0: de dólares anuales por dicho concepto.
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0: Exactamente, 20 horas, 5 minutos.
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6: Renunció el asesor de la alcaldesa Carla Atman, investigado por integrar la asociación ilícita dedicada a la comercialización ilegal de productos del mar. A dos días de la formalización de 55 personas detenidas por la PDI y que, según la Fiscalía, tienen distintos grados de participación en estos hechos, continúan las reacciones a nivel político. Es que entre los investigados se encuentra un asesor directo de la jefa comunal, acusado de comprar los productos sabiendo que su origen era ilegal. Tras la detención, el municipio anunció el inicio de un sumario para determinar eventuales responsabilidades administrativas. Luego se informó que sería suspendido mientras se desarrollaba la investigación interna y durante la tarde de este jueves, a través de una declaración pública, la municipalidad confirmó la renuncia del ahora exfuncionario. En el escrito también indican que continuarán con el sumario instruido, comprometiendo transparencia en el ejercicio de la función pública.
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6: Declaran culpable a un delincuente que intentó robar diversas especies de una casa en un sector rural de La Unión. En el Tribunal de Valdivia se realizó el juicio oral contra un hombre que el 15 de noviembre del año pasado llegó a una casa del sector de Puerto Lapi que se encontraba sin habitantes. De acuerdo a lo acreditado por la justicia, el sujeto escaló el cerco y luego rompió un vidrio para ingresar y robar distintos artículos que había al interior de la casa. Luego acopió los elementos robados afuera de la casa para que sean retirados por otros sujetos en un vehículo, lo que no se concretó porque intervinieron vecinos y carabineros. El delincuente fue detenido y tras el juicio que concluyó recientemente, fue declarado culpable, por lo que arriesga una pena de 10 años de cárcel. La lectura de sentencia quedó fijada para el viernes 19 de junio.
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6: Vecinos del barrio Ecuador de Valdivia pidieron la concreción de la prolongación de la avenida Costanera hasta el sector Coyico para, entre otras cosas, volver a tener locomoción pública. Los detalles con Carlos López.
9: El tema fue abordado esta semana en el Consejo Regional, en donde se expuso el proyecto del Serviu de ampliar la conectividad de Avenida Prat desde Simpson hasta calle Balmaceda. En la instancia también se informó de la intención municipal de que en ese trazado haya una conectividad de menor rodado y dejar más espacios para áreas verdes y juegos infantiles. Así lo indicó el presidente de la Junta de Vecinos Nueva Ecuador de Valdivia, Víctor Mercado, quien afirmó que la vecindad está por una alternativa que permita el tránsito de locomoción pública, que podría lograrse con el proyecto del Serviu, ya que las áreas verdes han sido ocupadas para incivilidades o comisión de delitos.
10: Ellos están ahí ocupando el espacio, con sus carpas, con todas sus cosas que hacen ellos. Entonces, se está prestando para... solamente para delincuencia. Entonces yo le manifestaba eso en la reunión que tuvimos con el Core. Nosotros como vecindad también hace rato que no tenemos esto, locomoción colectiva. Entonces eso vendría de la mano, ¿cierto? La extensión de la costanera vendría de la mano con el barrio cívico que se quiere crear y la locomoción colectiva que no la tenemos más de 15 años.
9: El dirigente dijo que lo importante es que se concrete la continuidad de la costanera hacia Coyico, que igualmente puede incluir áreas verdes, siendo eso sí lo primero indicado lo más importante, ya que los vecinos deben subir hacia Avenida Picarte para tomar locomoción. Mercado sostuvo que las partes involucradas deben ponerse de acuerdo para el beneficio de todos ante un proyecto que requiere de una inversión superior a los 4.000 millones de pesos para su concreción.
6: Los resultados de la consulta indígena del nuevo Plan Regulador Comunal de Valdivia, etapa que concluyó con más de 50 acuerdos con comunidades. Nicolás Silva nos cuenta más.
11: Continúa el proceso para actualizar el instrumento que está vigente desde 1988, trabajo impulsado por equipos municipales junto a asesorías técnicas. La creación del nuevo Plan Regulador Comunal está en pleno desarrollo y hace pocas semanas concluyó la consulta indígena, que consistió en diálogos con diferentes comunidades de Valdivia. El tema fue abordado en la última sesión del Consejo Municipal. En esa instancia, el asesor urbanista del municipio, Francisco Bretón, detalló que el proceso participativo concluyó con 68 observaciones.
12: Llegaron 68 observaciones de las comunidades. Esas observaciones fueron procesadas por nosotros, los equipos técnicos, junto con el equipo consultor, e hicimos una propuesta que fue la que les presentamos hace algunas semanas ya aquí en el Consejo. Después se dieron los diálogos que llevaron a unos resultados que definieron en tres líneas distintas los acuerdos, ¿ya? Y desacuerdos.
11: Bretón comunicó que 4 observaciones fueron retiradas, mientras que el resto fueron presentadas en un informe técnico con propuestas que se dialogaron con las comunidades, consiguiendo 57 acuerdos y 7 desacuerdos. El asesor urbanista mencionó que se alcanzaron 22 acuerdos en la costa de Valdivia, que consistían en resguardar sitios ceremoniales, proteger las quebradas y mejorar los accesos a las playas, mientras que hubo desacuerdos por falta de antecedentes del dominio en un terreno. En el centro se acordó incorporar criterios de diseño intercultural en espacios públicos recuperados y no se lograron consensos respecto al uso de suelo en estos sitios. En Isla Teja se presentaron 14 acuerdos que consisten en reconocer la historia del sector, la definición de una zona espiritual en predios de bienes nacionales y nuevas vías de accesos que no afecten a sitios ceremoniales, mientras que hubo desacuerdos por la inundabilidad de algunos lugares donde se pretende impulsar proyectos habitacionales. El acta con los resultados de la consulta indígena fue aprobado en forma unánime por los concejales. Además, se entregaron algunos plazos del proceso, fijando para abril del 2027 el ingreso del Plan Regulador Comunal a Contraloría.
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6: El gobierno regional realizó una inducción a los nuevos miembros de la Comisión Regional de Uso de Borde Costero, que resuelve concesiones marítimas y casos sobre la ley Lafkenche, esta última cuestionada por el mismo presidente José Antonio Kast. En la sede del Consejo Regional en la Casa Prochel de Valdivia, el gobernador y presidente de la comisión, el socialista Luis Cubertino, confirmó que esta reunión estuvo dirigida a las nuevas autoridades que se integran a la instancia sobre las funciones del cuerpo colegiado y tramitaciones en curso, siendo la más próxima el espacio costero marino de pueblos originarios Guadalafquén. La autoridad reconoció que por este, como en otros casos, buscarán llegar a acuerdos, compatibilizando la petición de las comunidades sobre el uso constitucionario del borde costero y las inversiones destinadas a la pesca artesanal, entendiendo que la ley Lafkenche pasa por un momento complejo.
13: Sabemos de que hoy día está cuestionada la ley Lafkenche, seguramente se va a discutir en el Parlamento, ya sea de derogación o modificaciones, y estamos, mirado al punto de vista de la ley, en un escenario complejo.

0: Desde el punto de vista de la región, nosotros vamos a seguir avanzando. Tenemos pendiente ya la situación de la EMCO Guadalafquén y vamos a propender, digamos, a un acuerdo.
1: La delegada presidencial Vicky Carrasco valoró la jornada para preparar la información y hacer una votación por el espacio Guadalafquén, de forma responsable, afirmando que como gobierno pretenden mayor inversión

0: Llegar a un acuerdo, ¿cierto?, que sea beneficioso para todos, porque igual nuestra región y las caletas necesitan sacar adelante, ¿cierto?, sus proyectos, porque necesitamos mayor inversión, crecimiento y mayor empleabilidad en nuestra región de Los Ríos, y nosotros apuntamos a eso como gobierno.
1: El espacio Guadalafquén aún no tiene fecha de votación por parte de la comisión, cuyo polígono bajó de 105.000 hectáreas solicitadas a unas 6.000, la que resultó de acuerdos luego que las comunidades impugnaran la aprobación inicial de administrar 3.500 hectáreas de porción de mar y playa en la costa regional.
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1: El puente Caucau de Valdivia requiere de cables de acero especiales para ampliar su ángulo de apertura, postergando la entrega del proyecto. Carlos López nos amplía.
5: Por contrato, la empresa Freycinet debía entregar en este mes la iniciativa que pretende aumentar la abertura de los brazos del viaducto basculante de 25 a 45 grados y así propiciar libre navegabilidad. La obra mandatada por la Dirección de Vialidad requiere de un conjunto de cables de fibra de acero que generan las tensiones para el levante de los tableros y que se fabrican de acuerdo a las medidas de las poleas que propician la operación del basculamiento. Así lo indicó el seremi de Obras Públicas, Ulises Rivera, quien dijo que estos cables fueron mandados a fabricar a Estados Unidos y por ello se amplió el contrato hasta septiembre.
6: Ese proyecto tiene una pequeña extensión de contrato. Este proyecto debería estar terminando en septiembre más o menos y es porque se mandaron a fabricar unos cables especiales a Estados Unidos. Entonces se espera la llegada de los cables para poder montar las poleas traseras. El proyecto sigue básicamente con el mismo presupuesto, son 3.500 millones de pesos. Es pequeña el ajuste, pero tiene que ver más que nada con eso.
5: La autoridad reconoció que con el paso hace un par de meses del crucero Mayegan Discoverer quedó demostrado que con 30 grados de apertura de los tableros del viaducto basculante, cualquier nave de gran envergadura que construye o repare la empresa Cenav puede transitar, como también de otro astillero en Valdivia. En tanto, no se descartan para este mes alguna abertura del puente Caucau para el paso de embarcaciones, lo que según se confirmó será informado oportunamente por la Seremi de Obras Públicas de Los Ríos.
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1: El alcalde de Lanco, Juan Rocha, atribuyó a un canal de agua la presencia de ratones en las casas cercanas al aparcadero municipal. El detalle con Nicolás Silva.
7: Vecinos denunciaron que hace 6 años se habilitó un recinto para estacionar los camiones a recolectores de basura y maquinaria pesada, situación que impactó en su calidad de vida. Lo anterior ya que aseguran que se generó una contaminación acústica y ambiental, principalmente por la presencia de ratones en casas que colindan con el aparcadero municipal, caso que fue denunciado a la Superintendencia del Medio Ambiente y Contraloría. El alcalde de Lanco, Juan Rocha, se refirió al problema y descartó que la presencia de roedores se originara por el recinto municipal, atribuyéndolo a un canal ubicado en el sector.
8: Hay un canal que se llama acá, que pasa prácticamente por la mitad de la ciudad y lógicamente eso también en este tiempo atrae roedores y lógicamente lo podemos atribuir directamente a un aparcadero que anden roedores porque normalmente todos los vehículos que aparcan ahí están en movimiento, entonces es muy difícil que podamos ver presencia de roedores dentro del aparcadero o que desde ahí salgan a las casas.
7: El jefe comunal aseguró que han desratizado constantemente las dependencias municipales, indicando que otro factor que incidiría en la llegada de ratones sería por leña o vehículos estacionados por mucho tiempo en las casas de los vecinos. En ese sentido, explicó que el aparcadero siempre ha estado en ese lugar y nunca se han quedado camiones con residuos domiciliarios, sino que estacionan ahí para ser ocupados al día siguiente. Eso sí, mencionó que hubo un camión que sufrió problemas mecánicos, que tuvo que quedarse en el recinto, pero sin el contenedor donde se trasladaba la basura. Respecto a la contaminación acústica que es investigada por la SMA, el alcalde Juan Rocha garantizó que están cumpliendo con la normativa de emisión de ruido, afirmando que, de lo contrario, se habrían presentado denuncias hace mucho tiempo.

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1: Continúan las lluvias para mañana en la región de Los Ríos. Revisamos el pronóstico. ¿Qué pasa con las temperaturas? En Valdivia se espera una mínima de 6 y una máxima de 12 grados. Misma temperatura máxima en Corral. Hacia La Unión y Río Bueno el termómetro variará entre 5 y 12 grados. En Paillaco, en tanto, se espera una mínima de 5 y una máxima de 11 grados. En Futrono y Lago Ranco, una mínima de 6 y una máxima de 10 grados para mañana. En Los Lagos, una mínima de 5 y una máxima de 10 grados también. Hacia la zona norte de la región, en Mariquina, Lanco y Máfil, se espera una mínima de 5 y una máxima de 11 grados. Bajan levemente las temperaturas hacia Panguipulli. Allí se espera una mínima de 5 y una máxima de 9 grados. En tanto, hacia la zona interior, en el Tume y Choshuenco, el termómetro variará entre los 2 y 6 grados. Dejamos hasta acá la edición vespertina de Radiograma. Recuerda que puedes revisar las principales noticias del día en nuestro portal biobiochile.cl. Sigue en sintonía, ya viene el resumen deportivo.
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1: La corrida solidaria OncoSur 2026 se realizará este mes en la costanera de Valdivia. Además, cerca de 500 corredores participarán en la cuarta versión del Hybrid Race este fin de semana en el Parque Zaval. Comenzamos con la corrida solidaria. Esta actividad está orientada a poder compartir y concientizar con la comunidad la realidad que enfrentan niños y niñas que padecen cáncer. Es por ello que el próximo 21 de junio se realizará la corrida solidaria OncoSur 2026 en la costanera de Valdivia. La actividad comenzará a las 9 de la mañana en el sector del ex helipuerto y contempla dos recorridos en distancias de 3 y 5 kilómetros abiertos a la comunidad. La iniciativa busca combinar deporte y solidaridad, invitando familias, amigos y corredores a sumarse en una jornada recreativa cuyo propósito es entregar apoyo a niños que atraviesan tratamientos oncológicos. Las inscripciones están abiertas. Quienes deseen participar pueden acceder al link con el formulario en el Instagram de Corrida OncoSur. Y este fin de semana, entre el 12 y el 14 de junio, se realizará la cuarta versión del Hybrid Race Valdivia en el Parque Zaval, evento organizado por la Corporación Deportiva Los Monos. La competencia reunirá a cerca de 500 corredores en categorías individuales y por parejas. Una de las principales características de esta competencia es que combina pruebas funcionales de fuerza y resistencia con carreras en entornos naturales. Los segmentos de la carrera se van a desarrollar en los senderos del Parque Zaval,

0: incluyendo el circuito en la Laguna de Lotos, competencia que combina el deporte y naturaleza en una experiencia única para los corredores.
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0: Continuamos con la información deportiva. Te contamos que hoy comenzó el Mundial de Fútbol 2026 México, Canadá y Estados Unidos. Todo eso y más deportes junto a Felipe Espina.
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3: Ya comenzó la fiesta de la Copa del Mundo en Ciudad de México.
4: La cual vemos desde la pantalla.
3: Ya, pero es necesario, si ya lo sabemos, Ernesto. Pero ojo, que tampoco tiene que sorprendernos tanto, si esto nos pasa habitualmente. Han sido más los mundiales en los que Chile no ha participado que en los mundiales que Chile ha jugado. Es nuestra real realidad, como dijo algún ex jugador por ahí. Pero es lo que nos pasa siempre. Hemos tenido un par de islas muy felices, algunas más que otras, pero en general... si uno saca la cuenta, son más mundiales los que Chile no ha jugado. ¿Sí?
4: Pero lo que pasa es que ahora con tantos participantes...
3: Eso es lo que duele, que uno dice, bueno, Bolivia...
4: Así no alcanza.
3: O sea, Bolivia jugó el repechaje, podría haberlo jugado Chile también, sí. Bueno, pero bueno, será motivo de otro análisis. Toda la esperanza puesta en lo que va a ser el Mundial de 2030, ¿o no? No hay esperanza tampoco. Sí, ahí sí.
4: Claro.
3: Ahí sí vamos. Van a jugar todos. Pero es que yo insisto, yo creo que nosotros tenemos que hacer el Mundial de los Picos. Hay que buscar financiamiento. ¿No va a haber algún país del Medio Oriente que quiera financiar un Mundial de los Picados? Sí, digo yo. Ya. Bueno, hablemos de la Copa del Mundo. Partió el anfitrión ganando algo que no había hecho nunca México. Ganó por 2-0 en un partido inaugural. Lo hizo ante Sudáfrica, que mostró poquito el equipo sudafricano en este compromiso. Una victoria casi sin despeinarse del equipo azteca, del equipo local. Lo resume nuestro enviado especial Felipe Espinal desde Ciudad de México. Felipe, ¿qué tal?
5: Hola Felipe, ¿cómo estás? Un saludo a la distancia. Estamos aquí en el centro de medios del estadio Ciudad de México. El ganador, el golazo ganador, lo metió hoy la FIFA. 80.800 personas en este majestuoso estadio. El partido normal, dos tarjetas rojas para Sudáfrica, una para México, 2-0, partido que quedó la sensación a veces de que hubiese podido ser un poco más para el elenco local. Al final los mexicanos salieron a celebrar en las calles y a abarrotar sobre todo el tema de la calle del Ángel. Hoy celebra México sin duda. Algunos piensan que puede llegar a la final México, otros piensan que puede quedarse en semifinal México, pero la sensación que queda es que puede llegar México lejos. A propósito, un dato que no me gusta darlo, un fallecido en la tribuna, un espectador alemán que estaba allá en las gradas, que ha fallecido de un infarto. No siendo más, escuchemos a Lira y los mexicanos que dijeron post partido.
6: Sí, como dices, no puedo pensar en el sexto sin jugar el segundo. Ahora, como dices, vamos paso a paso, juntos como familia, unidos como familia. Ahora hay que ver que todos estemos al 100% para poder preparar bien el segundo partido, que es en Guadalajara, y podernos llevar los 3 puntos.
5: Un abrazo a la distancia y ustedes sigan con más información. Informó Felipe Espinal para Radio Bio Bio y sus plataformas. Chao, chao.
3: Gracias, Felipe, por estar durante todo este mes allí en comunicación.

0: entonces pero... con nuestro compañero. Nunca en la historia había terminado un partido con inaugural, digamos, ustedes expulsados. Terminó con 9 en Sudáfrica. Bueno, el arbitraje de Sampaio, el brasileño, mucho criticado. A los argentinos en general, a los medios argentinos, no les gustó el rendimiento, no les gustó la actuación de México, que Sudáfrica es un equipo muy menor. Es verdad, mostró poquito el cuadro sudafricano. La jornada de hoy se va a completar con el otro compromiso del Grupo A. Van a jugar a partir de las 10 de la noche. Estaremos informando, por cierto, Corea del Sur ante la República Checa. Mañana en el Grupo B, Canadá ante Bosnia en Toronto, a partir de las 3 de la tarde, quien tendrá otra jornada inaugural allí en Canadá. Y por el Grupo D, Estados Unidos ante Paraguay, que será el primer país sudamericano en entrar a la cancha en esta Copa del Mundo. Hablemos de fútbol internacional porque Real Madrid confirmó algo que ya se venía hablando hace muchísimo rato, que tiene que ver con la llegada de José Mourinho, de Special One, a la banca del equipo de Jean Martín. Estuvo en las temporadas del 2010 hasta el 2013. No ganó tanto para dirigir un equipo como el Madrid. La Copa del Rey, la Liga 2011-2012 y la Supercopa de España en 2012 también, que se la ganó al Barcelona. Para cerrar, voy a recordar el título de una columna de un periodista deportivo del diario El País, no recuerdo el nombre, que decía que en esa temporada en que Mourinho fue entrenador del equipo merengue, convirtió al Madrid en un equipo pendenciero. Algo que está absolutamente en contra de su historia.
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1: La agrupación de expresos políticos y familiares Valdivia cita a una reunión para este sábado 13 de junio a las 16 horas en el local de la CUT. Los puntos a tratar serán el informe del Día del Patrimonio Cultural 2026, información importante sobre beneficios a integrantes de la agrupación y temas varios. Se solicita asistencia y puntualidad, comunica la directiva. 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

Gracias por continuar en Sintonía de la Radio. Nosotros te volvemos a acompañar cuando ya son las 8 de la tarde con 38 minutos. Y como te comentaba, hay hartas cosas que platicar durante esta jornada. Hay más temas de conversación. Algunas cositas también que han pasado con el Mundial. Sí, porque ¿cómo no vamos a hablar del Mundial? A pesar de que nosotros no estamos ahí, también estamos muy pendientes de todo lo que está sucediendo. Así que tengo ahí algunas cositas para comentarte sobre esta primera jornada, la inauguración, qué fue lo que pasó ahí en el show, los resultados también, ¿cierto? Te voy a estar comentando un poco de eso y también otros temas, siempre atentos a todo lo que está pasando, por supuesto, acá en la radio. Así que te invito a seguir junto a nosotros. Seguimos con música.

comentaba de que hay hartas novedades en este primer día del Mundial 2026. Mira, vamos a partir por algo que causó bastante intriga, duda, hasta un poco de polémica durante la inauguración oficial. ¿Por qué? Porque, bueno, sabías tú, ¿cierto?, de que se estuvo presentando Shakira, pero

gente comenzó a dudar si es que era realmente Shakira o si es que se habían atrevido a llevar una doble. Mira, ¿por qué pasó todo esto? Resulta de que, bueno, como te comentaba, ¿cierto? Hoy se llevó a cabo este esperado pitazo inicial del Mundial de Fútbol 2026 en tierras mexicanas, donde estuvo este show de apertura que contó con la presencia de la artista Shakira. Sin embargo, el aspecto físico, el maquillaje, llevaba unos anteojos de sol también bastante grandes, ¿cierto? Todo eso hizo que la gente, principalmente a través de redes sociales, comenzaran a comentar que dudaban de que realmente se tratara de la colombiana quien bailó y cantó ante millones de fanáticos. ¿Era realmente Shakira en la inauguración del Mundial? Bueno, todo esto sucedió en horario chileno, cerca de la 1:00 p.m, cuando en Ciudad de México, específicamente en el Estadio Azteca, Shakira presentó, cantó y bailó Die Die, que es el tema oficial del Mundial, que también, en paralelo, ¿cierto?, busca recordar a los niños que los sueños sí se pueden alcanzar. Bueno, estaba ahí entre cientos de bailarines, vestida en un atuendo amarillo con morado, y usando estos lentes oscuros, como te comentaba, ella bailó en la cancha, ¿cierto? Se lució en esta presentación que, recordemos también, es una de las presentaciones más vistas del mundo con este arranque del partido inaugural, ¿cierto? Bueno, estaba de lo mejor Shakira haciendo su presentación cuando las redes sociales comenzaron a sentir esta duda. Por ejemplo, en redes sociales como X, hay varios comentarios sobre el buen espectáculo de la barranquillera, pero muchos otros justamente hacen alusión a esto. Desde cuestionar su aspecto físico, su cara, hasta dudar derechamente si es que era o no era Shakira. ¿Y era o no era? Te lo comento en breve. Vamos a avanzar en la radio.

9 minutos nos separan de las 9 de la noche y te estábamos comentando una de las primeras polémicas, se podría decir, quizás de este mundial. Quizás de las muchas que vengan, porque esto está recién comenzando. Hoy fue la jornada inaugural, ¿cierto? Ahí en Ciudad de México. Y yo te estaba comentando de que Shakira tuvo la presentación oficial con su tema también del mundial, ¿cierto? Dai Dai. Pero que llamó mucho la atención su aspecto físico. Y a través de redes sociales, la gente hizo lo suyo, ¿cierto? Sabemos cómo son las redes sociales, lamentablemente. Y mucha gente comenzó a cuestionar de que fuera Shakira realmente. Mucha gente comenzó a dudar, ¿cierto? Diciendo de que había sido una doble, una imitadora, que incluso que esta supuesta doble no le llegaba a la talla a Shakira, de que era diferente, que no bailaba bien. Oye, se dijo una cantidad de cosas, pero según se ha afirmado, efectivamente fue Shakira. Lo que pasa es que quizás el maquillaje le jugó una mala pasada, el vestuario quizás, bueno. Igual es diferente, ¿cierto?, verla en vivo y en directo a verla a través de una pantalla. Entonces quizás eso pudo ahí confundir a los usuarios de redes sociales. Mira, algunos de los comentarios, la mayoría fue en relación a su aspecto físico. Pero la mayoría decía, por ejemplo, ¿duda es real? Si es Shakira, algo me dice que es una imitadora. Otros comentaron, por ejemplo, no era Shakira, qué vergüenza, era una doble. Otras personas también comentaron, ni la altura, no baila como ella, ni el cuerpo, ni la sonrisa, nada. Dice, una peluca y unas gafas para tapar la cara de la doble. También comentaron, esta no es Shakira ni de chiste. Bueno, esos fueron solo algunos de los muchísimos comentarios que durante esta tarde se tomaron las redes sociales cuestionando si es que efectivamente era Shakira o no era Shakira. Pero la verdad es que al ver las fotografías, se le ve la cara en una fotografía, de hecho, que anda dando vueltas, se le ve la cara un poco más alargada. Pero también puede haber sido algo de que se ve así en la fotografía, ¿cierto? El tiro de cámara pudo ser el enfoque, el ángulo. pero es Shakira, sin duda es Shakira. Y uno también lo nota, ¿cierto? Porque en otras fotografías también se puede apreciar con mayor claridad. Pero hay algunas que sí se ven más raras, como te comentaba, principalmente en la cara, que se le ve como más alargada. Pero de que sea una doble, no, ¿cierto? Bueno, fueron las reacciones que dejó parte de esta jornada inaugural del Mundial. Sucedieron otras cosas, en breve te sigo contando más sobre esto. Avanzamos en la radio.

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6: La diputada del Partido de la Gente, Sandra Parisi, afirmó que el proyecto de ley del gobierno que busca fortalecer la responsabilidad parental merece ser analizado con muchísima atención. Nos cuenta más José Riquelme.
7: La diputada del Partido de la Gente, Sandra Parisi, se pronunció formalmente respecto al proyecto de ley impulsado por el presidente José Antonio Kast, el cual tiene como eje central el fortalecimiento de la responsabilidad parental en el país. Al respecto, la legisladora manifestó que la iniciativa legal merece ser analizada con muchísima atención por parte de los distintos sectores políticos del Congreso. En su calidad de integrante de la Comisión de Familia de la Cámara de Diputados, Parisi fundamentó su postura señalando la alta sensibilidad de la materia en discusión, advirtiendo que detrás de cada modificación normativa existen niños, niñas y adolescentes que requieren de forma urgente contención, protección, estabilidad y un compromiso afectivo y económico de quienes poseen el deber legal de cuidarlos. Asimismo, la parlamentaria fijó su posición doctrinaria sobre la distribución de las tareas domésticas y de cuidado, siendo categórica en señalar que la crianza no puede recaer únicamente en solo uno de los padres. 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
6: Diputados presentan proyecto para impedir que las apuestas online consideradas ilegales sean gravadas con impuestos. Nos cuenta más Montserrat Tapia.
8: Un grupo de diputados presentó este jueves un proyecto de ley que busca impedir que actividades consideradas ilícitas puedan transformarse en hechos gravados para efectos tributarios. La iniciativa fue firmada por los parlamentarios Diego Chalper, Jimena Osandón, Andrés Celis, Luis Pardo y Jorge Guzmán. La propuesta surge en medio de la controversia por las plataformas de apuestas online. Los legisladores argumentan que existe una contradicción jurídica cuando el Estado califica una actividad como ilegal, pero al mismo tiempo pretende cobrar impuestos tomando esa misma conducta como base para generar una obligación tributaria. El proyecto incorpora un nuevo artículo al Código Tributario para establecer expresamente que los tributos solo podrán aplicarse sobre hechos, actos o actividades lícitas. Sin embargo, aclara que los efectos económicos derivados de actividades ilegales como rentas o incrementos patrimoniales podrán seguir siendo gravados conforme a las normas generales. 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
6: Decretó prisión preventiva para dos personas por secuestro agravado. La información con Roberto Rojas de Radio Vivió en Rancagua.
9: El juzgado de garantía de Rancagua dejó este jueves a dos sujetos en prisión preventiva, imputados por el Ministerio Público como autores del delito consumado de secuestro agravado, ilícito perpetrado este miércoles en Rancagua. Según el ente persecutor, en horas de la tarde del 10 de junio, Vázquez, Verdugo y Gutiérrez Sangüesa intimidaron con un

0: arma blanca en la vía pública a la víctima y la ingresaron a una casa, lugar donde procedieron junto a otros dos sujetos a agredirla fuertemente, provocándole fracturas en los pies, lesiones en torso y quemaduras en el cuero cabelludo. Tras recibir la denuncia de los hechos por parte de la pareja de la víctima, efectivos policiales irrumpieron al inmueble y detuvieron a los plagiadores. En la audiencia de formalización, el magistrado Gianni Libretti ordenó el ingreso en prisión a Vázquez Verdugo y Gutiérrez Sangüesa por considerar que la libertad de los imputados constituye un peligro para la seguridad de la sociedad, las víctimas y el éxito de la investigación. Además, se fijó 100 días de plazo de investigación. En la región de O'Higgins, Bio Bio, la radio.
1: Dejamos hasta acá la revisión de noticias cuando son exactamente las 21 horas con 6 minutos.
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la noche con 10 minutos, te seguimos acompañando en la radio, en vivo y en directo. Y te estaba comentando algunas cosas que han sucedido en la inauguración del Mundial. A todo esto, una de las tres, sí, porque en este Mundial, como son tres países organizadores, cada país tendrá su propia inauguración. Nosotros estábamos comentando, ¿cierto?, lo que sucedió en México, en Ciudad de México específicamente, ahí en el Estadio Azteca, porque claro, fue la primera. Y mira, pasaron hartas cosas, entre que algunos dudaban de que Shakira era Shakira, de que cuestionaban por qué habían la bubus en esta inauguración. Sí, eso también pasó. Y hay harto comentario también de que el partido inaugural estuvo fome. ¿Ustedes lo vieron? Mira, por acá estábamos conversando con un auditor y él nos comentaba, dice, muy buenas noches amigos de la Bio Bio, cómo cae el agua y pega el viento, nos comenta. Sí, y además hace frío, de todo un poco. Y él nos comenta, dice, vi un poco la inauguración y el partido de México lo encontré fome. Apagué la televisión y me quedo con la Bio Bio. Ah, muy bien, por supuesto. Oye, pero el comentario por acá de nuestro auditor también se ha repetido bastante. Sí, al parecer este primer partido no estuvo tan bueno, a pesar de que igual pasaron hartas cositas. Mira, si todavía no te has enterado, el resultado fue 2-0. Con la victoria para México, dueño de casa, local, ¿cierto?, sobre Sudáfrica. Ya 2-0 le ganó México a Sudáfrica. Y también pasaron cosas porque, por ejemplo, hubo expulsiones, principalmente para Sudáfrica, que obviamente condicionaron ahí al rival de México. También el partido comenzó de inmediato con goles. Por ejemplo, a los 9 minutos ya se marcaba el 1-0 a favor de México con un gol de Julián Quiñones. Sí, a los 9 minutos. Entonces igual fue un partido que tuvo de todo un poco. Expulsiones, a goles, ¿cierto? Pasaron hartas cosas. Pero, no sé, puede ser que no haya estado Chile jugando. Nah. Quizás si hubiésemos estado nosotros sería más entretenido. Oye, no. Pero se repitió harto ese comentario, sobre todo en hashtag, a través de redes sociales, que decían de que el partido no estuvo tan bueno. Bueno, yo te comentaba, ¿cierto?, que a los 9 minutos se marcó el primer gol, ¿cierto?, a favor de México. Bueno, de ahí la historia comenzó a definirse apenas iniciado el segundo tiempo. Ahí también vino una de las primeras tarjetas rojas directas, ¿cierto?, para un jugador de Sudáfrica. Luego, a los 67 minutos, Raúl Jiménez, jugador de México, conectó nuevamente un cabezazo a un centro desde la derecha y consiguió este 2-0 que prácticamente sentenció el compromiso. Ahora bien, ¿por qué habrá estado tan fome, según lo que comentan usuarios de redes sociales? ¿Había quizás más expectativa? ¿Qué habrá pasado? Ahora bien, estamos en el inicio. Este fue el primer partido, ¿cierto?, de esta jornada. Y ahora, en breve, se viene el segundo. Sí, porque República Checa se va a enfrentar a Corea del Sur a eso de las 10 de la noche. Ya ahí faltan un poquito más de 45 minutos para ese segundo partido y, por supuesto, esperamos que quizás esté más entretenido, ¿cierto? Igual por la hora, hay harta gente que probablemente va a aprovechar de verlo ahí en la casa, relajado, como es de noche, ¿cierto? Va quizás también harta gente conectar ahí a esa hora con el partido. Pero al menos lo que dejó este primer partido entre México y Sudáfrica es que habría estado ahí nomás. Ya, oye, nos quedan otras cosas también que comentar del Mundial. Hay harto tema para seguir conversando junto a ti. Así que mantente en sintonía de la radio.

Mira, algo que tampoco le gustó, en este caso a los televidentes, fue la pausa de hidratación. ¿Sabes lo que es esto? Bueno, resulta de que esta pausa de hidratación, como se le llama, confundió a muchos en este primer partido del Mundial. ¿Por qué? Porque llegó un momento en que el árbitro dio un pitazo, el juego se pausó y todos los canales que estaban transmitiendo se fueron a tanda comercial. Entonces, claro, entre que los televidentes estaban ahí, oye, ya terminó el primer tiempo, o porque hay comerciales, ¿qué pasó? Nadie entendía nada. Bueno, resulta de que ya hace algunos años que la FIFA, que es el ente rector del fútbol mundial, ¿cierto?, ha impuesto diferentes nuevas reglas en el juego. Bueno, una de ellas es esta famosa pausa de hidratación que no dejó contentos a los fanáticos que siguen el Mundial de Fútbol por televisión, ¿cierto? Los televidentes. En redes sociales como X abundan los alegatos y memes también de quienes nunca se enteraron de este mencionado descanso y quienes piensan también que le quita dinamismo al deporte porque, claro, estabas ahí casi a la mitad del primer tiempo y de repente se pausa el partido, los jugadores comienzan a caminar al costado de la cancha, nadie entiende nada. Entonces, claro, hay muchos cuestionaron, ¿cierto?, de si es que es necesario tener una pausa de hidratación. Bueno, resulta de que esto sucedió en este partido que te comentaba, ¿cierto?, entre México y Sudáfrica, que dieron este puntapié inicial al Mundial 2026. Y que, claro, en el minuto 22 aproximadamente, el árbitro tocó su silbato, detuvo el juego y todos quedaron así como, oye, ¿qué pasó? Porque claro, vieron cómo los seleccionados fueron caminando tranquilamente hacia el borde de la cancha. ¿Y qué pasó para quienes estaban viendo el partido a través de la televisión? Las pantallas se fueron a tandas comerciales. Entonces ahí fue cuando muchos quedaron atónitos, dudando de cómo el primer tiempo pasó tan rápido. Dice, mira, pasaron cerca de 90 segundos, tampoco la pausa es tan larga. 90 segundos. Y obviamente los canales volvieron a la transmisión oficial y el reencuentro, ¿cierto?, se reanudó tal como estaba. Bueno, el momento rápidamente se tomó los comentarios en redes sociales, como te comentaba. Algunos, por ejemplo, bastante molestos, comentaron: la mugrienta pausa de hidratación resultó una burda forma para meter aún más publicidad a los partidos.

Otras personas comentaban de que se declaran opositores de la pausa de hidratación. Desde el primer minuto que fue obvio que era publicidad a la bebida isotónica. Y ahora la usan para ganar el triple de platita, también comentaron. Bueno, estas fueron algunas de las opiniones. También algunos comentaron, por ejemplo, la pausa de hidratación con música de fondo de Bad Bunny. Deporte, entre comillas, así como este es el deporte. Bueno, además también varios compartieron memes para ejemplificar su sensación al ver cómo un partido de dos tiempos termina convirtiéndose finalmente en uno de cuatro tiempos, decían. Sí, porque a la mitad de cada tiempo, ¿cierto?, tienen esta pausa de hidratación. Muchos se confundieron, muchos pensaron que ya había acabado el primer tiempo. Incluso. Bueno, este también ha sido bastante cuestionado ya hace algún tiempo, ¿cierto? Esta medida se remonta al Mundial de Brasil 2014, cuando los futbolistas, preocupados por el calor y la humedad, acudieron a un juzgado de asuntos laborales y lograron que se fijaran paradas automáticas en el minuto 30 de cada parte si se alcanzaban los 32 grados Celsius. 12 años después, se decretó el espacio de hidratación de 3 minutos en el minuto 22 de todos los partidos del Mundial 2026. ¿Y cómo ha ido evolucionando? Te sigo contando en breve. Avanzamos en la radio.

Bien, te estaba comentando, ¿cierto?, sobre esto que causó indignación en los fanáticos del fútbol que estaban viendo ahí el partido entre México y Sudáfrica por televisión. Porque ¿qué pasó? La famosa pausa de hidratación. Resulta de que cerca del minuto 22 los jugadores se toman cerca de 90 segundos para hidratarse. Por eso se llama pausa de hidratación, ¿cierto? Y esto a quienes estaban viendo el partido a través de la televisión los dejó atónitos porque, claro, los canales cortaron la transmisión oficial, se fueron a tanda comercial y retomaron una vez que los jugadores volvieron a la cancha. Bueno, yo te he comentado de que esta medida, eso sí, no es nueva. Esto comenzó, ¿cierto?, en el Mundial de Brasil 2014. Ahí hubo todo un tema, acudieron a un juzgado de asuntos laborales, lograron que se fijara, ¿cierto?, estas paradas automáticas, y en ese momento era en el minuto 30 de cada parte, si es que se alcanzaba los 32 grados Celsius. Bueno, 2 años después se decretó este espacio de hidratación de 3 minutos en el minuto 22 de todos los partidos del Mundial 2026, independientemente de las condiciones de temperatura y humedad. En principio era solo cierto porque por las altas temperaturas y humedad también. Ahora, independiente de eso, se tienen que tomar estos minutos de hidratación. Desde el primer minuto, la FIFA vio una oportunidad económica en esta pausa, eso sí, según afirma El País. Y descubrieron que durante ella se podrían cortar las imágenes del estadio y emitir publicidad, porque claro, todo es negocio, ¿cierto? Y en 20 segundos desde el inicio de la parada y regresan en 30 segundos antes de la reanudación. Entonces, todo ese tiempo entre medio, aprovecharon ahí de colocar publicidad. Claro, pues sí, hay que aprovechar el negocio. Bueno, si el canal de TV que cuenta con los derechos decide usar esta opción de conservar la señal del estadio y dividir la pantalla, solo pueden mostrar patrocinadores oficiales, eso sí, de la FIFA. Tienen ahí su truco, ¿cierto? Pero bueno, acá lo que nosotros comentábamos es que esto causó bastante indignación. Muchos también haciendo alusión a ese punto de que finalmente esta pausa de hidratación es una pausa para ver comerciales, una tanda comercial. Pero bueno, cosas que pasan en los mundiales. Nosotros avanzamos, seguimos con música en la radio.

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de la noche con 39 minutos. Te seguimos acompañando en la radio y vamos a cambiar de tema. Volvemos a nuestro país para hablar un poco de humor. Porque ¿qué está pasando en el humor? Resulta de que el indio amenazó al flaco por un chiste sobre su amputación a días de su nueva rutina. ¿Qué está pasando en el humor chileno? Bueno, resulta de que el humorista Mauricio Indio Medina nuevamente negó cualquier posibilidad de volver a ver juntos en un mismo escenario a Dinamita Show. ¿Por qué? Porque recordemos de que ahí las relaciones no están nada de buenas, ¿cierto? No está ahí, ya no son amigos con Paul Vázquez, conocido también como El Flaco. Y no solo eso, sino que amenazó con responder el chiste que El Flaco hizo sobre su amputación. Entre broma y broma, él dijo, no, la relación está cortada. ¿Cierto? Haciendo alusión a estas bromas que surgieron de Vázquez en el Festival del Guaso del Mue que se realizó este año. Ahora bien, hay que recordar que este dúo humorístico se separó de manera definitiva ya hace 10 años, el 2016. No sé si te acuerdas, pero fue un quiebre bastante complejo. Hubo ahí una disputa.

legal, un conflicto de dinero también entre los protagonistas, ¿cierto? Y claro, de ahí en adelante todos decían, oye, no, mira, si puede ser parte del show, puede que en algún futuro las cosas se arreglen, quizás los volvemos a ver juntos en el Festival de Viña, quién sabe. Pero la verdad es que al parecer no, al parecer no. Todo indica de que realmente no se llevan nada de bien actualmente. Bueno, en este 2026, de hecho, se cumplen 30 años desde que debutaron en el Festival de Viña del Mar, por lo que muchos creyeron que pudo ser la ocasión perfecta para la reunión de Dinamita Show, pero Medina fue tajante. Si nos quieren ver, están las rutinas en YouTube. Ahí nos pueden ver súper seguido, comentó en un diálogo con un medio de comunicación. Podría haber sido, pero ya no, dijo sobre esta supuesta reunión. No me gusta darle vuelta porque yo hace mucho rato que tomé mi decisión y listo, agregó Medina. Bueno, él también añadió su molestia que nunca le consultan a él mismo si es que puede haber una reunión con el Flaco. Dice, a mí no me han preguntado nunca y yo no estoy de acuerdo en volver. Siempre le preguntan al Flaco, le preguntan a otras personas, pero ten por seguro que no hay ninguna posibilidad, sentenció el humorista. Bueno, finalmente él anunció el inicio de sus presentaciones, donde va a mostrar una nueva rutina, según lo que él mismo comentó. ¿De qué va a tratar esa nueva rutina? ¿Y por qué no hay ninguna manera de reconciliarse con el Flaco? Deberían volver. ¿Ustedes qué opinan? Que sí, cierto, eran buenos. Mira, por separado también lo son. Quizás a muchos ahí le gusta más, cierto, el humor del Flaco porque es más dinámico, es divertido, pero como dúo eran muy buenos también. Te voy a seguir contando sobre esto en breve. Seguimos con música en la radio.

bien, te estaba comentando sobre estos dichos que llevan nuevamente ahí a la polémica, ¿cierto? A el indio, a Mauricio Medina, porque nuevamente, tras ser consultado si es que hay una posibilidad de reconciliación con el flaco, con Paul Vázquez, y poder ver, ¿cierto?, a Dinamita Show en algún escenario, en algún futuro. Bueno, Mauricio Medina dijo que no. Sentenció de que efectivamente no hay posibilidad de reconciliación. Es más, fue bastante tajante y dijo, mira, para las personas que nos quieren ver, que vayan a YouTube. Ahí están las rutinas, nos pueden ver todas las veces que quieran, pero en vivo y en directo, ya no. Ya no, dijo, no. Él, según él, ya tomó su decisión hace mucho rato y que no hay posibilidad de darle vuelta, dice, porque él ya está decidido. Ahora bien, añadió que a él nunca le preguntan la posibilidad de tener alguna reunión con el flaco. Él dice, mira, a mí nunca me han preguntado nada. Yo no estoy de acuerdo en volver. Siempre le preguntan al flaco, le preguntan a otras personas. Dice, pero ten por seguro que no hay ninguna posibilidad. Bueno, finalmente yo te comentaba, ¿cierto?, de que él anunció el inicio de sus presentaciones donde mostrará una nueva rutina en la que promete responder con todo a Paul Vázquez. ¿Por qué? Porque hay que... Sí, parece un pueblo de los peleando todo el tiempo. Es verdad, es verdad. Bueno, todo esto porque fue Paul Vázquez quien le lanzó una broma en el festival del Guaso del Mue, como te comentaba, este verano que recién pasó, sobre la amputación de El Indio. Porque recordemos que él tiene diabetes. De hecho, en la última rutina que tuvieron juntos ahí en el Festival de Viña, también hicieron alusión a la enfermedad de El Indio, porque recordemos también de que varias veces ha estado súper complicado por esta diabetes que padece, ¿cierto? Bueno, ahora, en la última ocasión, el flaco, claro, ahí hizo algunas bromas, molestó, ¿cierto?, sobre la amputación que sufrió El Indio. Y en ese sentido, el humorista dijo que en su momento él no respondió porque no creyó que era necesario. Pero dice, ahora simplemente voy a responder a esa alusión que me hicieron. Y finalmente complementó de que no hablan hace más de 10 años. Y nosotros todo este tiempo especulando que quizás podrían volver, pero no. Él dijo que no hablan hace ya más de 10 años, entonces no tendría caso hablar ahora, dice. Yo voy a responder a través de las tablas, es decir, a través de estas nuevas funciones, ¿cierto? Estas rutinas de humor que va a estar presentando próximamente. Y que ahí habrá que esperar ahora, de qué forma le responde. Si también le salen divertidas, porque hay que reconocer que al flaco le salieron divertidas sus bromas que hizo. Habrá que esperar, ¿cierto?, si es que el indio también lo toma con esa misma liviandad y si es que le responde también como broma, si es que no se pica, porque también entendemos de que el indio tiene ahí un carácter bastante fuerte, ¿cierto? Sí, así que bueno, habrá que esperar cómo vienen esas rutinas de humor y de qué manera le responde también al flaco. Oye, nosotros vamos a avanzar un poquito más en la radio cuando ya solo faltan 11 minutos para las 10 de la noche.

hemos llegado ya al final de este bloque de animación. Muchas gracias a todos por su sintonía y preferencia siempre con la radio. Y por supuesto, te invitamos a seguir junto a nosotros porque hay más programación, buena música, más temas de conversación también. Así que mantente en sintonía de la radio. Hasta pronto.

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1: Desde la noche en punto comenzamos el informador en vivo, la radio. La Armada trabaja en la búsqueda de una persona en Constitución, región del Maule. Se ha desplegado hasta el minuto equipos acuáticos y terrestres. Carlos Morales tiene los detalles.
2: Claro, porque durante esta jornada la Armada ha emitido un comunicado de prensa a raíz de los trabajos de búsqueda que se realizan por parte de la Capitanía de Puerto de Constitución, quien recibió una información de la caída al agua de un tripulante del bote a motor Maule Bravo en el sector La Barra, esto es la desembocadura del río Maule. Es por ello que se destinaron unidades para esta búsqueda, tanto material cierto acuático como también personal, dos patrullas terrestres. La autoridad marítima, dice, mantendrá desplegados los medios humanos y materiales disponibles, realizando los esfuerzos necesarios en la búsqueda de la persona desaparecida en coordinación con las instituciones y manteniendo también informada de manera oportuna a la comunidad y a los familiares respecto al desarrollo de esta emergencia. Recordemos que ocurre entonces en la comuna de Constitución, a raíz de la caída al agua de un tripulante del bote a motor Maule Bravo. 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
1: Más de 500 clientes de la empresa sanitaria Sur Alice siguen sin agua potable en Calbuco tras una rotura de matriz ocurrida en las primeras horas de hoy. Robinson Cárdenas tiene los detalles desde Radio Bio Bio en la zona.
3: Hasta cerca de la medianoche podría extenderse la suspensión del suministro de agua potable que afecta a más de 500 clientes en el centro de la comuna de Calbuco, en la isla del mismo nombre. Es la cuarta contingencia que enfrenta Sur Alice durante esta semana y la más reciente, que se mantiene aún sin resolver, deriva de la que ocurrió ayer durante la mañana y que dijo relación con un colapso de la planta elevadora que está a un costado del Pedraplén. Una vez resuelta esa situación, quedaron burbujas en el sistema y se produjo una rotura de matriz en la plaza, la que no ha podido ser resuelta. Se estima que pasadas las 23 horas podría estar rehabilitado el servicio de agua potable en Calbuco. En Puerto Montt, Bio Bio, la radio.
1: Una ambulancia terminó volcada al sur de Cañete. Equipos de emergencia trabajan en el rescate del conductor. Daniel Roa nos cuenta desde Radio Bio Bio de Cañete.
4: Una ambulancia perteneciente al SECOF de Antiquina terminó volcada a un costado de la ruta P72S, esto en el sector de Peleco Lanalgüe, distante a unos 8 kilómetros al sur de la comuna de Cañete. En estos momentos, personal de rescate de bomberos está trabajando para sacar de este móvil de emergencia al conductor de esta ambulancia que terminó volcada a un costado de la ruta. También han llegado hasta este lugar unidades del SAMU para trasladar hasta la urgencia del hospital de Cañete a las personas que resultaron lesionadas. Una ambulancia que se dirigía desde la zona urbana de Cañete hasta la localidad de Antiquina, hasta el lugar donde pertenece esta ambulancia, que aparentemente no trasladaba pacientes, sino que a los funcionarios que iban en este lugar. Personal de carabineros también está trabajando para habilitar el tránsito dentro de algunos minutos, una vez que se logre trasladar a las personas que resultaron lesionadas tras este accidente de tránsito ocurrido a unos 9 kilómetros al sur de Cañete. 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
1: En materia internacional, el alcalde de Lima pidió este jueves al presidente interino de Perú, José María Balcázar, y a las Fuerzas de Seguridad Nacional reforzar el control del orden interino de la capital para prevenir eventuales actos violentos provocados a raíz del empate técnico en la segunda vuelta presidencial. Con el 98,24% del escrutinio, la candidata derechista Keiko Fujimori, Fuerza Popular, adelanta por unos cientos de votos al izquierdista Roberto Sánchez, Juntos por el Perú, Perú y voces cercanas a su partido han convocado una marcha este viernes en el centro de Lima en defensa de la voluntad popular, en rechazo de la victoria de la hija y heredera del ex mandatario

0: Alberto Fujimori, como alcalde de Lima, a nombre de mis vecinos, les exijo con el mayor respeto tomar las medidas necesarias para controlar cualquier acto de violencia en nuestra capital, indicó el alcalde de Lima, del partido ultraderechista Renovación Popular, al compartir un comunicado de la Municipalidad de Lima. Gracias por informarse con las noticias de la radio. Siga nuestra compañía, son las 10 de la noche, 6 minutos.
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Son las 10, las 10 con 10 minutos en vivo, vivo la radio. Juan Gabriel en la música, Se Me Olvidó Otra Vez, la cantó, canción de 1974. ¿Cuántos años han pasado? Lo escuchábamos a este tremendo artista que sabemos que tiene mucha fanaticada todavía y que disfrutan sus canciones, y la escuchábamos y nos cantaba en esta noche de jueves en vivo, vivo la radio. ¿Hace cuánto tiempo no sientes tranquilidad? 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La Oficina Nacional de Administración Oceánica Atmosférica de Estados Unidos, que es conocida como el NOAA,

ya habíamos estado hablando sobre esta posibilidad de el fenómeno climático El Niño, y esto es muy importante por estos días porque está relacionado como se podría venir los próximos meses. Bueno, confirmó este evento, este fenómeno climático que ya está presente y que continuará fortaleciéndose durante los próximos meses. Según este organismo, las temperaturas de la superficie del Océano Pacífico Ecuatorial ya se encuentran significativamente por encima de lo normal, condición que caracteriza a este fenómeno y que puede generar importantes cambios climáticos en distintas regiones del mundo. La NOAA señaló que existe un 63% de probabilidad de que entre noviembre del 2026 y enero del 2027 se desarrolle un episodio del Niño muy fuerte, lo que podría convertirlo en uno de los más intensos registrados desde 1950. En nuestro país, los antecedentes indican que la presencia del Niño suele estar asociada a un aumento de las precipitaciones, especialmente en las zonas central y centro-sur del país. Estas lluvias pueden incrementar el riesgo de deslizamientos de tierra, aluviones e inundaciones, particularmente en sectores afectados previamente por incendios forestales. Además, el fenómeno podría provocar un aumento de las temperaturas generales, reduciendo las nevadas en zonas cordilleras y favoreciendo condiciones que aumentan los riesgos asociados a eventos climáticos extremos. A nivel global, los especialistas advierten que El Niño suele contribuir al aumento de las temperaturas promedio del planeta, sumando el efecto del cambio climático. Esto podría llevar a que este 2026 se convierta en uno de los años más cálidos registrados. De mantenerse esa tendencia, el invierno en Chile podría presentar temperaturas más altas de lo habitual, mientras que durante el verano austral podría aumentar las olas de calor y el riesgo de incendios forestales. Pese a las proyecciones, el NOAA indicó que aún es prematuro determinar con precisión los efectos específicos, esto siempre es así, que tendrá este evento en cada país. Un nuevo informe con mayor antecedente será publicado los próximos 9 de julio, ya el próximo mes. Por ahora, el consenso de los expertos apunta que El Niño seguirá fortaleciéndose durante el segundo semestre de este año, manteniendo la atención de meteorólogos y centros climáticos de todo el mundo. Esto es muy importante, pero además, por supuesto, estamos de cara a este invierno 2026. Se espera que junio, julio y agosto sean meses lluviosos, son los meses que por supuesto tenemos precipitaciones con mayor intensidad durante el año, así que vamos a estar muy atentos a cómo se vaya desarrollando todo esto. Ya hemos tenido algo de lluvia, pero bueno, y esperamos que sea así, en la misma dinámica. Sabemos que de repente las lluvias intensas generan distintas situaciones, así que bueno, además estamos viendo este pequeño sistema frontal que ha estado afectando el centro-sur de nuestro país, con algo de precipitaciones en algunas zonas. 10 de la noche, 13 minutos.

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Los mundiales de fútbol no solo se vienen en la cancha, también han inspirado algunas de las mejores obras de la literatura deportiva. Sí, ¿le gusta leer? Bueno, está desarrollándose este mundial, así que podemos hablar un poco de los libros, ya que son capaces de explicar la pasión, la memoria, las emociones que rodean al torneo más importante del planeta. Algunos títulos destacados, por ejemplo, aparece ahí El fútbol a sol y sombra, del uruguayo Eduardo Galeano, una obra considerada fundamental para comprender la historia y la esencia del juego, combinando relatos sobre grandes figuras y también reflexiones sobre la transformación del fútbol moderno. Otra de las recomendaciones son Dos veces junio, del argentino Martín Coan, novela que conecta el Mundial de 1978 con el contexto de la dictadura militar argentina, explorando cómo el fútbol convirtió con uno de los periodos más complejos de la historia del país, cómo ese mundial tuvo que convivir con aquella historia cruda del país, del vecino país. La lista también incluye Yo soy el Diego de la gente, ya se imaginará a propósito de Argentina, la autobiografía de Diego Armando Maradona, donde el exfutbolista repasa su vida desde sus orígenes en Villa Fiorito hasta la conquista de la Copa del Mundo de México de 1986. Para quienes disfrutan las curiosidades, estas historias insólitas de los mundiales de fútbol, de Luciano Wernicke, una recopilación de anécdotas sorprendentes ocurridas a lo largo de la historia de los torneos. Otro de los libros, Dios es redondo, del escritor mexicano Juan Villoro, una colección de crónicas que analiza el fútbol como fenómeno cultural, social y emocional, que tiene toda su dinámica, ¿eh? Por supuesto, es más que lo que pasa en la cancha. También está Italia 90, de Juan Manuel Silva, una novela que revive aquel mundial desde la mirada nostálgica de un niño aficionado al fútbol. También está Cuentos de Fútbol, es una antología recopilada por Jorge Valdano, que reúne relatos de reconocidos escritores hispanoamericanos. Sócrates, futbolista, también las crónicas del doctor, que recoge reflexiones del histórico capitán brasileño sobre deporte y sociedad, esperándolo a Tito, de Eduardo Sacchiri. Es una obra centrada en el fútbol de barrio y las historias cotidianas de los hinchas. Bueno, y la lista continúa, porque está Fiebre en las gradas, por ejemplo, Tómala, métete, remata, de Luis Urrutia, una detallada reconstrucción del Mundial de 1962. ¿Te le suena? Tómala, métela, remata, que se realizó en nuestro país, la historia que acompañó, por supuesto, a la selección de nuestro país en lo que fue en aquella instancia, ese tercer lugar. Así que libros hay hartos relacionados. Algunos de los títulos, por supuesto, se los contábamos a través de la radio. A ver si se entusiasma ya en este contexto para leer un poco de alguno de estos autores. 22:21.

nada va a cambiar, son las 22:25. Hay información turística siempre bien interesante que estamos revisando, que tiene que ver con los reconocimientos internacionales que van obteniendo nuestros destinos, distintos destinos interesantes. Sabemos que Chile es muy atractivo para turistas extranjeros que llegan de distintos puntos del mundo. San Pedro de Atacama alcanzó un importante reconocimiento internacional al obtener una certificación que son los premios de plata a destinos verdes, ¿ya? Premio de plata a

Niños Verdes, así se llama esta entrega, es la entrega 2026, es uno de los principales estándares mundiales en materia de turismo sostenible. Ya, esto lo comunicó, lo entregó, lo destacó el Servicio Nacional de Turismo, el Cernatur, que elaboró y que están muy contentos, valoró este importante logro como una señal de compromiso del destino con la protección del patrimonio natural y cultural, el desarrollo de las comunidades locales y una gestión turística responsable. La subsecretaria de Turismo, María Paz Lago, señaló que este reconocimiento es resultado del gran trabajo colaborativo entre organismos públicos, empresas, gremios, establecimientos educacionales y la comunidad indígena del territorio. Además, destacó que actualmente son cerca de 350 destinos en el mundo cuentan con esta certificación. O sea, dentro de esos 350 destinos en el mundo está San Pedro de Atacama, ya que con esta distinción se convierte en el único destino turístico chileno de categoría internacional certificado bajo este estándar y el segundo destino nacional en alcanzar la categoría de plata, ya después de Puerto Puchihuapi. De Puerto Puchihuapi y la región de Aysén, ¿ya? Ese es el otro destino que está también dentro con este estándar. La certificación evalúa más de 100 criterios relacionados con gobernanza, conservación de la naturaleza, acción climática, patrimonio cultural, bienestar social y desarrollo económico sostenible. Así que un reconocimiento importante que consolida a San Pedro de Atacama como uno de los destinos turísticos sostenibles más destacados de Chile y Sudamérica, fortaleciendo además su posicionamiento como un destino de clase mundial. ¿Conoce San Pedro? Bueno, esto además puede hacerlo bastante más atractivo para al momento de decidir, sí, destinos nacionales, dónde ir. Y sabemos que podemos hablar de las Torres del Paine, podemos hablar de los distintos parques nacionales que tenemos a lo largo y ancho de nuestro país, pero sabemos también que San Pedro de Atacama es uno de los destinos, por supuesto, preferidos y que está ahí, que tiene que estar dentro del listado de destinos que uno tiene que conocer a nivel nacional. 22:29.

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Son las 22:38. Hemos estado pendientes de lo que pasa en Perú. Lo comentábamos en el bloque de la noche y un auditor nos decía, bueno, ¿y por qué se demora tanto? ¿Por qué se demora tanto el conteo de votos de lo que es esta segunda vuelta en Perú? Lo han explicado de la OMPE, que es el servicio electoral, por decirlo, de Perú. Es la Oficina Nacional de Procesos Electorales, la OMPE, que han ido entregando poco a poco, por supuesto, la información, y tiene que ver y depende directamente de la recepción física de las actas de escrutinio provenientes de los miles de locales de votación habilitadas en el país y en el extranjero. Ese es el panorama que se está viviendo a través de los canales oficiales. Este organismo ha ido entregando información a su página, está ahí el conteo en medida a lo que va avanzando, lo que va progresando, conforme a los documentos que van llegando a este centro de cómputo, y así van actualizando la información. Ya ellos han señalado que la velocidad con la que se publican estos resultados depende del arribo de las actas electorales a los centros de cómputo. Entre los principales factores que influyen en el proceso, por ejemplo, figuran la distancia geográfica entre los locales de votación y los centros de procesamiento, las condiciones de transporte disponibles en cada zona del país, los tiempos de traslado requeridos para el envío de la documentación electoral. Ahí el organismo ha precisado que el avance del conteo responde al flujo de recepción de las actas y no a decisiones administrativas relacionadas con la publicación de los resultados. Sí, porque es normal desde este lado del planeta, respecto a lo que pasa en nuestro sistema electoral, que se conocen el mismo día los resultados de manera bastante rápida. Hay diferencia, obviamente, con los sistemas electorales de otros países, y en este caso está viendo comparativamente con Perú, que estamos a día jueves. Se espera que mañana viernes ya se termine de contabilizar todos los votos, ¿ya? Y bueno, ellos contabilizan los votos con un acta de escrutinio que es elaborada por los miembros de la mesa al término de la jornada electoral. Una vez recibida en los centros de cómputo, esta es digitada e incorporada al sistema informático para su procesamiento. En los traslados, todo aquello tiende a demorar un tanto más, ¿ya? Y está de fondo la transparencia del proceso. Ellos mantienen una plataforma habilitada, como bien decíamos, donde se están publicando a la medida que se están digitando los datos que van llegando de distintas partes del país y del mundo también, ya que eso es importante. Además, la diferencia también ha tenido que ver con los votos que llegan también desde el extranjero, que es una diferencia muy pequeña. Ya recordemos que se está imponiendo, por lo menos la actualización en lo que tiene publicado hasta ahora, Keiko Fujimori con un 50,003%, y Roberto Sánchez está con un 49,997%. Una diferencia muy pequeña. Así que queríamos contarle esto porque precisamente nos preguntaron, nos consultaban por el WhatsApp, ¿qué pasa? ¿Por qué se demora tanto? ¿Ya? Bueno, y se espera que mañana se vaya conociendo mayor información ya concreta, porque lo que queda es bastante, está en un 98,254%, así que lo que queda es muy poco por contabilizar. Así que esperamos que en las próximas horas se vaya actualizando la información. 22:42.

22:46. 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Seguimos avanzando en esta noche en Bio Bio la radio. Vamos a hablar un poquito de cine. Sí, está la búsqueda del próximo James Bond. Ya habíamos adelantado hace algunos, pueden ser semanas aproximadamente, que está esta búsqueda que está generando expectativa en la industria del cine, y uno de los nombres que más fuerza ha tomado en las últimas semanas es un actor británico, Callum Turner. Sin embargo, el propio intérprete aseguró que desconoce cualquier detalle relacionado con el futuro de la popular franquicia. Sí, porque se está preparando, se ha anunciado y se tiene que armar un elenco y se tiene que trabajar en la historia. Por lo demás, ya en una reciente entrevista, Callum Turner afirmó que sabe tan poco como el resto del público sobre quién será el encargado de dar vida al nuevo agente 007. El actor comentó que incluso amigos cercanos y personas con los que no hablaba hace años le escriben para preguntarle sobre el tema, aunque insistió en que no tiene información sobre el proceso de selección. Han sido muchos los actores que han interpretado por muchos años lo que fue esta película. Son una serie de películas de James Bond. Consultado sobre si aceptaría el papel en caso de recibir la oferta, evitó responder directamente. Señaló que prefería no hacer comentarios al respecto. Mientras tanto, uno de sus principales respaldos se proviene de Hollywood, el actor y director George Clooney, quien trabajó con Turner en la película The Boys in Both, aseguró que sería una excelente elección para interpretar a James Bond. ¿A quién le gustaría a usted? Bueno, Clooney destacó que reúne varias de las características tradicionales del personaje. Es británico, carismático y cuenta con una sólida presencia en pantalla. Además, valoró la forma en que ha construido su carrera, participando en proyectos diversos y alejándose de los caminos más convencionales. Tiene 36 años, Callum Turner. Atraviesa uno de los momentos más importantes de su trayectoria profesional. Ha aparecido en algunas sagas como Animales Fantásticos, ha protagonizado la serie Master of the Hair, preparando una serie nueva de proyectos también cinematográficos para los próximos meses. En paralelo, su vida personal también ha captado la atención de la prensa internacional luego de contraer matrimonio recientemente con la cantante Dua Lipa. A propósito, un dato ahí que tiene que ver con la vida personal, amorosa, de quién podría ser el próximo James Bond. Y cabe la duda, porque la última película, la última entrega, precisamente el personaje, uno de estos agentes, muere, ¿ya? Y cabe la duda qué continuidad podría tener este agente secreto de inteligencia británico, conocido como el MI6. El último James Bond fue Daniel Craig. Y una de las películas precisamente tenía este tema que estamos escuchando de fondo, de parte del soundtrack. Y la escuchamos, Skyfall, en vivo y a la radio.

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8: Partimos tomando contacto con una de nuestras unidades móviles en la región metropolitana, Jaime Sepúlveda.
9: Dos situaciones en curso en estos instantes en la región metropolitana. El primero de estos afecta a estudiantes del Instituto Nacional en el centro de Santiago, luego de una presunta amenaza de tiroteos. Por eso que para la jornada del día viernes y en la mañana se suspendieron las clases. Se va a analizar, se va a realizar una reunión con el Servicio Local de Educación Pública y el sostenedor para evaluar si durante la tarde se toma esta misma medida. El otro hecho es un hecho policial que se está registrando en estos instantes acá en la comuna de Ñuñoa, en el sector del Bandejón Central de General Bustamante, casi con la intersección de Avenida Irarrázaval. En este lugar se está

0: Analizando una persona que lamentablemente fallece en este lugar, aparentemente una riña entre personas que se conocían, uno de ellos apuñala al otro, termina falleciendo la víctima en este lugar y el agresor hasta el instante no ha sido detenido, por lo cual se están generando las primeras diligencias respectivas de este caso. Está personal de seguridad municipal de Ñuñoa, Carabineros, entregando la información respectiva al Ministerio Público, quien va a determinar el trabajo de algún equipo especializado para clarificar los antecedentes de este homicidio y también detener al presunto responsable. 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
1: La ministra de Desarrollo Social, María Jesús Wolf, reveló que el gobierno evalúa el uso de la clave única como mecanismo para restringir el acceso de menores de edad a las redes sociales. José Riquelme nos cuenta.
2: La ministra de Desarrollo Social y Familia, María Jesús Wolf, dio a conocer este jueves que el Ejecutivo evalúa implementar el uso de la clave única estatal como la herramienta de entrada obligatoria a los perfiles de redes sociales, con el objetivo de validar los rangos etarios y limitar el ingreso de los menores a estas plataformas. El anuncio fue realizado en un conversatorio, en donde la ministra recalcó la urgencia de legislar ante una preocupación transversal, enfatizando en la necesidad de alcanzar un amplio consenso técnico que evite que la ley quede obsoleta frente a los rápidos avances tecnológicos. En lo que respecta al diseño de la política pública, la ministra aclaró que el principio rector del proyecto apunta a generar una verificación de edad y no de identidad. Bajo esta premisa, el sistema de clave única operaría únicamente como un puente de validación del Estado, que le comunicaría formalmente a la red social o a la tienda de aplicaciones si el usuario que intente ingresar cumple o no con el perfil etario adecuado para acceder a determinados contenidos digitales. 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
1: Un incendio afectó una vivienda esta noche en Los Ángeles. Tomamos contacto con Radio Bio Bio en esa ciudad y Esteban Sepúlveda.
3: Daños de consideración dejó esta noche un incendio en una casa de habitación ubicada en el pasaje Espoleto. Esto es la Villa San Francisco del Sur, ubicada en la ciudad de Los Ángeles. En el lugar trabajaron voluntarios de 3 compañías del Cuerpo de Bomberos de esta ciudad, quienes evitaron que las llamas se propagaran a inmuebles colindantes, ya que al llegar al lugar la vivienda estaba completamente en llamas. Hasta hace pocos minutos, bomberos confirmó que la situación logró ser controlada sin que el fuego afectara a otras viviendas cercanas. Tampoco se reportan personas lesionadas o bomberos heridos por esta emergencia que, reiteramos, ocurrió esta noche en la Villa San Francisco del Sur, en la ciudad de Los Ángeles, donde un incendio afectó a una casa habitación. La situación ya está controlada. En Los Ángeles, Bio Bio, la radio.
1: En medio del temporal de viento y lluvia que afecta a la región de Los Lagos, una barcaza quedó sin propulsión en el primer tramo de la carretera Austral. Contacto con Radio Bio Bio de Puerto Montt. Robinson Cárdenas nos cuenta.
4: La emergencia se produce en el primer tramo de la carretera Austral entre Caleta La Arena y Caleta Puelche, particularmente en ese último punto. La barcaza Trehuaco ha sufrido esta contingencia cuando salía desde Puelche hacia Caleta La Arena, correspondiente a Puerto Montt. En el primer tramo de desplazamiento, de acuerdo a la información preliminar, se acorbató, es decir, las hélices tomaron contacto con cuerdas, elementos acuícolas que impiden la propulsión de esta barcaza que cuenta con tripulación y pasajeros a bordo. La Armada, en voz del capitán de puerto en la capital regional de Los Lagos, ha confirmado que están desplegados, que no hay lesionados ni víctimas fatales y que se está trabajando para poder asegurar a las personas a bordo. En la región de Los Lagos a esta hora llueve intensamente, hay intenso viento de igual forma y en la zona en la que se produce esta emergencia hay baja visibilidad. En Puerto Montt, Bio Bio, la radio.
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1: Información del Mundial, Felipe Espina.
6: Grupo A, segundo partido, están jugando a esta hora en Guadalajara, Corea del Sur y la República Checa. Igualan en el inicio de la segunda mitad, un minuto y medio del segundo tiempo, minuto 46 del partido, y están igualando 0-0 Corea del Sur y la República Checa. Recordando que en el inicio de esta Copa del Mundo, México en este mismo grupo le ganó por 2-0 a Sudáfrica. Mañana, dos compromisos en Toronto, Canadá ante Bosnia y Herzegovina a partir de las 3 de la tarde y a las 9 el primer sudamericano en esta Copa del Mundo saldrá a la cancha, Paraguay enfrentando enfrentando en Los Ángeles a

0: Estados Unidos.
1: El cielo en Santiago está cubierto a esta hora. La temperatura marca 8.8 grados y la humedad alcanza el 75%.
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1: 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Estamos de vuelta, son las 11 de la noche con 15 minutos y aprovechando que nuestro chat está de lo más prendido que hay, les quiero preguntar, queridos auditores y auditoras, ¿qué les pareció la canción del Mundial, la canción de Shakira? Algunos no están muy convencidos porque la comparan con el Waka Waka, que dejó la vara muy alta. Pero bueno, estamos con un experto que nos va a dar su opinión, porque recibimos a Pato Haddo, publicista y fundador de las fiestas Kitsch. ¿Cómo estás, Pato?
2: Bien, ¿y tú, Claudia? ¿Cómo estás tú?
1: Muy bien.
2: Saludo a toda la gente que escucha Vigo Vigo, la radio.
1: Sí, son lo más. Así que cuéntenos, ¿qué canción les ha gustado a través de los años?
2: De hecho, escuché las noticias que la canción de ahora, de Shakira, que todavía a mí no se me pega en lo absoluto, fue elegida la mejor canción de los mundiales por sobre Waka Waka, porque Waka Waka era como la elegida.
1: ¿La de ahora?
2: La de ahora, así como el toque.
1: ¿En serio?
2: De inmediato. Bueno, hay que decir que obviamente el hacer canciones en los mundiales permite tanto a los aficionados al fútbol como a personas que no les gusta el fútbol conectar con este acontecimiento deportivo. El fútbol hace mucho rato que es mucho más que goles, cada mundial tiene su banda

0: himno no oficial, porque ese es un himno no oficial, te voy a contar por qué. El año 1962 hasta los megaproyectos 2026, los himnos montevistas reflejan mucho más que el fútbol. Hablan de historias de juventud, dictaduras, incluso romanticismo, boom latino, estrategias de marketing comercial. Eso sí. Y todo parte efectivamente desde esa vez, el año 1962 acá en Chile. Finalmente empezó a suceder que las Copas del Mundo no solamente te quedaron en la retina por el gol de Messi o de Ronaldo, sino que también queda en la memoria gracias a estas canciones. O sea, así como el marketing de las películas, el marketing mundial musical es muy importante, porque por 3 minutos todo el planeta está pendiente, ¿cierto? Y canta al unísono la canción que está de moda. Incluso estos temas fueron después, son muy escuchados, ¿cierto? En torneos de clausura, en obertura, en premiaciones. Se transforman realmente en himnos, ¿cierto? Algunos van pasando, otros quedan un poco en la memoria.
1: Traen recuerdos, porque uno vuelve a escuchar la canción.
0: Traen recuerdos.
1: Y te acuerdas del ambiente que había en ese mundial.
0: Mira, te voy a dar un antecedente. Hace mucho tiempo atrás, durante los Juegos Olímpicos en Roma del año 1960, fue estrenado como música oficial del evento un himno olímpico, que fue compuesto por Spiron Samaras y Kostis Palamas el año 1896 para inaugurar la primera edición moderna de la Olimpiada. Ahí puede haber algo.
1: Yeah.
0: Ahí puede haber algo de que un evento deportivo sí incorporó la música.
1: Pero
0: ¿cierto?
1: Si no, fuimos nosotros porque el mejor país de Chile.
0: Y a partir de México 86, la música asociada, ¿cierto?, al torneo empezó a tener una orientación más global, no netamente local, como pasaba en algunos lugares. Y ahí ya empieza el marketing. Así que en este conteo, que parte justamente con el rock del Mundial del año 1962, que es la primera obra musical asociada directamente a una Copa del Mundo. El rock del Mundial. Tienen eso, ¿ah? Tienen eso. Por supuesto que...
1: Qué buena canción, además.
0: ¿Cómo te acordáis que costó mucho hacer ese Mundial?
1: O sea, ahí me Carlos... dice, ¿tú te acordáis? No me acuerdo. Aquí el 86, patoado.
0: Oye, yo nací en el 72, tampoco estaba vivo. Pero bueno, lo que quiero decir es que fue una gesta heroica hacer el Mundial acá en Chile. Hubo mucha fuerza, mucha pelea, mucha inversión, mucho viaje, mucha conversación, costó mucho. Y por supuesto que esta canción haya marcado de manera fuerte esta épica deportiva, hizo que fuera uno de los discos más vendidos de la historia de Chile, y se sigue vendiendo.
1: ¿En
0: serio? Sigue vendiendo. O sea, es un disco que vendió casi 1 millón de copias, una cosa que era insospechada para aquel entonces. Una canción, por supuesto, rock and rollera, ¿cierto? Y el tema está compuesto por el director musical Jorge Rojas de los Ramblers, que fallece hace un tiempo atrás, el año 61, y Germán Casa es el que la canta.
1: No, tremenda canción. ¿Y esto que estamos escuchando?
0: O sea, que estamos escuchando como una alerta de...
1: ¡Ah, es alerta de gol! Felipe Espina.
2: Ya, tenemos
1: ¿qué ha pasado?
2: Otro gol en el Mundial, pues el tercero en esta Copa del Mundo es para la República Checa. Lo anotó Keiji en el minuto 58 y le está ganando por 1-0 a Corea del Sur. Resultado que deja a los checos en el primer lugar del grupo junto a México, con las primeras chances de acceder a la próxima fase de esta Copa del Mundo. Falta mucho, estamos recién empezando. Se juega en Guadalajara, minuto 61. 1-0 lo gana la República Checa a Corea del Sur.
1: Me encanta tu voz de relator.
2: ¿Por qué? ¿En serio?
1: Porque te sale regio, ¿sí?
2: A mí no me gusta mucho.
1: No, me gusta. Oye, ¿y el partido ha estado bueno o Malena?
2: Más o menos nomás. No muy entretenido.
1: Fome.
2: Sí. Ya. No han sido buenos los primeros partidos en el Mundial. Esperemos que mejore la cosa.
1: Ah, pero mira, anda bien. Los jugadores. No, pero está bien, se ven regio. Alguna que nosotras podamos.
2: No, está bien. Está bien. Antes se hacía el ranking de los más guapos, ¿te acordáis?
1: No. Pero deberían hacerlo.
2: No, pero sí, así.
1: No, porque no hay que justificar.
2: No, pero sí está bien. Sí, no se hacía antes.
1: Oye,
2: cambió. Cambió.
1: No necesito presentarlos porque ustedes se conocen, ¿no?
2: La verdad es que sí.
1: ¿Cierto? Oye, estábamos hablando justamente de la canción de Shakira, que a ti te gusta tanto, y que me contaba el Pato que ha sido elegida la favorita de todas las canciones mundialeras.
2: Mira.
0: Como a lo mejor no lo escuché en la noticia antes de venir para acá, porque hasta el minuto era Waka Waka la más importante, la más recordada. Por supuesto que no es la primera, no es lo que para nosotros significa el rock del Mundial. Y hoy día, con todo esto, bueno, ahí hoy día se hace el Mundial en 3 estadios, 3 inauguraciones, más parecido al Super Bowl que lo que veíamos antes, en donde la música es parte fundamental. Y Shakira es conocida como la reina de la música en los mundiales, y fue la esquina que esta canción superó a la otra. A mí todavía no se me pega, no recuerdo el estribillo, el Waka Waka lo tengo. Pero ahí latente.
1: Sí. Felipe, ¿te querés quedar o querés seguir viendo?
2: No, me puedo quedar, no tengo ningún problema. Ahora, yo te insisto, yo después de Waka Waka todo cambió.

0: ¿cierto?
1: Después de Waka Waka.
0: Yo también encuentro.
1: No hay nada mejor que Waka Waka.
0: Mira, nos escribe, no todo el mundo va a estar de acuerdo, obviamente, y la idea es generar debate. Y Alexis dice, él es de Viña, le mandamos un beso, dice, la mejor es la de Ricky Martin, aunque también en ese mismo mundial, tremendo, dijo, había otra del grupo Chumbawamba, dice, que se llamaba Cup of the World, que también dice, estaba súper buena.
2: Sí, muy buena.
0: ¿Qué tal? Y tenemos...
1: Ricky es la Copa de la Vida.
2: La Copa de la Vida, Francia 98.
1: Gran canción.
2: Se dice que esa instancia es cuando la
3: música... Más que el Waka Waka, te voy a decir.
2: Esa instancia marca un antes y un después la música mundial. Se dice que ese día la música latina llega al mainstream, finalmente. Porque eso es lo que Ricky Martin, después que baja de ese escenario, no fue nunca el mismo de antes. Realmente fue un caso. Pero no me adelanto. Quiero seguir con otras curiosidades.
0: Antes de eso, Padre Maverick nos dice... ¿Cómo que no hay que cosificar por encontrar a alguien guapo? Hasta yo encuentro guapo a algunos jugadores.
1: Sí, es verdad.
0: Sí, es verdad, po. Sí, es verdad. Es lo que nos decía Felipe. Sí, hay que admirar las cosas lindas. Y, ¿quién más nos escribe? Nos dicen que el 62, la mejor deportista elegida por el Círculo de Periodistas fue basquetbolista Irene Velázquez. Bueno, ese es otro dato.
2: Es otro dato,
0: pero no importa.
2: Es un dato de la revista Estadio, ese.
0: Sí,
2: ¿eh?
0: Sí, bueno, claramente. Bueno, mientras Felipe sigue mirando el partido y también comentando de música, tú nos decías ya, Ricky Martin, que fue lo máximo y que a mí se me había olvidado la Copa de la Vida.
2: Sí, claro.
0: Y que efectivamente, creo que ahora me atrevo a decir que mejor que el Waka Waka.
2: ¿Es mejor que el Waka Waka?
0: Sí, la Copa de la Vida.
2: Es muy fuerte.
0: O sea, tú vayas a bailar una
2: llama, disco, ojo, y que puedes, es Ricky Martin en la plenitud de su estrellato.
0: Oye,
2: así
0: sí,
2: era
0: estaba,
2: como,
0: pero...
2: ¿qué onda Ricky Martin?
0: Sí.
2: Era como eso.
1: Ya, pero si estás en una fiesta y suena Waka Waka, ¿la bailáis, po?
0: Sí, po, pero si suena Copa de la Vida... La bailo con mucha más ganas.
2: Claro, es que Waka Waka también tenía toda esa impronta africana, toda esa cosa media coreográfica de tribu, que era muy potente también.
0: Como tenía coreografía, la llevaba. Y yo fui al concierto de Shakira, el año pasado, y cantan Waka Waka, y se pone las tiritas, esas telas de colores.
2: Hubo resistencia ahí un poco con la canción, pero sí, efectivamente, hoy día es considerada una de las mejores.
0: Es que al principio no nos gusta nada, pero uno después se acostumbra a la música y se va repitiendo, y te termina gustando.
2: Oye. 4 años después del Mundial de Chile, en Inglaterra 66, se oficializa la primera mascota para un Mundial, que era llamada World Cup Willy. Y junto a ella se creó un acompañante, ¿cierto? Que era un tema que se llamaba Where the World We're Going, que fue interpretado por un cantante llamado Lloyd Donovan. El tema fue creado especialmente porque dijeron, oye, en Chile pasó esto, pero ese tema no tuvo ninguna preponderancia, pasó al olvido rápidamente. Solamente lo digo como una pildorita donde cómo se empieza poco a fraguar el significado de las canciones en los mundiales.
1: Ahora, perdón, yo creo que hay una cuestión que es súper importante, que tiene que ver con cómo uno recuerda los mundiales, recuerda también las canciones. En el caso de Francia 98, la canción La Copa de la Vida tiene que ver con que Chile volvió a un mundial después de mucho tiempo.
2: Además.
1: Te van marcando.
0: Toda la razón.
2: Y la marea roja.
1: Mismo, claro. Y después de Francia 98, que nos alejamos mucho rato, volvimos a jugar la Copa del Mundo en Sudáfrica 2010, donde sí está la canción del Waka Waka. Entonces yo creo que tiene que ver con eso, ¿no?
0: Por eso estamos tan alejados quizás de la canción de este año.
1: Probablemente porque si Chile estuviera en el Mundial...
2: Me la sabría de memoria.
0: Encontré a tu World Cup Willy, que es, mira Feli.
2: Ah, sí, claro, lo tienen en
0: es
2: foto.
0: Es un leoncito.
2: Un leoncito, claro.
0: Pero hecho como bien geométrico, bien anguloso, y que está pateando una pelota que parece más de volei, pero era otra época.
2: World Cup Willy.
0: Y que está con su camiseta como de Gran Bretaña. Y es del 66.
1: Oye, insisto, no hay nada mejor que Naranjito.
2: Oye, Naranjito hincha.
0: Grande Naranjito. Espérate, tenemos más comentarios. Ya, para mí una de las mejores, dice señor Nobody, son el Waka Waka y la de Brasil, la última, cantada por Pitbull.
2: Sí,
0: esa
2: era y la Jennifer Lopez.
0: J-Lo, claro.
2: J-Lo.
0: Ya que en el video promocional como himno se consideró y salían imágenes de jugadores chilenos en el Mundial, sobre todo Gary Medel.
2: Porque estábamos ahí en el Mundial, por eso.
0: Claro.
2: Sí.
0: Viste, por acá otros dicen que Waka Waka la recordamos más, ya que Chile fue al Mundial,
1: claro,
0: dándole la razón a Felipe. Pero, dice Cristian, recuerden que fue acusada de plagio. Yo no me acordaba de
2: claro,
0: esa polémica.
2: Sí, varias. Ay, no solamente esa, Waka Waka también fue acusada un poco de plagio.
0: Mira, Gore dice, para mí la mejor fue la de Italia 90, sublime. El tema fue compuesto por el productor italiano Giorgio Moroder, con letra en su versión italiana, sí, interpretada por los artistas Gianna Nannini y Eduardo Benato.
2: Está en el listado, está en el listado que tengo.
0: ¡Estupendo!
2: Voy a ir a Argentina, año 78. El primer mundial a colores para nosotros. ¿Saben quién hizo la canción? Es la primera vez que un artista de calibre internacional era designado por la FIFA a hacer una canción del mundial. Ennio Morricone, el rey del spaghetti western, ¿cierto? Y del cine, ¿cierto? De pistoleros, hizo su aporte, aunque muchos no lo recuerden, con una canción de Argentina 78.
0: ¡Atención! ¡Alerta de gol!
1: Ya, para los que están haciendo las cartillas mundialeras, apunten. Yo le puse 1-1. Acaba de empatar Corea. Minuto 66 del partido. Wan Inbeom. En el minuto 66. Anota el 1-1 entonces. Allí en Guadalajara. Corea del Sur 1. República Checa 1. Termínelo, referí.
0: Tengo una pregunta. ¿Qué pasa si quedan 1-1? ¿Tienen que ir a penales?
1: No, porque en esta etapa no.
0: Y ahí se va, con la calculadora.
1: En la fase de grupo, exactamente. En la fase de grupo solo suman un puntito.
0: Nos estabas contando.
2: Estaba contando de que Ennio Morricone, gran director de cine del Spaghetti Western, hace la canción del Mundial. Fíjate que es un tema orquestado, estamos escuchando. Tuvo muy poco impacto porque fue publicado solamente 20 días antes del partido inaugural. Hay que decir que Argentina estaba en plena dictadura. Entonces, por eso que tiene esta cosa como media marcial, si ustedes escuchan. ¿Cierto? Es más, pertenece más como una obra fílmica que en un mundial, y solamente en una parte dice Argentina, aquí el mundial. Es todo el texto que tiene la canción se llama El Mundial, y en cierta forma había un contexto bastante especial de lo que pasaba en Argentina. Fue un himno que en cierta forma fueron organizados por la dictadura del señor Videla en Argentina, esa Videla que canta Charly García. Entonces la gente como que dijo, esto está más cercano al gobierno y no representó tanto el popular en Argentina. Por eso es que hay otras canciones que incluso reemplazan y que dicen que fueron más famosas que esta canción de Morricone, que no trascendió en memoria colectiva como hit, pero sí es una pildorita que nadie se puede, no todo el mundo lo sabe. Ennio Morricone haciendo la canción de El Mundial.
0: Es verdad lo que tú dices, que puede haber una canción oficial, pero se van haciendo como canciones paralelas o que se ponen de moda y que al final se relacionan con el mundial. Nos escribe Pato, que dice la de David Bisbal en Sudáfrica.
2: También está buena, sí, esa.
0: Que era la de Fla, que no sé qué, y que era como entre inglés, español y qué sé yo. Era súper buena, la vamos a buscar.
1: Mira, pero hay una también acá en Chile que era el himno de la selección de Francia 98, que después los jugadores de la generación dorada decían que era mufa, que es el blanco, rojo y azul.
2: Claro, pero esa era la canción de selección más que de un mundial.
1: Claro, pero era la selección que tú te acordás y asocias automáticamente a esa selección. Sí, con el blanco.
0: De hecho, Pato nos dice, pero ninguna supera Chile.
2: Esa es una canción más de selección que de un mundial.
1: O la de DJ Méndez también.
0: Eso me pasa.
1: Chile, querido.
0: Para mí, eso es una canción de Juega Chile. No la tenía ni siquiera asociada a un mundial.
2: Hace un tiempo atrás hice una sección acá de himnos, dentro de los cuales está el himno Happening con High, el himno de. Todo. Y por supuesto que los himnos que son alentan a la selección también hoy día quedan en lo que hablábamos: el chileno de corazón, este que estamos escuchando de DJ Méndez. O sea, hay que decir que el fútbol no es solo goles, sino que también es marketing, es música, y hace mucho rato que corren un poco de la mano, ¿cierto? Hoy día pensaba, debe ser el primer mundial en donde hoy día están más de moda que nunca las jugadas de internet, todas estas empresas que uno juega por internet, la apuesta. Imagínate la cantidad de millones de dólares que se debe
0: tributar.
2: ¿Ah?
0: No, nada.
2: Ya, sigamos. Plácido Domingo.
0: Wow.
2: España 1982.
1: Mira, el mundial de Naranjito.
2: El mundial de Caselli, ¿cierto? El mundial de Naranjito hincha. El cruce entre la ópera y el fútbol en plena fiebre mundialera. La FIFA puesta por Plácido Domingo, ¿cierto? El tenor interpretó el mundial con letra de Manuel Alejandro, que es un gran compositor, ¿cierto? Español. Es un paso doble. Fíjate que, si bien el tema no tuvo un nombre original, porque se llamó igual que el anterior, el Mundial. También se había llamado Argentina el Mundial, y como en un arranque de poca creatividad, también le pusieron un Mundial, y por eso que pasa un poco colado, ¿cierto? Solamente para los amantes y los puristas dicen, sí, Plácido Domingo estuvo, pero fue la primera vez que un cantante lírico llegaba a hacer una canción ligada a una copa de fútbol. Sonaba solemne y grandilocuente, como era el canto, ¿cierto?, de ópera popular. En España sí tuvo cierto impacto, pero a nivel global pasó un poquito desapercibido. Hoy día es como casi un experimento medio curioso, ¿cierto? Cuando el fútbol buscaba un poco acercarse más a lo más docto, ¿cierto? Y no tan a lo más popular, tal vez. Es lo que le salió a España con Plácido Domingo, que si escuchamos una canción, como que fuera cantando igual. Canción Plácido Domingo, ¿eh?
0: Está buena. Está bueno. Pregunta, Felipe, ¿qué año fue el mundial donde ganó Argentina, el último mundial?
1: El último en Qatar, pues.
0: Sí, pero ¿qué año fue eso?
1: 2022.
0: Es que estoy buscando, porque además de la canción oficial del mundial, está como la canción de el país que juega. Entonces, en Argentina, por ejemplo, fue Muchachos, ahora nos volvemos a ilusionar.
1: Sí. Muchachos, ahora nos volvemos a ilusionar. Sí. Que es más que un canto de barra, más que un...
2: Es un canto de barra. Es cierto, muy villanquero.
0: Pero me acuerdo que habían muchas otras canciones...

0: redes sociales que se asociaban al mundial en ese momento en Argentina y de artista argentino. Y eso también es choro porque después vais a escuchar la canción, no sé, en la discoteca y te vas a acordar de qué buena, campeones del mundo.
1: Recién un auditor comentaba de Giorgio Moroder. Giorgio Moroder es un hombre que finalmente, un arquitecto de la música disco, un hombre que ganó Oscar a la canción original, la canción de Top Gun. Mira. Take my breath away. Bueno, Giorgio Moroder es autor de muchos éxitos y a él se le encargó la canción oficial, ¿cierto? Que fue compuesta en Italia 90, puro romanticismo, se llama Un'estate italiana. Este fue el primer hit que traspasó frontera y tuvo lugar en las listas, en los rankings, porque ya estamos hablando de los 90, ya estábamos casi, había internet. Así sí, como recién, de sí, poquito, casi, ¿cierto? Casi,
2: sí. Incipiente.
1: Incipiente, por supuesto. La canción en inglés era llamada To Be Number One y que era originalmente interpretada por un señor llamado Paul Engerman. Sin embargo, Moroder no quedó muy bien con el resultado y solicitó a Gianna Nannini, cuando dice nuestro auditor, ¿cierto? Y a un señor llamado Eduardo Benato a realizar una nueva versión en italiana. El resultado se convierte en el primer hit internacional de un mundial, liderando los rankings en varios países europeos y también latinoamericanos. Es el que estamos escuchando. Hasta el día de hoy suenan los estadios de Europa, esto, sí. Todas estas cosas, la jornada inaugural y todas estas cosas, esta canción suena porque
0: fue un hit.
2: Sí, ¿sabes por qué te digo? Porque claro, es como el origen o el inicio de los programas mundialeros.
1: Así es, y te decía, el 90, por
2: claro,
1: supuesto.
2: El 90, que empezaron a hacer estos estelares, no sé, Canal 3 en el Mundial.
1: Qué buen recuerdo, todo el rato, sí.
2: Comenzaban, digamos, con
1: sí, la
2: con
1: noche del
2: canción.
1: Mundial y todas esas cosas, ¿cierto?
2: Exactamente, todos esos inventos Jorge, que vinieron Hevia. Después. Claro, y todos esos inventos que vinieron después abrían, digamos, con esta canción. Pues uno, es como uno, claro, la música te permite eso, asociar a ciertos momentos de la vida.
1: Pues. Ojo que estamos hablando, así como el caso de Morricone, este hombre fue arquitecto del sonido disco y también de música de películas. O sea, estamos hablando de un hombre súper mega calificado por una canción del mundial que, por supuesto, le aceptó y está en este ranking.
0: Ahora mundial. Que tú hablabas de Ennio Morricone, porque todas las opiniones son válidas, nos escribe un auditor, su nombre es Javier Rivas, le mandamos un abrazo. Dice, mal por Ennio Morricone al haber hecho un himno para un mundial desarrollado en un país en dictadura. El argumento de que el deporte es un tema aparte o el profesionalismo de Morricone, en mi opinión, no procede.
1: Tuvo harta resistencia, así como ese comentario fue de mucha gente, dividió un poco al país, lo polarizó, porque efectivamente venía un poco de gobierno y era muy marcial la canción de Morricone. Bueno, eso queda un poco para la historia. Sigamos. Año 98, aquí parte todo el boom latino global.
0: El mundial de footies.
1: De Ricky Martin. No, aquí está ya.
0: No, esta sí. ¿Vos viste que mejor que Hueca Hueca?
2: No.
0: Sí, Felipe.
2: No, mejor que Hueca Hueca.
0: Yo voy a convencer, a ver, auditores, hagamos una encuesta. Si les gusta más Hueca Hueca, mandan un mensaje que solo diga Hueca Hueca. Y si les gusta más...
1: W.
0: Y esta es la Copa de la Vida, pero no es necesario que escriban la Copa de la Vida. Pueden poner...
2: Copa.
1: Copa.
0: Copa.
1: O Ricky.
2: O Ricky.
0: O Ricky. O Ricky. Y gano yo. Mira,
2: Ricky
0: ya tengo Shaq. Un voto. Ya
2: Ricky
0: tengo un voto.
2: O Shaq.
1: Bueno, el año 98...
0: Copa de la Vida.
1: El año 98 entiende la FIFA que la música debe ser tan universal como el fútbol. Hay que decir que el fútbol y la música despiertan pasiones descontroladas, ¿cierto? Y elige a Ricky Martin, que venía en plena carrera ascendente. Fue el primer himno en convertirse en un fenómeno musical planetario. Este fue el primero. El primero. Abrió camino, por supuesto, a la música latina en todo el mundo. Y el mundial que cambió para siempre la vida de Ricky Martin, de Cup of Fly, con la Copa de la Vida, ¿cierto? Fue presentada ante más de 1.000 millones de espectadores. O sea, 1.000 millones, estamos hablando de esos años, 98, hoy día puede ser.
0: Sí, paréntesis, Felipe, te tengo una mala noticia. Están llegando al chat puros emojis de copa. La copa de vino, la copa de martini. Voy a empezar, vamos por parte. Ay, pero es que siguen llegando y me voy a volver loca. Copa, después dice copa de todos modos. Ricky Ricón, dicen. ¿Qué más? Después la gente dice que está chata de la Shakira. Copa de todos modos, ponen. Ricky todo el rato, dice. Saludos, Andrés por acá. ¿Qué más? Otro emoji de copa de vino. Otro dice copa, copa de la vida. Ricky, Ricky, la copa de la vida.
1: Qué grande, Ricky.
0: Ole, ole, ole, ponen. Básicamente, no hay ningún voto para tu guaca, guaca.
2: Pero yo estoy seguro que ahí había
1: una
2: Shaq.
1: Alcanza número uno en 30 países. Dispara la carrera de Ricky Martin y después explota nuevamente con Living la Vida Loca. Así que, otro gol.
0: Alerta de gol.
2: De gol anulado.
0: Anulado.
2: Sí, había anotado la República Checa. Pero por posición de adelanto se le anula el gol a Soucek.
1: Gol.
2: Y estaba un poquito adelantado, así que.
0: Oh.
2: Sí. Estaba adelantado Soucek. el chico, y lamentablemente se

0: le anula. Así es que esto sigue 1-1.
1: Pero que cambie en el marcador. Ahí sí,
0: 1-1.
1: Bien.
2: Oye, dentro de lo que cambia también la vida de Ricky Martin, que dentro del estadio, cuando él presenta esta canción, habían figuras como Madonna y la Rolling Stone, y por supuesto que todo lo ejecutivo de todas las transnacionales de la música. Lo que muchos no conocen es que la Copa de la Vida fue escrita por otro señor, originalmente en inglés, el mismo compositor de la canción Angel de Aerosmith.
0: Mira.
2: Sí, el mismo, el señor Desmond Child y Robbie Draco, quien era Robbie Draco, el que le escribe a Ricky Martin un poco la música. Fueron los encargados de crear esta letra del año 98, y en tanto el español Luis Gómez Escolar, compositor de Camilo VI, de Miguel Bosé, tuvo la tarea de escribir la letra. O sea, se preocuparon de escoger a los mejores, sí, para hacer que este éxito sea realmente
1: rotundo. Y además
2: rotundo,
1: que incluía español, tenía alguna frase en inglés y el go, go, go, y en francés,
0: ale, ale,
1: ale, ale,
2: ale, ale.
1: Sí, mira, están diciendo, siguen diciendo Ricky, Ricky, Ricky, mucho emojis de copa, Ricky, los Ricky. Rambles. Estás humilladísimo, Felipe.
3: Sí, humilladísimo. Goleada, hay un
1: voto,
3: goleada. Pero
1: hay un voto para ti, acaba de entrar un voto por Shakira. Vamos.
0: Gracias, amigo Marco.
2: Oye, sigamos.
1: No, por sigamos.
2: En África 2010 llegamos al fenómeno Shakira y el Waka Waka, la canción elegida hasta antes de hoy día escuchar yo las noticias del mejor himno mundialero de todos los tiempos. Creo que hoy día se estrenó ya mismo.
1: El chat dice otra cosa, pero sí.
2: Que fue el primer mundial en África y la FIFA elige a Shakira, que junto a la banda local Grizzly Brown interpreta Waka Waka This Time for America, basada en la canción camerunesa Sangalewa, ¿cierto? Que genera polémica porque muchos criticaron que el himno debía ser cantado por un artista africano.
1: Sí, como que era apropiación cultural.
2: Exactamente, eso fue un poco la palabra. Sin embargo, el contagioso videoclip multicolor catapultan esto, porque esto es un negocio, ¿cierto? Más de 3,000 millones de visitas en YouTube. O sea, es mucho. ¿Seguimos? A la rama de gol.
1: ¡Alerta de gol!
0: Ya, ahora sí. Hay gol para Corea. Hay gol para Corea. Lo anota el número 18. Déjame descubrirlo, ¿por qué no?
1: Bueno, los coreanos están celebrando con todo. Por
0: déjame
1: dentro.
0: Descubrir quién es el número 18.
1: Ahí está, espérate. Date vuelta, pues, cabro, que queremos ver, leer la camiseta.
2: El número 18.
0: Sí, el número 18. Espérame, acá está. ¿Dónde está el número 18? ¿Quién lo tenía? Espérame. Dame aire.
1: Bueno, para la gente que como no nos están viendo, yo les cuento. Están repitiendo el gol.
0: Oh, Hen Yu.
1: Sí. Ah, pero sí, yo lo conozco, vos.
0: Ahí está. Bueno, este será entonces el 2-1 con que Corea le está ganando a la República Checa.
1: Buena. Y este no lo anulan, este sí que sí.
0: No, este sí.
1: Ya, estupendo.
2: Oye, hay que decir que Waka Waka igual le cambia la vida a la Shakira porque tuvo la interacción, su primera interacción con Gerard Piqué. Se dio, recuerda que se era.
1: No, es que este Kawin me encantó.
2: Claro, ellos graban el primer acercamiento fue en el videoclip donde aparece Messi, Dani Alves, el Rafa Márquez y varios. Y ahí ella empieza a cruzar flechazos con el señor Gerard Piqué.
1: Y es, la cosa no terminó tan bien, pero no importa. Se amaron durante años, amaron, y tuvieron, ¿cierto?, a dos hijos preciosos. Sí. Está diciendo un auditor que ha escrito mucho y lo queremos, Pato, dice, es como chiste repetido la Shakira, es como si trajeran todos los años al mismo artista al festival. ¿Cómo se acuerdan que venía casi todos los años Ricardo Arjona antes?
0: Vino harto, po.
2: Vino harto. Bueno, hay una lista, bueno, Juan Gabriel es de los que más vino, así como 8 o 9 veces.
1: Tommy Dani dice, no olvidemos el himno de Chile del grupo Malajunta.
2: Pero es un himno mundial,
0: pero claro,
1: de la selección. No me acuerdo. Ah, de la selección.
2: Sí. O sea, obviamente bien, todo bienvenido, pero estamos aquí siendo puristas,
1: sí,
2: estamos marcando
1: es
2: las selecciones.
1: Y Reinaldo también nos escribe para recordarnos, como muy bien dijo Pato, que la canción del Mundial del 62 fue el primer himno de una Copa del Mundo.
2: Pero no oficial.
1: Pero no se hizo, claro, con ese
2: después
1: objetivo.
2: Con el tiempo, ahí su mención honrosa, claro, porque es la primera.
0: Uno lo quiere, además.
2: Uno lo hay cariño, bueno, y es el primero. Ya, llegamos a Brasil 2014.
1: Ok.
2: Aquí es donde el pop se globaliza. En Pitbull y con Jennifer López. Porque por supuesto la Tierra de la Samba, que tenía que ser una canción, un himno a la altura, y la FIFA aposta por esta fórmula de superestrellas, Pitbull, Jennifer López, con una brasileña también, ¿cierto? Claudia Leite con We Are One, Olá, Olé Olá, como le quieras decir. Tuvo un éxito radial, pero fue duramente criticado en Brasil por no sonar auténtico. Pasó algo muy parecido a lo que pasaba, ¿cierto?, con Sudáfrica. Muchos fans prefirieron la canción no oficial, que era de Shakira. Shakira también intentó la, era una canción de Shakira.
0: ¿Verdad?
2: ¿Cierto? Que era no oficial, pero mucha gente, ¿cierto? Me imagino que Shakira Lover, sobre todo,
1: sí, la
2: referían a ella más que la canción de Pitbull. Escuchemos un poquito la de Pitbull, ¿no?

0: Mira, la escucho mala. El coro creo que me gusta.
1: Pero... que yo me saqué una foto con Pitbull en el... me lo topé.
2: ¿En el
1: sí, me lo topé en el Maracaná. En un pasillo en el Maracaná. Y me saqué una foto con Pitbull.
0: ¿La tienes de fondo de pantalla?
1: No, pero la tengo.
2: Una polera.
0: Hay partes de esta canción que igual me gustan. ¿Lo sabéis por qué me gusta, yo creo? O sea, no es como que la pondría en Spotify, pero cuando suena, al tiro uno se acuerda como de la fiebre mundial era. Entonces, entrete.
2: Los más puristas dicen que esta canción representa la era exacta del marketing global, donde los himnos se diseñan más para las playlists que para representar a un país. Porque, insisto, esto es un negocio de la música, millonario, ¿cierto? Entonces, en vez de reflejar la cultura local, querían más bajada de Spotify.
1: Claro, porque uno podría haber pensado en Brasil, un bossa nova, una samba.
2: No se usó, ¿cierto? Mira, recibió versiones, reediciones positivas, pero la canción fueron muchas reacciones negativas. Para cambiar esto, se lanzó otra versión. La música cambió literalmente para acomodarse a un estilo de percusiones más afro-brasileño y la versión fue utilizada en el video musical de la canción. Esto fue, sí, éxito totalmente en 20 países, ¿cierto? Pero pasó un poquito la historia, no es como tan connotado. Y ahí está la sombra de Shakira. Fíjate que la interpretación de la canción fue la ceremonia, ¿tú estabas ahí o no? El 12 de junio en la Arena Corinthians.
1: Sí, pues, ¿cierto?
2: Ahí fue. Sin embargo, debido al ruido hecho por los bailarines y la pobre acústica del estadio, varios espectadores y la gente en general, creo que para las tele salió bien, pero en el estadio la gente...
1: No se escuchaba muy bien.
2: Lo que le pasaba a los Beatles antes, cuando podían hacer conciertos, porque hay mucha bulla. Bueno, y llegamos al día de hoy con Dai, la Copa Mundial del 2026, superestrella Shakira y el ícono del Afrobeat, un señor artista nigeriano llamado Burna Boy, se unieron para el Dai, que es la canción oficial. El tema funciona como himno principal del torneo, incluye un video musical, donde por supuesto hay cameos de las principales estrellas del fútbol, como Lionel Messi y Kylian Mbappé.
0: ¿Qué significará Dai? Lo estoy googleando igual.
2: No sé qué será.
0: El significado. El término dai tiene su origen en la expresión italiana que significa vamos. La letra incluye frases motivacionales en varios idiomas como dale, ale y let's go. Lo que hablábamos como del ale, ale, ale de Ricky Martin.
2: Tiene que tener un poco esa como onomatopeya de estadio y como wow, wow.
1: Bien repetitiva, diría yo, en las últimas canciones, ¿no? El dale, dale, vamos, ale, ale.
2: Claro.
1: Dependiendo del idioma y el lugar, digamos, pero...
2: Claro.
0: ¿Están siendo, ustedes creen, poco creativos o no? Con esto del mundial, de las canciones.
1: Poquito.
0: Porque tú, yo encontré, ya era poco creativo para mí que fuera Shakira de nuevo.
2: Sí, yo creo que la clave de Shakira, la clave musical, es siempre un poco la misma. Entonces, como que está shakirizada un poco.
0: Shakira está shakereada.
2: La música. Siento yo que sí, efectivamente, insisto, esto... Es mucho dinero, siempre lo digo, y es por eso que está tan preocupado que la figura que cante tiene que ser la más top, porque ahí tiene que haber, ¿cierto? Sí. Algún tipo de cosa económica. Está todo fraguado, aquí nada es al azar. No le quita magia, por supuesto, estamos siendo bien como puristas en el término, no le quita magia al fútbol, porque la música y el fútbol ya van de la mano, pero sí, no hay que olvidar que esto es un negocio global, que va así como el fútbol también, pues. Entonces, por eso que la idea mía era venir a decir, hoy día partió un mundial y vamos a hablar de las canciones que nos recuerdan los mundiales más, los últimos, ¿cierto? Estamos hablando del 62 al día y pasado cuánto, ¿70 años, 80 años?
0: César González dice, no soporto con muchas R a Shakira. ¿Sabéis qué me pasa? Que no digo que sea su caso, pero ¿sabéis lo que pasó con Shakira? Con todo esto de que las mujeres no lloran, las mujeres facturan. Mucha gente empezó a asociar a Shakira como con una mujer anti-hombres. Como que todas empezamos a empoderarnos por culpa de la Shakira. Eso piensan algunos.
1: Puede ser, ¿eh? Puede ser. Hay cierto grado de animadversión.
2: No, prohibir escuchar Shakira a la mujer de acá.
0: No, así es que es seca la Shakira, pero igual...
2: Yo con Sega Sordomuda, de todas formas, de todas las canciones de Shakira, Sega Sordomuda es mejor que
0: todas. Es espectacular, pero Moscas en la Casa, Antología. Ah,
2: pero Sega Sordomuda es un caso.
0: Y el disco donde están los ladrones es lo máximo.
2: Sí, también.
0: Es que Shakira es espectacular, pero nos pasó con todas las puristas de Shakira, que ya cuando empezó con esta onda más guaca guaca y bla, bla, bla, que ya nos dejó de gustar.
1: Hay una canción con Alejandro Sanz, Tortura se llama, ¿no?
0: Tortura.
2: Muy buena.
1: Sí. Temazo, temazo.
0: Sí, es verdad, esa es buena.
1: Yo andaba muy bien en los karaoke con esa canción.
0: A ver, pégate un poquito.
1: No.
0: Yo sé que no he sido un santo, dale.
1: Pero andaba, esa era mi canción.
0: Dale, po. Mucho tiempo.
2: ¿En serio?
0: Dale.
1: Esa era mi canción.
0: Pongamos, a ver, pongamos la pista para que se atreva. A ver.
1: Pero no puedo arreglar, amor.
0: No se lo de pa-

0: Vive el hombre y no de excusas. Vivo yo. A ver.
1: Ahí está.
0: Ahí está. Sonaste, lo voy a tener que cantar.
1: Tengo que relajar, ya voy a terminar.
0: La poesía, dame la alegría.
2: Está corriendo, ¿ah?
0: No, no te vayáis.
1: Solito me media.
0: Sí.
2: La canción que a mí me encanta del fútbol es la de Los Miserables, El Crack.
1: Buena.
2: ¿La tienes o no?
0: Yo voy a ser Shakira.
2: Los Miserables, El Crack. Ay, no, pero... Tremenda.
0: No, pero tú tienes que cantar el hombre.
2: Te salvé, ¿eh? Te salvé.
1: Vale,
0: ya, yo seré Shakira. Espérate. Y si lloras con los ojos secos y hablando de ella. Dale. Ah, no, yo.
1: No, ya no.
0: More, me duele tanto. No sé cómo canta Shakira. Me duele. ¡Ay, tú! Dale.

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1: Fue muy lento con el teléfono, lo quería grabar, pero estaba muy lento con el teléfono.
0: Oye, qué bien, Felipe. Me encantó.
1: Ahí está.

0: Oscar. Muy buena canción.
1: Muy buena banda, además.
0: Muy buena banda, Los Miserables, sí. Bueno, por eso, chicos, no, el fútbol no es solo goles, no es solo jugadores atractivos, sino que el fútbol también es música y está ligado.
2: Sí,
0: de la mano.
2: Es verdad. ¿Tú quién crees que va a ganar el Mundial? Le estamos haciendo una polla.
0: Argentina.
2: Yo también.
1: Pero ¿cómo? Si hace rato me dijiste que te habías cambiado.
2: Ah, no, me cambié a Portugal, perdón, se me olvidó, me cambié a Portugal.
0: Te cambiaste camiseta.
2: Sí, no, es verdad. Oye, te están felicitando.
0: Le voy a
2: casa,
0: igual México me encantaría.
1: Esa es como la historia de mi vida, todas me mienten.
2: Héctor Burgos te está felicitando, dice, oye, qué calidad vocal. Vamos, Chile. ¿Quién más nos saluda por acá? Fran dice, genial, le salió el dueto.
1: ¿Viste?
2: Regio encuentro, lo hicimos.
1: Ha sido un bloque de karaoke acá.
0: Le salió perfecto, ¿ah? ¿Eh?
2: Sí, ¿cierto?
1: Un bloque de karaoke.
2: Vamos a hacer un bloque de karaoke. Deberíamos empezar a hacer un bloque de karaoke. El último bloque del programa.
1: ¿Sí?
2: Sí.
1: El día viernes, por ejemplo, más relajado, el bloque de karaoke.
2: Oye, qué buena idea, Fran. Jefa, ¿aprueba? Sí, aprueba todo el rato. ¿Sí?
1: Tienen que cantar todos.
2: Pero por supuesto, por supuesto, por supuesto. Oye, les tengo dos consejos. El primero dice así. 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Pato Ado, te damos un beso gigante, así desde acá. Gracias por venir, nos encantó. A mí me encantó este bloque.
0: ¿Me gustó?
2: Me encanta hablar del lado B del Mundial, porque yo de fútbol no te sé mucho, pero me gusta mucho la música.
0: Muchas gracias. Siempre la música da para hablar, da para tema. Hoy día los mundiales, otro día puede ser hablar de los himnos también.
2: Es cierto.
0: Digamos, incluso ya, porque el Mundial dura un mes, ¿cierto?
2: Sí,
1: más de un mes. Entonces,
0: ahí lo queríamos hacer, un especial de los jugadores de fútbol que grabaron una canción.
2: Eso me gustó.
0: Como, por ejemplo, Carlos Caselli al hincha.
2: Muy bien, Alejandro Sanz, perdón, Felipe, se queda con nosotros por si vuelve la alerta de gol. Una pausa y ya volvemos.
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6: Yo estaba de lo más bien leyendo el chat y estábamos al aire porque Felipe acaba de entrar también porque estamos esperando si hay una nueva alerta de gol. Nos escribe Luis Olivares Urbina que dice: hola, soy Luis, hay una canción de Joe Vasconcelos, Sed de Gol, que salió por el 98. ¿Te acordáis de esa canción?
7: Sed de Gol.
6: Es muy buena.
7: No.
6: Sí.
7: Animal, sí.
6: Buena. Es muy buena.
7: Buena.
6: Esa se nos había quedado en el tintero, pero le agradecemos a Luis que nos recordara y a todos los que estuvieron presentes en el chat y ganó así.
7: Ahí está, mira.
6: Esta. Buenísima.
7: Muy rapidito.
6: Sí, es una máquina. Mientras escuchamos eso de fondo, les tengo dos consejos. 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Y esto, Felipe, para ti. ¿Hace cuánto tiempo, Felipe, no sientes tranquilidad?
7: Hace mucho rato.
6: 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Voy a ver cuántos grados tenemos en Santiago para que salgas abrigadito cuando te vayas a tu casa. ¿Tú ahora trabajas, Felipe?
7: Hasta la una.
6: Sí, te queda una hora y tanto nomás. Bueno, 8,9 grados tenemos. ¿Trajiste bufanda?
7: Sí, bufanda y gorrito.
6: Regio estupendo, bien abrigadito.
7: Sí.
6: Y nosotros nos reencontramos mañana a las 8:30 de la noche. Un gustazo acompañarlos. Y nos despedimos porque se viene el trasnoche y en cualquier momento alerta de gol con nuestro querido Felipe. Chao.
7: Chao, que estén bien.

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2: La Cancillería optó por respaldar al embajador de Chile en Israel, Gabriel Zalyaznik, pese a la investigación abierta en su contra por presuntos hechos de corrupción. Pese a las críticas provenientes de La Moneda, la oposición destacó los cuestionamientos formulados por el expresidente Gabriel Boric sobre la situación actual del país. El viceministro Daniel Mas responsabilizó a Nicolás Grau por las irregularidades detectadas en la contratación de personas con antecedentes penales para el censo 2024. Los alcaldes solicitaron al Ministerio de Hacienda suprimir la Subsecretaría de Desarrollo Regional para destinar esos recursos a los municipios que enfrentarán el impacto de la exención de contribuciones. La Corte de Apelaciones de Valparaíso ratificó la legalidad de los embargos ejecutados por la Tesorería General de la República contra deudores del crédito con aval del Estado. El Servicio de Impuestos Internos estima recaudar 100 millones de dólares al año mediante el cobro de IVA a las casas de apuestas ilegales. Renovación Nacional impulsó la presentación de un proyecto para reforzar la ley Naín Retamal en respuesta a la ofensiva impulsada por el Partido Comunista. En noticias del exterior, el presidente de los Estados Unidos, Donald Trump, aseguró que la guerra con Irán terminó hoy, aunque medios estatales iraníes señalaron que aún no se ha alcanzado ningún acuerdo definitivo. Cuba acusó al secretario de Estado de los Estados Unidos, Marco Rubio, de reforzar aún más el cerco económico y energético contra Cuba con mentiras usuales y vulgares. En el deporte, México venció por 2-0 a Sudáfrica y Corea del Sur le ganó por 2-1 a República Checa en el inicio de la Copa del Mundo 2026. Y hoy, desde las 7:30 de la mañana, comienza el primer entrenamiento del Gran Premio de Barcelona, séptima fecha de la Fórmula 1.
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0: 12 de la noche, 5 minutos.
2: ¿Cómo están? Muy buenos días. Bienvenidos a la revisión de las noticias en Radiograma. Saludamos a quienes nos escuchan a través de las 43 estaciones de Bio Bio, la radio en todo el país, y a quienes nos ven a través de la televisión digital de libre recepción en Bio Bio TV. Los invitamos a interactuar con nosotros a través de nuestro número de WhatsApp al +569 9207888, número que usted ya puede ver en pantalla, o también nos puede llamar al 800-810-810, línea completamente gratuita, directa, desde cualquier teléfono celular, desde cualquier teléfono de red fija. Vamos a las noticias. De este momento les ofrecemos información independiente.
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2: Hasta hace un ratito terminó el segundo partido del Mundial que se está disputando en Norteamérica. Felipe Espina, ¿cómo le va?
3: Mario Álvarez, ¿qué tal? Buenos días.
2: Buenos días.
3: Ir aprendiendo. Se jugaron los dos primeros partidos de la Copa del Mundo. Comenzó la fiesta en Norteamérica, México, Canadá y Estados Unidos, los anfitriones, para este torneo mundial que ya tiene sus dos primeros resultados. Victoria del anfitrión, México, por 2-0 ante Sudáfrica, y el triunfo de Corea del Sur por 2-1 ante la República Checa. No muy buenos partidos los dos, pero por lo menos ya comenzó algo que para los futboleros es quizás el mes en 4 años, el mes más importante del mundo, claro, que tiene que ver con deporte, por cierto. Escuchemos a Javier Aguirre, quien es el entrenador de la selección mexicana, a propósito de esta victoria ante los sudafricanos.
4: No jugamos bien la primera parte y entonces nos fuimos complicando paulatinamente el segundo.

0: Segundo gol, más la expulsión de ellos, dio la sensación que nos relajó y no fuimos verticales, pero bueno, para ser el primer partido, empezar con victoria, yo creo que es una conclusión buena. Podemos mejorar, por supuesto, y debemos también.
1: Ambos partidos insertos en el grupo A de esta competición. Mañana vuelve la actividad con dos compromisos. Uno del grupo B se va a jugar en Canadá, en Toronto, la selección local. Canadá enfrentará a Bosnia y Herzegovina desde las 3 de la tarde. Y por el grupo D, el primer sudamericano que verá acción en esta Copa del Mundo será Paraguay, que va a enfrentar a Estados Unidos desde las 9 de la noche. Eso con la Copa del Mundo, fútbol internacional, fútbol español, básicamente porque José Mourinho vuelve a ser entrenador del Real Madrid. El técnico portugués regresa tras un paso en 2010 o entre 2010 y 2013 en el equipo de Chamartín. Ganó tres torneos, la Copa del Rey, la Liga 2011-2012 y la Supercopa de España ante el Barcelona. Es el pasado entonces merengue que tiene Mourinho, que vuelve a ser entrenador de la Casa Blanca. Hay también algo que tiene que ver con la Fórmula 1. Mañana comienza, hoy en rigor comienza a las 7:30 de la mañana, la actividad que tiene que ver con el Gran Premio de Barcelona, séptima fecha de la temporada, con Kimi Antonelli como líder del Mundial de Pilotos, el conductor italiano de Mercedes. Precisamente Antonelli habla a propósito de lo que tiene que ver con el paquete de mejoras que llevaron a Canadá, que no pudieron utilizar en su totalidad allí en Montreal, en el Gran Premio de ese país, tampoco en Mónaco, que es un circuito bastante extraño, atípico, si se quiere, pero sí lo podrán hacer en Barcelona, que es una pista más estándar. Kimi Antonelli y el paquete de mejoras para este Gran Premio, el Gran Premio de Barcelona en el circuito de Cataluña.
2: Creo que será un fin de semana muy interesante para nosotros, pues podremos ver realmente cómo funciona el paquete de mejoras que llevamos a Canadá hace un par de semanas y veremos completo su potencial. En Mónaco no pudimos ver dónde estábamos realmente porque es un circuito muy particular. Barcelona es una pista más estándar en la que podremos ver cuánto nos está dando el paquete nuevo en términos de tiempo por vuelta.
1: Los primeros entrenamientos libres, hoy a partir de las 7:30, luego a las 11, la segunda tanda de prácticas. El sábado a las 6:30, el último entrenamiento libre para la clasificación que se va a disputar a partir de las 10 de la mañana allí en Montmeló. La carrera, Mario, usted que es fanático de la Fórmula 1, el domingo, 9 de la mañana.
3: ¿Tiene su candidato ya?
1: ¿Para qué? ¿Para el Mundial?
3: ¿Para el Mundial?
1: Portugal.
3: Portugal, ya. ¿Y para la Fórmula 1 sigues con Mercedes o...?
1: Pasa que yo soy fanático de Red Bull. O más que de Red Bull, me gusta Verstappen. Pero claro, este año parece todo indicar que está muy encaminado Antonelli.
3: ¿Cómo van los resultados del Mundial? ¿La ha apuntado a...?
1: Al primero 2-0, al segundo no. Había puesto empate.
3: No, y hay unos partidos...
1: Estuve ahí.
3: Difíciles. Gracias, Felipe. Vamos a estar atentos. Gracias. Chao.
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5: 12 de la noche, 10 minutos.
3: La Moneda blindó al embajador chileno en Israel. Hablamos de Gabriel Zaliasnik. Tras la investigación que abrió la Fiscalía en su contra por presuntos delitos de corrupción, Marcela Rojas nos cuenta.
6: La Fiscalía Regional de Valparaíso inició las primeras diligencias para investigar los chats intercambiados entre el embajador de Chile en Israel, Gabriel Zaliasnik, y el abogado Luis Hermosilla. La causa quedó radicada en la Unidad Anticorrupción del Ministerio Público luego de una denuncia presentada por los parlamentarios socialistas Daniel Manucheri y Daniela Chicardini, quienes solicitaron indagar eventuales delitos derivados de las conversaciones con Luis Hermosilla. La apertura de la investigación generó cuestionamientos sobre la continuidad de Zaliasnik como representante diplomático. Sin embargo, el canciller Francisco Maquena descartó que la existencia de la indagatoria modifique por ahora las decisiones adoptadas respecto de su permanencia en el cargo.
7: Por una investigación no modifica las decisiones que se han tomado. Nosotros básicamente somos muy respetuosos de las labores del Ministerio Público y los tribunales de justicia, así que no tengo más opinión que dar.
6: Desde Cancillería insistieron que corresponde respetar el trabajo que desarrolla el Ministerio Público y esperar al avance de las diligencias antes de emitir nuevos pronunciamientos sobre el caso. Mientras tanto, la Fiscalía deberá determinar si los antecedentes recopilados en una investigación que suma una nueva arista derivada al denominado caso Audio y que mantiene la atención puesta en uno de los representantes diplomáticos más relevantes del país.
3: El juzgado de Garantía de Temuco declaró admisible una

0: querella por los delitos de administración desleal y prevaricación en contra del exgobernador de la Araucanía, Luciano Rivas, y la actual seremi de justicia, Stephanie Camimondo. Entre otras personas, los detalles los tiene Amparo Montoya desde Radio Bio Bio Temuco.
1: El caso deriva de las irregularidades detectadas en el programa de reactivación económica de la Agencia de Desarrollo Productivo, que benefició a 328 micro, pequeños y medianos empresarios luego de la transferencia que realizó el gobierno regional por cerca de 9.000 millones de pesos. El gobernador de la Araucanía, René Zafirio, aseguró que la iniciativa generó un perjuicio por más de 5.800 millones de pesos que corresponden a gastos rechazados en las rendiciones de los empresarios. El programa se ejecutó en el periodo del exgobernador Luciano Rivas, quien además era el presidente del directorio de la agencia. Es por eso que Zafirio presentó una querella por los delitos de administración desleal y prevaricación en contra de su antecesor.
2: La denuncia expone que se manipularon los procesos de selección para favorecer a círculos de amigos y familiares de las autoridades.
1: La querella, que se declaró admisible en el juzgado de garantía de Temuco, también incluye al ex jefe de gabinete, Juan Pablo Leonelli, además de la ex asesora jurídica de la agencia y actual seremi de justicia, Stephanie Camimondo. 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
0: En solo 3 meses, el gobierno de José Antonio Kast ha realizado cambios en las proyecciones económicas, en el diseño del gabinete y en la estrategia de seguridad. Mientras en La Moneda atribuye los ajustes a que el país estaba peor de lo esperado, el oficialismo tiene balances mixtos y la oposición cuestiona las prioridades del Ejecutivo. María José de la Barra nos cuenta.
4: El gobierno de José Antonio Kast cumplió 3 meses a cargo del Ejecutivo. Una administración que llegó amparada por más de un 50% de aprobación y con altas expectativas ciudadanas en economía y seguridad. Pero las diversas polémicas y determinaciones han decantado en un complejo devenir. El último mes no solo estuvo marcado por el cambio de gabinete, sino también por los cambios en las proyecciones autoimpuestas por el gobierno. Se corrigió la proyección de crecimiento, de déficit fiscal, se solicitó más deuda y hubo matices para las expectativas sobre expulsión de migrantes. Para el timonel de los libertarios, Johannes Kaiser, se pecó de optimismo. Por el oficialismo, la diputada Jimena Osandón dijo que gobernar es diferente a estar en campaña, y su par del Frente Amplio, Gael Yomans, acusó estar frente a un gobierno que no prioriza a la ciudadanía.
5: Fueron demasiado optimistas en el diagnóstico.
6: Ojalá las proyecciones se cumplan. Mucha cosa con guitarra, ¿no es cierto?
7: Sus prioridades quedaron al descubierto. Los más ricos primero, la gente después.
4: La intención de La Moneda es evidenciar gestión y resultados en este nuevo ciclo.
0: La reaparición pública del expresidente Gabriel Boric volvió a sacudir el escenario político. Mientras en el oficialismo cuestionaron que se pronunciara sobre temas vinculados a su propia gestión, en la izquierda defendieron su derecho a participar del debate público y a resguardar su legado. Los detalles los tiene Gabriela Piña.
8: La reaparición del expresidente Gabriel Boric volvió a instalarlo en el centro del debate político. En los últimos días, el exmandatario cuestionó decisiones del gobierno en materias como el CAE, la seguridad y la situación fiscal, además de respaldar públicamente a su exministro Nicolás Grau. Sus intervenciones generaron inmediatas reacciones, mientras el diputado de la UDI, Jorge Alessandri, criticó su regreso a la contingencia política. La exministra Carolina Toá defendió su derecho a participar del debate y a resguardar el legado de su administración.
9: Yo le pediría al presidente Boric que mantuviera la calma, que mantuviera el silencio. Muchas de las cosas que estamos intentando solucionar son problemas que dejó su administración.
10: El presidente Gabriel Boric es una figura que tiene una importancia muy relevante por el rol que cumplió y porque también fue un presidente que logró cruzar muchas barreras que no se esperaban que cruzara.
8: La reaparición de Boric también abrió un debate entre analistas, mientras algunos creen que busca defender el legado de su gobierno y ordenar a la izquierda, otros advierten que una exposición temprana podría desgastar su figura y afectar una eventual proyección política futura.
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3: 12 de la noche, 16 minutos.
0: Finalizada la primera semana de audiencias por la Ley de Reconstrucción Nacional, la oposición volvió a pedir la conformación de mesas y la activación de un diálogo con el sector para buscar un acuerdo de cara a la votación, en particular, de la iniciativa en el mes de julio. Gonzalo Holguín nos informa.
12: El peso de las alertas de organismos técnicos, las instancias de diálogo que se abrirán, una mesa técnica y la propuesta

0: de la oposición. Todos estos temas se tocaron en la primera semana de audiencia de la Ley de Reconstrucción Nacional en la Comisión de Hacienda del Senado. El ministro de Hacienda, Jorge Quirós, explicó a qué se refiere con la llamada batalla cultural que cruza esta reforma.
1: La batalla cultural no se gana con un proyecto de ley. La economía crece no solo por las medidas, sino también crece por el ambiente cultural.
0: En la oposición, el senador del Frente Amplio, Diego Ibáñez, dijo que ellos se desmarcan de la cultura que Quirós busca instalar a partir de la reforma y con el resto de

0: impuestos a los que más ganan en la sociedad, si es que no estamos apuntando a los evasores de impuestos, que son los más millonarios de Chile. Yo creo que esa es la cultura de la avaricia, de la codicia, y frente a eso marcamos distancia.
1: Mientras las oposiciones piden mesa técnica, los oficialistas dicen que para eso se necesita apoyo para la idea de legislar. El progresismo aún tiene prometida la entrega de una propuesta y en el intertanto La Moneda ya desarrolla una conversación uno a uno con senadores para sumar apoyo.
2: 12 de la noche, 18 minutos.
3: Alcaldes de la Asociación de Municipalidades de Chile llegaron hasta el Ministerio de Hacienda para exigir medidas que compensen el impacto de la Ley de Reconstrucción Nacional en las contribuciones. Entre las propuestas surgió la idea de eliminar la subdere para redestinar esos fondos a las comunas más afectadas. La información la tiene Bárbara Payán.
4: La presión de los alcaldes por el impacto de la ley miscelánea en las contribuciones llegó este jueves hasta Teatino 120. Pasada las 5 de la tarde, representantes de la Asociación de Municipalidades de Chile sostuvieron su primera reunión formal con el ministro de Hacienda, Jorge Quirós. Los ediles pertenecientes a las comunas que más recursos perderían con la exención de contribuciones para adultos mayores de 65 años en su primera vivienda llegaron con propuestas para compensar la eventual merma al Fondo Común Municipal. Al término de la cita, incluso la alcaldesa de Las Condes, Catalina San Martín, planteó revisar la continuidad de la Subsecretaría de Desarrollo Regional para redestinar esos recursos a los municipios afectados.
5: Tenemos estrechez fiscal. Hay recursos que hay que ver de dónde sacar porque la subdere no se cierra. Y esos recursos efectivamente se llevan directo a los municipios.
4: La reunión, que según los asistentes tuvo momentos de tensión, también dejó sobre la mesa alternativas como reducir del 65 al 60% el aporte de algunas comunas al fondo. Aunque Quirós mostró disposición a estudiar las medidas, los alcaldes advirtieron que la discusión debe zanjarse durante la próxima semana a más tardar.
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3: El ministro de Economía y Minería, Daniel Mas, atribuyó responsabilidades al exministro Nicolás Grau por las irregularidades detectadas por Contraloría en el censo 2024. Los detalles los tiene Francisca Cárez.
6: Cuando el exministro de Hacienda Nicolás Grau recién comenzaba a preparar su defensa ante la acusación constitucional impulsada por libertarios y republicanos, nuevas controversias complicaron su situación. La detección de 16 personas con antecedentes penales que participaron como censistas durante el censo 2024 y que derivó en sumarios administrativos al interior del Instituto Nacional de Estadísticas obligaron al gobierno a salir a marcar postura. El viceministro de Economía y Minería, Daniel Mas, calificó los hechos como graves y apuntó responsabilidades políticas al exsecretario de Estado por tratarse de un proceso desarrollado bajo su administración.
7: Nosotros dijimos, estos son hechos graves, están en la administración anterior, todo el censo fue licitado, implementado por el gobierno anterior y evidentemente pueden haber responsabilidades políticas.
8: ¿Por parte de quién? ¿Del ministro Grau?
7: Del ministro Grau, el ministro de Economía en su momento.
6: Declaraciones que generaron inmediatas reacciones desde el gobierno del expresidente Gabriel Boric. Uno de los que salió a responder fue el exministro de Hacienda, Mario Marcel, quien defendió el proceso censal y cuestionó que se intente responsabilizar a Grau por antecedentes que a su juicio no alteran la calidad del trabajo realizado.
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2: 12 de la noche, 21 minutos.
3: Tras autorizar el pago de IVA a las ilegales casas de apuestas online, el Servicio de Impuestos Internos proyecta recaudar más de 100 millones de dólares anuales por dicho concepto. Los detalles los tiene Montserrat Tapia.
10: Hoy se publicó en el Diario Oficial la resolución del Servicio de Impuestos Internos que autorizó el pago del IVA a las ilegales casas de apuestas online. El director del organismo, Jorge Trujillo, nuevamente defendió la medida y, consultado por la recaudación, reveló que espera el ingreso de más de 100 millones de dólares anuales por esta vía. Trujillo, además, insistió en que el pago de impuestos no implica autorizar ni legalizar el funcionamiento de estas plataformas, sino aplicar la legislación tributaria vigente a actividades económicas que están operando.
11: El servicio tiene que cobrar los impuestos independiente del origen. Podría estar sobre los 100 millones de dólares la recaudación asociada a estas actividades.
10: En paralelo, el Servicio de Impuestos Internos enfrenta un requerimiento de la Contraloría General de la República para explicar los alcances de la medida. Sobre este punto, Trujillo aseguró que el organismo se encuentra dentro de los plazos para responder el oficio enviado por el ente fiscalizador. Mientras avanza la revisión de la Contraloría y continúan las críticas desde el Congreso, el debate se concentra ahora en dos aspectos: la legalidad de

0: alta resolución y la millonaria recaudación que el Estado espera obtener a través del cobro de IVA a las plataformas de apuestas online.
1: La Contraloría representó el reglamento de la llamada ley Uber, cuestionando el documento del Ministerio de Transportes por no cumplir con las exigencias técnicas necesarias. Los detalles los tiene María Agramunt.
2: El Ministerio de Transportes y Telecomunicaciones sufrió un revés en la tramitación de la llamada ley Uber. Lo anterior porque la Contraloría General de la República representó, es decir, rechazó el decreto que buscaba modificar el reglamento de la normativa por deficiencias técnicas y jurídicas. En concreto, la Contraloría cuestionó los antecedentes que buscaban equiparar los requisitos exigidos a las aplicaciones, rebajando los estándares que actualmente rigen para los taxis de la región metropolitana, medida que no habría contado con una justificación técnica suficiente. Desde el Ministerio de Transportes no se pronunciaron al respecto, pero de todas maneras señalaron que entregarán los antecedentes solicitados por el organismo fiscalizador para continuar con la implementación de la ley. Para Ariel López, ingeniero en transportes, los cuestionamientos de la Contraloría son necesarios y están bien argumentados. Esto, según dijo, porque responden a estándares destinados a resguardar aspectos como la seguridad vial.
3: En transporte estos requisitos no son una mera formalidad administrativa, porque inciden directamente en seguridad, competencia regulatoria. Una modificación de este tipo no puede aparecer como una medida diseñada para facilitar el ingreso de una empresa específica en el mercado.
2: Ahora, Transportes deberá corregir las observaciones formuladas y reingresar el texto. Con ello, vuelve a retrasarse la puesta en marcha de la controvertida ley Uber.
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1: La Corte de Apelaciones de Valparaíso rechazó de forma unánime 4 recursos de protección presentados por deudores del crédito con aval del Estado. José Riquelme nos informa.
5: Un nuevo revés sufrieron los deudores del crédito con aval del Estado luego de que la Corte de Apelaciones de Valparaíso ratificara las facultades de la Tesorería General de la República de poder realizar embargos en las cuentas corrientes. La medida llevada a cabo por el órgano fiscal ha generado el rechazo en aquellos deudores que no han regularizado su situación con la TGR y que han visto cómo sus cuentas han sido embargadas quedando en cero. Desde el Ministerio de Hacienda enfatizaron que la medida es válida y que se da en torno a las atribuciones fiscalizadoras de la Tesorería. Ante el fallo se ha apuntado a que la resolución podría marcar un precedente en cuanto a los recursos presentados por deudores del CAE. El profesor de Derecho Administrativo de la Facultad de Derecho de la Universidad del Desarrollo, Nicolás Enteiche, afirmó que si bien gran parte de los recursos de protección han sido rechazados, no son un precedente, ya que cada acción dependerá de sus méritos y de las posibles conformaciones de la sala.
6: Son sentencias que pueden ser indicativas de futuras decisiones por la propia Corte. Ellas en ningún caso constituyen un precedente respecto de los próximos recursos que puedan presentarse.
5: Desde el Congreso, la senadora Paulina Bodanovich presentó un proyecto de ley que busca frenar los embargos en los sueldos de las personas, mientras la Tesorería General de la República celebró la resolución de los tribunales.
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4: 12 de la noche, 26 minutos.
1: El presidente de los Estados Unidos, Donald Trump, aseguró que la guerra con Irán terminó hoy y expresó optimismo sobre las negociaciones en marcha con Teherán, aunque medios estatales iraníes señalaron que aún no se ha alcanzado ningún acuerdo definitivo. Un acto telemático de apoyo a un candidato republicano a gobernador en Georgia, Trump afirmó que un pacto entre ambos países es inminente y horas antes había ordenado cancelar nuevos ataques contra objetivos iraníes, sugiriendo que las conversaciones avanzaban favorablemente. Pese al optimismo expresado por el mandatario, las autoridades iraníes no han confirmado la existencia de un acuerdo y los medios estatales de la República Islámica insistieron

0: en que las negociaciones continúan sin que haya, se haya formalizado un acuerdo entre ambas partes. Y el gobierno de Cuba acusó al secretario de Estado de los Estados Unidos, hablamos de Marco Rubio, de reforzar aún más el cerco económico y energético contra Cuba con mentiras usuales y vulgares. Así reaccionó el ministro de Relaciones Exteriores, Bruno Rodríguez, tras la sanción aplicada por Estados Unidos a la empresa estatal Unión Cuba Petróleo, dedicada a la extracción, refinamiento y producción de crudo, que según Washington incluye activos claves que fueron expropiados ilegalmente a propietarios estadounidenses. En un mensaje en las redes sociales, Rodríguez denunció que el secretario de Estado del régimen estadounidense, por ambiciones de conquista, aspiraciones presidenciales y sentimientos vengativos de la clase elitista que impulsó su carrera política, ahora refuerza aún más el cerco económico y energético contra Cuba.
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3: 12 de la noche, 29 minutos.
0: Hasta acá la revisión de las noticias en Radiograma. Los dejamos invitados para que continúen en la sintonía de Bio Bio, la radio. Ya llega el trasnoche hasta las 6 de la mañana. Y recuerde que cada hora nos volvemos a reencontrar con las noticias en El Informador. Todos los detalles usted ya los puede revisar en nuestro sitio web biobiochile.cl. Gracias por estar ahí. Que tengan todos un excelente día viernes y un mejor fin de semana.
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0: Hola, hola, ¿cómo están? Qué gusto saludarles. Bienvenidos al trasnoche de la radio de este día, de este día, de este día. Hoy es día viernes, viernes 12. Auditores y auditoras, ojalá que tengan un día maravilloso. Estamos recién comenzando la jornada y, por supuesto, también iniciando el Mundial de Fútbol. Sí, señor, el Mundial de Fútbol. Ya vamos a estar con eso porque tenemos sorpresas, ¿ah? Tenemos sorpresas por el equipo al que estamos apoyando, ¿sí? Sí, señor. Nosotros junto a Rodrigo de la Rosa y Vicente Aguilar apoyamos a Curazao, que parte su camino al Mundial el domingo. Pero bueno, vamos a estar hablando de eso ya con más tiempo durante la madrugada. Auditores, nos pueden comenzar a enviar sus mensajes a través de nuestro número de WhatsApp al más 569-9207888. Saludemos a quien está la puesta en el aire, el señor Rodrigo de la Rosa. Curazao 2050, dicen acá. El portador de las buenas noticias. El orgullo de nos, Rodrigo de la Rosa, que está la puesta en el aire. Vamos a estar también en un rato más con...

nuestro estimadísimo Vicente Aguilar, que va a estar ya contándonos un ratito más. Tiene un caso ahí que ya les vamos a estar contando. Va a estar también revisando las informaciones policiales. Vamos a estar revisando los resultados del día de hoy del Mundial, los partidos que quedan. Y por supuesto también vamos a estar revisando sus mensajes, vamos a estar hablando de política internacional, vamos a estar hablando de cine, de astronomía, porque estaremos con Arturo Gómez, astrofotógrafo, un ratito más en nuestro mapa estelar. Tenemos todo listo y dispuesto para el día de hoy. Auditores, es momento de comenzar junto a todos ustedes el trasnoche de la radio de este día viernes. Y partiremos con Dua Lipa, esto se llama Houdini. Es Bio Bio, es la radio. Hasta las 6.

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1: Esta noche de la radio, siempre en el aire, 0:36. Sus mensajes ya los vamos a estar revisando a través de nuestro número de WhatsApp. Ustedes ya lo conocen, más 569-9207-888. Estamos viendo imágenes de lo que han captado los medios internacionales con las elecciones en Perú. Hay una estrecha ventaja de Keiko Fujimori. Una verdadera paradoja lo que ha ocurrido con Perú, porque claro, tenemos hay una crisis entre las instituciones, en este caso de los presidentes, ¿no? Hemos tenido por lo menos 8 en la última década, y ahora con una elección que podría incluso extenderse hasta, más que elección, la decisión de la elección, o más bien los resultados, podrían extenderse hasta finales de este mes, incluso primeros días de julio. Y para comentar sobre esto, estamos con ya una persona que siempre conversa con nosotros, un habitual del trasnoche, Gilberto Aranda, académico de la Universidad de Chile, analista internacional, parte también de el Instituto de Estudios Internacionales de la Universidad de Chile. Gilberto, ¿cómo te va? Gusto en saludarte, buen día.
2: Hola, muy buenos días en estas primeras

0: horas de este viernes, ¿no? Muchas gracias por invitarme al programa, Mario, y saludo a quienes nos están escuchando.
1: Sí, gracias a ti por tu tiempo, Gilberto. Sabemos que siempre nos dejas ahí un tiempo para poder conversar con nosotros, te lo agradecemos. A ver, ¿es una paradoja lo de las elecciones en Perú? ¿Hay una estrecha ventaja? ¿Se podría entender, se podría prevenir, predecir, digamos, lo que está pasando?
0: Mira, lo primero que tengo que decirte es que, como siempre decimos que las encuestas se equivocan, tenemos que decir que las encuestas estuvieron casi, casi precisas. Tanto, incluso para llevar a lo que ocurrió el mismo día, hubo unos conteos rápidos, y antes de los conteos de rápido hubieran unas boca de urna, unas proyecciones boca de urna, y anduvieron muy finas, ¿eh? Respecto a que había una diferencia de menos un 1%, que hoy día incluso es más exiguo, pero el mensaje de las encuestas era que, o de las proyecciones, era que estamos ante un empate técnico, y la verdad es que es un fallo fotográfico. El problema, tal como lo dice, es que hemos visto a Perú sumido en una crisis permanente, producto de estas vacancias, o que se han sido vacados los presidentes por, abro comillas, incapacidad moral, que es lo que decía el articulado, y ahora se pensaba que eso iba a ir quedando atrás, y ahora hay un Congreso que va a ser nuevamente bicameral, pero la verdad es que con este resultado, incluso si se va a una revisión, que vamos de todas maneras a un proceso de revisión, de reescrutinio, va a quedar partido en dos y probablemente la gobernabilidad se va a resentir cualquiera de los candidatos gane.
1: Claro, acá estamos hablando de Keiko Fujimori. El último, tengo acá el último recuento, que bueno, en algún momento iba liderando Sánchez, después Fujimori, después nuevamente Sánchez y luego Fujimori. Hasta ahora, según las últimas actas contabilizadas, el último recuento, tenemos una diferencia de ya por lo menos 2.000 votos. El día de ayer eran cerca de 600. Fujimori tiene 9.036.046 votos versus Sánchez, que tiene 9.034.743 votos. Un 50,004 versus un 49,996. Ahora, ¿por qué se podría demorar? Para explicarle a los auditores de pronto, Gilberto, ¿por qué se demora tanto en sacar estos resultados, considerando que es un país que, digamos, la votación tampoco es parecida, por ejemplo, lo que ocurre en países con demografía mucho más grande, como Argentina, como Brasil? Entiendo que tienen que revisarse primero ahora lo último que se revisa son los votos en el extranjero, ¿no?
0: Sí, yo creo que es uno de los elementos más llamativos. A ver, tenemos una Oficina Nacional Electoral peruana, la OMPE, que pues la verdad también está inmersa en la crisis de descrédito a partir de una primera vuelta donde la logística falló y hubo gente que no pudo votar el día que correspondía, lo hizo el otro día, una cuestión inédita. Es un proceso mucho más lento que en varios países de la región. Las razones que se grimen son básicamente las difíciles condiciones de accesibilidad que existen en lo que es el Perú profundo, en lo que es la Amazonía, en lo que son los pueblos, por ejemplo, circumpuneños, en torno a Puno. Eso hace que el recuento sea mucho más lento. Pero además, el adicional es que ustedes recordarán que nuestras elecciones, además de ser muy muy rápidas, nosotros sabemos en un par de horas quién es el que ha ganado, que también acaece en varios países, tampoco es exclusivo chileno, aunque es muy rápido en Chile. Los votos extranjeros son los primeros que se contabilizan. Pues en Perú, la verdad es que van llegando a cuentagotas y en el transcurso casi son los últimos, y eso también va alterando, en este caso donde está tan estrecho el resultado, tan reñida la carrera, lo va afectando, y en general la tendencia es que los votos extranjeros ahora están dándole la victoria a Keiko Fujimori en un momento que le fue esquiva, pero claramente vamos a demorar otra porción más de tiempo, porque estamos hablando de que van a pasar una cantidad de actas observadas, papeletas que han sido de alguna manera observadas por los jurados, por lo que eran los apoderados de mesa, y van a tener que proceder a un reescrutinio por parte de un jurado especial.

0: Y eso va a tomar mucho más tiempo, incluso de esta semana. Tú decías principio de julio, incluso podría ser mediados de julio, exactamente una semana antes que la nueva presidencia sea estrenada.
1: Gilberto, ¿cómo se puede explicar dos cosas? Primero, el que tenga una elección tan estrecha significa que no hay una decisión completa sobre, o una visión que esté buscando el pueblo en general, ¿no? El pueblo peruano, sobre si se ha decantado sobre un candidato u otro, por lo que hemos visto, ¿no? Eso por un lado, eso podría explicar quizá el ambiente político. Y lo segundo, ¿qué ocurre con esta espera de no saber quién va a comandar el Ejecutivo el próximo periodo, esperando casi, con lo que tú decías, podríamos sumarle un mes y medio? Eso evidentemente puede generar algún tipo de problema al interior de Perú, ¿no?
0: Sí, yo me temo que, yo diría que el mayor riesgo o amenaza es que el candidato perdedor, por unos miles de votos, estamos hablando de unos miles de votos en un universo de más de 20 millones de votantes, es una cifra que es impresionante, 2.000 votos hoy, vamos a ver cuánto llega al final. Se dice que podría ser más, 10.000 o 20.000, pero de todas maneras bajo lo que fueron otras elecciones pasadas, donde hubo una diferencia de 44.000 y 50.000, también muy, muy exiguo, pero ahora podría ser incluso más exiguo. De cualquier forma, la amenaza es que el quien se ha declarado perdedor, pues no lo reconozca. Y podemos ver una ronda de movilizaciones, ya se advierten algunas por parte de lo que es la sierra peruana, el Perú profundo, los Andes, y por supuesto eso va a contaminar el ambiente. Ahora, es importante decirle a quienes nos escuchan que lo que se dice generalmente en estos casos es que es un país polarizado, pero yo creo que no es muy, no da cuenta exactamente de lo que es la realidad peruana. Uno puede decir que es un país polarizado, Colombia, donde los dos candidatos que pasan al balotaje tienen algo así como el 85%. En Perú no fue así, la primera vuelta quienes pasaron no tenían ni el 30. La verdad es que lo que hay es lo que mencionaste hace un momento, un profundo descrédito que hace que la gente vote en blanco. Ahora tenemos un alto porcentaje de voto en blanco. Y también, junto con aquello, gente que vota por el mal menor o contra un candidato. Eso es algo que es típico de la política peruana ya hace varias elecciones atrás, y que diría que se está empezando a contagiar en varios países de la región.
1: Ahora, Gilberto, lo que llama profundamente la atención, el otro día también lo conversaba con otro analista, es cómo se explica que Perú tenga una moneda como el sol, que tenga una, digamos, no ha tenido una crisis, digamos, el Banco Central del Perú, hay algunos que elogian bastante la forma en la que se ha llevado a cabo su trabajo. ¿Cómo se explica que en 10 años hayan tenido cerca de 8, ahora sería una nueva persona que estaría comandando el Ejecutivo, con polémicas tan fuertes como la de José Gerí, que fue acusado de varias cosas, en realidad, para no entrar más en detalle sobre eso? ¿Cómo se explica eso?
0: A ver, yo me imagino que apuntas, pues no escuché el programa, me hubiese encantado haberlo escuchado, porque en general yo creo que en Chile se idealiza un poco el Perú, la economía peruana. Yo no sé si a eso apuntaban tus invitados, pero yo no estoy tan cierto en eso. Yo creo que ha sido un poquito idealizada de Chile. Para ser bien claro, el Perú creció un 3% el año pasado. Ya. Y es más de lo que creció Chile, pero el nivel de inversiones que han habido en Perú son gigantescas. El puerto de Chancay es un megapuerto que va, de alguna manera, a provocar que los demás puertos en el Pacífico sean básicamente de cabotaje. Me refiero a lo que va hacia China. Entonces, la verdad es que, a pesar de que hemos estado escuchando durante años esto de las cuerdas separadas, que fue una idea que propuso Perú y que Chile lo recibió muy

0: bien en medio de, lo adoptó muy rápidamente en medio de un contencioso, por espacio marítimo. La verdad es que esa idea fue trasladada también a Perú, es hecha en Perú respecto a que una cuestión es la economía y otra cuestión es la política. Uh-huh. Mira, la verdad es que Perú podría estar creciendo un 5%, piensan algunos economistas, fácil, o alrededor de un 5%, y por lo menos tenemos que restarle 2 puntos, porque la verdad es que la inestabilidad política sí le hace mella. Por supuesto, no dilapida todo la fuerza y el empuje que tiene la economía, pero sí hace mella el vaivén y la inestabilidad política. Entonces, creo que es importante empezar a desidealizar aquello, porque en tal ambiente de inestabilidad, por supuesto que la economía se resiente. No llega a un 0%, como fue en muchos países de la pandemia, pero consideremos todas las inversiones que ha tenido Perú y que podría tener un crecimiento aún mayor del que exhibe.
1: Estamos hablando de varios capitales chinos, ¿no? El puerto de Chancay, que prácticamente una inversión china.
0: Porque para ser claro, siempre se dice que Chile, el mayor socio comercial de Chile, para ser bien claro, es China, igual que Perú. Pero a nivel de inversiones, Chile no solamente depende de China, sino que de capitales de otros países. En el caso del Perú, el principal inversor es China. Y claramente ha recibido una inyección muy importante por parte de países asiáticos y particularmente de China, que hace que su economía tenga un grado de fortaleza, a lo que se suma lo que tú mencionaste, un banco central muy escrupuloso, muy serio, que también tiene autonomía hace muchos años y que de alguna manera, por lo tanto, respalda una política monetaria que acompañe ese crecimiento. Pero de verdad creo que es importante decir que el tener 8 presidentes o 9 presidentes, 8 vacados en los últimos 10 años, le ha provocado sí un daño a Perú. Eso no hay que colocarse la venda en los ojos. Sí. La inestabilidad política alcanza también a la economía.
1: Claro, hay una imagen ahí de que no dura nadie, digamos, que se está eligiendo un presidente para que se salga o para que lo saquen en 6 meses más. O sea, es como un... Hay algunos, Gilberto, que lo hacen como... han hecho una comparación a propósito del Mundial, es como un técnico de fútbol, digamos. No tiene resultado y lo sacan de inmediato, digamos. Ahora, quería preguntarte algo. A propósito, estamos conversando con Gilberto Aranda, académico de la Universidad de Chile, analista internacional, con quien ya hemos conversado en varias oportunidades y que conversa hasta ahora con el Trasnoche de Bío Bío. Gilberto, ¿qué pasa en el concierto internacional? Uno ha visto, y esto es una opinión personal, esto lo hemos conversado, ¿no? Cómo las grandes potencias, ¿no?, que se están peleando la hegemonía mundial, estamos hablando de China, Estados Unidos. Estados Unidos, encabezado por Donald Trump, su política internacional ha sido de muchas veces ingresar a la discusión de quiénes van a estar encargados de los... del destino de los países, ¿no? En algún momento lo hizo con Argentina, diciendo que tenía que irle bien a la Libertad Avanza, porque si no iban a estar, ¿cierto?, algunos préstamos no iban a estar de la mejor manera. Lo mismo ocurrió en Honduras. Ha ido hablando también respecto a lo que ocurrió en Brasil, ¿no?, con el tema de Bolsonaro. Es un presidente que de cierta forma ha ido entregando ciertas opiniones que podrían influir. Algunos hablan de que hay una influencia total en los destinos electorales de los países, pero acá se ha visto de esa forma. ¿Cuál de los dos candidatos crees tú que se alinea más con la línea hegemónica de los Estados Unidos o de China, por ejemplo? O en este caso, ¿da la impresión que no ha habido una importancia tal?
0: A ver, creo que es importante establecer que hay distintos niveles de incidir en una elección o de intentar incidir. Lo de Argentina tiene un componente especial porque de alguna manera estuvo vinculado a préstamos, ¿no? Se decía que si ganaba una tendencia no iban a haber cierto dinero y si ganaba otra, que es la oficialista, pues iban a estar. Eso yo creo que es delicado. Y por supuesto, lo ideal es una elección muy pulcra sin ningún tipo de ruido externo. La verdad es que este último tiempo

0: nos hemos estado acostumbrando que desde Washington se dice quién es el mejor candidato. Y lo que llama la atención es que, un poco para hacer la comparación con el resto del mundo, en general yo diría que ya está empezando en Europa, también ocurrió en Canadá, quienes son apoyados por Trump no le está yendo muy bien. Al contrario de América Latina, donde en general básicamente a quienes le da su apoyo no es poco común que termine ganando. Pero es un caso especial porque la verdad es que desde Washington propiamente tal no ha aparecido un espaldarazo como ocurrió respecto a Colombia, el vecino. Claro que siempre hay alguien que, de todas maneras, algún otro personero que hace alguna declaración o algún otro jefe de Estado. Recordemos que en el caso de Perú, quien sí dio por ganador a Sánchez al día siguiente de la elección fue el presidente Petro de Colombia. Y bueno, yo tengo que decir, si no me gusta que lo haga el presidente Trump, tampoco me gusta que lo haga otro presidente que tiene una posición muy distinta al presidente Trump. Yo creo que es bien importante mantener eso, ¿no? Que la completa prescindencia respecto de procesos electorales en otros países y evitar cualquier tipo de ruido externo de ese tipo. Pero Perú, como te decía, al menos el presidente Trump no ha sido tan claro y directo como ha sido respecto a otros países. Y en Perú, por cierto, yo diría que la tradición que Fujimori, el padre, tuvo una cercanía con Estados Unidos, no hay duda. Y Fujimori, hija Keiko, ha dicho que pretende fortalecer las relaciones, pero eso tampoco significa que se va a divorciar de China. La verdad es que no puede. Y hoy día lo interesante es que Perú logra algo que otros países, incluyendo el nuestro, no logran, que es atraer inversiones chinas en forma importante sin distanciarse a Estados Unidos, que hoy día está planteando incluso una base naval en Perú, y ya llama profundamente la atención. Tú sabes que por menos que el puente de Chancay, otros países han recibido algún tipo de reprimenda o de castigo, como el nuestro. Tal vez no el país, pero me refiero a una señal donde altos personeros tuvieron algún tipo de castigo, y eso claramente es un símbolo y una advertencia para el país.
1: Claro. Bueno, vamos a estar muy atentos a cómo se desarrolle esto. Seguramente tenemos varias semanas de discusión de lo que está pasando en Perú. Así que, te agradecemos por haber conversado con nosotros, Gilberto. Me va a quedar tiempo ahí. Nos va a quedar quizás la próxima semana preguntarte por lo que está pasando en Oriente Medio, ¿no? Porque dice uno que termina el conflicto, otro que no termina. Entonces la cosa va un poco... Todavía no hay una decisión total de lo que está pasando allí. Y se sigue dilatando un conflicto que ya va a cumplir ya varios meses. Así que vamos a estar...
0: Más 100 días. Esta semana cumplimos los 100 días, algo que recuerdas que iba a durar como 4 o 5 días. Sí. Bueno, esa es otra paradoja.
1: Está bueno.
0: Un saludo, por supuesto, a quienes nos están escuchando. Muchas gracias y buenos días.
1: Gracias, Gilberto. Un abrazo grande. Gracias, Gilberto Aranda, conversando con nosotros, académico de la Universidad de Chile, analista internacional, hablando acerca de las elecciones en el Perú. Es un tema fascinante el de Perú. El análisis internacional también lo es. Poder conocer cómo se van comportando los diferentes países. Imagínese la cantidad de auditor. ¿Cuántas veces han tenido que ir eligiendo, ¿no? Elecciones prácticamente... en 10 años, 8 presidentes, a un ritmo de 6 meses, 7 meses cada uno. Es como uno decía, como un equipo, obviamente con todo el mayor del respeto de los peruanos, pero era como un equipo de fútbol, ¿no? Cada 6 meses cambiando el técnico. Es bien preocupante, porque claro, no queda muy definido hacia dónde va la cosa. Aparece uno, el último, José Gerí, que tuvo acusaciones bastante fuertes de haber ingresado a personas incluso al Palacio Pizarro con contrataciones fuera de norma. En fin, vamos a estar atentos con lo que pasa en el Perú. Quedan 3 minutos para la 1, vamos a seguir avanzando. Escucharemos a Luis Miguel. Esto se llama ¿Cómo es posible que a mi lado es Bío Bío la radio? Es el Trasnoche hasta las 6.

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2: Buenos días, bienvenidos al Informador. Vamos a tomar contacto inmediato con nuestra unidad móvil, Vicente Aguilar, información policial.
3: Sí, información totalmente en desarrollo desde la comuna de Lo Barnechea, donde personal de seguridad municipal frustró un robo al interior de una concesionaria Audi ubicada en el sector de Raúl Lavé. Según los primeros antecedentes, fue personal municipal quien sorprendió a un grupo de personas al interior de la sucursal, ahí iniciándose un seguimiento que terminó con personas retenidas y especies recuperadas. El procedimiento se trasladó hasta el sector del puente de la Dehesa, ahora es Carabineros quien se encuentra recibiendo los antecedentes de este caso y también a los involucrados quienes pasaron a calidad de detenidos. Por ahora se espera mayor información sobre el número de personas detenidas, también las especies y cómo fue la dinámica de este hecho que termina con un robo frustrado ahí en Lo Barnechea. Bío Bío, la radio.
2: Renovación Nacional ingresó un proyecto para fortalecer la ley Naín Retamal con una versión 2.0 en medio de la ofensiva del Partido Comunista para derogar la norma de quinta de legítima defensa privilegiada. Cristóbal López nos cuenta.
4: Luego de la ofensiva del Partido Comunista para derogar la legítima defensa privilegiada de la ley Naín Retamal, desde Renovación Nacional ingresaron un proyecto para fortalecer la norma y crear una versión 2.0. La iniciativa cuenta con 5 ejes centrales: fortalecer las sanciones frente a las agresiones, maltratos y ofensas graves contra funcionarios policiales, legítima defensa privilegiada.

0: Para funcionarios de Franco, fortalecer los ascensos extraordinarios y reconocimientos institucionales para los mártires, facultades excepcionales para realizar controles preventivos reforzados en zonas críticas y ajustar las reglas de responsabilidad penal adolescente para homicidios y lesiones gravísimas contra policías. El jefe de la bancada de Renovación Nacional, Diego Chalper, afirmó que su compromiso es para seguir fortaleciendo a las policías en el combate con el crimen organizado.
1: En momentos en que hay que combatir el crimen organizado, la respuesta de Renovación Nacional a la ofensiva de ciertos sectores que quieren derogar la ley Nain Retamal es profundizarla, y por eso vamos a presentar una iniciativa que compone 5 medidas concretas para fortalecer la protección a nuestras policías.
0: El próximo lunes se deberá dar cuenta del proyecto en la sala y desde ahí ver dónde continuará su tramitación, aunque tal como la iniciativa original debería ser en la Comisión de Seguridad Ciudadana.
2: El ministro de Vivienda y Urbanismo, Iván Poduje, respondió a la querella presentada en su contra por la entidad patrocinante social Arquitectura en el marco de la controversia por la paralización y demolición de viviendas del proyecto de reconstrucción del Olivar en Viña del Mar. La información la tiene Gloria Bahamontes desde Radio Bio Bio en Valparaíso.
3: La querella presentada por la entidad patrocinante Social Arquitectura contra el ministro de Vivienda, Iván Poduje, por su actuación en la paralización y eventual demolición de viviendas del proyecto de reconstrucción del Olivar, sumó un nuevo capítulo luego que el secretario de Estado calificara la acción judicial como un honor y defendiera las denuncias impulsadas por el MINBU contra la empresa. La acción, acogida a trámite por los tribunales, también apunta al Seremi de Vivienda de Valparaíso, Marcelo Ruiz, y al director subrogante del Servio Regional, Rodrigo Muñoz. Por su parte, el Ministerio de Vivienda mantiene que las fiscalizaciones detectaron incumplimientos a normas antisísmicas y de resistencia al fuego, antecedentes que motivaron la paralización de las obras y la desvinculación de las empresas involucradas.
4: Bueno, nosotros nos criamos contra 5 delitos, contra una empresa que construyó vulnerando normas de ley sísmica, vulnerando normas de fuego, con tráfico de influencia. Presentamos 5 querellas criminales contra esa empresa, le suspendimos todos los contratos y ellos han reaccionado haciendo una querella. Pero es una empresa que tiene un historial de irregularidades gigantesco. Así que, bueno, es un honor que se quería yo una empresa así contra mí.
3: Mientras la empresa busca revertir las decisiones adoptadas por el ministerio, el conflicto continúa tanto en sede judicial como administrativa, en uno de los procesos de reconstrucción más complejos tras el mega incendio que afectó a la región de Valparaíso. Desde la región de Valparaíso, Bio Bio, la radio.
2: Y noticias del exterior, la princesa Bahra Kitty Jabha, la primogénita del rey Bahira Longkorn de Tailandia y conocida de manera afectiva como Ba, falleció a los 47 años tras un largo periodo hospitalizada a raíz de que sufriera en diciembre de 2022 un problema cardíaco, según informó este viernes la Casa Real tailandesa. La princesa falleció en la tarde del jueves en el hospital Chula Longhorn, donde permaneció ingresada desde hace más de 3 años a raíz de un deterioro progresivo en su salud debido a una infección abdominal. El rey ha emitido un decreto en el que instruye a la Casa Real para que organice el funeral con los más altos honores, apunta el escrito que señala que los restos mortales de la princesa serán trasladados al Gran Palacio de Bangkok. Su cuerpo será velado en este Gran Palacio y su funeral se celebrará con los más altos honores según la tradición real de ese país. 1:05 a.m. hasta ahora en la ciudad de Concepción. 9 grados de temperatura, está nublado con una humedad del 93% en Santiago. 10 grados de temperatura, está nublado con una humedad del 65%.
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1: Escucharemos a DJ Who. Esto se llama Good Times. 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

0: Buenas noches, Mario. Aarón Valenzuela de la ciudad de Parral. Turno noche en la compañía de Sirena Fósforo, con bastante frío. Saludos a todos.
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2: El mapa estelar en el trasnoche de la radio con don Arturo Gómez. ¿Cómo está, don Arturo? ¿Cómo está usted?
3: Aquí estamos, bastante mejor que hace algunos días atrás, en el cual la voz no salía y ahora ya no, pues ahora ya puedo hablar, se me escucha, pienso yo, con más claridad, pero hace una semana exactamente, porque esto ha durado bastante, era bastante incómodo, y ahora ya estoy saliendo, que me duró mucho tiempo, no...

0: los años anteriores nunca había durado tanto, pero eso se debe sin duda alguna a la edad y todo lo que se va acumulando a través del tiempo. Así que, pero ya estamos mucho, mucho mejor y podemos conversar con facilidad y con claridad.
1: Eso, eso es lo más importante, don Arturo. Bueno, estamos contentos de que esté con nosotros Arturo Gómez, astrofotógrafo, como siempre, hablando del mapa estelar. Bueno, don Arturo, esta semana o este mes de junio, que ya ha pasado muy rápido, ¿no?
0: Sí, pues ya estamos prácticamente a mitad de mes.
1: Exacto, se viene la conjunción. Creo que uno de los primeros temas que vamos a conversar el día de hoy es la conjunción que estuvo terminando ya hace algunos días atrás, la conjunción de Venus, ¿no? De Júpiter y Venus.
0: Exactamente, mira, ha sido una noticia astronómicamente mundial porque es un fenómeno astronómico que no se produce muy seguido. La próxima conjunción entre Venus y Júpiter, que son los dos planetas más brillantes de nuestro sistema solar visto desde la Tierra, se va a volver otra vez a producir en 2 años más, en el año 2028, pero no al atardecer, sino que al amanecer. Y es un fenómeno visible a simple vista, sin necesidad de utilizar equipamiento óptico astronómico. Así que fue una situación muy bonita que todavía permanece en el cielo, estos dos objetos brillantes, al atardecer después de la puesta del sol. Pero ya no están tan juntos como lo estuvieron hace 2 días atrás. Y este fenómeno, curiosamente, como va a durar algunos días más, al atardecer se va a incorporar la luna. La luna en este instante se está acercando a estos cuerpos y el día 16 y 17 de este mes vamos a tener una ocultación de Venus por la luna. Es decir, Venus va a pasar por detrás de la luna y va a desaparecer del cielo, y posteriormente, después de algunos minutos para algunas zonas y después de una hora para otras zonas de la Tierra, va a volver a aparecer por el otro costado de la luna. Y esa ocultación se va a producir exactamente el día miércoles 17 de este mes. Pero nosotros, nuestra posición geográfica, no vamos a ver esa ocultación. Lo que vamos a ver nosotros desde acá, desde Chile, y desde toda la zona del hemisferio sur, vamos a ver solamente un acercamiento bastante grande entre la luna y Venus, que es el planeta más brillante que vemos nosotros al atardecer. Pero en cambio, aquí viene una noticia para todos los del hemisferio norte, que yo sé, hay muchos auditores tanto en Estados Unidos como en Europa. Resulta de que esta ocultación va a ser visible, es decir, la desaparición de Venus detrás de la luna va a ser visible en Canadá, Estados Unidos, Cuba, Santo Domingo, la parte norte de Sudamérica, las Guyanas y lo que ustedes hablaban el otro día de Curazao. Sí. También Curazao va a estar dentro de la desaparición de la... Escucho.
1: Usted nos menciona Curazao, para no interrumpirlo, le hago formalmente extensiva la invitación a nuestro equipo de Curazao. El equipo del Trasnoche de la Radio está apoyando a Curazao, entonces queremos invitarlo a usted también para que sea parte del equipo.
0: Sí, perfecto, ningún problema, en bien, absoluto.
1: Bien.
0: Con mucho agrado lo acepto.
1: Eso, estamos entonces. Don Arturo Gómez se suma a los trasnochadores de Curazao. Y en algún momento haremos un asado, don Arturo, ahí le vamos a estar avisando.
0: Fantástico.
1: Oiga, nos estaban preguntando a qué distancia están de la Tierra estas conjunciones, porque entiendo que son 200 a 230 millones de kilómetros de la Tierra, Júpiter, al menos Venus. Júpiter está como entre 600 y 900 kilómetros, ¿no?
0: Claro, bueno, efectivamente, aunque se ven angularmente muy cercanos, ellos en el cielo es solamente una alineación que en la cual Venus, que es el planeta más cercano a nosotros, está a una distancia de Júpiter de varios millones de kilómetros de Júpiter. Entonces, angularmente

0: del otro. Así que, y cuando se incorpore la luna está mucho, mucho más cerca de nosotros, a 384 mil kilómetros nada más, y se van a ver los tres cuerpos cercanos en el espacio. Entonces es una ilusión, digamos, de óptica, que uno ve que están los tres juntos, pero en realidad, en la realidad absoluta, está la luna muy cerca de nosotros, luego viene Venus, y muchos, muchos millones de kilómetros estaría Júpiter. Y lo interesante es que también se va a incorporar a estos tres cuerpos celestes Mercurio. Y Mercurio está en una posición ideal, porque Mercurio, que es el objeto más cercano como planeta en nuestro sistema solar, siempre está Mercurio muy, muy cerca del Sol y es de muy difícil observación. Pero justo en esos días, en el día 16 y 17, Mercurio está lo más alejado del Sol en forma angular y va a estar incorporado dentro de la Luna, de Venus, de Júpiter, y Mercurio ahí al lado de ellos, así que va a ser una conjunción muy simpática. Y el 17, como les indicaba, va a ser esta desaparición conocida como ocultación, es el nombre técnico, ocultación de Venus por la Luna. Y va a abarcar bastantes lugares de la Tierra, que ya los nombré, pero para los otros lugares de la Tierra, solamente, igual como para Chile, vamos a ver a Venus al lado, muy cercano a la Luna, al atardecer. Y es un fenómeno mundial que se va a producir en esa fecha.
1: Qué bonito, qué espectacular. Bueno, estamos viendo alguna imagen a través de BioBio TV que le dan el contexto a lo que estamos viendo con este mapa estelar. Estábamos viendo también, don Arturo, no sé si la vio, pero yo me imagino que sí, la foto donde usted aparece mostrando esta, la conjunción.
0: Sí, está la foto. Claro.
1: Muy bonita la foto.
0: Sí, exactamente. Mira, esa foto yo la mandé a la página de BioBio de Internet, en el cual apareció con un artículo muy bonito que hizo Denise Charpentier de allá de Concepción, la periodista que a veces está en las oficinas de Santiago también en algunas ocasiones, y ella hizo un artículo muy interesante donde se muestra ahí en la fotografía yo apuntando con el dedo, el índice, hacia el cielo, y ahí se ve claramente Venus más cerca del dedo y Júpiter un poco más arriba. Y esa foto, curiosamente, se expandió por todos los servicios informativos del mundo, debido a que fue muy llamativa la fotografía. Y cuando coloco yo conjunción Venus-Júpiter, aparece la foto y una serie de explicaciones sobre el fenómeno de esa conjunción. Así que sí, muy muy interesante. Ahí aparezco desde mi jardín acá en La Reina, apuntando con el dedo los dos planetas, sí, visibles.
1: Bonita la foto.
0: Próximamente... ahí, entre medio de esos dos objetos, va a estar la luna el día 17, al atardecer, incorporada en ese lugar del cielo.
1: Bueno, ojalá que ojalá que estén las condiciones del tiempo para que usted pueda sacar esa foto, porque va a tener que sacar la foto con la luna entre medio, si no...
0: Sí, no queda
1: claro, otra.
0: Siempre y cuando, como tú dices, tengamos un buen tiempo. Desgraciadamente ya estamos ingresando al solsticio de invierno, y que nos está indicando cambio de estación y cambio de clima y muchos cambios que se producen durante esta estación del invierno para nosotros, y al revés, en el hemisferio norte comienzan con el verano, con el calor que ya no dan más los pobres allá.
1: Están con los patos asados en el mundial.
0: Están cayendo, exactamente.
1: Sí. Oiga, la parte final de nuestra conversación tiene que ver con el solsticio de invierno y las características de esa fecha. Ya queda poco, ¿eh? Queda muy poco para el solsticio de invierno. Cuéntenos acerca de eso, porque hay algunas características que de pronto pasan desapercibidas.
0: Sí, bueno, generalmente nosotros desde chicos nos han indicado

0: que el día 21 habitualmente es cuando hay cambio de estación y nos quedamos con esa fecha nada más y no nos aseguramos de qué otros fenómenos ocurren en esa fecha. Resulta de que el famoso solsticio de invierno para nosotros se va a producir el domingo 21, o sea, dentro de pocos días más, el domingo 21 de junio a las 4 de la mañana con 24 minutos, es decir, pleno trasnoche, el sol va a llegar en su posición máxima al norte de la Tierra. Y ese es el momento en el cual se produce el fenómeno astronómico llamado solsticio de invierno para nosotros, porque el sol está muy al norte, muy bajo en el horizonte, y el solsticio de verano para las personas que viven en el hemisferio norte, como son los europeos o bien Estados Unidos y otros países más. Y ese es el momento en el cual, en esa fecha, se produce para nosotros la noche más larga de oscuridad.
1: Exacto.
0: Y el día más corto con luz solar. Eso para nosotros.
1: Me acuerdo.
0: En cambio, para los del hemisferio norte, se va a producir el día más extenso de luz solar y la noche más corta de oscuridad. Esas son las características para el hemisferio sur y para el hemisferio norte.
1: Yo siempre me acuerdo, don Arturo, siempre sí. Me acuerdo, disculpe que lo interrumpa, siempre
0: no,
1: me acuerdo los que son del sur, de bien del sur, de Magallanes o incluso de Coyhaique, bueno, ya comienza una etapa que para muchos no es tan fácil, que es el invierno en el sur, es complicado por las horas luz.
0: Claro.
1: Ya en Magallanes ya comienza a atardecer mucho más temprano, ya a las 5 de la tarde, 4 y media de la tarde ya está completamente en penumbras.
0: Claro,
1: y en la mañana,
0: claro,
1: ya 10 de la mañana, casi 11 de la mañana recién comienza a amanecer. Lo maravilloso es lo que pasa el verano pasa todo lo contrario, que a la medianoche recién comienza a atardecer, algo es muy bonito, pero es complicado el invierno con las horas luz, hay que decir,
0: sí,
1: en nuestro país.
0: Lógico. Bueno, y yéndonos a los extremos, digamos a las zonas polares, por eso se dice que hay 6 meses de luz solar y 6 meses de oscuridad en las zonas polares de la Tierra.
1: Exacto.
0: Y ustedes en Punta Arenas generalmente tienen muy pocas horas de luz durante el día, pero esa fecha del invierno, del solsticio, se le denomina, para nosotros acá en forma poética, se le denomina la fecha de las sombras largas, la fecha de las sombras largas en el solsticio de invierno, porque como el sol está tan al norte, las sombras que uno proyecta son extremadamente largas sobre el piso. En cambio, en verano es las sombras, digamos, las sombras cortas, porque el sol, como está muy cerca del cenit para nosotros, el cuerpo que está de pie produce sombras muy muy cortitas alrededor de nosotros. Así que la parte poética esa del invierno, la estación de las sombras largas, como dicen los poetas.
1: Don Arturo, quiero mandarle un abrazo, gracias por haber estado con nosotros. Seguramente la próxima semana vamos a estar con usted ya revisando los próximos fenómenos astronómicos para este mes de junio. ¿Ya tiene claro cuál va a ser su candidato? Bueno, ya dijo que está con nosotros con Curazao, pero aparte de Curazao, ¿ya tiene su candidato para el Mundial o no?
0: Sí, me gusta bastante Argentina y Brasil.
1: Ya.
0: Argentina y Brasil son mis favoritos en este minuto, aunque muchos se inclinan por Francia, pero hemos seguido nosotros más de cerca acá en Chile en general a los equipos brasileños y a los equipos argentinos. Ahora, un detalle importante para los que tienen lápiz y papel.
1: A ver.
0: Para poder observar, lápiz y papel, importantísimo esto, para poder observar el paso sobre Chile de la Estación Espacial Internacional. Va a ser muy cortita la reseña. Mira, el viernes 12, es decir, hoy, cuando sea las 19 horas con 20,

0: a pasar la estación espacial internacional sobre Temuco y Concepción, sobre toda esa zona, a las 19 horas con 21 minutos, desde el norponiente hacia el sureste, va a pasar esta brillante nave espacial sobre esta zona. El sábado 13, es decir, al día siguiente, va a pasar sobre Santiago, la cuarta región, quinta, sexta región y región metropolitana. Va a pasar la Estación Espacial Internacional a las 18 horas con 33 minutos. Y el lunes 15 va a pasar sobre Puerto Montt y Chiloé a las 18 horas con 34 minutos. También desde el norponiente al sureste. Y en el momento que el sábado 13 pase sobre Santiago, va a aparecer esta estación espacial justo en la zona donde está Venus y Júpiter, que sirve como punto de referencia. Y de ahí se va a movilizar la estación hacia el sureste para terminar desapareciendo sobre la cordillera de los Andes. Así que hay 3 días interesantes para mirar al cielo y ver esta nave brillante cómo cruza suelo, digamos, de Temuco, Concepción el viernes, Santiago el sábado 13 y el lunes 15 el sector de Puerto Montt y la isla de Chiloé.
1: Bien, nos queda clarísimo, don Arturo. Siempre un gustazo poder conversar con ustedes. Le mando un abrazo enorme. Ojalá que tenga una linda semana. Un abrazo grande también para su familia y para la gente de Rengo, que siempre se acuerda de usted.
0: Sí, no, Rengo, famoso Rengo, sí. Ya hice un contacto con Rengo hace un par de días atrás, cuando ya podía también nuevamente hablar un poquito más en forma clara, y también mandé muchos saludos, y también nombro ahí a Radio Bio Bio, a la radio, que hacemos estos contactos cada ciertos días con esa ciudad natal.
1: Sí, un abrazo grande, don Arturo, gracias por su tiempo, como siempre.
0: Un abrazo grande para todos ustedes, y recuerden que el día 17 hay una ocultación de Venus por la Luna, y metiéndose las personas a internet pueden ver exactamente los lugares y los horarios donde va a desaparecer Venus detrás de la Luna en forma muy llamativa.
1: Y arriba,
0: gracias
1: arriba,
0: a todos ustedes.
1: Arriba Curazao.
0: Y arriba Curazao, ojalá que le vaya bien, ojalá.
1: Eso.
0: Gracias.
1: Un abrazo grande, don Arturo Gómez, conversando con la radio. Astrofotógrafo, siempre en el mapa estelar. Iremos a la pausa, ¿no? Vamos a la pausa, a la vuelta, vamos a estar con Vicente Aguilar conectándonos desde la comuna de Maipú. Hay un caso de una madre que está desesperada, está haciendo lo humanamente posible por poder ayudar a su hijo que sufre una enfermedad. Ya vamos a estar con eso, con ese relato y con esta auditora, además de la radio, con quien vamos a conversar en los próximos minutos. Ya volvemos.
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1: Ahora me voy, se llama esta canción Tomo como rey, con el bloque 8 a la vuelta. Nos conectamos con Vicente Aguilar. ¿Qué estará haciendo Vicente Aguilar en Maipú? ¿Quién nos contará? Lo revisamos a la vuelta.

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1: Mañana con 36 minutos, llegan varios mensajes, los quiero decir antes de ir con el siguiente contacto. Omar desde Maipú que está presente, el gato cósmico saliendo de San Antonio Curauma, el auditor Carga Pesada, fiel auditor del Trasnoche, también Juan Oliver que está desde Arica cuidando a su madre, escuchando Radio Bío Bío. Gracias Juan, un abrazo grande a tu madre, ojalá que estén bien. Hola Mario, Rodrigo de la Rosa y Vicente, les saluda Lipe de Quintero, me puse a ver el Mundial. Contraté una app de la montaña para dar nombre y puros comerciales argentinos. Me hice recordar a la era gloriosa de Fox Sport. Lo otro que insufrir los comerciales por la dichosa pausa de rehidratación. Los gringos lo lograron finalmente. Sí, parece un partido ahora de fútbol americano. No, tremendo. Y ahora lo están utilizando esto. ¿Sabe para qué lo están utilizando? Para poner las indicaciones de los técnicos. O sea, uno entiende la rehidratación. ¿Cuánto te va a demorar en rehidratarte? ¿Unos 2 o 3 minutos? Es cosa que entren, que los jugadores puedan ir a rehidratarse, porque finalmente para eso es, para rehidratarse, es decir, para poder tomar agua, para poder tomar algún líquido que les permita isotónico, etcétera. Eso se entiende, pero ahora les ponen toda una gráfica, ponen el micrófono para que se escuche al técnico. O sea, todo un show, una performance que si lo escucharan los... Hoy día estoy un poco hater, hay que decirlo. Pero si no, eso llega a pasar en el fútbol de los 80, los 90.

0: futbolista en aquellos mundiales, grandes mundiales. Imagínense en Francia 98, por favor. De todo show, show. Quiero mi show, dijera. Mucho show en la FIFA. Mucho show, demasiado.
1: Por favor.
0: Hola Mario, todo el equipo de Trasnoche. Disfruto su programa, bendiciones desde South San Francisco, California. Hola, nos escribe Nelson Lobo. Contento porque ganó México a la final, Curazao, México. Una cumbia, soy feliz. Buenos días, Mario, desde Cineplan con Estanera. Turno, los turnos de limpieza, saludos a los chiquillos. Angélica desde Puente Alto, conectada con nosotros.
2: Hola, Radio Bío Bío. Buenas noches, trasnoche. Que estén todos muy bien, que tengan un buen día hoy día. Saludos de acá de Julio Independencia. Saludos a Gatito.
0: Ya, Gabriela está enojada con nosotros porque ayer estaba de cumpleaños. Llegaron muchos mensajes, ¿eh? Yo les pido siempre paciencia. Su cumpleaños, el cumpleaños de su hijo, que cumple 30, él es de Labranza, Temuco, se llama Rodrigo. Al igual que ustedes, Rodrigo, que está de cumpleaños, que estuvo de cumpleaños el día de ayer, le mandamos un abrazo enorme. Gabriela desde Talcahuano dice, hola, ayer no leyeron mi saludo de cumpleaños para mi hijo, se cansó de esperar. Gracias de todas maneras. Ese mensaje pasivo agresivo ahí. Gracias de todas maneras por no leer el mensaje. Gracias, Rodrigo. Rodrigo, te mandamos un abrazo enorme. Que lo pases bien. Disfruta de estos 30 años. Los 30 años, ¿no? Es complicada ahí la cosa. 30 años es tremendo. Ya. Un abrazo grande para todos y todas. Bien, vamos a cambiar de tema. Vamos a irnos hasta la comuna de Maipú. Ahí está nuestro querido Vicente Aguilar. Una persona que yo tuve la oportunidad de conocer hace un tiempo atrás en las elecciones presidenciales en el Estadio Nacional, la señora Maciel Yones, que es de la comuna de Maipú, que ya la vemos ahí en pantalla. Mándale un abrazo, Vicente. Cuéntanos, ¿cuál es la historia que nos quieres contar el día de hoy? ¿Por qué estás en Maipú y por qué estás allí? Cuéntanos.
3: Sí, Mario. Claro, nos encontramos con Maciel Yones, ¿cierto? La madre de Franco Yones, un joven de 26 años que padece fibrosis quística, y estamos acá porque queremos visibilizar su caso. Hay un tema con un medicamento que de verdad es bastante complejo, un medicamento que cuesta 370 millones, ¿cierto, Maciel? Bueno, tenemos retorno. Maciel también te está escuchando, Mario, por si quieres saludarla. La idea es que ella nos cuente, ¿cierto?, para poder conocer este caso y también visibilizar muchos casos que son así, son de fibrosis quística, es una enfermedad hereditaria. Franco la padece desde, bueno, se dan cuenta a los 4 meses, ¿cierto?, a raíz de una enfermedad respiratoria, y es una lucha constante ya hasta los 26 años que padece. Tiene una capacidad pulmonar en este momento de 26%, ¿no? 32%, sí, nos contaba Maciel. Entonces es bastante complicado lo que pasa con esta enfermedad, que vuelve rígido el tejido de los pulmones. También nos contaba que hay algún problema con su páncreas y el hígado, sí.
0: Hola Maciel, ¿cómo estás? Justo en saludarte, te saluda Mario por acá. Te vuelvo a ver porque le contaba a los auditores que nos habíamos visto en las elecciones presidenciales. Tú estabas en el Estadio Nacional y ahí te acercaste, estabas muy emocionada porque estabas tratando de que se visibilizara tu caso. ¿Cómo estás? Y bienvenida al programa.
4: Hola Marito, buenas noches. Muy agradecida de ti. Gracias por esta otra oportunidad. En esa oportunidad en el Estadio Nacional fuiste la única persona que me escuchó y que pasó en vivo la situación que yo estaba viviendo. En este minuto estamos luchando con el Franco por el medicamento, el modulador, que es lo único que puede ayudar a vivir a Franco.
0: ¿Cómo se llama? ¿De qué se trata eso? A ver, cuéntanos.
4: Mira, es un modulador. Es un modulador que es... de acuerdo a la mutación que él tiene que ser compatible con esa mutación el modulador. En este minuto hay un modulador que se llama Trikafta, pero Franco no es compatible con ella. Ese modulador ya lo ingresaron a la canasta GES, pero como él no es compatible, no tiene acceso a ello. Ahora, yo en nuestra situación, yo interpuse un recurso de protección en la Corte de Apelación.

0: apelaciones y me la rechazaron. Después se fue como apelación a la Corte Suprema y en la Corte Suprema también me lo rechazaron. Un veredicto que tenían que haberlo liberado el 27 de febrero, lo liberaron recién el 8 de mayo. Y eso nos hace retroceder con todo. Porque Franco en este minuto lo que menos tiene es tiempo. Un día más que pase es un día menos de vida para el Franco.
1: Claro, ahí tuvieron esa espera de varios meses para esa resolución. Bueno, Maciel, ahora, ¿qué es lo que toca? ¿Cuál es el paso que ustedes están esperando? Nos contabas que hubo hace algunos días algún bingo, ¿cierto? También el 11 de julio, si no me equivoco.
0: ¿Tienes otro?
1: Cuéntanos sí. Todo eso. ¿Cómo podríamos ayudar? ¿Qué es lo que Franco necesita en este momento?
0: Mira, en este minuto, debido a que la Corte Suprema, la resolución de ellos fue que ellos no van a gastar ese dinero en el Franco, yo me veo en la obligación ahora de juntar ese dinero. Son 370 millones que tengo que tener para poder optar a ese medicamento.
1: Aliftrek.
0: Se llama sí. Aliftrek. Es un modulador. Y es según la compatibilidad de él. Claro. Y en este minuto, el viernes 5 hicimos un evento, un bingo, muy urgente, porque necesitaba una cantidad de plata para poder tomarle unos exámenes particulares a Franco. Están evaluando ya colocarle oxígeno domiciliario. Entonces, eso nos complica más el camino, porque en menos tiempo el que le va quedando a Franco. Y ahora estamos en la situación de que tengo que juntar esos 370 millones como de lugar. Y estoy pidiendo ayuda. De hecho, me tocó un día en la semana ir a pedir plata al metro, a la salida del metro. No te imaginas lo que me costó, porque me da una vergüenza terrible. Yo no estoy acostumbrada a estar pidiendo plata en la calle, y por mi hijo he tenido que llegar a hacerlo. Y ahora necesitamos ayuda. Estamos programando un evento para el 11 de julio en el Estadio Santiago Buera, aquí en Maipú. Estamos solicitando, si hay artistas que nos puedan acompañar, que nos puedan ayudar, aportar con su granito de arena, estaríamos muy agradecidos, porque no tenemos nada concreto todavía. Solamente se está facilitando el estadio. Pero ayuda concreta no tenemos de nadie. Necesitamos donaciones, necesitamos el dinero. Yo tengo dos cuentas acá, que una es la cuenta RUT, 10.744.614, esa es la cuenta RUT del Banco Estado, y tengo una cuenta corriente también del Banco Estado, que es 121.84.88. Agradecería toda la ayuda posible. Nos queda muy poco tiempo con el Franco. En este minuto están evaluando colocarle oxígeno, y ya eso me acorta todo el periodo. Me imposibilita trabajar.
1: Sí, claro, la capacidad pulmonar ha bajado mucho. Bueno, adelante, nos conversamos, ¿cierto? Y nos comentabas que igual él hace un tiempo tenía una capacidad pulmonar de 80%, cerca del 80%, y ya está muy cercano al 30%. Entonces, ha sido muy fuerte como ha atacado esa bacteria que nos contabas tú, que facilitó bacteria. Esa bajada de capacidad pulmonar.
0: Es una bacteria gravísima que se llama Burkholderia xenocepacia. Es una de las bacterias más graves. Muchos pacientes no han alcanzado a durar 3 meses con esa bacteria. El Franco lleva 8 años luchando con esa bacteria. Ya está alérgico a muchos medicamentos. O sea, si teníamos una gama de 10 medicamentos, ahora el Franco tiene 2. Eso es lo único que pueden, es lo único que pueden optar para usarlo con Franco.
1: El Aliftrek.
0: Sí, el Aliftrek es el medicamento que necesitamos. Y según los estudios, la vida les cambia sobre un 80%.
2: Claro.
0: O sea, es una calidad de vida totalmente diferente.
2: Claro. Maciel, Vicente.
1: Caso que usen.
0: Dígase.
2: Sí, quería preguntarle, ¿qué te ha dicho la autoridad, Maciel? La autoridad, por ejemplo, no sé, la municipalidad. ¿Qué te ha dicho, por ejemplo, el Ministerio de Salud? ¿Has enviado, entiendo, una carta al mismo presidente de la República? ¿Has tenido alguna respuesta? ¿Te ha dicho alguien algo? ¿Has podido tener una reunión? Al menos que te permitan contarles sobre tu caso.
0: Mire, la verdad es que no. Tengo una carpeta llena de documentos.

0: momentos. Está el recurso de protección a la Corte de Apelaciones, está el rechazo de la Corte de Apelaciones, está el alegato, digamos, en la Corte Suprema, está el rechazo de la Corte Suprema. Envíe una carta al presidente. Enviamos una carta el viernes 29 de mayo a la Corte Suprema, justamente alegando el tema de que el ministro que está a cargo de la tercera sala, él está rechazando todos los recursos de protección, todos, independiente que no sean de fibrosis quística. Hay personas que ya murieron debido a su rechazo. Que mi abogado, pro bono, él también está atendiendo y era un joven de 25 años. Era un trasplante médula. Y él por rechazar el recurso de protección, el joven murió hace unas 2 semanas. Y eso es lo que le espera a mi hijo si yo no junto esa cantidad de dinero. Y yo no lo voy a soltar así con tanta facilidad.
1: Oye, Maciel, ¿y por qué salió rechazado? ¿Cuál es la respuesta que te dio el abogado o la respuesta legal de por qué fue rechazado ese recurso?
0: El ministro Jean-Paul Matus fue el que rechazó el recurso de protección y ellos dicen que ellos no van a gastar 370 millones en un medicamento para mi hijo. Porque además, según ellos, el medicamento no está reconocido por el ISP. Sucede que el Trikafta ingresó de la misma forma a Chile, sin resolución sanitaria. Y la hicieron recién hace como 2 años, porque la ingresaron a la canasta GES. Ahí recién sacaron la resolución sanitaria. Y si ingresó el Trikafta sin resolución sanitaria a Chile, perfectamente podría ingresar el Alistrec.
2: El Alistrec, por lo que vi, igual es un medicamento que tiene alrededor de 10, 12 años. En 2014, por lo que sale en internet, se aprobó mundialmente.
0: Por, ¿cierto?, la FDA.
2: Claro, entonces debería ser el trabajo ahora quizás poder llevar a que se apruebe en Chile el Alistrec y así tener más posibilidades de que te aprueben eso, ¿cierto?
0: Dar alternativas, porque ahí en este minuto hay varias personas, bueno, habíamos como 4 familias que eran compatibles con el Alistrec. ¿Cuál es el tema? Que el Alistrec es para los jóvenes o niños que son compatibles con esa mutación, pero en menos cantidad de pacientes con esas mutaciones compatibles con el Alistrec.
1: Entiendo.
0: El Trikafta ataca como al grueso de la fibrosis quística. Ataca como a lo más común, digamos. Uh-huh. Estos son como casos más excepcionales. No es porque nosotros queramos ser excepcionales, pero la mutación de ellos es así.
2: Claro, entonces eso sería un buen paso, buscar la aprobación de la Alistrec en Chile y ya tener más posibilidades quizás de que se pueda aprobar la entrega de un medicamento tan importante como este para Franco.
0: Y que el Ministerio de Salud y el ISP nos den una ayuda. Nosotros estamos luchando contra la enfermedad y estamos luchando contra ellos. Porque ellos no nos están dando la opción de poder adquirir un medicamento de este índole. La verdad es que es muy desgastante y obviamente se pasan muchas cosas por la cabeza porque tú no ves salida. No ves salida. Yo no quiero que mi hijo se me muera. Y si yo no consigo el medicamento, mi hijo va a morir.
2: Mario, también contarles que, bueno, hubo ahí un beneficio estos días, igual no fue tanto lo que se pudo recaudar, entonces quizás llamar a que puedan alguien ayudar para este beneficio del 11 de julio. Yo mismo escuché que necesitaba artista, ¿por qué no cooperar con un canto ahí en el bingo? Y alguien más que pudiera quizás cooperar, alguien que cante, que tenga algún show que pueda presentarse ese día, también sería muy bueno para así llamar más gente para este 11 de julio, Maciel.
0: Sí, de todas maneras, es lo que más necesitamos en este minuto. Mire, yo estoy súper consciente que el país está pasando por una situación muy delicada, económicamente. Pero piensen que si una familia normal... Ay, perdón. Si a una familia normal le cuesta, imagínense lo que me cuesta a mí mantener a mi hijo.
2: Sí, lo contaba Maciel que, bueno, ella también se, todo esto.

0: años, más de 18 años, ha estado con Franco y su otra hija. ¿Hija, cierto?
1: Mi hija falleció de 4 meses.
0: Sí, también por fibrosis quística, entonces
1: pero
0: ha
1: fue
0: sido
1: diagnosticada.
0: Eso, sí, eso era algo que nos contaba igual. Entonces, ha sido bastante complicado, ha sido un camino largo y que ahora necesita ayuda, necesita apoyo.
2: Sí.
0: Y también, ¿por qué no visibilizar esto? Que es muy importante la Listrec, este medicamento que podría mejorarle hasta en un 80% más la vida a Franco y otros pacientes que estén con fibrosis quística.
1: Mi hijo quiere vivir, quiere tener una vida normal. Él no ha podido hacer nada normal durante estos 26 años. No ha podido estudiar, no tiene amigos, no tiene un círculo. Toda su vida ha pasado entre el hospital y la casa. Esa ha sido su vida, ha sido nuestra vida.
0: Sí, es algo que afecta totalmente.
2: Maciel,
0: como familia.
2: Vicente, bueno, acá hay varias personas, te voy a pedir ahí por interno que nos mandes las cuentas porque nos están pidiendo ahí algunos auditores para poder comunicarse también contigo. También vamos a intentar, por cierto, que esta nota también pueda aparecer en nuestro sitio web porque es importante también que la gente también sepa de estos casos. Yo estaba revisando que este medicamento fue aprobado el 2024 por la FDA de los Estados Unidos y que además sí. Está siendo utilizado en Europa, en España, de hecho lo están utilizando, es una terapia triple de última generación que es para la fibrosis quística, que se está también desarrollando en otros países. Entonces, en la medicina siempre se habla mucho de la evidencia, se habla mucho de los tratamientos que están ocurriendo y de la evidencia empírica. Y ahí hay tratamientos, ustedes saben, auditores, que los ensayos clínicos se demoran muchos años. Y si efectivamente la FDA de los Estados Unidos y en Europa se está utilizando, es porque ya se hicieron esas etapas de estudio previos. Por lo tanto, uno podría intuir de que si ocurre en otros países, ¿por qué en Chile no? Nosotros te queremos mandar un abrazo enorme, Maciel. Sabemos que ha sido muy difícil y te agradecemos también por abrirnos de cierta forma las puertas de tu casa. Vamos a estar atentos a tu caso. Vamos a pedirte ahí, bueno, Vicente ahí tiene ya todos los datos, me los va a enviar acá por interno para poder enviárselo a los auditores que lo están solicitando a través del WhatsApp. Y te mandamos un abrazo enorme. A no decaer, te vamos a tratar de acompañar durante este tiempo para poder hacer visible tu caso, y no te preocupes que hay mucha gente que está preguntando por ti también en la cuenta, además de las cuentas, para poder conocerte, para poder hablar contigo. Hemos dejado también ahí tu Instagram donde estás subiendo toda la información de tu hijo. El Instagram es Maciel Yones, Maciel con doble S Y O H N E Z, y está tu número telefónico. Tú nos permites que podamos dar tu número, ¿cierto?
1: Sí, no hay problema. Y Marito, quiero acotar algo. Yo tengo mi vehículo y yo en mi vehículo ando con estos letreros puestos.
2: Sí, sí, sí.
1: Para que la gente los vea. Y si alguien quiere preguntar algo en relación a la fibrosis quística, yo estoy dispuesta a hablarle y contarle, que conozcan los síntomas, porque hay mucho, mucho diagnóstico errado aún. La confunden mucho con el asma crónica, con tos convulsiva, con otros síntomas que en realidad no son la fibrosis quística. Y se pierde mucho tiempo en que los diagnostiquen. A mí me pasó con mi hija. Los médicos que la trataron nunca supieron que ella tuvo fibrosis quística. Cuando nació Franco, 4 años y medio después, y recién el médico que fue en el Calvo Maquena, que estoy muy agradecida del Calvo Maquena porque Franco estuvo 18 años ahí, y el médico fue a ver la ficha de la niña San Juan de Dios y ahí se enteró. ¿Qué? Tenía los mismos síntomas de la niña y efectivamente era una enfermedad genética hereditaria que no habían antecedentes familiares, entonces difícilmente íbamos a saber que heredaba una enfermedad.
0: Sí, bueno, recordar también que la fibrosis quística es una enfermedad genética que, bueno, hace mutar algunos genes y que, bueno, después provoca fibrosis.
1: Fibrosa,
0: sí.
1: Los órganos.
0: En este caso, los pulmones, hígado y páncreas de...
1: Fibrosa los órganos y lo inhabilita. Lamentablemente, así la enfermedad.
0: Es como un tejido de cicatriz, ¿cierto? Como sí, para ponerlo ahí más en contexto, se endurece la fibra, los músculos, y se vuelve como este tejido que queda después de las cicatrices. Eso es lo que provoca la fibrosis quística.
2: Bien, Maciel,
1: si tuviéramos...
2: Sí, te escucho.
1: Si tuviéramos un minutito, sí. Síntomas, para que la gente sepa.
0: Muy importante.
1: El exceso de sudor. Los niños eliminan exceso de sudor. En el exceso de sudor eliminan exceso de cloro y sal. Es por eso que las secreciones de ellos son más espesas. Ahora, también pueden tener problemas digestivos. Generalmente cuando las guaguas nacen, tienen un tema que se llama un tapón ileoma meconial, que a veces también significa un antecedente, digamos, como la fibrosis quística. Pero uno de los principales síntomas es que los niños son salados. Tú les das un beso y son salados. Por eso se llama los besos más dulces saben a sal. Es el eslogan que tenemos nosotros de la fibrosis quística.
0: Es muy importante tener, claro, un detalle como ese que muchas veces uno puede pasar por alto, pero puede indicar. Puede ayudar quizás a tener un diagnóstico oportuno y bueno, a tiempo, que eso es lo importante, Marito.
2: Sí, Maciel, te quiero mandar un abrazo enorme. No estamos cerca ahora, no estamos como en el Estadio Nacional, pero te mando un abrazo apretado. Tú siempre ahí nos escribes, estás atenta. Te quiero agradecer por tu tiempo, por abrirnos las puertas de tu casa también tan tarde, porque sabemos que van a ser las 2 de la mañana ya. Nosotros vamos a estar en contacto, Vicente, ahí. Ya nos están pidiendo varios auditores todas las cuentas, los datos también de Franco, y para poder ponerse en contacto. Venga, contigo. Así que nada, te mandamos un abrazo apretado, muchas gracias por estar con nosotros y bueno, haz el mensaje a quienes te están escuchando hasta ahora a través de todo el país.
1: Muchas gracias, Marito, muy agradecida, de verdad, que Dios los bendiga, muchas gracias por escucharme y darme la posibilidad de visibilizar este tema. Mi cuenta RUT es el 10744614-1, mi cuenta corriente es el 121-8488. Las dos son del Banco Estado. Claro. Le agradecería mucho.
0: Sí, recordar también el Instagram de Maciel. Sí. Tú lo tienes ahí, Marito, y también recordarles este beneficio que se va a realizar el 11 de julio, un bingo que va a ser importante.
1: Un show. Sí. Show con artistas.
0: Ah, show con artistas.
1: Sí, eso es lo que pretendemos hacer.
0: El bingo fue el que
1: salió medio...
0: fue estos días. Sí, 15,000 pesos se logró recaudar, pero bueno, esperemos que ahora sí este show deje un poquito más para que puedas tener para los exámenes, para todo lo que vaya necesitando Franco. Maciel, te agradecemos como Bio la radio. Vamos a estar en contacto, vamos a también poner los medios de contacto de Maciel para que quienes quieran y puedan apoyarla, lo puedan hacer. Nos dejó poner su número también, así que muy importante agradecerte, Maciel, y bueno,
1: gracias,
0: todo el éxito, fe en Dios que todo va a salir bien con Franco y su familia. Agradecer también a los vecinos que están acá apoyando a Maciel.
2: Gracias. Un abrazo, Maciel, gracias por estar con nosotros.
1: Igual, bendiciones, muchas gracias.
2: Gracias, chao. Ahí está, bueno, Vicente, ya volvemos contigo en cualquier momento, ¿eh? Gracias, Vicente.
0: Un abrazo.
2: Bien, vamos a ir a la pausa. Los auditores que nos quieran consultar sobre los datos de Maciel nos pueden escribir a través del WhatsApp, a través del más 569-9207-888. Le haremos llegar el Instagram de Maciel, la historia también de Franco. Y nada, vamos a ir a las noticias. Son las 2 de la mañana con un minuto.
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2: Buenos días, bienvenidos al Informador. Este jueves se realizó una manifestación afuera de la Dirección Regional de Gendarmería de Valparaíso solicitando explicaciones por el traslado de Mauricio Hernández Norambuena, conocido como el Comandante Ramiro. Esto luego de su traslado desde Rancagua hacia una cárcel de alta seguridad en la región metropolitana. Los detalles los tiene Benjamín Duque.
5: Este jueves, familiares de Mauricio Hernández Norambuena, el denominado comandante Ramiro, realizaron una manifestación a las afueras de la Dirección Regional de Gendarmería de Valparaíso por el traslado de este último a la cárcel de alta seguridad en la región metropolitana. Hernández se mantiene privado de libertad por los casos que resultaron en el asesinato del fundador de la UDI, Jaime Guzmán, y el secuestro de Cristian Edwards, hijo del entonces

0: es dueño del Mercurio. Según contó a Radio Bio Bio el hermano Patricio Hernández, la manifestación se debe a que, sin mayor explicación, se trasladó a Mauricio a la cárcel de alta seguridad en Santiago.
1: Dirigí a Santiago, a la Dirección Nacional, con respecto a que nos indique cuáles son los motivos del traslado de nuestro hermano. Nuestro hermano Gendarmería en octubre hizo un informe y en ese informe indicó que su perfil no correspondía a la cárcel de alta seguridad.
0: Recordemos que Gendarmería comunicó que se trata de una gestión técnica y normativa que responde a medidas de seguridad penitenciaria por tratarse un interno de alta connotación pública, por lo que su perfil hizo recomendable su traslado al recinto penitenciario de alta seguridad. Finalmente, agregaron que dicho establecimiento cuenta con plazas disponibles y que estas medidas responden a la seguridad institucional, además de abordar condiciones de habitabilidad y exigencias operativas específicas de cada recinto. Desde la región de Valparaíso, Bio Bio, la radio.
2: La moneda blindó al embajador chileno en Israel, Gabriel Zalyaznik, tras la investigación que abrió la Fiscalía en su contra por presuntos delitos de corrupción. Marcela Rojas nos cuenta.
3: La Fiscalía Regional de Valparaíso inició las primeras diligencias para investigar los chats intercambiados entre el embajador de Chile en Israel, Gabriel Zalyaznik, y el abogado Luis Hermosilla. La causa quedó radicada en la Unidad Anticorrupción del Ministerio Público, luego de una denuncia presentada por los parlamentarios socialistas Daniel Manucheri y Daniela Chicardini, quienes solicitaron indagar eventuales delitos derivados de las conversaciones con Luis Hermosilla. La apertura de la investigación generó cuestionamientos sobre la continuidad de Zalyaznik como representante diplomático. Sin embargo, el canciller Francisco Maquena descartó que la existencia de la indagatoria modifique por ahora las decisiones adoptadas respecto de su permanencia en el cargo.
4: Por la investigación no modifica las decisiones que se han tomado. Nosotros básicamente somos muy respetuosos de las labores del Ministerio Público y los tribunales de justicia, así que no tengo más opinión que dar.
3: Desde Cancillería insistieron que corresponde respetar el trabajo que desarrolla el Ministerio Público y esperar al avance de las diligencias antes de emitir nuevos pronunciamientos sobre el caso. Mientras tanto, la Fiscalía deberá determinar si los antecedentes recopilados en una investigación que suma una nueva arista derivada al denominado caso Audio y que mantiene la atención puesta en uno de los representantes diplomáticos más relevantes del país.
2: Vamos con noticias del exterior. Venezuela otorgó el jueves una licencia a la británica Shell, la empresa Shell, para la explotación y exportación de gas, sumándose a las transnacionales que regresan al país gracias a una reciente reforma a la ley de hidrocarburos que abrió el sector a la inversión extranjera. La presidenta interina Delcy Rodríguez impulsó en enero una nueva ley de hidrocarburos bajo la presión de Estados Unidos luego de la captura de Nicolás Maduro en un operativo militar estadounidense. Con esta licencia, Shell podrá exportar el campo Loran, que mantiene 7 yacimientos de gas natural, 6 de ellos transfronterizos con Trinidad y Tobago, informó en un comunicado la presidencia de Venezuela. 2:06 a.m. hasta ahora en la ciudad de Antofagasta, en el norte de nuestro país, 13 grados de temperatura, está parcialmente nublado con una humedad del 81%. En Santiago, 10 grados de temperatura, está nublado con una humedad del 65%.
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2: Escucharemos a George Michael. 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

0: Revisamos lo que está pasando en el trasnoche con Mario Álvarez.
1: 2:12 PM, nos pueden mandar sus mensajes a través de nuestro número de WhatsApp al +569 9207888, lo que me estaban pidiendo ahí los datos de la señora Maciel, ya se los he enviado, ¿eh?, a través del WhatsApp. Saludos desde Concepción, somos todos de Curazao, sí, saludos de la Florida, buenas noches, les escribe Camilo Pino. ¿Qué más tenemos? En Osorno, llueve con balde hasta ahora, nos escribe José Lobito Rodríguez. Buenas noches, Mario, que sea una buena jornada, gusto escucharte, gracias por informarnos y tan grata compañía. Somos los auditores del trasnoche. Caricias al Gastón, desde Puente Alto está María Mercedes. Buenos días, tocayo, saludos desde Ámsterdam, fiel auditor Mario Ramírez. También desde Valparaíso, en el Valparaíso TPS. En turno de noche, ahí está Eric Cartagena. También, buenas noches, Marito.

0: Para ustedes, aguante de trasnoche. Ahí está, nos escribe Mauricio Irmas Zamur. Hay información que nos llega desde el sur de nuestro país con Robinson Cárdenas. La Armada actualizó la situación de emergencia de lo que está ocurriendo, una barcaza en el primer tramo de la carretera austral. Robinson, estamos contigo.
1: Un remolcador está navegando hacia Caleta Puelche a fin de concretar maniobras para poder sacar de la emergencia a la barcaza Trehuaco. A bordo de la misma, de acuerdo a lo que ha confirmado el gobernador marítimo, está el capitán de puerto de la capital regional de Los Lagos, que llegó junto a dos embarcaciones de la Armada. A bordo de la barcaza hay 9 tripulantes y 15 pasajeros. Todos se encuentran en buenas condiciones. La embarcación está en un punto seguro, se ha dicho, bajo cadenas, y se espera que se articulen maniobras para poder sacar a tierra firme a las personas que están a bordo de esta barcaza. La Trehuaco, que quedó acorbatada a media milla de su destino, Caleta Puelche. Todo esto ocurre en el primer tramo de la carretera austral. En Puerto Montt, Bío Bío, La Radio.
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0: Toda la información, por cierto, la siempre la revisamos en nuestro sitio web biobiochile.cl. Buenas noches, Mario, Juan, José, conserje por acá, viva Curazao. Un rato le vamos a estar mostrando una foto, ¿ah? Hay una foto que estamos viralizando con el equipo de la radio. A ver, la voy a buscar. Una foto donde aparecemos más flacos, sí, ¿ah? Sí. Mira, acá está la foto. Bío Bío TV, atención, ahí está Rodrigo de la Rosa como el parrillero. Vicente Aguilar, que no sé qué está haciendo ahí, ¿eh? Está tomando un té, aparentemente. Ahí está el asadito. Ahí está el asadito ahí. Ahí está. Y yo que aparezco más flaco de lo normal. La verdad que es muy mala la foto, ¿eh? Musculoso, además. Estaríamos bien con ese peso, ¿eh? La verdad. Estaríamos mejor. Bueno, algún día. Ahí está la imagen de la bandera de Curazao. Vamos con todos de Curazao. Arriba. Arriba, Curazao. ¿Esto de fondo qué es? Este es Sojojo. Este es como el artista favorito. Son los artistas más importantes de

Estoy buscando acá y no, no me aparece, ¿ah? Pero deletréame bien la, la... Ah, es con Z. Este es Sojojo. Curazao. Esto, ¿ah? Este es el ritmo tambú. Sojojo y su grupo, que es una figura clave de la preservación del patrimonio musical de las Antillas holandesas. Esto que tenemos de fondo. ¡Súbale, Rodrigo! Estamos escuchando la música de Curazao. ¿Esta canción cómo se llama? Batibú Kulenga. Tiene otra que se llama Bindalbi Miburiku China Mitan Zigi Dalbai Den Normen Di Señor. Otra de las canciones. La gran pregunta acá es, Mario, ¿por qué eligieron a Curazao? Ya, la pregunta era, y que le hicimos a todos los auditores, era, ¿cuál era la selección, de cierta forma, que tenía el ranking más bajo de FIFA? Es decir, el equipo más pequeño, de cierta forma. Y Curazao, de hecho, es el más pequeño, no tan solo en el ranking FIFA, sino que también en demografía. Es un territorio de ultramar de los Países Bajos, pero tiene autonomía del Reino de los Países Bajos. Entonces dijimos, bueno, pero apoyemos a Curazao, que es un equipo que además está debutando, y además de debutante, es un equipo que salió invicto en la CONCACAF. Primera

que participa. Entonces tiene varias cosas místicas que pueden dar la sorpresa. Por eso que hemos elegido Curazao. Dice, cuente la historia de Curazao como para saber ya que estás, tuve la suerte de conocer Curazao y es maravilloso. Nos escribe Richard. Ahí está la de por qué elegimos a Curazao. Buenas noches, trasnochadores. ¿A qué selecciones le va para esta copa? Saludos de nacimiento de la región del Bío Bío. Nosotros Curazao con Rodrigo de la Rosa y Vicente Aguilar.

0: ¿Qué más tenemos? El sur de Lanco, en Lanco sur de Chile, cerca de Valdivia, mucha lluvia, fuertes ráfagas de viento. Saludos, habla Eduardo Uribe, un fiel auditor del Trasnoche Televidente también, que nos ve a través de la televisión. Buenos días, atento al Trasnoche acá, modo Copa del Mundo, vamos Noruega, dice Mauricio Bergen, que está en esa zona. Y ahí nuestro auditor entendió por qué elegimos a Curazao. Saludos a todos los muchachos que nos escuchan desde Peumo. A todos ellos les mandamos un abrazo enorme. También a nuestra auditora Betty. Yo tengo una historia muy buena en Peumo. Sí, señor. No, en serio. Se sacaron un parte ahí alguna vez. Ya, nos preguntó cuál era el gentilicio de Sal Si Puedes. El de la región de O'Higgins es Salsipuedinos. No, Salsipuedes se llama la localidad. Y el gentilicio es Salsipuedinos. Está bueno, me gustó igual. Domingo, Alemania con Curazao. Sí, pues el domingo a la 1:00 p.m, todos atentos. La Biobío de Concepción también va por Curazao. ¿En serio? ¿Los muchachos allá están con Curazao igual? ¿Cómo es la cosa? ¿Los muchachos de Radio Biobío en Concepción están con Curazao también? ¿En serio? Vamos a tener que hacer un llamado ya. Vamos a tener que hacer un llamado. Pero si se nos suma más gente, mejor todavía. Saludos a al gran Rodrigo, Mario, al gran Rodrigo de la Rosa. Vamos por Curazao y por el asado. Tenemos audios, los escuchamos.
1: 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En turno.
0: Mariano Barsi, la gran voz de Radio Bio Bio en Concepción, me comenta acá nuestra Georgina, que es fanática de la radio, dijo que en la mañana estaban hablando sobre eso y que van por Curazao. Vamos a llamar mañana a Marino Barsi, lo vamos a llamar. En el expreso le vamos a pedir, vamos a preguntarle si va por la... Va por Curazao. Bueno, si Marino Arsi nos apoya, tenemos ya el apoyo de la región de Biobío. De Biobío y de los muchachos de esa zona tan maravillosa. ¿Cuál es el gentilicio de Curazao? ¿Es curazoleño o curazaleño? Nosotros hemos elegido curazoleño. Hemos elegido ese porque... Ya, acá también nos dice que Panchito Fritz de Radio El Carbón de Lota, ahora por supuesto en cadena con Bio Bio, con Curazao. Ya, hay varios... ¿Sabe qué? Rodrigo, tengo el siguiente desafío para los auditores del Trasnoche. Póngame la música de Curazao, por favor. ¡Atención! Es momento de hacer nuestro grito por Curazao. Auditores del Trasnoche. Hay que hacerlo, que no sea nada soez, porque si no, eliminado automáticamente de la competencia. Acá hay un auditor, Omar de Maipú, que dice, hay que crear un grito para Curazao. Por ejemplo, Zao, Zao, los fines de semana termino Curazao con el Trasnoche. No sé, alguna cosa así, ya me salió mal, más encima. Ya, pero mándenos su audio. Hay que hacer el grito de Curazao. Si está con su colega, con sus compañeros haciendo inventario o algo. Un grito por Curazao, auditores. Es momento de hacerlo. 2:22. Los esperamos. Esperamos un grito de Curazao. Vamos allá. Escucharemos a esta hora a Alex Zambanted. ¿Cómo puedes vivir contigo mismo? Música nacional a esta hora en Biobío.

0: Asao, vamos por Curazao.
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1: Nos mandan sus mensajes a través del WhatsApp al más 569-9207888. Ese es nuestro número de WhatsApp para que nos escriban, para que nos llamen al 800-810-810. ¿Qué más tenemos acá? Ya están llegando varios gritos de Curazao. Hola, soy Piero el Coyipulli y Marlene, mucho frío por allá. Acá un auditor dice, cura, cura, sao, cura, cura, sao. Ese va a ser el grito, parece. Vamos por Curazao, auditores. Vamos por Curazao. Yo me sumo, dice Marco de Conce. Marco de Conce. Están llegando más audios. Los vamos a estar revisando, ¿eh? ¿Qué más tenemos? De hecho, nos vamos a conectar en breve con un auditor. Con un auditor que vivió en esa zona. Y que actualmente está en los Países Bajos. Seguramente vamos a conectarnos con él para que nos cuente cómo es Curazao. Vamos a ver algunas imágenes también de Curazao, que es un lugar paradisiaco. Acá hay un auditor que dice... a ver, déjame leer acá un mensaje porque me están llegando más mensajes. Parece el... Tenemos de todo acá en los mensajes. Hip, hip, hurra por Curazao. Como nos quedamos sin mundial, lo apoyamos todos Curazao. Ya. Claro, como no estamos en el mundial, hay que apoyar un equipo. Hay que hacerlo. Y para eso hemos elegido Curazao. Que además debuta con la selección muy complicada, que ha sido campeona del mundo, que es la selección alemana, que es la selección alemana, si no me equivoco, es apodada la Mannschaft, la maquinaria, ¿no? Va a estar difícil ese partido, muy complicado, así que ojalá que le vaya bien a Curazao el domingo. Debuta la selección de Curazao a la 1:00 p.m. así que para que lo sepan, auditores, para que estén atentos allí. Bien, más 569-9207-888. Hola Mario, Chilevisión dice vamos a ser canal mundial con todos los partidos y ya hoy no dieron uno. Dice acá, sao, sao, sao, trasnoche con Curazao. Está con nosotros Leo, directamente desde los Países Bajos, que vivió además en Curazao. ¿Cómo estás, Leo?
2: Hola, ¿cómo están? Muy buenos, buenas noches para ustedes.
1: ¿Cómo te va?
2: Muy bien, gracias. Bien, bien, gracias.
1: Oye,
2: bien.
1: ¿Estuviste viviendo en Curazao?
2: Sí. 10 años, en las Antillas propiamente. Yo ya trabajaba en... viví en Curazao, Bonaire, las dos islas. En ese tiempo estaban unidas, pero trabajé mucho en Curazao.
1: Ya. ¿Y cómo es Curazao, Leo? ¿Tú ahora, ¿a dónde estás viviendo ahora?
2: Yo ahora estoy viviendo en Holanda, directamente en Holanda.
1: Ya. ¿En qué parte de Holanda?
2: Estoy viviendo en Ceylon, ya. En la parte noreste del país, digamos, en las islas que hay cerca de Rotterdam, por decirlo así.
1: Ya, mira, estamos viendo imágenes de Curazao, imágenes... ¿Sí? Es espectacular.
2: Es hermosísimo, tiene mucho la cultura, las raíces, es una cultura afro. Estábamos en aquellos años cuando los holandeses hicieron la conquista de la isla, llevaron a muchos, en ese tiempo la esclavitud, y era para cultivar, lo único que podía cultivar la isla era sal. Hasta el día de hoy, lo que hacen es sal y turismo.
1: Oye, cuéntame una cosa, tú viviste una década ahí. ¿Qué es lo que te llamó la atención? ¿Por qué llegaste a Curazao?
2: Yo llegué vía una empresa que me contrató. Yo soy chef de profesión. Yo era el chef ejecutivo de la cocina de aerolínea, de KLM, que es la aerolínea nacional de Holanda, de Países Bajos. Y yo era el chef ejecutivo de Curazao y Bonaire.
1: Mira, oye, ¿y Curazao qué tiene de particular la gastronomía? Porque como tú decías que hay también afrodescendencia, está la cultura también, la cultura que viene de los Países Bajos. ¿Cuál sería un menú típico de Curazao?
2: Bueno, lo que al tener el tiempo de esclavitud, lo que ellos hacían para tener fuerza,

0: los hombres lo que les daban mucho era, bueno, harina, y lo único que se podía obtener en estos tiempos era harina de maíz, y hay un producto que se llama funchi, que es como una polenta, que es lo que hacen ellos. Entonces hacen un tipo de polenta y eso lo fríen, y eso lo hacen mucho con estofado de pollo o estofado de cabrito. Uno de los platos típicos de ellos se llama yampo, que es como un estofado, pero eso lo hacen con huevo de pescado. Y también lo hacen con okra, que es un vegetal que al cocinarlo produce como una saliva, digamos, que al comerlo no, al verlo no da mucho gusto comerlo, pero el sabor es increíble.
1: Mira, oye, ¿qué actividades se pueden hacer en Curazao? Porque entiendo que son cerca de 160.000 habitantes al 2023, pero ¿hace cuánto que tú viviste allá?
0: Yo me fui de la isla el 2015, emigré de la isla.
1: Ya, o sea, hace...
0: Yo viví desde... hace bastante tiempo, sí. En esos tiempos, yo cuando llegué a la isla, era algo increíble porque era algo bien desértico para mí, que uno, yo soy de Rancagua y estudié en Santiago. Entonces era como, me quería volver loco un poco así, pero ya con el tiempo uno se va acostumbrando. Ya con el tiempo vino un poco ya más el turismo, ya que era... A mí con mi señora holandesa, pero nos da mucha risa saber de que ahora es muy popular en Chile ir a Curazao, Aruba, pero en esos tiempos no había ningún chileno. Yo creo que era el único, yo creo que cerca de dos que alguna vez yo escuché que había un chileno, pero no había nadie. Pero actividades sí hay muchas, de lo que se puede hacer, Curazao se destaca por las playas que tiene bastantes playas, está también Klein de Curazao, que es la isla pequeña de Curazao, que en un tour que tú te tomas un bote te vas, dura una hora y media en llegar allá, y son islas desiertas, pero se hace el tour diario, que les llevan botes para allá con turistas y se regresan. Y bueno, y la fiesta, lo que más se hace es fiesta ya. Hay varios beach clubs que se llaman.
1: Por eso te fuiste a Curazao, digamos, ¿no?
0: Sí, por las fiestas. Yo a mí cuando me contrataron en Chile me dijeron Curazao, Buenos Aires, y yo pensé que era, no sé, cerca del Congo, ni, no tenía la mayor idea, y al final descubrí que está en la península, ya está en América Insular, esa es la destacación que tiene, América Insular, pertenece al Caribe, claro, estamos frente a Venezuela, pero no tenía ni idea cómo llegar tampoco, los vuelos en esos tiempos eran... Chile, Colombia, Curazao, claro. Y después hay vuelos internos entre las islas, pero no, me fui por carrera, por querer crecer más, pero bueno, me terminó encantando la isla, dije que me iba por 2 años, me quedé por 10, bueno, me terminé enamorando, y me terminé siendo aparte, pero quería hacer un punto, ustedes hablan de la cantidad de curazaleños, pero hay algo muy importante, en Holanda, porque claro, son países relacionados, hay más de 2 millones de curazaleños, de isleños, digamos, de las islas de Antillas. Hay más antillanos aquí en Holanda que
1: en Curazao, claro.
0: En la misma isla, que en Curazao. Claro.
1: Sí. Oye, Leo, ¿cuál es tu apellido?
0: Castillo.
1: Ya. ¿Tu nombre es Leonardo?
0: No, Leopoldo.
1: Leopoldo Castillo, que está con nosotros hasta ahora, sí, para poder llamarte de la mejor manera. Oye, Leopoldo, cuéntame una cosa, ¿qué idioma se habla en Curazao? Porque hay varios que están preguntando acá, hay muchas preguntas, entonces vamos a aprovechar vas a ser como el ministro de Relaciones Exteriores de Curazao. ¿Qué se habla ya? Entiendo que se habla francés.
0: ¿Papiamento?
1: A ver, sí, eso dale.
0: La lengua nativa es papiamento. Es una lengua oficial, digamos. Está el papiamento se habla en todo las Antillas, desde San Martín, Aruba, Curazao, pero el acento va cambiando, digamos que el más nativo para mí es Curazao, es bien particular. Después viene la lengua holandesa, digamos, el neerlandés, el Dutch, se habla holandés, y inglés como base. Los niños en la escuela aprenden 3 idiomas, es el inglés, el holandés y el papiamento, y el español solamente por base, porque obviamente estamos cerca de Venezuela, la parte económica en esos tiempos.

0: todavía, no sé si habrá mucho, pero muchos botes vienen desde Venezuela a vender frutas. Y la conexión siempre ha sido con parte de Centroamérica bien, bien cerca. Y ya después con la parte política que ocurrió en Venezuela en esos tiempos, mucho inmigrante venezolano también se fue a la isla a vivir.
1: Claro, claro. Entiendo que son 65 kilómetros tan solo que separan.
0: Sí, es 65 kilómetros se separan. Tú puedes estar en bote directamente en Venezuela en 2 horas. Y los vuelos son prácticamente vuelos de media hora, no son muy largos.
1: Claro.
0: Pero esos son los idiomas que se hablan allá.
1: Mira qué interesante, estamos conversando con Leopoldo Castillo, que es un auditor chileno que vivió en Curazao, que hoy día está en los Países Bajos, está en Holanda. Oye, Leopoldo, lo último, tú, Curazao es primera vez que participa. Cuando tú decías que eras de Chile, ¿qué se sabía de Chile en Curazao?
0: Hablaba mucho de... Era muy extraño, hablaba mucho de los mineros en ese tiempo.
1: Mira.
0: sí, porque sí, se supo mucho de la parte de los mineros.
1: ¿De los 33 mineros, dices tú?
0: De los 33 mineros, sí, se hablaba mucho en esos tiempos de eso. Bueno, que ocurrió durante el tiempo que yo estuve, ocurrió en esos años. Pero lo que se hablaba mucho era del vino y de teleseries latina más que nada. Y se hablaba mucho de que era un país muy largo. Pero ellos no tenían mucha idea de Chile. Yo terminé viviendo, mi casa estaba en Buenos Aires, y donde son islas que están demasiado juntas, son 15 minutos de vuelo. Yo viajaba toda la semana a Curazao y muchas veces me quedaba por meses ahí. Y en Buenos Aires, digamos, había una chilena que había llegado hace miles de años atrás y ella ya era adulta mayor ya.
1: Ya.
0: Imagínate. Pero eso lo supe después de 5 años viviendo allá, porque ya estaba tan integrada que no supe mucho de ella.
1: Tremendo, oye, espectacular. Realmente, acá hay un auditor que nos está preguntando, dice si existe el recinto Campo Amor. ¿Qué es eso?
0: Campo Alegre.
1: Ya.
0: Campo Alegre también, por lo mismo. Antiguamente, estas islas también lo que tienen mucho son reservas de petróleo, ¿ya? Por la conexión con Venezuela. Y también son puertos en la cual de llegada de importación y exportación a las islas. Entonces, durante esos tiempos había muchos trabajadores hombres. Y se creó, hasta el momento creo yo, que es el prostíbulo más grande del mundo. Es una villa que está muy cerca del aeropuerto. Y esa villa tiene alrededor de capacidad para 276 mujeres alrededor. Eso es como una villa, tú entras y es una villa. Adentro
1: bueno, hay que decir que no. Esto es parecido como al barrio rojo que está en Ámsterdam, ¿no? Algo así.
0: Sí, la diferencia es que está cercado, está cerrado y tú entras, tienes que pagar una entrada para poder entrar y adentro tú entras y es como una pequeña ciudad y hay de todo, hay restaurantes, hay recreativo, está abierto 24/7 y eso a los turistas obviamente lo primero que hacen es preguntar, ¿dónde voy?
1: Claro, entiendo. Entiendo, ya entendí la referencia del auditor, parece que había estado por ahí.
0: Yo creo que... Debe de haber estado seguro por ahí.
1: Claro. Oye, Leopoldo, te mandamos un abrazo enorme. No sé si quieres saludar a alguien, porque aprovechando este tiempo que estás conectándote con nosotros.
0: No, muchas gracias. Yo lo escucho, pero todos los días. Yo me levanto con la radio en la tarde. Yo a veces trabajo, pero en el auto siempre están con... Yo siempre había pensado, algún día los voy a llamar, algún día les voy a escribir. Y el día que hablaban tanto de Curazao, dije yo, hay algo que puedo contribuir, voy a hacerlo con mucho gusto.
1: Eso.
0: Y no, mi papá tiene el mismo nombre, lo escucho todos los días, pero hasta ahora de estar. Pero
1: bueno, pero ahí te vamos a compartir el registro para que se lo mande Leopoldo. Te mandamos un abrazo. Allá van a ser ya las 9 de la mañana, ¿no?
0: Sí, ya van a ser, son ya casi un cuarto para las 9 de la mañana.
1: Ya.
0: Sí.
1: ¿Tienes que irte a la pega ahora o no?
0: Sí, ahora yo voy camino al trabajo, tengo que hacer las cosas, pero el día viernes, digamos que el viernes, y ahora con lo del mundial se toman muy a relajo todos.
1: Bueno, cualquier
0: cosa. Y ya casi vacaciones de verano.
1: Cualquier cosa le dice a tu jefe que te estaban entrevistando desde Chile. Cualquier cosa.
0: Sí, obviamente, ahí le voy a comentar.
1: No hay problema. Ya, Leopoldo, te mandamos un abrazo enorme. Gracias por conversar con nosotros.
0: Igual, un abrazo enorme, cuídense.
1: Chao. Leopoldo Castillo conversando con nosotros, chileno que vivió en Curazao. Y qué buena. Se pasó. Buena la conversación, ¿ah? ¿Eh? Ahora con razón el auditorio este está tan contento con ir a Campo Alegre, que Campo Amor y no sé qué. Claro, oye, pero es increíble. Hemos conocido harto de Curazao, fíjate, en todo este rato. Ahora queremos más a Curazao. ¿Por qué? Porque tiene a un chileno que estuvo allí y que estuvo. Fíjate que. Nos contó todo, ¿eh? Impresionante que estuvo 10 años, muchísimo tiempo, y estaba impregnado en la cultura totalmente, el papiamento, que es esta lengua madre que se habla, que se respira, además, interesante. Lo vamos a estar revisando todos estos días. Durante este mundial vamos a estar conociendo cosas de Curazao, porque no somos nada hinchas de cartón, no, acá nada que hincha de clásico, como esos hinchas que son de algunos equipos grandes, que se acuerdan de su equipo en el clásico, no va. A ver, tenemos un audio, escuchemos.
2: Curacurazao, pasamos con Curazao.
1: Muy bien. Vamos.
3: Oiga, estimado, buenas noches. ¿Y qué pasa con los de Marruecos? Que íbamos a apoyar a Marruecos, ¿se acuerdan, no?
1: ¿Lo de Marruecos? ¿Cuándo dijimos que íbamos a apoyar a Marruecos? Yo no me acuerdo de eso, ¿ah? No, yo lo que dije es que había que tener ojo con Marruecos. Había que tener ojo con Marruecos porque es un equipo para campeonar, incluso. Pero lo que pasa es que hay que apoyar a los equipos humildes. Chile, además, no tenemos nada que pedir. Hoy día Chile no va al Mundial. Estamos viéndolo por la tele, algunos curules de... El otro día estaba viendo unas imágenes de lo que se generaba cuando Chile jugaba un mundial, la cantidad aumentaba hasta en un 40-50% las ventas de televisores. Impresionante. El rating a full. Incluso se veían imágenes de Chile en el mundial de Brasil. Te prometo que había una cantidad de gente comprando LED, iba caminando. Había una imagen de un tipo con un LED de esos antiguos, porque en esa época había en 2014, con un LED enorme en el Paseo Humada. Sí, y se ponían en las pantallas en los partidos. Bueno, en fin, yo creo que hoy día no sé si está pasando lo mismo, la verdad no sé si hay un... O quizás sí, quizás la gente igual va a verlo, porque es una fiesta del fútbol y el deporte. Bien, tenemos un par de audios, escuchemos.
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7: Vamos, Curazao.
1: Vamos con todo. Mira acá, Rodrigo dice, sí, creo que ustedes se han convertido en los mejores embajadores de Curazao, ya que en lo personal no tenía idea de ese país y ahora sé un poco gracias a ustedes. Bueno, vamos con todo, ¿ah? ¿Eh? Vamos con todo, editores. Hola, Mario, Rodrigo, Gastoncito, gracias por ponerle ganas, nos da ánimos. Dice Marruecos, yo creo que está escuchando de radio. No, lo que pasa es que en algún momento nosotros hablamos de que Marruecos tenía un gran equipo, y yo creo que por ahí fue. Vamos a seguir avanzando, editores, ¿les parece? Estamos con Rodrigo de la Rosa, junto a cada uno de ustedes, haciendo el trasnoche de la radio. Escucharemos al gran Elton John junto a Britney Spears. Hold Me Closer en la radio.

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1: Vamos, vamos con más imágenes a través de BioBio TV. Ahí está. Qué hermoso momento de Chile en el Mundial. Subió el copeterol, dice, por el alcohol, el colesterol por los asados. Ya, ahí está. ¿Qué más tenemos? Mira, acá nos dice, yo viviendo en Curazao por un año en el distrito de Funarc, en Cayas de Abás, sobre lo que dijo el auditor anterior sobre la chilena que ve ella, es verdad, yo la conocí, tenía 87 años, quizá ya no esté, pero se llamaba Carmen y era oriunda de Concepción. Yo trabajé de chef por un año, escucho el trasnoche e hincho por Curazao. Acá hay una auditora que nos dice lo siguiente, dice, no entiendo esta fiebre que les dio por Curazao, prefiero mil veces apoyar a Brasil y Argentina, nuestros hermanos vecinos, nos escribe Victoria a esta hora. Aparentemente está, no comprende por qué lo hacemos por Curazao. Bueno, gracias, pero vamos a hacerlo por Curazao por una cuestión. Ya lo explicamos en todo caso, ¿eh? Explicamos por qué va a ser por Curazao. Es porque en definitiva es el equipo más pequeño y porque además queremos marcar un precedente también ahí. Esa es la idea. Pero claro, respetamos también si usted no quiere hinchar por Curazao, está en todo su derecho. Si quiere hinchar por Brasil o por Argentina, está perfecto. Ahora, la posibilidad de que Brasil y Argentina sean que puedan pasar a segunda fase, a tercera ronda, o que puedan campeonar, es mucho más fácil de Curazao que un equipo mucho más pequeño, digamos. ¿Qué más tenemos acá? Whisky, tequila, navegado, arriba Curazao, nos escribe Carola. Ya está bien. Bien, hace unos instantes nos estaban preguntando si es que había dado un sismo hace algún rato atrás. Y fue a las 2 de la mañana con 19 minutos. Fue 4.0, esto fue cerca de la zona de Socaire. Ahí la región, a ver, déjeme revisar bien porque quiero dar el dato como corresponde. El último sismo que se dio fue 4.0, fue en la región de Antofagasta, 65 kilómetros al suroeste de Socaire, profundidad de 214 kilómetros, bastante menos profundo que otros que se han dado en el último rato. 4.0 fue la situación, ahí está. Eso fue a las 2.19, fue el último que se ha percibido en nuestro país. Hola Mario, aquí a escucharlo el trasnoche, desde Bulnes, saludos desde Jorge Labrín, Cerdi Maquinarias Bulnes, Curazao, debuta el domingo a la hora del asado, dicen acá, sao, trasnoche con Curazao, ahí está, gracias auditores, más 569-900-7888, tenemos audio Rodrigo, ¿no? Ya, 3 minutos quedan para las 3, escucharemos a Mon Laferte, El Mambo, vienen las noticias, ya volvemos.

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2: Buenos días, bienvenidos a la revisión de las noticias. A cada hora en El Informador. Vamos a revisar. El juzgado de garantía de Temuco declaró admisible una querella por los delitos de administración desleal y prevaricación en contra del ex gobernador de la Araucanía, Luciano Rivas, y la actual seremi de justicia, Stephanie Caminondo. Los detalles los tiene Amparo Montoya.
3: El caso deriva de las irregularidades detectadas en el programa de reactivación económica de la Agencia de Desarrollo Productivo que benefició a 328 micro, pequeños y medianos empresarios luego de la transferencia que realizó el gobierno regional por cerca de 9.000 millones de pesos. El gobernador de la Araucanía, René Zafirio, aseguró que la iniciativa generó un perjuicio por más de 5.800 millones de pesos que corresponden a gastos rechazados en las rendiciones de los empresarios. El programa se ejecutó en el periodo del exgobernador Luciano Rivas, quien además era el presidente del directorio de la agencia. Es por eso que Zafirio presentó una querella por los delitos de administración desleal y prevaricación en contra de su antecesor.
4: La denuncia expone que se manipularon los procesos de selección para favorecer a círculos de amigos y familiares de las autoridades.
3: La querella, que se declaró admisible en el juzgado de garantía de Temuco, también incluye al ex jefe de gabinete, Juan Pablo Leonelli, además de la ex asesora jurídica de la agencia y actual seremi de justicia, Stephanie Caminondo. En Temuco, Bio Bio, la radio.
2: En solo 3 meses, el gobierno de José Antonio Kast ha realizado cambios en las proyecciones económicas, en el diseño del gabinete y en la estrategia de seguridad. Mientras en La Moneda atribuye los ajustes a que el país estaba peor de lo esperado, el oficialismo tiene balances mixtos y la oposición cuestiona las prioridades del Ejecutivo. María José de la Barra nos cuenta.
5: El gobierno de José Antonio Kast cumplió 3 meses a cargo del Ejecutivo. Una administración que llegó amparada por más de un 50% de aprobación y con altas expectativas ciudadanas en economía y seguridad. Pero las diversas polémicas y determinaciones han decantado en un complejo devenir. El último mes no solo estuvo marcado por el cambio de gabinete, sino también por los cambios en las proyecciones autoimpuestas por el gobierno. Se corrigió la proyección de crecimiento, de déficit fiscal, se solicitó más deuda y hubo matices para las expectativas sobre expulsión de migrantes. Para el timonel de los libertarios, Johannes Kaiser, se pecó de optimismo. Por el oficialismo, la diputada Jimena Osandón dijo que gobernar es diferente a estar en campaña, y su par del Frente Amplio, Gael Yomans, acusó estar frente a un gobierno que no prioriza a la ciudadanía.
6: Fueron demasiado optimistas en el diagnóstico.
7: Ojalá la proyección se cumpla.

0: otra cosa con guitarra, ¿no es cierto?
1: Sus prioridades quedaron al descubierto. Los más ricos primero, la gente después.
2: La intención de La Moneda es evidenciar gestión y resultados en este nuevo ciclo.
3: Vamos a revisar noticias de carácter internacional. Hasta ahora vamos a contarles lo que está pasando en el Perú. La derechista Keiko Fujimori mantenía este jueves una estrecha ventaja del 0.006%, equivalente a 1.207 votos, sobre el izquierdista Roberto Sánchez cuando se ha contado el 98.254% de las actas de la segunda vuelta de las elecciones presidenciales de Perú. Ya se comenzaron a revisar más de 1.600 actas que fueron impugnadas. A la espera de las últimas 9 actas pendientes de escrutinio, que proceden de un distrito de la región amazónica de Loreto, fronterizo con Brasil, la hija y heredera política del expresidente Alberto Fujimori recibe el 50.003% del sufragio, mientras que su rival obtiene el 49.997%. Esto significa que la candidata del partido Fuerza Popular suma hasta el momento 9.035.493 votos y el candidato del partido Juntos por el Perú 9.034.466 votos, de acuerdo con el último reporte de la Oficina Nacional de Procesos Electorales, ONPE. 3:06 a.m. Hasta ahora en la ciudad de Temuco, en la región de la Araucanía, 9 grados de temperatura, hay precipitaciones, lluvia en esa zona, con una humedad del 90%. En Santiago hasta ahora, 10 grados de temperatura, está nublado con una humedad del 63%.
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0: alabao, vamos por Curazao, alabao, alabío, Curazao por Bío Bío.
1: Gracias, auditores conectados con nosotros hasta ahora en el trasnoche de la radio, a través de las 43 estaciones en todo el país. Qué manera de llegar a ustedes, auditores, de poder estar conectado, de verdad. Sí, para nosotros es un gustazo poder estar con ustedes, acompañándolos cada madrugada. Ya hemos cumplido varios, harto tiempo juntos. Son muchísimos, ya más de 2 años, Rodri, más de 2 años. Según un auditor deberían cambiarnos, sí, ¿eh? Hay un auditor, ¿se acuerda? Hace un tiempo, unos días atrás. No, usted tiene que estar 2 años nomás y hay que cambiarlo. Si no... Sí. Dijo, yo creo que la gente dijo, no dijo lo siguiente. Un auditor de Antofagasta, de hecho, dijo... lo dijo con una liviandad, pero tremenda, dijo... dijo, yo creo que a los locutores hay que cambiarlos, hay que sacarlos cada 2 años. Hasta el día de hoy, pienso que cuando de aquí en 2 años me iré a la casa y no volveré a este estudio de radio. No, pero claro, con la liviandad, así como, no, yo creo que a la gente hay que echarle la pega, como hay que echarle la pega cada 2 años nomás. Como que muchas veces se... obviamente a uno le gusta hacer radio y me encanta esta pega, pero es un trabajo también, o sea, uno vive de esto, digamos. Entonces, claro, es como, no, yo creo que la gente de la tele hay que sacarla cada 2 años nomás. Tiene que estar 2 años nomás, yo creo que hay que sacarlo porque se vuelve fome y todo. Y cuando hay gente que lleva 20, 25 años haciendo lo mismo, más que lo mismo, haciendo la misma pega, digamos. En esta pega todos los años o cada día va aprendiendo cositas más. Nunca dejas de aprender. Pero me causó mucho la risa porque fue como, no, yo creo que usted tiene que estar 2 años más en su pega nomás y después hay que sacarlo, ¿no? O sea, la posibilidad de poder seguir avanzando, imposible. Ya, hola Mario. Sacerdote y asado, Club Deportivo Cura Asado, dice acá Mario. Ya, está bueno. Mario, acuérdese del Mundial Sub-20, los marroquíes tuvieron el apoyo de nuestro país, querían quedarse a vivir en Chile y dijeron que el chileno sería bien recibido en el Mundial de Marruecos el 2030. Mira, tenemos audios, escuchemos.
2: Don Mario, desde acá de Arica, Arica Tacna, mire, don Mario, no se rinda, siga siempre en la Vivo Vivo, la radio, por acá Luis Conchera desde Arica.
1: Gracias Luis, te mandamos un abrazo a todos los que están conectados hasta ahora, 3:14, más 569-9207-888. Tenemos los partidos. Tenemos los partidos del Mundial que ya vamos a estar revisando. Vamos a estar revisando en breve un tema que es bastante serio, en lo que se dijo, se estuvo conversando las últimas horas acerca de un tema que, claro, se ha tomado, no sé si con cierta liviandad, pero sí se ha estado dando la discusión, lo que le ha tocado, lo que le ha

0: tocado vivir a más de alguna mujer y hombres también respecto, pero en demasía, ha subido, escucha bien el dato, un 444% entre 2024 y 2025 la filtración de imágenes íntimas. Y es muy fuerte el indicador, o sea, es realmente impresionante la cantidad de... hay que tener herramientas, dicen algunos, para poder enfrentar esta situación, herramientas legales. Todo esto tiene que ver, además, a propósito de lo que iba pasando con la senadora Camila Flores, ¿no? Todo el tema legal que se está viviendo respecto a ella y ha hecho una acusación a su ex conviviente, a su ex marido, Percy Marín, ¿no? Hay toda una historia, pero esta historia obviamente toma cierta relevancia, no por bajarle, digamos, lo que ocurre, es muy grave lo que ocurrió. Ha estado en primera plana porque evidentemente por las personas por las cuales estamos conversando, estamos hablando de una senadora de la República y una persona que además era su conviviente y que además entiendo que fue core en la región de Valparaíso. Están dentro del ambiente político, de los legisladores, por así decirlo. Pero también esto ocurre en demasía frente a personas anónimas y que no tienen la misma exposición y que lamentablemente no pueden hacer nada cuando ya las imágenes ya se han diseminado. Muchos han hablado de también la huella digital. Y una recomendación que yo le hago siempre a los auditores, cuando conversamos de esto, una de las cosas que me interesa harto es la tecnología y siempre voy tratando de ir aprendiendo más cosas, leyendo, conversando con expertos. Una de las cosas que uno tiene que intentar evitar en las redes sociales, primero hablar de la vida personal. ¿Por qué? Porque hay una huella digital, hay una persona que está viendo tus cosas. Por ejemplo, nosotros muchas veces que trabajamos con las comunicaciones y todo, tenemos nuestras cuentas en público, o sea, cualquier persona que tenga Instagram puede acceder. Por lo tanto, yo ya sé que hay ciertas fotos que evidentemente pueden, cualquier persona le puede sacar un pantallazo, las puede trucar, las puede llevar a la inteligencia artificial. Uno sabe de ese riesgo, por lo tanto, uno también sabe lo que puede publicar y lo que no. Pero yo, aunque usted tenga su cuenta en público y tenga mucha gente, solo familiares o todo, uno tiene que evitar subir fotos que sean delicadas, en el sentido, por ejemplo, y acá hay un tema que no tiene que ver con lo sexual. Porque eso es una cosa, las fotos íntimas, videos, lo que sea. Lo que usted quiera hacer con su teléfono y lo que haga en su vida privada es cosa suya y uno no se mete. Pero sí hay algo en lo que tenemos que proteger, que son los menores de edad. Hay mucha gente que le gusta subir fotos con sus guaguitas, con pequeños que lamentablemente no tienen la decisión. Esto es una opinión muy personal, estoy hablando desde mi perspectiva. Para proteger, porque uno también puede querer mostrar al mundo que está feliz con su nieto, lo que sea, está perfecto, está muy bien. Pero tenga mucho cuidado a quién lo comparte y cómo lo comparte. Porque esas fotos después se pueden mal utilizar. Y hoy día hemos visto cómo los algoritmos de inteligencia artificial funcionan de una manera impresionante. O sea, la forma en la que ha crecido es exponencial. En 3-4 años, la forma en la que la inteligencia artificial está tomando los datos de las personas o de las fotos de una persona. Nosotros, por ejemplo, hicimos el ejercicio de la foto con curazao. Yo le di un par de instrucciones a la inteligencia artificial y básicamente uno entiende que es inteligencia artificial porque hay cosas y que hay una botella que dice bio, uno sabe que no está bien, pero si uno es mucho más puntilloso, es mucho más detallista en cada una de las instrucciones que la inteligencia artificial, los resultados son sorprendentes. Entonces, mi recomendación, auditora, es que usted sepa que siempre puede haber una persona que pueda... esto no es para estar con el miedo, no es para hacer una teoría conspirativa en redes sociales, sino que usted sepa que la información que muchas veces se sube al Internet queda alojada en el Internet, la denominada huella digital. Vamos a revisar, ¿te parece? Lo que se dijo, Rodrigo, 3:18, vamos a ver lo que fue la conversación con la Fundación Amaranta. Estuvo conversando Julio Sánchez con Karen Vergara, que es la presidenta de la ONG Amaranta, sobre este delito de filtración de imágenes íntimas que aumentó un 444%, una conversación más que necesaria y que realizamos hasta ahora acá en Bío Bío, la radio.
1: A propósito de lo que se ha conocido durante los últimos días de la senadora Camila Flores, en ese contexto, la generalidad, digamos, de los delitos de difusión de imágenes íntimas ha aumentado un 444%. ¿Cuáles son las sanciones de una práctica cada vez más común? Vamos a conversar con Karen Vergara, presidenta de la ONG Amaranta. La tenemos en estudio. ¿Qué tal, Karen? ¿Cómo le va?
2: Hola, muchas gracias por la invitación.
1: A ver, Karen, este caso vino a revivir una situación dramática que están viviendo muchas personas que son víctimas, ¿no? De

0: esta situación. ¿Cómo lo han visto ustedes? Y además, este dato, 444% el aumento, no es menor.
1: Sí, estos son datos que se tienen desde el año pasado, a partir de la Subsecretaría de Prevención del Delito, junto con también las investigaciones y, en el fondo, la información con la que contaba el gobierno anterior, específicamente también el Ministerio de la Mujer y Equidad de Género. Y son cifras que impactan, pero que tampoco no deberían pasar, ¿cierto? No deberían pasar desapercibidas, porque eso demuestra, por un lado, que hay más personas que también pueden reconocer que esto es un tipo de violencia. Porque en algún momento costaba mucho hacer campañas de educación para mostrar lo que era la difusión de contenido íntimo sin consentimiento, que abarca audios, videos, imágenes, entre otros contenidos multimedia que finalmente se pueden grabar, por ejemplo, en un contexto de pareja, en un contexto de intimidad, de exploración. Pero ¿qué pasa cuando ese pacto se rompe y alguien más los difunde?
0: Ahí está la problemática, y bueno, está el caso de la senadora Flores, pero también hay otros casos, ¿no? Hemos visto justamente hoy, particularmente en una, yo hago clase en una universidad, y estamos hablando del tema del rollo ético, digamos, de este tipo de situaciones, pero además lo que implica, cómo ha ido cambiando. ¿Te acuerdas que las fotos de Cecilia Bolocco, por ejemplo, se publicaron en un medio, ¿ah? En un medio. Así es. Estamos hablando de las fotografías estando en Miami con una persona, en una situación de intimidad. Y se publicaron en un medio. Hoy dudo que un medio te pueda publicar una situación como esa, aun cuando son medios sensacionalistas. Y las vendía los paparazzi, exactamente. Me ayuda ahí con esa información Miguel Guerra.
1: Sí, los paparazzi de los 90, recordemos que estuvieron detrás también de varias tragedias, accidentes, entre otros, y entre comillas, días de locura a los que atribuían, ¿cierto?, a mujeres artistas a las cuales exponían constantemente en estos espacios. Mira, otra cosa que me gustaría también levantar es que, junto con que una persona pueda difundir tu contenido íntimo sin consentimiento, en este caso tu pareja, expareja, alguien que te amenaza con divulgar este contenido, ojo, que también está presente en los adolescentes, o sea, en los pololeos tempranos también está ocurriendo, precisamente por, bueno, el auge del uso de distintas plataformas de intercambio de contenido. También pasa que esto puede ocurrir por parte de terceros, por ejemplo, cuando te sustraen el teléfono, que es una práctica cada vez más común, o sea, te sacan el teléfono, ya no es solo tratar de acceder a tus claves del banco y sacarte plata, también es revisar la nube para ver si tienes fotografías, videos comprometedores y empezar a chantajearte a partir de eso. Y también hemos recibido casos de este tipo en Amaranta.
0: Oye, ¿qué hacer, por ejemplo, si uno es víctima de una situación como esta? ¿Qué se hace en estos casos? ¿Qué le decimos a la gente?
1: Mira, es bien potente porque en la actualidad, y se ha hecho también una campaña a propósito del caso de la senadora Flores para visibilizarlo, la ley 21.675 establece, en este caso, ¿cierto?, prisión, multas de que se pagan mensualmente, entre otros, a personas que divulguen contenido íntimo, si además hay una relación de pareja que haya quedado constatada, que haya ocurrido ya, o ya haya terminado. En el fondo, esto sube, como que en el fondo es una agravante. Es importante entender que ya tenemos algunas herramientas desde la justicia para poder accionar investigación con celeridad, pero además yo creo que un llamado súper importante también, y lo mencionabas tú, tiene que ver con la educación. Con la educación, entender que las cosas que son parte de nuestra vida privada, ¿cierto?, de nuestra intimidad, y sobre todo en el caso de las mujeres, que usualmente están mucho más expuestas, porque cuando se han viralizado videos de hombres, en general es como campeón, es como una cuestión mucho más de masculinidades.
0: No sé, ¿eh? Yo discrepo ahí, hay ya algunos que han salido mal parados, pero pensemos
1: que, claro, en general, como que el tratamiento es otro, que en el fondo también me parece mal, por supuesto. Exacto, y por lo mismo también el cuerpo de las mujeres usualmente está mucho más expuesto, y nada, lamentablemente no es solo un ataque contra una persona en particular, sino también a todo el resto de personas que, por ejemplo, está haciendo política y siente miedo, por ejemplo, de que vayan a divulgarse cosas de este tipo, y también porque, bueno, lo dice también cuando se abordó el proyecto de ley 21.675, que muchas veces el espacio de mayor inseguridad puede ser tu casa. Y eso también nos lleva a conversaciones sobre, como por ejemplo, cómo nos estamos relacionando hoy en día con los dispositivos tecnológicos. Se habla mucho del Internet de las cosas, por ejemplo, que es ahora la posibilidad de que tu cámara, la cerradura de tu casa, que las luces, todo esté conectado a tu teléfono. Pero eso también permite extraer mucha información, datos que en el fondo, si caen en malas manos o si son utilizados con otros fines por terceros, también pueden terminar una vulneración de la intimidad.
0: Estás acordando, don Miguel, que tiene mejor memoria que yo, pero ¿te acuerdas el diputado? Un diputado

0: no sé si nombrarlo, pero un diputado a quien le espiaron el teléfono y estaba teniendo una conversación con otro tipo de un carácter homosexual, siendo que él tenía pareja y todo, y esas imágenes se revelaron también. Eso, o sea, no es el nivel de fotos íntimas, ¿ah?
1: No, pero sí, pero claro,
0: le vulneraba la intimidad porque el Zoom hizo enfocó la conversación de WhatsApp y él estaba teniendo una conversación en el hemiciclo. Y bueno, sí, es que no sé si nombrarlo porque no sé en qué situación estará. Fue el año 2015, era el parlamentario. Y claro, él estaba en una situación de conversación con.
1: No recuerdo.
0: ¿Qué nos importa a nosotros que tenga una relación homosexual, que alguien que esté casado? Parte de su vida íntima, pero en ese momento se habló y se creo que salió por portada en medio y todo. Eso también es vulneración de intimidad, ¿no?
1: Totalmente, y creo que, bueno, el auge de las plataformas, de las redes sociales, entre otros, también ha instalado, o como que ha desdibujado estos límites también de la privacidad. A propósito de que, bueno, lamentablemente con el RUT de una persona puedes hacer todo un seguimiento en internet de sus datos personales, dirección, entre otras cosas, dirección, cuando se reveló, por ejemplo, el padrón electoral durante un tiempo y estuvieron disponibles también nuestras direcciones particulares, todas esas cosas también nos llevan a pensar en otras responsabilidades, ¿eh? Más allá de, por ejemplo, la persona que perpetra este tipo de ataques, también las responsabilidades de las plataformas, y acá yo creo que las plataformas también están en el fondo al debe, tanto en la protección de datos, que esperemos de aquí a fin de año que la implementación de la ley de protección de datos al fin también nos entregue nuevas luces sobre eso, pero también de lo poco que se puede hacer en Latinoamérica. Brasil está trabajando en estos temas de una manera más potente, en Europa tienen pactos de común acuerdo, ¿cierto?, entre países y tratados que abordan estas temáticas, pero en Chile todavía estamos al debe, siendo un país tan digitalizado, en también la responsabilidad que tienen las plataformas. Y una cosa que nosotras siempre levantamos mucho en nuestros estudios y nuestro trabajo, tiene que ver también con que las plataformas no están respondiendo a tiempo y que sus canales de reporte y de denuncia ya no funcionan. O sea, te responde una máquina, es mucho más fácil dar de baja una fotografía por copyright, en el fondo porque en el fondo tú tienes los derechos de autor sobre ella, que si tú denuncias que la fotografía tiene un contenido íntimo o que te están atacando, te están exponiendo. Entonces eso también nos lleva a pensar en la responsabilidad que tienen estas grandes compañías que son gratuitas, y donde son gratuitas los datos los proveemos nosotros.
0: Yo creo que hay mucha gente que ahora puede estar escuchándonos, viéndonos por BioBioTV y que está viviendo una situación parecida, que a lo mejor todavía no se revelan sus fotografías, pero están siendo extorsionados por una expareja, por alguien que le encontró el teléfono, por un familiar, qué sé yo. ¿Qué puede hacer una persona como esta? ¿Qué tan fuerte la legislación al respecto para sancionar a quien está realizando esta divulgación? Y además hay un trabajo, más allá del punto de vista penal, un trabajo psicológico, porque hay mucha gente que queda destruida después de esto. O sea, no sé cuál será el caso puntual de la senadora, de otras personas más, pero ahí necesitas un apoyo psicológico también para poder levantarte, porque si tú eres más pudorosa y sale esto a la luz, o pudoroso, te puede matar la cabeza, digamos. Entonces, hay varias aristas que se tienen que abordar en esta una problemática como esta.
1: Sí, totalmente. Yo creo que algo que nosotros hemos trabajado mucho en Amaranta tiene que ver precisamente con acompañar a la comunidad que sostiene a una víctima de violencia digital, sobre todo en el caso de mujeres y niñas y adolescentes también, en cómo la misma comunidad trabaja para sostenerla, porque la primera acción de justicia restaurativa es que alguien te crea y no te juzgue. Eso es lo principal. Y es lo que muchas veces las adolescentes viven en silencio. Nosotras cuando hacemos talleres y clases también en distintos espacios, tanto a nivel universitario como de educación básica y media, muchas veces el primer temor es que te castiguen, que te reten, que en el fondo te quiten el teléfono, etcétera. Entonces, el primer acompañamiento de esta comunidad que sostiene, lo otro, estar muy al tanto de nuestros derechos. En este caso, la ley 21.675 lo contempla. También vamos a esperar ahora qué pasa con la implementación de la ley de protección de datos personales. Y también con proyectos que lamentablemente han perdido relevancia por parte del Ejecutivo, y uno de ellos es el proyecto de ley que sanciona la violencia digital, que establece además un cuerpo normativo que se apalanca, ¿cierto?, a lo que ya está constituido como delito en la ley que se aprobó el año pasado, la ley integral, y que además aborda nuevas formas de tecnología que cada vez son más sofisticadas, como por ejemplo los deepfakes, donde en el fondo también pueden no tener imágenes de tu cuerpo, pero solo con tu rostro generar más contenido, claro, de este tipo. Entonces, lo que hacías tú, fortalecer también la comunidad es importante. Y por otro lado, bueno, cifras que lamentablemente nos impactan. Hay 3 brigadas de cibercrimen a lo largo del país. Creo que hace falta también una modernización en estos temas que en el fondo ya se escapan de lo económico, que usualmente es lo que se persigue más. Pero

0: Todo lo que tiene que ver con la afectación a hombres y mujeres en casos de violencia sexual digital es importante.
1: Oye, Karen Vergara, presidenta de la ONG Amaranta, hablando de estos temas que sin duda han sido también tristemente noticias, ¿no? Un poco viviendo también el malestar que debe tener la persona que es víctima de esto. Porque, ojo, hay en los videos también, o en las fotos, en la fotografía, sale con otra persona. Entonces, bueno, hay un daño aquí genérico que ojalá se pueda tomar conciencia. Karen, muchas gracias por venir a conversar de este tema tan importante con nosotros, ¿eh?
0: Muchas gracias, y ahí les invito a visitar en redes sociales @amarantaong y www.amarantasenplural.org, porque van a encontrar material educativo para abordar estos temas en su casa, con sus familias, padres también, que sepan qué hacer cuando sus hijos e hijas viven violencia digital, entre otros.
1: Muchas gracias, Karen.
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0: de Evita. Escuchamos a Ricky Martin.
1: Hola, hola a toda la gente del trasnoche. Hola a ti que estás escuchando. Esa onda.
0: Ya, ok. Nos vamos a conectar en breve con nuestra unidad móvil. Ya lo vemos en pantalla. Precisamente no estaba bailando la mordidita, pero algo ocurrió. Aquí en la región metropolitana. Vicente, estamos contigo, ya te veo.
2: Llegamos hasta una emergencia donde trabajó bomberos, personal de la Municipalidad de Santiago, también carabineros. Un fuego más que nada en una cámara subterránea, en un transformador eléctrico, esto en Mata con Serrano. A raíz de esto hay algunos semáforos que no están funcionando, esto en Mata con San Francisco, así que a tener precaución quienes estén circulando por el sector, por Avenida Mata, porque hay, a raíz de este fuego, ¿cierto?, en el transformador eléctrico, es que dejaron de funcionar algunos semáforos ahí, como les digo, en Mata con San Francisco. También llegó la notificación de que el Banco Estado, que está acá al frente, tenía algún problema. Se presumió algún intento de robo, pero no fue así, totalmente descartado. Se activó alguna alarma, todo esto por la falta de electricidad en el sector. Estamos con el teniente tercero, Rodrigo Foles, ¿cierto?
3: Rafael, perdón.
2: Acá está el teniente para que nos cuente. Buenas noches, teniente. Pasa que a que nos vean a través de BioBio TV. Estamos acá entonces con Rafael Foles, teniente tercero del Cuerpo de Bomberos de Santiago. Buenas noches, si pudiera contarnos de qué se trató esta emergencia acá en el sector de Mata.
3: Mira, no, preliminarmente se trató de una emanación de fuego en una cámara subterránea. A la llegada de bomberos ya había un corte masivo de electricidad, donde se procedió con la máquina de 11 a controlar el fuego con un polvo químico seco, que se conoce como PQS, donde se controló la emergencia, logrando poder concretar que la empresa de Enel pueda trabajar sin mayor riesgo.
2: Ya. ¿Sería fuego que prende por causa externas o se da solo por sobrecalentamiento?
3: Puede ser sobrecalentamiento, la causa son variadas, ya, pero no se pueden determinar preliminarmente, ya. Ahí en él puede que tenga una mejor respuesta para determinar la causa de este incendio en la cámara subterránea.
2: Bueno, entonces con polvo químico, nos dice, extintor, ¿cierto? Lo mismo que se trabaja dentro de los extintores, se pudo bajar el fuego ahí, el calor también. Veíamos humo que emanaba desde esta cámara ubicada acá en Mata con Serrano, pero como nos dice el teniente, ya está todo controlado. Lo que sí, sigue sin electricidad gran parte del sector. Como les digo, hay un semáforo que estaba con problemas, que era el de San Francisco con Mata en este momento, pero como nos dice el teniente, todo controlado. Le agradecemos, teniente, por su tiempo, también por el trabajo de bomberos acá en el lugar. Muchas gracias.
3: ¿De qué?
0: Vicente, de hecho estaba revisando acá en Enel, justamente, agradecerle ahí a los bomberos que estuvieron contigo ahí, estuvieron trabajando allí. Estaba revisando el mapa. ¿Los semáforos están operativos o no?
2: No, como te digo, el, por lo menos el que se ve acá atrás mío, que es el de Serrano con, bueno, una parte de Chiloé el nombre, ahí se van, se lleva la luz.
0: Está, se fue sin la luz.
2: O sea, ese está funcionando. Está, se parece, funcionando, a la canción, el de semáforo que está en Mata con Serrano, pero en San Francisco, Avenida San Francisco, ese está aún sin operación.
0: Se parece a la canción de Juanes.
2: Se fue la luz.
0: Oye, mira, no, estamos revisando acá.

0: la página de Enel, ¿sabes lo que pasa? Es que mata con San Francisco, con Serrano, con San Diego, con Centeno, con Arturo Prat, con Chiloé, que se transforma en Serrano, y con Avenida Santa Rosa. Son sectores donde pasa mucha locomoción y también muchos vehículos pasan por ahí en la mañana. Y yo estaba avisando que la normalización va a ocurrir cerca de las 7:15.
1: Claro, va a ser un horario ya en el que ya están transitando los vehículos, entonces hay que tener precaución. Bueno, cuando veníamos también se da el hecho de que hay que parar, ¿cierto? Como el semáforo no está funcionando, pero el vehículo que venía por San Francisco, la verdad, no se detuvo, no tuvo ningún cuidado. Si alguien hubiera venido por Mata, como veníamos nosotros, hubiera sido una colisión. Entonces hay que tener mucho cuidado acá quienes circulen a esta hora también por Avenida Mata ya. Y quienes circulen en algunas horas más por este sector.
0: Ya, Vicente, te vamos a dejar para que vayas al vehículo, para que llegue a un lugar seguro, porque también si está oscuro se puede dar alguna situación.
1: Sí, ya se fue todo el personal de carabineros, de municipales y bomberos. Así
0: vaya que... vaya nomás, para que no termine como la canción.
1: Nos conectamos en un ratito más.
0: Sí, vaya nomás al auto, vaya nomás.
1: Se fue la luz.
0: Ya, dice. Ya, vaya nomás, Vicente, vaya. Vaya nomás. Ahí está. Vicente Aguilar con nosotros a esta hora, haciendo este trasnoche de la radio 3:46. Escucharemos a Depeche Mode, Policy of Truth, esta canción de un discazo llamado Violator. Escuchamos hasta ahora en vivo y en la radio. No te vayas.

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1: Bueno, una de las preocupaciones de ustedes, auditores, siempre ha sido el tema de las aplicaciones. Sabemos que hay varios auditores que nos escuchan, que trabajan, que se mueven con aplicaciones como Uber, Cabify y otras tantas, InDrive y otras tantas que existen, incluso algunas privadas. Y ya la Contraloría ha calificado como deficiente el informe del Ministerio de Transportes, todo esto por el freno que se ha puesto a la implementación de la denominada ley Uber. Hay una conversación que se sostuvo con el experto en tránsito, se llama Franco Basso, un experto que siempre habla sobre estos temas acá en BioBio y que se conecta con el Podría Ser Otra Cosa, con Julio Sánchez, conversando sobre las implicancias de este freno que se le ha dado a la ley Uber.
2: Y es de la República, General de la República, a través de un oficio, dio a conocer un batatazo ahí a esta ley Uber. No dio curso al reglamento de la ley de aplicaciones de transporte, conocida como la ley Uber, por sentar deficiencias como la falta de fundamentos técnicos y jurídicos y la ausencia de consulta pública, marcando un revés para la cartera liderada por el ministro Granch. Se frena entonces este decreto. Vamos a conversar con Franco Basso, ingeniero industrial de la UDP y experto en transporte. Lo tenemos junto a nosotros. ¿Qué tal, Franco? ¿Cómo le va?
3: Hola, ¿qué tal? Buenas tardes.
2: Franco, a ver si podemos explicarle a la gente en qué consiste este freno que le pone Contraloría a esta ley Uber.
3: Sí, lo que ocurre aquí es que el año 2023 se aprueba la ley Uber, que pone una serie de limitaciones a la industria que hasta antes de eso estaba totalmente desregulada. Entre otras cosas, se incorpora la necesidad de tributar en Chile, se pone una serie de medidas relacionadas a la seguridad, la posibilidad de que tenga que haber obligatoriamente un seguro para las personas que utilizan estas aplicaciones, y así como una serie de requerimientos para los conductores, como por ejemplo la obligación de tener licencia tipo A y por lo tanto que sea licencia profesional. El tema es que esa misma ley indica que para que entre en vigencia la ley en la práctica, se tiene que avanzar en la generación de un reglamento. Ese reglamento no se pudo durante los 3 años de gobierno del presidente Boric implementar. Y cuando llegó este gobierno, hizo modificaciones muy relevantes al reglamento que se estaba trabajando en el gobierno anterior, y en paralelo hizo una modificación o planteó una modificación al decreto 212 para poder hacer que ese reglamento conversara de manera correcta con el resto de la normativa de transporte. ¿Y qué es lo que ocurrió o que se supo que ocurrió hoy día? Es que la Contraloría General de la República no dio curso a esa modificación del decreto 212 que permitía en la práctica que comenzara a regir la ley Uber, y por lo tanto seguimos lamentablemente sin una implementación en la práctica de esta ley, que es tremendamente relevante y que ya lleva casi una década de discusión.

0: Ahora, también el argumento era ausencia de argumentos técnicos, de fundamentos técnicos para determinada medida, por ejemplo, el cilindraje y parte de lo que estabas mencionando tú. ¿Es habitual, por ejemplo, estos reparos que hace Contraloría? Estamos hablando de una excepcionalidad.
1: Sí, aquí yo creo que la Contraloría efectivamente está siendo bien estricta, porque no siempre,

0: estos que son, digamos, de potestad de las autoridades del Ministerio de Transporte en este caso. Por lo tanto, estamos en una situación que no es la usual. Ha ocurrido otras veces, pero digamos no es lo usual. Y acá, por lo tanto, lo que está pidiendo la Contraloría es que se entregue información adicional. Hay que tener claridad de que la Contraloría no está diciendo de que esto no vaya a ocurrir, no vaya a finalmente ser aprobada por ello, sino está diciendo que requiere estudios adicionales que, en gran medida, la nueva administración ha entregado, ¿cierto? Porque acá lo que hay que cotejar, y me imagino que los argumentos van a ir por allá, es que la disminución de los requerimientos que hay, por ejemplo, para los vehículos que van a ocupar las aplicaciones, por ejemplo, con la cilindrada, no tiene un impacto en la calidad de servicio. En el caso de la cilindrada es súper claro. Hay vehículos de cilindrada menor a 1.4 que tienen un sistema o un estándar que es mucho mejor que algunos mayores y desde un punto de vista de la sostenibilidad contaminan menos. Pero van a tener que dar esos argumentos. Sí. Supongo que también se van a incorporar argumentos relacionados a los impactos que tendría tener un reglamento tan exigente como había en la administración anterior, porque hay estudios que muestran que si se hubiese aprobado el reglamento que estaba empujando el gobierno anterior, incluso hasta un 80% de los conductores no hubiese quedado validado para operarlas. Entonces, siempre pensando en términos del bien público, tiene que obviamente haber un trade-off entre las exigencias que yo voy a poner versus cuáles son los beneficios y los impactos que tiene sobre el mercado de las aplicaciones.
1: Sí, estaba mirando parte de los argumentos que propuso aquí la Contraloría. ¿Y qué decía básicamente? Textual, se incluyen modificaciones que rebajan el estándar y la calidad de los servicios que la ciudadanía ya recibe, dice, de manera que con mayor razón resulta menester que tal decisión se encuentre debidamente fundamentada por razones fácticas, técnicas y jurídicamente debidamente acreditadas, que justifiquen plenamente su adopción, máxime si ello redunda directamente en el estándar mínimo exigible a otros servicios de transporte, dice la Contraloría. ¿Cómo crees tú que se va a resolver esto finalmente, Franco?
0: Yo creo, soy positivo en esto. Yo creo que lo que está pidiendo la Contralora es que se pueda soportar la decisión, que en mi opinión es correcta, de rebajar las exigencias que había anteriormente y por lo tanto, y ahí va un poco el argumento también de la Contralora, para hacer parejo esto para todos, se hace una serie de modificaciones al decreto 212 que modifica un poco también los sistemas actuales, entendido como, por ejemplo, los taxis colectivos. De hecho, uno de los cambios que iba en esta modificación es el aumento en la cantidad de pasajeros que hay y que pueden mover los taxis colectivos, pasando de 4 pasajeros a 9. Y por lo tanto, eso supongo que lo que está pidiendo la Contralora es decir, ok, usted me está haciendo esta modificación, los taxis colectivos ahora van a poder ser minivans de 9. Pero bueno, ¿cuál es la evidencia que muestra que eso no perjudica en demasiada la calidad de servicio? Y por lo tanto, ¿cuáles son los impactos positivos que tiene eso? Yo creo que eso es lo que está viendo la Contralora, evidencia científica, y en ese sentido yo creo que el gobierno va a tener que acceder a entregar esa información, a justificar sus decisiones, y espero que en una próxima versión el reglamento pueda finalmente ser visado por la Contraloría, la modificación al decreto 212 pueda ser visado por la Contraloría para por fin tener una ley Uber, una ley de aplicaciones en pleno funcionamiento.
1: Tal cual, es importante ahí cómo se mueve todo esto. Franco Basso conversando con nosotros a esta hora de la tarde, ingeniero industrial de la UDP y experto en transportes y respecto a este revés para el viceministro de Grange, con este freno que hizo Contraloría a la ley Uber por deficiente. Muchas gracias, Franco.
0: Chao, que estén muy bien, hasta luego.
1: Un abrazo.
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0: Buenos días, bienvenidos a la revisión de las noticias en El Informador. La reaparición pública del expresidente Gabriel Boric vuelve a sacudir el escenario político mientras el oficialismo cuestionaron que se pronunciara sobre temas vinculados a su propia gestión, la izquierda defendiendo su derecho a participar del debate público y a resguardar su legado. Gabriela Piña nos cuenta.
1: La reaparición del expresidente Gabriel Boric volvió a instalarlo en el centro del debate político. En los últimos días, el exmandatario cuestionó decisiones del gobierno en materias como el CAE, la seguridad y la situación fiscal, además de respaldar públicamente a su exministro Nicolás Grau. Sus intervenciones generaron inmediatas reacciones, mientras el diputado de la UDI, Jorge Alessandri, criticó su regreso a la contingencia política. La exministra Carolina Toá defendió su derecho a participar del debate y a resguardar el legado de su administración.
2: Yo le pediría al presidente Boric que mantuviera la calma, que mantuviera el silencio. Muchas de las cosas que estamos intentando solucionar son problemas que dejó su administración.
3: El presidente Gabriel Boric es una figura que tiene una importancia muy relevante por el rol que cumplió y porque también fue un presidente que logró cruzar muchas barreras que no se esperaba que cruzara.
1: La reaparición de Boric también abrió un debate entre analistas, mientras algunos creen que busca defender el legado de su gobierno y ordenar a la izquierda, otros advierten que una exposición temprana podría desgastar su figura y afectar una eventual proyección política futura.
0: Vamos a retomar el contacto de nuestra unidad móvil. Vicente Aguilar, te escuchamos.
4: Sí, información desde el centro de Santiago, donde bomberos trabajó durante esta noche por emanación de fuego desde una cámara subterránea que está ubicada en el sector de calle Serrano con avenida Mata. De acuerdo a la información entregada por los voluntarios, la emergencia se habría dado en un transformador eléctrico, lo que provocó un corte de energía en este sector. En el lugar trabajó personal del Cuerpo de Bomberos de Santiago, equipos de la Municipalidad de Santiago, también carabineros, quienes apoyaron el control del tránsito. El llamado es a circular con precaución por ese sector, especialmente en Avenida Mata con San Francisco. Avenida Mata con San Francisco, donde el semáforo se mantiene sin funcionamiento producto de este corte eléctrico. Se recomienda entonces a los peatones detenerse, también a los automovilistas, hasta que se restablezca el servicio del funcionamiento de este semáforo en Avenida Mata con San Francisco. 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
0: Finalizada la primera semana de audiencias por la Ley de Reconstrucción Nacional, la oposición volvió a pedir la conformación de mesas y la activación de un diálogo con el sector para buscar un acuerdo de cara a la votación en particular de la iniciativa en el mes de julio. Gonzalo Alguín tiene más antecedentes.
5: El peso de las alertas de organismos técnicos, las instancias de diálogo que se abrirán, una mesa técnica y la propuesta de la oposición. Todos estos temas se tocaron en la primera semana de audiencias de la Ley de Reconstrucción Nacional en la Comisión de Hacienda del Senado. El ministro de Hacienda, Jorge Quirós, le explicó a qué se refiere con la llamada batalla cultural que cruza esta reforma.
6: La batalla cultural no se gana con un proyecto de ley. La economía crece no solo por las medidas, sino también crece por el ambiente cultural.
5: En la oposición, el senador del Frente Amplio, Diego Ibáñez, dijo que ellos se desmarcan de la cultura que Quirós busca instalar a partir de la reforma y con el resto de las medidas económicas del gobierno. Ibáñez dijo que se busca impulsar la cultura de la avaricia y de la codicia.
7: ¿Qué tipo de cultura queremos construir si le bajamos el impuesto a los que más ganan en la sociedad? Si es que no estamos apuntando a los evasores de impuestos que son los más millonarios de Chile. Yo creo que esa es la cultura de la avaricia, de la codicia, y frente a eso marcamos distancias.
5: Mientras las oposiciones piden mesa técnica, los oficialistas dicen que para eso se necesita apoyo para la idea de legislar. El progresismo aún tiene prometida la entrega de una propuesta y en el intertanto La Moneda ya desarrolla una conversación uno a uno con senadores para sumar apoyos.
0: Vamos con noticias del exterior. El expresidente surcoreano Yoon Suk-yeol fue condenado este viernes a otros 30 años de prisión por el envío de drones a Corea del Norte, una acción que según la fiscalía buscaba crear un pretexto para su fallido intento de declarar la ley marcial en 2024. Fiscales especiales afirmaron en abril que el esfuerzo del destituido mandatario para fabricar condiciones de guerra con esas aeronaves no tripuladas socavó la seguridad del Estado. Esta nueva sentencia se produce después de que Yoon fuera condenado a cadena perpetua en febrero por liderar una insurrección para paralizar la Asamblea Nacional de Corea del Sur con su declaración de ley marcial. El líder apeló a esa pena, el insistir que su decisión se tomó únicamente por el bien de la nación. Finalmente, este viernes a Yoon se le impusieron 30 años de prisión adicionales por los cargos relacionados con los drones, ha informado a AFP un portavoz del Tribunal del Distrito Central de Seúl, sin dar más detalles.

0: 4 de la mañana con 5 minutos hasta ahora en la ciudad de Valdivia, en el sur de nuestro país. 11 grados de temperatura, está precipitando en esa zona, hay lluvia en ese lugar, con una humedad del 94% de Santiago. 10 grados de temperatura, está nublado, con una humedad del 61%.
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0: Escucharemos un éxito, es Janet con el muchacho de los ojos tristes. A la vuelta, el especial del trasnoche de la radio se queda en Chile con Ana Tijoux.

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1: Auditores y auditoras, es momento de comenzar un nuevo especial más del Trasnoche de la Radio. Hoy con música nacional, hoy con Anita Tijoux, que ha nacido el 12 de junio, un día como hoy. Cumple 49 años, la figura chilena de mayor relevancia internacional de su generación. La historia de Ana comienza como la de tantos chilenos de su generación, en el destierro. Ana Tijoux nació en Francia, hija de una socióloga y un exonerado político, chilenos exiliados en ese país. Desde Lille, a los 5 años, llegó con su familia a París a vivir en un barrio de inmigrantes y de los alrededores de la capital como Belleville y Saint-Maurice. Nació un 12 de junio de 1977, un dato que años más tarde daría título o una de sus canciones más importantes. En esa casa de exiliados, la música era una geografía emocional que conectaba con la patria perdida. Ahí aparecieron discos de los Olimareños, Daniel Biglietti, Inti Illimani, Los Jaivas, Chico Buarque, Rubén Blades, Pablo Milanés, Silvio Rodríguez o León Gieco, así como los franceses Les Rita Mitsuko, Bernard Lavalliés, Renaud Sejean, y allí se encontró también con el mundo del hip hop. El primer contacto de Ana Tijoux con el rap, una de las disciplinas del hip hop, no vino de un disco, sino de la realidad social que su madre le mostró de niña. Cuando tenía 10 años, el trabajo de educadora de su madre la llevó a conocer a París a niños de la calle que practicaban el rap. Ese encuentro la marcó. Ana Tijoux se identificó con dos grupos señeros del rap francés, los parisinos NTM y los marselleses IAM, IAM, quienes en canciones como Les Vatérots de Afrique hablaban de discriminación racial, inmigración y otros asuntos relevantes para una hija de exiliados como ella. Su entrada en el hip hop fue por el cuerpo antes que la voz. Entre 1988 y 89 se involucró con el hip hop, pero primero como bailarina, con todo lo que tenía que ver con el mundo del popping, incluso con el mundo del breakdance. En el oficio de rapera debutaría recién a su regreso a Chile en 1992. El regreso a Chile abrió un nuevo rumbo. Ya había visitado el país en 1983, cuando viajó a los 6 años a conocer a sus abuelos, pero ahora la música iba a proponer un nuevo camino. Hacia el 95, egresada del colegio, descubrió el arte de las rimas con una banda de raperos en la Plaza Santa Carolina, en la comuna capitalina de Macul. De esa plaza salió todo. Armó con un joven Saturno un grupo temprano, Los Gemelos, y en 1997 conoció a CO2 y a Sensi, con quienes inició Maquisa. El grupo se convirtió en un hito del género en Chile. Debutó ese año y editó los discos Vida Salvaje del 98 y el memorable Aerolíneas Maquisa del 99, respectivamente. Una de las primeras cassettes independientes del hip hop en Chile y el mayor éxito en esa música desde Ser Humano de Tiro de Gracia. En ellos quedó claro el cruce entre el hip hop depurado y el discurso político de Maquisa y de Ana Tijoux. La banda tuvo una vida intermitente marcada por sus viajes de MC femenina. El grupo se disgregó en 2001 tras el regreso de ella a Francia y se reformó por última vez en 2004 previo a su tercer y último disco Casino Royale. Vamos a comenzar escuchando a Ana Tijoux con 1977 y luego Mi Verdad. Póngase cómodo, póngase cómoda, porque aquí comienza un nuevo especial más del Trasnoche de la Radio con la gran Ana Tijoux.

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1: Antes de ser la solista que el mundo la conocería, Ana Tijoux fue una colaboradora incansable. Su voz se oye en La Medicina, el disco homónimo de 1997 de Los Tetas. Con Maquisa grabó Somos Tontos No Pesados.

para Freno de Mano de los Tres. Grabó Lo que tú me das con Julieta Venegas para la película Subterra en 2003. Y Vuelvo junto a Inti Illimani Histórico y Quilapayún. También integró otros proyectos, la banda de acid jazz Alucinati entre 2003 y 2004. Y Pulentos, el grupo musical de la serie infantil de igual nombre que Canal 13 estrenó en 2005. Su debut solista no fue sencillo. El estreno en vivo como solista vino en 2006, pero fue una partida en falso. El disco que se hizo en esos días quedó inédito por desacuerdo administrativos. Tras este tropiezo dio un giro. En dupla con el productor Fobix y el guitarrista Cristóbal Pérez, alias Pera Press, grabó a trío y publicó su primer disco conocido, Caos, del 2007, de sonido más avanzado y electrónico, que obtuvo dominaciones a los premios MTV Latinoamérica 2007 por la canción Despabilate. El verdadero punto de quiebre llegó dos años después con un disco profundamente personal. En 2009 apareció con 1977, disco titulado La Nución al Año del Nacimiento del autor, que marca un retorno a la raíz en el rap. Ahí aparecieron canciones más personales, autobiográficas, con Partir de Cero, Crisis de un MC y la propia 1977, cuyo éxito propulsó de ahí en adelante el inicio de una carrera de exportación. El reconocimiento internacional llegó por la vía inesperada y prestigiosa. En mayo de 2010, la canción 1977 era mencionada por el rockstar global Tom York de Radiohead a la cabeza de una lista de canciones favoritas junto a la música de Apex Twins, John Coltrane y Bjork. En 2011 fue incluida la serie de TV estadounidense Breaking Bad y en el juego FIFA 2011, cuando la rúbrica ya había sido una histórica nominación al premio Grammy para ese disco 2010. Que un tema rap en español hecho en Chile sonara en Breaking Bad, una, para muchos, la mejor serie televisiva que se ha filmado, y fuera elogiado por el líder de Radiohead, fue una hazaña sin precedentes para la música chilena de su generación. Su consagración con voz política llegó en el momento exacto. Su trabajo fue publicado en 2011 con un nombre tan explosivo como su contenido, La Bala. En pleno año de protestas sociales y estudiantiles en Chile, el disco fue detonado por la canción Choc y su referencia explícita al libro Doctrina de Choc de la periodista canadiense Naomi Klein, que denuncia el modelo capitalista neoliberal preconizado por Milton Friedman y la Escuela de Economía de Chicago, el mismo que fue aplicado en varios años durante la dictadura de Augusto Pinochet en nuestro país. Choc se convirtió en un himno de la calle y en ese disco también brilló una colaboración internacional clave, Sacar la Voz, a dúo con el cantante uruguayo Jorge Drexler. Es otra de las canciones destacadas de este disco. Vamos a seguir escuchándola junto a Juanito Ayala. Esto se llama Creo en Ti, luego Calaveritas. Es Sana Tijú, en Bío Bío, la radio.

Su disco y su sonido se expandieron aún más en su siguiente trabajo. En 2014, en Vengo, unas bases hechas de sonidos de cuerdas y vientos, apareció otro paisaje sobre el que ella rima y canta sobre identidad americana, emancipación política y de género en Somos Sur y Antipatriarca. Ese álbum coronó su trayectoria al máximo reconocimiento, como resume su propia ficha patrimonial. Su carrera está marcada por exitosos discos, pero este lo llevó a un nivel mucho más elevado. Su exilio la había hecho viajera desde niña. La música le dio nuevas razones para no detenerse. En 1977, este disco, lanzado en 2009, emprendió su primera visita a Ciudad de México para tocar en el Festival Beat Latino. Y en 2010 debutó en Estados Unidos como parte de la primera delegación chilena al Festival South by Southwest en Austin, Texas. Desde allí ha visitado España, Canadá, Estados Unidos, México, Brasil, Suecia, Alemania y un sinnúmero de países más. Una lista enorme. Su trabajo sigue vigente. En 2024 editó el disco Vida. En 2025 el EP Serpiente de Madera en colaboración con Ordatoj. Y en 2026, este año, el EP 97. Siempre con la música popular, la música que ha, de hecho, que Ana Tijoux sea la voz femenina, sin dudas, del mundo del hip hop y del rap en nuestro país. Vamos a despedirnos con Antipatriarca y luego nos iremos con Luchín. Dos éxitos, un artista, es Ana Tijoux en Bío Bío la Radio.

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6: Escucharemos a Opalite, Taylor Swift en la radio.

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1: ¿Son parecidas estas? ¿Suele, Rodri? Lo que tenemos de fondo es Uno más uno, dos enamorados de Luis Miguel, y tenemos Opa Light de Taylor Swift. Hay una polémica hace un tiempo, la queremos revivir acá en el noche. ¿Qué te suele? Ya, ahí está la de Taylor Swift. Y luego tenemos la de Luis Miguel. Muy parecidas, la verdad, ¿no? Muy parecidas. Más 569-9207-888. Estamos haciendo el trasnoche de la radio. Quedan 13 minutos para las 5 de la mañana. Estamos en el trasnoche mundialero también, porque, como no, ya comenzó el día de ayer el Mundial de Fútbol de la FIFA con dos partidos. El de México, que venció 2-0 a Sudáfrica, y Corea del Sur, que le ganó a República Checa. Así es. 2-1 terminó ganándole Corea del Sur a Chequia. Bueno, República Checa en este caso. ¿Qué tal? Nosotros vamos a estar acompañándolos hasta las 6 de la mañana, como es de costumbre. Y le hemos estado avisando a ustedes, auditores, que nosotros vamos por Curazao, que el día domingo se enfrenta a la 1 de la tarde a la selección de Alemania. Partido fácil, ¿eh? Oye, es extraordinaria la cámara corporal del árbitro. Quiere decir, extraordinaria. Esa cámara se ha utilizado en la Premier League. Se ha estado utilizando allí una cámara corporal que permite ver una panorámica desde el árbitro en la transmisión televisiva. Ya se ha estado estrenando en algunas ligas del mundo y ahora se estrenó ahí en el Mundial de Fútbol. Vamos a preguntarle más datos sobre esta madrugada y todo eso a Vicente Aguilar, que está conectado hasta ahora. Bicho, ¿cómo te va? ¿Cómo va todo? Ya nos vamos a conectar con él. Yo ya lo veo. Está allí. ¿Estás con la selección de Chile en el Sheraton? No, mentira. Una broma. ¿Cómo va todo? Espera, estamos con un problema de audio. ¿No está llegando el audio? Algo pasó con el audio, parece que se metió. Ahí está. Ya vamos a estar con él, con nuestra unidad móvil que ha estado recorriendo las calles de Santiago esta madrugada. Vicente Aguilar estuvo acompañándonos, estuvo en Maipú con la historia de la señora Maciel Jones y su hijo Franco, que está necesitando reunir cerca de 370 millones de pesos para costear un medicamento. Una historia muy, muy complicada, una historia muy fuerte, que bueno, estuvimos ahí conversando con ella. Va a hacer algunos bingos, etcétera. Tuvo un bingo, más bien, no le fue muy bien. Ahora sí, ¿o no? Ahí estamos con Vicente, ahí lo estoy viendo. Ya, Vicente, estoy contigo ahora. Ahora sí, ¿cómo te va?
2: ¿Qué tal, Marito? Bien, bien, bien. Les contaba que, bueno, recordar el partido que tuvimos hoy, el inaugural del Mundial, a propósito de Luis Miguel ahí, con la polémica que queremos instaurar, ¿eh?, con Taylor Swift. No, pero grandes partidos el día de hoy, un 2-0 de México, con dos expulsados también el partido inaugural. Primera vez que México gana un partido inaugural de los cerca de 7 partidos inaugurales, si mal no recuerdo, que ha jugado el primero que gana en toda su historia, y al tercer mundial también

0: que se juega ahí en el Estadio Azteca. Así que hay hartas cositas que dejan esta primera jornada de Mundial. Ya se esperan otros partidos y nuestro Curazao que juega el día domingo contra la poderosa Alemania. ¿Cómo andaríamos ahí?
1: No, está difícil, hay que decir, está muy complicado el debut de Curazao. Pero bueno, yo creo que hay que estar con ánimo nomás para ver qué ocurre. Tenemos partidos bien interesantes. Mira, ¿te parece si revisamos las fechas de lo que se jugará el día de hoy, viernes 12 de junio? ¿Te parece ya. Si lo hacemos hasta el día martes? ¿Te parece?
0: Hasta el día martes, veámoslo. Ya, ahí para que quienes nos estén escuchando hasta ahora estén pero totalmente informados con lo que va a ser esta jornada de Mundial que ya comenzó.
1: Ya, vamos con el viernes todo tuyo, Vicente.
0: Hoy comenzamos a las 3 de la tarde, horario de nuestro país, Canadá con Bosnia y Herzegovina, el primer partido. Luego, hoy también, 9 p.m., Estados Unidos con Paraguay, el anfitrión, uno de los tres anfitriones, junto a Canadá y México, también juegan contra nuestra Paraguay de Conmebol. A ver cómo le va. Yo le puse ficha a Paraguay, no sé qué dicen por allá.
1: Yo creo que Paraguay tiene opciones de hacer un buen partido. Estados Unidos con el técnico ahí argentino, Mauricio Pochettino, han hecho un trabajo también importante. Veremos cómo le va al equipo de Gustavo Alfaro. Ojalá que le vaya bien. Uno espera que a la Conmebol le vaya, a todos los equipos sudamericanos le vayan bien. Vamos al sábado 13, hay cuatro partidos, ya comienzan las jornadas con cuatro partidos. El sábado a las 3 de la tarde juega Qatar versus Suiza en el Estadio Bahía de San Francisco. Luego, a las 6 de la tarde, el estreno de Brasil contra Marruecos, gran partido del grupo C en el estadio de Nueva York, en Nueva Jersey. A las 9 de la noche juega Haití versus Escocia en Boston, en el grupo C, esos dos. Y luego, inaugurando ya el grupo D, Australia versus Turquía. Estos juegan en Canadá, en el estadio BC Place en Vancouver.
0: Claro, luego de eso tendremos a las 13 horas de el día domingo Alemania-Curazao, nuestro partido que ahí vamos a estar alentando con nuestras camisetas azules. Llegó una foto nueva, me parece, Marito, ¿no?
1: Sí, la vamos a estar viendo en breve. Llegó una foto nueva del equipo. Dicen por ahí que está también, van a ir sumándose más personas del equipo de Bio Bio. Por ahora está el del trasnoche. Ahí tenemos la foto a través de Bio Bio TV, y dice que hay una foto donde aparece Manuel Ramírez también, que la vamos a estar viendo, que sale con la equipación del arquero.
0: Sí, podríamos tener los dos Rodrigo en la foto, ¿eh? ¿Qué te parece?
1: Sí, aquí.
0: Rodrigo La Rosa, Rodrigo Quinteros también. Sí, no sí. Sé qué dirá por ahí.
1: Vamos a ver qué pasa, si están de acuerdo con aparecer con... Bueno, se nos sumó Arturo Gómez también, era tu fotógrafo. Dijo que quería ser parte de los curaseños.
0: De los curaseños. Seguimos entonces con el día domingo a las 4 de la tarde con Países Bajos, Holanda, Netherlands contra Japón. ¿Ahí por quién van? ¿Por quién van? Yo por Países Bajos.
1: Yo creo que va a haber un empate ahí. 2-2.
0: Opa. 2-2. Sí, lo vamos a guardar, Luego de eso. Sí, Japón está jugando bastante bien, así que igual hay que tenerle respeto, pero Holanda siempre ha sido una selección muy fuerte en todos los mundiales. Todavía no puede ganar un mundial, pero algunos lo dan como ganador en este, ¿eh? Algunas personas ahí que saben de números. Costa de Marfil y Ecuador a las 19 horas del domingo. Vamos a tener ahí otro equipo de Conmebol, Ecuador al mando de... el ex ayudante técnico de San Paoli de la Universidad de Chile, Sebastián Becachese. También ahí tenemos a alguien conocido para nosotros. Y cierra el día domingo con este partido de Suecia contra Túnez a las 22 horas de nuestro país.
1: Oye, quiero decir una cosa. Uno logra ver, o sea, yo vi no sé si tuviste el partido con Sudáfrica, pero muy malo, o sea. Con el respeto de todos los equipos que han llegado, porque nosotros no podemos decir mucho que no llegamos al Mundial, pero muy malo el nivel de Sudáfrica. Muy malo el nivel de Sudáfrica. Puro pelotazo.
0: Sí, algo vi. Puro pelotazo. No había mucho que hacer. Ahí México fue. Jugó bien, tuvo sus jugadas, tuvo varias oportunidades de gol, las aprovechó, ganó su partido, pero sí, no fue muy alto el nivel futbolístico de Sudáfrica.
1: Vamos al lunes.
0: Es verdad, no podemos decir mucho, ¿eh?
1: Vamos con el lunes nomás. Pero ojo que nos llegó un audio. Le hacen una pregunta a Vicente, a ver, escuchemos.
2: Consulta.
0: A ver.

0: Vicente, ya que tiene nombre y apellido de ranchera, ¿cantará alguna ranchera?
1: Te miré.
2: Ya.
1: Buen temita.
2: Faltó al menos un pedacito, Vicente, un pedacito. Ahora.
1: Pero es que todavía no empieza, vos.
3: 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Estabas tan bonita.

0: ¿Están preguntando
1: ¿cuál
0: los auditores?
1: ¿Cuál es el nombre de nuestro auditor por ahí para saludar?
0: Alex, muchas Alex se llama.
1: Por lo de nombre de ranchero. Alex, Alex, un abrazo grande para Alex, ahí que me encontró nombre de ranchero al gran Alex.
0: Bueno, a ver.
1: No, que se volvía la letra.
0: Pero no, bro.
1: Hacemos la mímica.
0: Regálenos una capela, por favor. A ver, para todo, Rodrigo. Regálenos una capela, por favor.
1: Estamos aquí en plena calle. Vamos a despertar a todos los vecinos.
0: Da lo mismo.
1: Sí. Te miré. Estabas tan bonita, tan sensual. Te imaginé que nadie me hizo mal. Ahí nomás, porque si no.
0: Yo no sé por qué le da vergüenza. Yo no sé por qué le da vergüenza cantar si usted estuvo en un casting para la televisión nacional. Está en todos lados ahí.
1: No, pero es que vamos a hacer algo un día, ¿eh? Podemos hacer ahí un karaoke, ¿no?
0: Pronto lo vamos a hacer.
1: Me da miedo que despierte algún vecino. Hay que ser prudente.
0: No, pues,
1: ser
0: oye, prudente. Si pasó a su rato, pasó el camión de la basura y se va a preocupar usted por su canto, si no, no pasa nada.
1: Yo mirando aquí, ¿en qué momento me tiran un zapato, una pantufla?
0: Ahí está, ahora sí, suele.
2: ¿Quién dice que no duelen?
1: ¿Quién dice que no duelen? Ya, me hicieron cantar. Eso es lo que tiene. Las huellas en la arena.
0: Se queja, pero va a cantar. Ya, vamos al día lunes, es que vamos al día lunes del Mundial.
1: La
0: ranchera vamos.
1: Hay que gritarla.
0: Vamos.
1: Seguimos con el día lunes.
0: Día lunes, al mediodía, España visita a Cabo Verde en el Estadio Atlanta. España hará de local contra Cabo Verde. A las 3 de la tarde, Bélgica va a recibir a Egipto. A las 6 de la tarde, Arabia Saudí contra Uruguay. Y a las 9 de la noche, un partido que va a ser bastante tenso, que es Irán versus Nueva Zelanda. En el estadio de Los Ángeles, recordemos que hay toda una polémica con los iraníes por el contexto del conflicto en Oriente Medio, pero recordemos que no se les permitió pernoctar, pasar la noche en Estados Unidos, por lo tanto,
1: sí,
0: entiendo que se van a quedar en la
1: tienen
0: zona de
1: que
0: Tijuana.
1: A México.
0: Sí, tienen que quedarse en Tijuana, exacto. Aparentemente. Incluso la misma presidenta Claudia Sheinbaum de México tuvo que salir a clarificar de que les dejaron pernoctar ahí en México y van a tener que viajar. Cada vez que vayan a jugar a Estados Unidos, tienen que viajar. O sea, está bien complicada la situación.
1: Sí, bastante complicado. Bueno, en realidad las distancias no son tantas, en avión no es tanto, pero es muy distinto a cuando un equipo concentra, por ejemplo, una hora en avión. Son distancias grandes. En Estados Unidos igual hay aeropuertos que están muy cercanos, pero tienen que viajar hacia México después de jugar un partido, entonces es bastante complicado lo que pasa ahí con Irán, pero se entiende en realidad por los problemas que hay, por la guerra, ¿cierto?, entre Estados Unidos e Irán.
0: Vamos al último, la última jornada, rapidito, Vicente, antes de irnos a las noticias, vamos.
1: Nos vamos al martes 16, entonces, con Francia y Senegal. Ahí comienza su participación la selección campeona del mundo en Francia 98, también en Rusia 2018, contra Senegal. Eso a las 3 de la tarde y luego el día martes también a las 6 de la tarde, Irak con Noruega, Irak con K. Y comienza su participación nuestros vecinos, la Argentina. Yo debo confesar que yo hincho por la Argentina porque soy un fanático de Messi, así que ahí voy a estar a las 9 de la noche, un ratito antes de entrar a trabajar el martes 16, hinchando por Argentina, que va a jugar contra Argelia.
0: Y después cerramos con Austria, Jordania, a las 0 horas, el grupo J en el Estadio Bahía de San Francisco. Nos vamos a ir a la pausa. Vicente, exacto, te mandamos un abrazo. Y nada, te esperamos un ratito más, seguramente con más información de lo que ha ido pasando durante esta madrugada, ¿te parece?
1: Totalmente, un abrazo para todos, que tengan un gran fin de semana, que disfruten. Y eso, gracias por esta semana, por estar con nosotros a través del Trasnoche de la Radio.
0: Ya. Chao, Vicente, cuídese.
1: Adiós.
0: Me gustó ese pasito, ¿eh? Estuvo bien. Ya, nos vamos a la pausa. Nos vamos a la pausa y ya volvemos. Ya volvemos.
3: 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En BioBio, una nueva hora. 5 de la mañana.

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2: Buenos días, bienvenidos al Informador. Alcaldes de la Asociación de Municipalidades de Chile llegaron hasta el Ministerio de Hacienda para exigir medidas que compensen el impacto de la Ley de Reconstrucción Nacional en las contribuciones. La información la tiene Bárbara Payal.
3: La presión de los alcaldes por el impacto de la ley miscelánea en las contribuciones llegó este jueves hasta Teatino 120. Pasadas las 5 de la tarde, representantes de la Asociación de Municipalidades de Chile sostuvieron su primera reunión formal con el ministro de Hacienda, Jorge Quirós. Los ediles pertenecientes a las comunas que más recursos perderían con la exención de contribuciones para adultos mayores de 65 años en su primera vivienda llegaron con propuestas para compensar la eventual merma al Fondo Común Municipal. Al término de la cita, incluso la alcaldesa de Las Condes, Catalina San Martín, planteó revisar la continuidad de la Subsecretaría de Desarrollo Regional para redestinar esos recursos a los municipios afectados.
4: Tenemos estrechez fiscal. Hay recursos que hay que ver de dónde sacar porque la subdere no se cierra. Y esos recursos efectivamente se llevan directo a los municipios.
3: La reunión, que según los asistentes tuvo momentos de tensión, también dejó sobre la mesa alternativas como reducir del 65 al 60% el aporte de algunas comunas al fondo. Aunque Quirós mostró disposición a estudiar las medidas, los alcaldes advirtieron que la discusión debe zanjarse durante la próxima semana a más tardar.
2: El ministro de Economía y Minería, Daniel Mas, atribuyó responsabilidades al exministro Nicolás Grau por las irregularidades detectadas por Contraloría en el censo 2024. Los detalles los tiene Francisca Cárez.
5: Cuando el exministro de Hacienda, Nicolás Grau, recién comenzaba a preparar su defensa ante la acusación constitucional impulsada por libertarios y republicanos, nuevas controversias complicaron su situación. La detección de 16 personas con antecedentes penales que participaron como censistas durante el censo 2024 y que derivó en su varios administrativos al interior del Instituto Nacional de Estadísticas obligaron al gobierno a salir a marcar postura. El viceministro de Economía y Minería, Daniel Mas, calificó los hechos como graves y apuntó responsabilidades políticas al exsecretario de Estado por tratarse de un proceso desarrollado bajo su administración.
6: Nosotros dijimos, estos son hechos graves que están en la administración anterior. Todo el censo fue licitado, implementado por el gobierno anterior y evidentemente pueden haber responsabilidades políticas.
7: ¿Por parte de quién? ¿El ministro Grau?
6: De Economía en su momento.
5: Declaraciones que generaron inmediatas reacciones desde el gobierno del expresidente Gabriel Boric. Uno de los que salió a responder fue el exministro de Hacienda, Mario Marcel, quien defendió el proceso censal y cuestionó que se intente responsabilizar a Grau por antecedentes que a su juicio no alteran la calidad del trabajo realizado.
2: Vamos a revisar también noticias de carácter internacional. Vamos a contarles lo que ha ido ocurriendo sobre el conflicto en Oriente Medio. Hay visiones contradictorias. Según Trump, un acuerdo marco entre Estados Unidos e Irán podría firmarse tan pronto como este fin de semana. Teherán, por su parte, niega que se haya finalizado algún acuerdo. Acabamos de lograr un gran arreglo para la guerra con Irán, declaró Trump a los periodistas en el despacho Oval las últimas horas del jueves 11 de junio, el día de ayer. Añadió que se estaban preparando los documentos y que pronto podrían estar listos para su firma. Señaló que Europa podría albergar la ceremonia de esta, aunque no identificó ningún país o lugar en específico. Más tarde, Trump afirmó que el acuerdo podría quedar finalizado incluso este mismo fin de semana. Indicó que él no podría asistir personalmente, pero que el vicepresidente J.E.D. Vance podría hacerlo. La parte iraní niega las afirmaciones de Trump. La agencia iraní de noticias Fars, citando una fuente vinculada al equipo negociador de Teherán, asegura que no se ha acordado ningún texto definitivo. Altos funcionarios iraníes no comentaron públicamente de inmediato las declaraciones de Donald Trump. 5:05 a.m. hasta ahora la ciudad de Valparaíso, 12 grados de temperatura, está nublado con una humedad del 84%. En Santiago, 11 grados de temperatura, está nublado con una humedad del 60%.
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0: 5 de la mañana, 11 minutos.
1: La Cancillería decidió defender al embajador de Chile en Israel, Gabriel Zalyaznik, pese al inicio de la investigación en su contra por delitos de corrupción.
2: Bueno, la investigación no modifica las decisiones que se han tomado. Nosotros básicamente somos muy respetuosos.
3: Un embajador es de exclusiva confianza del presidente. ¿Por qué CAS mantiene a Zalyaznik?
1: La administración de José Antonio Kast atribuyó sus cambios en las proyecciones económicas, en el diseño del gabinete y en la estrategia de seguridad a la que encontraron una situación del país peor de lo que esperaban.
4: Vamos a comenzar a vivir un gobierno más pragmático y menos refundacional.
5: Fueron demasiado optimistas en el diagnóstico.
6: El principal problema no es reconocer dificultades, sino haber generado expectativas.
1: En medio de los cuestionamientos de La Moneda, la oposición valoró las críticas que ha realizado el expresidente Gabriel Boric respecto de la contingencia nacional.
7: Asiste el deber, la responsabilidad y el derecho de pronunciarse en materias políticas centrales e importantes.
8: El presidente Gabriel Boric es una figura que tiene una importancia muy relevante por el rol que cumplió.
1: El viceministro Daniel Mas apuntó contra Nicolás Grau por las irregularidades en la contratación de personas con antecedentes penales para el censo del año 2024.
9: Todo el censo fue licitado, implementado por el gobierno anterior y evidentemente pueden haber responsabilidades políticas.
10: ¿Por parte de quién? ¿El ministro Grau?
9: El ministro Grau, el ministro de Economía de su momento.
1: Los alcaldes pidieron al Ministerio de Hacienda eliminar la Subsecretaría de Desarrollo Regional para redestinar esos recursos a los municipios que serán afectados por la exención de contribuciones.
11: Tenemos estrechez fiscal. Hay recursos que hay que ver de dónde sacar porque la subdere no se cierra.
12: Y por supuesto, la próxima semana ya deberíamos estar cerrando las discusiones. Eso esperamos nosotros, porque también necesitamos certeza.
1: La Corte de Apelaciones de Valparaíso respaldó la legalidad de las críticas de embargo aplicadas por la Tesorería General de la República a deudores del Crédito Coral del Estado.
13: Son sentencias que pueden ser indicativas de futuras decisiones por la propia Corte. Ellas en ningún caso constituyen un precedente respecto de los próximos recursos que puedan presentarse.
1: Vamos a seguir con más información. 100 millones de dólares anuales se espera recaudar el Servicio de Impuestos Internos con el cobro de IVA a las casas de apuestas ilegales.
14: El servicio tiene que cobrar los impuestos independientes del origen. Permite que el fisco pueda obtener los recursos asociados a esas actividades.
15: Uno no puede calificar de ilegal una actividad y paralelamente sentir que tiene la capacidad de pagar impuestos.
1: Golpe para el ministro Luis de Grange. Contraloría tumbó el reglamento para la ley Uber por no cumplir con los parámetros que exige la normativa.
16: La Contraloría dice que no se acompañó los estudios de seguridad vial.
17: En transporte estos requisitos no son una mera formalidad administrativa, porque inciden directamente en seguridad, calidad del servicio, fiscalización.
1: Para contrarrestar la arremetida del Partido Comunista, Renovación Nacional anunció el ingreso de un proyecto para fortalecer la ley Naín Retamal.
18: Yo no apostaría aquí a una ley Naín Retamal 2.0.
19: Que retrata el cuerpo completo a una izquierda radical que no está dispuesta a apoyar a nuestras policías. Esperamos que este proyecto se vote en la Comisión de Seguridad.
1: Seis carabineros fueron detenidos por asuntos internos de la institución en Talca tras acreditarse su participación en hechos constitutivos de delitos. En prisión preventiva quedaron 7 venezolanos y 10 colombianos que pretendían concretar un robo con homicidio de un empresario de la región del Maule.
20: Fue providencial y que en definitiva evitó la comisión de un delito que podía terminar con la vida de una persona. Así lo destacó el tribunal y a nosotros eso nos deja muy satisfechos.
1: El presidente de los Estados Unidos, Donald Trump, aseguró que la guerra con Irán terminó hoy, aunque medios estatales iraníes señalaron que aún no se han alcanzado ningún acuerdo definitivo. Cuba acusó al secretario de Estado de los Estados Unidos, Marco Rubio, de reforzar aún más el cerco económico y energético contra Cuba con mentiras usuales y vulgares. En el deporte, México derrotó por 2-0 a Sudáfrica en el primer partido de la Copa del Mundo. Hoy Canadá se mide ante Bosnia en Toronto y Paraguay enfrenta a Estados Unidos en Los Ángeles.
21: El país se ha relacionado muy fuerte con la selección. Tenemos ilusiones muy fuertes para tratar de hacer el buen mundial que Paraguay espera y que nosotros también esperamos.
1: Y esta mañana comienza la primera práctica libre del Gran Premio de Barcelona, séptima fecha de la temporada de la Fórmula 1.
0: 5 de la mañana, 16 minutos.
1: Vamos a escuchar a

Y Wander, le mandamos un abrazo grande a una de nuestras auditoras, que se llama Jacqueline, que nos dice: buenos días, Mario, agradecida por el gesto hacia mi hermano, su hermano que se llama Reiner Torres, que estuvo de cumpleaños el día de ayer, nos pidió que lo saludáramos, le mandamos un abrazo grande. Lo hicimos al inicio del programa, pero recién se conectó ella, así que le mandamos un abrazo grande por estar escuchando. Ella siempre dice que escucha Altas Noches y quería escucharnos, quería al menos saber que mandamos ese mensaje. Lo enviamos al inicio, nuestra querida Jacqueline, auditora como ustedes, a través de Altas Noches. Escucharemos a Stevie Wonder hasta ahora. Esto se llama Part-Time Lover.

0: varios de avión para informar un accidente en la ruta 5 Norte, a la altura del kilómetro 285, un camión volcado de norte a sur, de norte a sur. Precaución en la ruta. Había colegas que estaban recién llegando ahí, así que estaba recién el accidente. Así que precaución a los colegas, sobre todo a los camioneros, ya que necesitan más distancia de frenado y todo eso. Así que tengan precaución.
1: 5 de la mañana, 20 minutos. 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
2: Y de fondo tenemos...

a We Are The Grand con Vientos, gran banda nacional. Antes de revisar el pronóstico del tiempo, tenemos que revisar lo que ocurre con la condición del aire para este día 12 de junio. Vamos a partir por los sectores donde hay buen aire, donde está bueno el indicador. Es Osorno, Valdivia, Temuco y Padre Las Casas. Luego, la mayoría de los lugares donde están estos indicadores están con condición regular. Por ejemplo, Puerto Montt, regular. Lo que vaya a decir a continuación también. Los Ángeles, Concepción, Chillán y Chillán Viejo, Linares, Talca y Maule, Valle Central, la provincia de Curicó, el Valle Central de O'Higgins y la región metropolitana con el aire regular. En tanto, se mantiene la alerta para la zona de Coyhaique. La condición del aire, lo que nos da el Ministerio del Medio Ambiente a través de su sitio Aire Chile, que ustedes también lo pueden googlear, pueden buscarlo y se van a topar de inmediato con los indicadores para el día de la fecha. Vamos a ir de inmediato con el pronóstico del tiempo. Partiremos en Magallanes, donde estuvo nevando. Ayer se viralizó un video temprano donde aparecía un vecino llamado Rodrigo de la zona de Carlos Ibáñez, que es una población en la calle Sarah Brown, que se viralizó porque, bueno, limpió no tan solo su vereda, sino que la vereda de los vecinos. Es una práctica que hace siempre cuando está nevando, porque hay muchos adultos mayores, para evitar las caídas con la nieve y con las heladas es bien fuerte, porque, bueno, más allá de la caída propiamente tal de cada persona, es una conducta que se repite. La gente no deja de hacer sus trámites, no deja de salir por el viento ni por las condiciones del tiempo reinante en la zona, y eso obviamente que trae sus consecuencias, y una de esas son las caídas. Por eso que se agradece cuando los vecinos no tan solo piensan en sí, sino que piensan también en quienes viven colindantes a sus viviendas. Vamos a Punta Arenas, partiremos allí. Mínima de menos 1, máxima de 4. Nubosidad parcial con viento entre 40 y 60 kilómetros por hora durante la mañana. Por la tarde estará con nubosidad parcial con viento entre 40 y 60 kilómetros por hora. Vamos a también seguir avanzando. Iremos hacia Coyhaique, un día que va a estar completamente nublado, mínima de menos 2, máxima de 4 grados en esa zona del país. Vamos a ir también a la zona de Puerto Montt, mínima de 6, máxima de 10 grados, nublado por la mañana, por la tarde nubosidad parcial. Se espera también en la zona de la isla grande de Chiloé, Ancud, Castro, como Quillón, mínima de 4, máxima de 10 grados en esa zona, nubosidad parcial toda esta jornada ahí en la isla. En Osorno se esperan chubascos débiles por la mañana, con nubosidad, va a estar nublado. Por la tarde solo nublado, mínima de 6, máxima de 10 grados. En Valdivia, ¿qué pasará en Valdivia? A ver, a los valdivianos y valdivianas que nos escuchan, les mandamos un abrazo, que tengan lindo día viernes, porque, dicho sea de paso, llegó el viernes. Vamos a Valdivia. Se esperan precipitaciones, lluvia moderada durante esta mañana. Por la tarde, misma situación, estará cubierto con lluvia. Mínima de 8, máxima de 10 grados. En Temuco, cubierto con lluvia y con viento entre 25 y 40 kilómetros por hora, con ráfagas de viento que podrían llegar a los 50, al menos durante la mañana. La tarde, cubierto con lluvia. Eso es Temuco. Vamos a Concepción. En la región del Biobío, cubierto con chubascos débiles por la mañana y por la tarde, mínima de 9, máxima de 12 grados. En Chillán, cubierto con chubascos aislados en la mañana y en la tarde, mínima de 7, máxima de 11 grados. En Talca, mínima de 7, máxima de 12 grados, cubierto con neblina por la mañana, por la tarde, completamente cubierto. Seguimos avanzando, vamos a Rancagua. Se espera una mínima de 7, máxima de 15 grados en esa zona. Estará cubierto tanto en la mañana como por la tarde. Mínima de 7, máxima de 15 grados. En Santiago, mínima de 7, máxima de 17 grados. Para Santiago. Estará cubierto tanto en la mañana como por la tarde. Así que hoy día la temperatura no va a estar muy calurosa, así que una chaqueta nunca está de más. Vamos a Valparaíso, sin antes pasar por la cordillera, la zona de San Felipe, los Andes, mínima de 7, máxima de 18, estará nublado. En Valparaíso, mínima de 10, máxima de 17, también estará nublado. Vamos a La Serena, Coquimbo, mínima de 7 grados Celsius, máxima de 17 y estará nublado. En Copiapó, mínima de 12, máxima de 25 grados, nubosidad parcial tanto en la mañana como por la tarde. En Antofagasta, mínima de 14, máxima de 18, estará cubierto por la mañana, por la tarde, nublado. Vamos a revisar también lo que pasa, bueno,

eso era Antofagasta, lo que decíamos. Vamos más al norte, a Iquique, mínima de 18, máxima de 20 grados. Cubierto por la mañana, por la tarde, nublado. En Arica, mínima de 18, máxima de 21 grados. Estará cubierto por la mañana, por la tarde estará completamente nublado. Vamos a la isla de Pascua, ahí en Rapa Nui, mínima de 16 grados, máxima de 22. Estará nublado. Ocasionalmente nubosidad parcial y chubascos aislados, con viento entre 25 y 40 kilómetros por hora, tanto en la mañana como por la tarde. En el archipiélago Juan Fernández, mínima de 13, máxima de 16, nublado, con viento entre 25 y 40 kilómetros por hora, tanto en la mañana como por la tarde. La península Antártica, mínima de menos 5, máxima de menos 2. Estará nublado toda esta jornada, día viernes, en la península Antártica. El pronóstico para este viernes 12 de junio en Biobío. Escucharemos a We Are The Grand, esto se llama Viento, es el trasnoche. Mándanos tu audio, cuéntanos cómo está la ruta. ¿Hay algo que has visto en la calzada? ¿Algo que has visto mientras te transportas? Cuéntanos a través de la radio.

0: 5 de la mañana, 30 minutos.
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0: no te gusta ya el fútbol. No te prende, es que, no te apasiona. Es
1: que cuando muchos dirigentes son verdaderos diletantes en la materia. O sea, con suerte saben que la pelota es redonda. Menos van a saber de un proceso que tenga que ver con el desarrollo deportivo de una institución, más en un deporte complejo que es colectivo, es decir, es multifactorial por donde lo mires. Los países desarrollados, Pablo, desterraron la improvisación hace mucho rato.
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5: El 12 de junio del año 1942, una joven muchacha judía de Ámsterdam, llamada Ana Frank, recibió un regalo. Ese regalo era un diario, porque ese día cumplía 13 años. Un diario que después fue famoso. Se llamaba esta muchacha Anneliese Mary Frank, y es hoy día mundialmente conocida por haber escrito el famoso diario de Ana Frank, donde dejó constancia de los 2 años y medio que se mantuvo oculta con su familia y 4 personas más de los nazis en Ámsterdam durante la Segunda Guerra Mundial. Ana Frank formaba parte de una familia de patriotas alemanes de la ciudad de Frankfurt, varios de cuyos miembros habían participado en la Primera Guerra Mundial. En el año 1933, su padre encontró trabajo como director en una sociedad llamada Travis NV, asociada a la Collen y compañía, que elaboraban mermeladas en Ámsterdam, en Holanda. Y por eso, hacia Ámsterdam, emigró toda la familia. Cuando cumplió 13 años, el 12 de junio de 1942, Ana Frank recibió un pequeño cuaderno que había mostrado su padre en una vitrina unos días antes. Aunque era un libro que estaba elaborado para recolectar autógrafos, empastado en tela a cuadro rojo y negro, y además con una pequeña cerradura, Ana decidió utilizarlo como un diario de vida. Y empezó a escribir en él casi inmediatamente, describiéndose ella y su familia, así como su vida diaria en la casa y también en el colegio. Según ella misma cuenta en este libro, a falta de una amiga real, escribía como si estuviese dirigiéndose a una amiga, y usaba siempre el "querida Kitty" como frase introductoria, aludiendo a una compañera de estudios a quien llamaba Kitty. Aunque los primeros escritos tratan de sus notas de clases, de sus amigos y también de los lugares que gustaba visitar de la ciudad, poco a poco Ana Frank empezó a describir los cambios que se iban produciendo en Ámsterdam con la ocupación nazi, con la ocupación alemana. Algunas referencias parecen casuales, pero en algunas partes describe con mayor detalle la opresión que sufrían. Por ejemplo, describía las estrellas que los judíos estaban obligados a llevar en público y enumeró las restricciones y persecuciones impuestas en la vida cotidiana de la población judía de Ámsterdam. El resto de la historia ya se sabe. En junio del año 1942, la familia recibió una orden de presentarse para ser deportados, por lo que decidieron esconderse en una habitación detrás de la oficina de su padre. La Gestapo los descubrió en el año 1944. Fueron arrestados y distribuidos en distintos campos de concentración. Por ejemplo, Ana fue enviada a Auschwitz y más tarde a Bergen-Belsen, donde falleció en marzo del año 1945, justo un mes antes de que terminara la guerra. El único sobreviviente de toda la familia fue el padre de Ana Frank, Otto Frank, que fue rescatado por el ejército ruso regresando a Ámsterdam. Y fue allí, justamente en Ámsterdam, donde publicó el diario bajo el título de La Casa de Atrás, aunque claro, es más conocido como El Diario de Ana Frank. Ese texto, escrito en un cuaderno, en un librito, que fue regalado a la niña el 12 de junio de 1942.
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13: 5 de la mañana, 37 minutos.
14: Vamos a escuchar a esta hora Lady Gaga con Perfect Illusion, 5:37.

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1: 5:40 a.m.
2: México venció por 2-0 a Sudáfrica en el partido que dio inicio a la Copa del Mundo de la FIFA 2026. Disputado en el Estadio Ciudad de México, los goles fueron del cuadro azteca, fueron anotados por Julián Quiñones y Raúl Jiménez a los 9:67 respectivamente. El volante del cuadro azteca, Eric Lira, valoró el inicio triunfador del Tri.
3: Creo que sí, era un partido difícil en lo emocional porque no vivimos esto, o sea, creo que muchas veces en la vida, o sea, no sé si se vaya a repetir el momento que viví hoy. Entonces sí, era un momento difícil, complicado, pero creo que todos estamos trabajando en lo mental para hacer lo mejor posible y que este escenario no nos afectara y pudiéramos hacerlo lo mejor posible. Obviamente que sí venía el nerviosismo, venía un poco el miedo, venía todo, pero creo que era normal y lo mejor es que pudimos ganar, iniciar con el pie derecho el Mundial en nuestra casa, con nuestra gente. Nada, agradecer a la gente que vino y decirle que el techo es muy alto y que no vamos a...

0: conformar con nada.
1: En el otro partido del Grupo A, Corea del Sur le ganó 2-1 a República Checa. Hoy se disputan dos partidos. En Toronto, Canadá se mide entre Bosnia desde las 15 horas y a las 9 de la noche Estados Unidos se enfrenta a Los Ángeles a Paraguay. El DT del cuadro guaraní, Gustavo Alfaro, agradeció la comunión que existe entre el equipo y el pueblo paraguayo.
2: El país se ha relacionado muy fuerte, de manera muy fuerte con la selección, se ha identificado mucho. Sabemos que tenemos desafíos muy importantes por delante, que tenemos complejidades desde el punto de vista futbolístico, pero que tenemos ilusiones muy fuertes para tratar de hacer el buen mundial que Paraguay espera y que nosotros también esperamos hacer.
1: En otros temas, Real Madrid confirmó el arribo del DT portugués José Mourinho a la banca del cuadro de Chamartín. Mou estará ligado al cuadro merengue con contrato hasta junio de 2029. En el fútbol local, con el partido entre Audax Italiano y Deportes La Serena, se inicia hoy desde las 8 de la noche la disputa de la 15ª fecha del torneo de fútbol profesional chileno de Primera A. Colo Colo recibe el sábado a las 5:30 de la tarde a Cobresal en el Estadio Monumental y el defensor del cacique, Jonathan Villagra, marca el objetivo que tiene el plantel.
3: Nuestro principal objetivo es el campeonato, así que ahora viene un partido duro que cierra el primer semestre. Lo estamos trabajando de la mejor manera para afrontarlo bien, llevarnos los 3 puntos y tratar de estirar aún más la distancia con nuestros perseguidores.
1: Universidad Católica en tanto se mide el domingo desde las 17:30 horas en el Claro Arena ante Universidad de Concepción. Más allá del partido, el DT de los Cruzados, Daniel Garnero, aseguró que espera que los duelos ante Coquimbo y Cobresal, que debe jugar en medio del enfrentamiento ante Estudiantes de La Plata por los octavos de final de la Copa Libertadores el 11-18 de agosto, serán programados.
4: Se está hablando algo, porque justo jugamos con Coquimbo en el medio de Copa Libertadores de los dos. Pero bueno, hay que encontrar fecha también, no es tampoco tan sencillo. Así que se está hablando, si es en beneficio y realmente podés competir un torneo tan importante como la Copa Libertadores sin un partido en el medio, sin viaje, a nosotros encima se nos agrega el viaje también, sería mejor. Ojalá que se pueda encontrar la fecha como para poder postergar ese partido para beneficio de los dos equipos chilenos.
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6: 5:43 PM.
1: Escucharemos a Beto Cuevas junto a Mencié Periné con Rosas en el Lodo.

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1: Faltan 14 minutos para las 6 de la mañana.
2: Vamos a revisar lo que ocurre en la ruta 5 Sur entre Buin y Río Claro. Hay neblina en la zona de Quinta Morsa, Enteno, Curicó, Molina y Pulmodón. Trabajos con intervención de pista en el kilómetro 137.1 en dirección hacia el norte. Eso sí, en el acceso sur a Santiago, en el tramo enlace de Espucio al paso superior Angostura, está anulado, pero no hay novedades en la propia calzada.
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1: Tonight. Faltan 10 minutos para las 6 de la mañana.
2: Escucharemos un éxito, es Don't Stop Me Now, es Queen, en la radio.

0: Faltan 7 minutos para las 6 de la mañana.
1: Ahí estábamos escuchando a Queen para ir ya casi finalizando este programa del Trasnoche en la Radio este día viernes 12 de junio. Hoy ha pasado el mes, pero de una manera muy rápida. Muy rápido. Sí, pues, así tal cual. ¿Cuánto? 99 días quedan para las fiestas patrias. Cuenta regresiva. Todavía queda bastante. Queda muchísimo. Bueno, los dejamos invitados para que continúe la sintonía de Bio Bio la Radio. Siga allí, atentos también a nuestro sitio web biobiochile.cl. Hay varias cosas. Bueno, recuerden que estuvimos conversando con, al inicio de este programa, con Gilberto Aranda por los comicios en Perú. Él incluso daba a conocer que podría demorarse mucho más de este mes. Incluso se habla de mitad del mes de julio. Obviamente todo esto puede cambiar, pero por ahora da la impresión que la votación, el resultado no se va a conocer en los próximos días. Pese que hay un 98.258% de los votos escrutados, según la última actualización de la OMPE. Veremos qué pasa. En una de esas, Chile clasifica el Mundial antes de... Podría ser igual, ¿por qué no? En pedir no hay engaño. Bueno, sigan en compañía de la radio. 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Nosotros felices de que el fin de semana, bueno, ya sigue el fútbol. El domingo atento con el partido Curazao con Alemania a las 13 horas. Partido fácil.

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2: La Cancillería decidió mantener el nombramiento del embajador de Chile en Israel, Gabriel Zalyaznik, pese al inicio de la investigación en su contra por delitos de corrupción.
3: Bueno, la investigación no modifica las decisiones que se han tomado. Nosotros básicamente somos muy respetuosos.
4: Un embajador es de exclusiva confianza del presidente. ¿Por qué CAS mantiene a Zalyaznik?
5: La administración de José Antonio Kast atribuyó sus cambios en las proyecciones económicas al diseño del gabinete y a la estrategia de seguridad, a que encontraron una situación del país peor de la esperada.
6: Vamos a comenzar a vivir es un gobierno más pragmático y menos refundacional.
7: Fueron demasiado optimistas en el diagnóstico.
8: El principal problema no es reconocer dificultades, sino haber generado expectativas.
2: En medio de los cuestionamientos de la moneda, la oposición valoró las críticas que ha realizado el expresidente Gabriel Boric respecto de la contingencia nacional.
9: Asiste el deber, la responsabilidad y el derecho de pronunciarse en materia.

0: medidas políticas centrales e importantes.
1: El presidente Gabriel Boric es una figura que tiene una importancia muy relevante con el rol que cumplió.
2: El biministro Daniel Mas apuntó en contra de Nicolás Grau por las irregularidades en la contratación de personas con antecedentes penales para el censo del año 2024.
3: Todo el censo fue licitado, implementado por el gobierno anterior y evidentemente pueden haber responsabilidades políticas.
4: ¿Por parte de quién? ¿Del ministro Grau?
3: Del ministro Grau, el ministro de Economía en su momento.
5: Sin acuerdo terminó la reunión del gobierno con los alcaldes. Ediles pidieron eliminar la Subsecretaría de Desarrollo Regional para redestinar esos recursos por la exención de contribuciones.
6: Tenemos estrechez fiscal, hay recursos que hay que ver de dónde sacar porque la subdere no se cierra.
7: Y por supuesto, la próxima semana ya deberíamos estar cerrando las discusiones, eso esperamos nosotros, porque también necesitamos certeza.
2: La Corte de Apelaciones de Valparaíso respaldó la legalidad de las medidas de embargo aplicadas por la Tesorería General de la República a deudores del crédito con aval del Estado.
8: Son sentencias que pueden ser indicativas de futuras decisiones por la propia Corte. Ellas en ningún caso constituyen un precedente respecto de los próximos recursos que puedan presentarse.
5: 100 millones de dólares anuales espera recaudar el Servicio de Impuestos Internos con el cobro de IVA a las casas de apuestas ilegales.
9: El servicio tiene que cobrar los impuestos independiente del origen. Permite que el fisco pueda obtener los recursos asociados a esas actividades.
10: Uno no puede calificar de ilegal una actividad y paralelamente sentir que tiene la capacidad de pagar impuestos.
2: Golpe para el biministro Louis de Grange. La Contraloría tumbó el reglamento para la ley Uber por no cumplir con los parámetros que exige la normativa.
11: La Contraloría dice que no se acompañó los estudios de seguridad vial.
12: En transporte estos requisitos no son una mera formalidad administrativa, porque inciden directamente en seguridad, calidad del servicio, fiscalización.
5: El gobierno puso urgencia a la moción para que el Ejecutivo nombre a cerca de 60 notarios.
2: Para contrarrestar la arremetida del Partido Comunista, Renovación Nacional anunció el ingreso de un proyecto para fortalecer la ley Naín Retamal.
13: Yo no apostaría aquí a una ley Naín Retamal 2.0.
14: Que retrata el cuerpo completo a una izquierda radical que no está dispuesta a apoyar a nuestras policías. Esperamos que este proyecto se vote en la Comisión de Seguridad.
5: 6 carabineros fueron detenidos por asuntos internos de la institución en Talca, tras acreditarse su participación en hechos constitutivos de delito.
2: Prisión preventiva. Quedaron 7 venezolanos y 10 colombianos que pretendían concretar un robo con homicidio de un empresario en la región del Maule.
15: Fue providencial y que en definitiva evitó la comisión de un delito que podía terminar con la vida de una persona. Así lo destacó el tribunal y a nosotros eso nos deja muy satisfechos.
5: En el exterior, el presidente Donald Trump aseguró que la guerra con Irán terminó, aunque medios estatales iraníes señalaron que aún no se ha alcanzado ningún acuerdo definitivo.
2: A esta hora el precio del petróleo se desploma ante las expectativas de un acuerdo de paz.
5: Con una diferencia de 1.303 votos, Keiko Fujimori aventaja a Roberto Sánchez en la elección presidencial de Perú.
2: Cuba acusó al secretario de Estado de Estados Unidos, Marco Rubio, de reforzar aún más el cerco económico y energético en contra de Cuba con mentiras usuales y vulgares.
5: Donald Trump amenazó con tomar control de Washington si la candidata demócrata y progresista Janice Lewis-George resulta ganadora en las primarias del martes.
2: En los deportes, México derrotó por 2-0 a Sudáfrica en el primer partido de la Copa del Mundo.
5: Hoy Canadá se mide ante Bosnia en Toronto y Paraguay enfrenta a Estados Unidos en Los Ángeles.
16: El país se ha relacionado muy fuerte con la selección. Tenemos ilusiones muy fuertes para tratar de hacer el buen mundial que Paraguay espera y que nosotros también esperamos.
2: Esta mañana comienza la primera práctica libre del Gran Premio de Barcelona. Es la séptima fecha de la temporada de la Fórmula 1.
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0: 6:06 a.m.
2: Muy buenos días, bienvenidos a Radiograma. Junto a Katherine Cubillo damos comienzo a esta edición. Iniciaremos la revisión de noticias importantes, relevantes, ocurridas tanto en Chile como en el mundo en las últimas horas. Estaremos hasta las 10 de esta mañana y nuestro compromiso es que usted quede totalmente informado. Le ofrecemos desde ahora información independiente. Katherine, buenos días.
3: ¿Cómo estás, Tomás? Buenos días también a nuestros auditores, a todos quienes ya están con nosotros y van a estar acompañándonos en esta revisión de las noticias. A esta hora saludamos siempre a todos ahí en las 43 estaciones de Bio Bio, la radio en todo el país, que están conectadas para informarse. También, por supuesto, quienes están en la plataforma digital es biobiochile.cl y, por supuesto, quienes nos escuchan y nos ven a través de Bio Bio TV.
2: Santiago en estos instantes está nublado, está con bruma. La temperatura alcanza los 8,2 grados, la humedad es del 78%. Santiago espera un día que va a estar nublado todo el día y una temperatura máxima de 18 grados. ¿Cómo va a estar el fin de semana? Mañana sábado va a estar cubierto, variando nublado con máxima de 16 grados. Y el día domingo va a estar con nubosidad parcial todo el día y se espera el domingo una temperatura máxima de 21 grados. Hoy día va a estar todo el día nublado y se espera una máxima de 18 grados en la región metropolitana. En Viña del Mar y Valparaíso, cielo nublado, temperatura 10 grados, humedad 87%. En Viña del Mar y Valparaíso, para hoy, se espera un día que va a estar nublado todo el día y una máxima de 17 grados. ¿Cómo va a estar el fin de semana? Mañana va a estar cubierto, variando nublado, con máxima de 18 grados. Y el día domingo va a estar todo el día nublado con una máxima de 15 grados. En Concepción, en estos instantes, está con chubascos. La temperatura es de 11 grados. La humedad es del 87%. En Concepción se espera un día cubierto con chubascos y con viento entre 25 y 40 kilómetros por hora todo el día. Y una temperatura máxima de 12 grados. El fin de semana en Concepción va a estar así. Mañana sábado, en la mañana cubierto con chubascos débiles, en la tarde nublado con máxima de 14 grados y el día domingo va a estar todo el día nublado y se espera una máxima de 15 grados en la ciudad de Concepción.
3: Revisamos la calidad del aire en toda la zona centro y sur, la que cuenta con estas estaciones. Hay aire regular en la mayoría de esta zona, en la región metropolitana, en el Valle Central de O'Higgins, en el Valle Central, en la provincia de Curicó, en Talca y Maule, en Linares, en Chillán y Chillán Viejo, en Concepción, en Los Ángeles, en Puerto Montt y en Puerto Varas, todos con aire regular. Hay alerta ambiental, que es lo más complicado de hoy en esta materia, en Coyhaique, y el aire está bueno en Temuco y Padre Las Casas, en Valdivia y en Osorno. Acá en la región metropolitana, con este aire regular, rige la restricción vehicular, comienza a las 7:30 a.m. y está vigente hasta las 21 horas en toda la provincia de Santiago, más San Bernardo y Puente Alto. 6 y 7 son los dígitos de hoy para autos y motos con sello verde, pero inscritos antes del 1 de septiembre del año 2011.
2: Para vehículos sin sello verde y en el exterior del cordón de Américo Vespucio, los dígitos son 2, 3, 4 y 5. 2, 3, 4 y 5. Nos vamos de inmediato a las noticias.
3: Comenzamos con un resumen policial de las últimas horas. Hay un hombre que murió apuñalado en Ñuñoa, esto después de una riña en plena vía pública. Hay una persona detenida por ese homicidio.
2: En paralelo, el Instituto Nacional suspendió sus clases durante esta jornada por una amenaza de tiroteo. Vicente Aguilar, muy buenos días.
4: Hola, Vicente. Buenos días, Katherine, Tomás. Si comenzamos con esta información de la comuna de Ñuñoa, donde un hombre en situación de calle murió apuñalado durante la noche, esto en medio de una riña en plena vía pública. El hecho ocurrió en el sector de Avenida General Bustamante con Irarrázaval, donde personal municipal alertó sobre una pelea entre dos adultos. Hasta el lugar llegó personal de emergencia y fue personal del SAMU quienes constataron que la víctima se encontraba fallecida. De acuerdo a los primeros antecedentes entregados por carabineros, el hombre presentaba dos heridas cortopunzantes, una en el tórax y la otra en la zona del cuello, heridas propinadas por un hombre adulto con antecedentes policiales, quien fue detenido en su domicilio por personal de la CIP de la 33ª Comisaría de Ñuñoa tras información de testigos. Sobre este hecho se refirió el teniente Kevin Baeza, oficial de Ronda Oriente de la Prefectura Santiago Oriente.
5: De que este sujeto se encontraba fallecido en el lugar producto de dos heridas cortopunzantes, una proporcionada en el tórax y la otra en el sector del cuello.
4: Por ahora se mantienen los trabajos para establecer el origen de esta pelea y confirmar la identidad de la víctima, quien, según testigos, era un conocido plumillero del sector.

0: En paralelo, para hoy, el Instituto Nacional suspendió las clases de esta mañana, viernes 12 de junio, luego de recibir una amenaza grave relacionada con un eventual tiroteo al interior de este establecimiento. La decisión fue comunicada por el equipo directivo a la comunidad educativa a través de un correo al que tuvo acceso a la radio. En el mensaje, la institución informó que debido a la recepción de amenazas graves relacionadas con un eventual tiroteo en el establecimiento, se determinó suspender las actividades. Durante la jornada, la dirección del recinto sostendrá una reunión con el sostenedor y el Servicio Local de Educación Pública SLEP de Santiago Centro, mientras activa las coordinaciones de seguridad correspondientes ante esta amenaza de tiroteo en el Instituto Nacional.
1: Muchas gracias, Vicente.
0: Que tengan buen día.
1: Gracias, no,
2: Vicente,
1: buenos días.
2: Hasta pronto.
3: En Quinta Normal, Carabineros detuvo a dos extranjeros por estar relacionados con diversos delitos, como asaltos y robos de especies a peatones y automovilistas. Uno de los hechos quedó registrado en una cámara de seguridad.
2: Y les vamos a contar también de Carabineros que sigue investigando el secuestro que afectó a una persona. Esto fue en la comuna de Peñalolén. La víctima del secuestro ya fue encontrada. Estamos en una de nuestras unidades móviles en la región metropolitana. Cristian Borkowski, ¿qué tal? Buenos días.
4: Hola, muy buenos días, gusto de saludarlos. Y vamos a partir con lo primero que señalaban ustedes y que tiene que ver con estos dos detenidos, 12 personas extranjeras que estaban acostumbradas a realizar robos con intimidación, asaltos a los peatones y automovilistas en la comuna de Quinta Normal y sus alrededores. De hecho, personal de Carabineros, justamente de esa comisaría de Quinta Normal, estaba desarrollando una especie de patrullaje preventivo en las cercanías de la Catedral de Lourdes, ahí en el sector de la avenida San Pablo, cuando ve un vehículo de color gris que les llamó la atención. ¿Por qué les llama la atención? Porque un video había registrado que el día 10 de junio pasado era donde dos ladrones asaltaron a una mujer que iba caminando por la calle y que estaba a punto de subirse a su vehículo que estaba estacionado en el sector de la calle Catedral. Este individuo que se baja del automóvil de color gris intimida a la mujer con un arma blanca, la golpea, la tira al suelo y la arrastra incluso a la calzada para quitarle sus especies, en este caso la cartera. De hecho, la mujer le ofrece dinero con tal de que no le haga daño, pero el individuo la amenaza con un arma blanca y termina, como le decíamos, golpeando y dejándola en la calzada. Los gritos de auxilio de la mujer ustedes los van a escuchar a continuación porque fueron captados por las cámaras de vigilancia y el video también lo van a poder ver a través de Bio Bio TV. Y los automovilistas que por ahí pasaban impávidos, no podían creer lo que ocurría. Ninguno de ellos actuó por miedo, por prevención a que les pasara algo a ellos también. Los ladrones terminaron huyendo. Esto ocurrió el pasado 10 de junio, pero Carabineros de la 22ª Comisaría de Quinta Normal logró ubicar a estas personas y detenerlos. De todo esto hablamos con el mayor Daniel Barrera, el oficial de esta unidad policial, que nos entregó la siguiente descripción del hecho.
5: Establecen que en el interior de este móvil se encontraba una importante cantidad de teléfonos, aparatos computacionales, tarjetas bancarias probablemente sustraídas, de que estas especies comprendían a distintos ilícitos, entre ellas una que ocurrió el día 10 de junio, donde una mujer de 62 años fue afectada por un robo por sorpresa.
4: Vamos a continuar con la información policial que hemos reportado desde la jornada de este jueves por una denuncia relacionada con un secuestro que sufrió una persona en la comuna de Peñalolén, parque del mismo nombre, allá en la calle Cerro Antuco, sector precordillerano, donde vieron a una persona cómo la golpeaban, la amenazaban con armas blancas, la desnudaban, la amarraban y finalmente la encerraron en el portamaleta de un vehículo blanco, marca BMW, un vehículo de alta gama. Dicen los vecinos que escucharon gritos y una discusión que señalaban que devolviera el dinero. Finalmente se ha informado que la víctima, que estuvo desaparecida varias horas, fue encontrada. No se ha dicho específicamente dónde, pero que esta persona estaría con lesiones de carácter leve. Todo esto está siendo investigado por personal especializado del Departamento de Investigación Criminal, el OS9 de Carabineros, para saber si hay personas detenidas relacionadas con este hecho y también para saber cómo está esta persona. Y vamos a terminar este bloque policial matutino con dos informaciones que tienen que ver con dos incendios que se desarrollaron en la misma comuna, en Puente Alto. El primero, en Puente Alto, sector de Piloto Yarzo con Avenida Las Nieves Oriente, y el segundo, que ocurrió esta mañana a las 4 aproximadamente en el sector de Gabriela Oriente.

0: con pasaje a Naquena. Ahí en este último se quemaron dos locales comerciales. Escuchen ustedes el audio que compartió Bomberos con nosotros.
1: Se trata de fuego estructural en local comercial, con peligro de evacuación. Al segundo local comercial se está trabajando. Unos cuatro CGE al lugar.
0: CGE. Es decir, la central generadora de electricidad, que es la compañía que abastece a esta comuna, Puente Alto, La Florida, Pirque, del suministro eléctrico, está ahí trabajando. ¿Por qué? Porque se dice que un cable habría potencialmente generado el cortocircuito. Eso no está para nada confirmado. Y para eso está trabajando bomberos y personal de CGE en el lugar. Y hay otra hipótesis, que también podría ser mucho más grave y no se descarta para nada, que este incendio haya sido intencional. Al menos así lo señalan los vecinos a esta hora. Gabriela Oriente se mantiene con un tránsito parcial, porque todavía bomberos está trabajando ahora en el peritaje de estos locales destruidos ahí en esta zona del Gran Santiago. 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
2: 6 de la mañana, 17 minutos.
3: Carabineros concretó un operativo de copamiento, esto dentro de la población El Castillo, en la comuna de La Pintana. Vamos a ampliar de inmediato la información. Estamos ya en otra de nuestras unidades móviles en la región metropolitana con Rodrigo Pino. Hola, Rodrigo, buenos días.
4: Vamos a retomar el contacto con Rodrigo Pino en cualquier instante. Tenemos alguna dificultad para comunicarnos con esta unidad móvil. Ahora sí, ahora estamos contigo, Rodrigo.
5: Hola, Rodrigo. Sí, les contábamos, buenos días, respecto de este operativo de carabineros que se ha hecho dentro de la nueva forma de operar personal policial en torno a intervenciones de zonas sensibles respecto de delitos y denuncias por parte de vecinos en torno a estos hechos conocidos, que se denominan incivilidades. Esta jornada, las últimas horas, se hizo una intervención al interior de la población El Castillo, esto es en la comuna de La Pintana, donde se decidió realizar un copamiento en esta zona donde habitualmente se producen denuncias vinculadas al tráfico de drogas, también al uso de armas de fuego y también a la presencia de grupos de narcotraficantes en este sector de la capital. Finalmente, las últimas horas, horas de noche también, se hizo esta intervención en la que estuvo la unidad de todo lo que es la Prefectura Sur de Carabineros, pero también con apoyo de otras unidades, OS-7 Antidrogas, también personal del OS-9 de Delitos, además de otros equipos de Carabineros. Se hizo todo un control en botillerías, a personas, a vehículos en el sector, y por ahora la información que sabes que esta intervención tiene al menos a 6 personas detenidas que estaban siendo investigadas por diversos delitos. No hay un avalúo exacto de la droga que ha sido incautada, pero sí se habla de estas personas que están en calidad de imputadas. Escuchemos las palabras del coronel Manuel Aguilera, prefecto de la Prefectura Metropolitana Sur de Carabineros, que le entregó detalles en torno a la captura de estos imputados.
6: Tenemos detenidos por orden del vigente, tenemos detenidos por tráfico y por microtráfico. Tenemos personas que tienen órdenes vigentes, ya tenemos tres personas que tienen órdenes vigentes por lesiones, porte de arma blanca, y son las personas que están por tráfico, mantienen antecedentes anteriores por distintos delitos.
5: También se ha estado trabajando respecto de la incautación de un tipo de armamento de fuego, también de municiones, son antecedentes que por supuesto van a ser arqueados durante las últimas horas. Se va a hacer un arqueo respecto de la cantidad de elementos que han sido incautados por parte de carabineros, mientras que estos 6 imputados van a quedar durante esta mañana a disposición del Ministerio Público, intervenciones que se van a ir repitiendo durante las próximas horas y las próximas semanas en diversos puntos de la capital y también a nivel nacional. 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
2: De la mañana, 21 minutos.
4: La moneda blindó al embajador chileno en Israel, Gabriel Zaliasnik, tras la investigación que abrió la Fiscalía en su contra por presuntos delitos de corrupción.
9: La Fiscalía Regional de Valparaíso inició las primeras diligencias para investigar los chats intercambiados entre el embajador de Chile en Israel, Gabriel Zaliasnik, y el abogado Luis Hermosilla. La causa quedó radicada en la unidad anticorrupción del Ministerio Público, luego de una denuncia presentada por los parlamentarios socialistas Daniel Manucheri y Daniela Chicardini, quienes solicitaron indagar eventuales delitos derivados de las conversaciones con Luis Hermosilla. La apertura de la investigación generó cuestionamientos sobre la continuidad de Zaliasnik como representante diplomático.

0: diplomático. Sin embargo, el canciller Francisco Mackenna descartó que la existencia de la indagatoria modifique por ahora las decisiones adoptadas respecto de su permanencia en el cargo.
1: Por una investigación no modifica las decisiones que se han tomado. Nosotros básicamente somos muy respetuosos de las labores del Ministerio Público y los tribunales de justicia, así que no tengo más opinión que dar.
0: Desde Cancillería insistieron que corresponde respetar el trabajo que desarrolla el Ministerio Público y esperar al avance de las diligencias antes de emitir nuevos pronunciamientos sobre el caso. Mientras tanto, la Fiscalía deberá determinar si los antecedentes recopilados en una investigación que suma una nueva arista derivada al denominado caso Audio y que mantiene la atención puesta en uno de los representantes diplomáticos más relevantes del país.
2: 6:22 a.m.
3: Se ha producido hace solo algunos instantes una colisión en Santa Rosa en dirección al norte pasado Alonso Ovalle. Hay un vehículo particular que chocó con un bus. Tenga precaución en ese lugar. Tenemos imágenes, es un taxi con un vehículo particular, eso es. Un taxi con un vehículo particular que han colisionado en Santa Rosa en dirección al norte pasado Alonso Ovalle. Esto fue hace pocos instantes. Está llegando Carabineros, llegó Carabineros al lugar. Mostramos imágenes en BioBio TV de lo que ha ocurrido en ese lugar.
4: Y vemos también un bus del Transantiago, pero entendemos que no está involucrado en el accidente, sino que iba pasando por el lugar. Estamos con imágenes en directo de Transporte Informa, la cámara que está instalada en las cercanías de este lugar, en donde se puede ver el trabajo de Carabineros y algo de complicación en el tránsito también. Justo va doblando un gran bus de estos articulados del sistema red que tiene alguna complicación para transitar. Y algo más estaba pasando porque en la foto que nos compartió Aurelio, que es uno de nuestros auditores, se veía una barrera New Jersey de plástico. Algo más había ahí, quizás algunos trabajos que se están realizando y que colaboran como para que se haya registrado ese accidente. Esto es Santa Rosa, al norte, pasado Alonso de Ovalle. Tenga muchísima precaución y gracias siempre por estar en contacto con nosotros. El juzgado de garantía de Temuco declaró admisible una querella por los delitos de administración desleal, también prevaricación, en contra del ex gobernador de la Araucanía, Luciano Rivas, y la actual secretaria regional ministerial de Justicia, Stephanie Caminondo, entre otras personas.
5: El caso deriva de las irregularidades detectadas en el programa de reactivación económica de la Agencia de Desarrollo Productivo que benefició a 328 micro, pequeños y medianos empresarios luego de la transferencia que realizó el gobierno regional por cerca de 9.000 millones de pesos. El gobernador de la Araucanía, René Zafirio, aseguró que la iniciativa generó un perjuicio por más de 5.800 millones de pesos que corresponden a gastos rechazados en las rendiciones de los empresarios. El programa se ejecutó en el periodo del exgobernador Luciano Rivas, quien además era el presidente del directorio de la agencia. Es por eso que Zafirio presentó una querella por los delitos de administración desleal y prevaricación en contra de su antecesor.
6: La denuncia expone que se manipularon los procesos de selección para favorecer a círculos de amigos y familiares de las autoridades.
5: La querella, que se declaró admisible en el juzgado de garantía de Temuco, también incluye al ex jefe de gabinete, Juan Pablo Leonelli, además de la ex asesora jurídica de la agencia y actual seremi de justicia, Stephanie Caminondo. En Temuco, BioBio, la radio.
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2: 6:25 a.m.
3: En solo 3 meses, el gobierno de José Antonio Kast ha realizado cambios en las proyecciones económicas, en el diseño del gabinete y en la estrategia de seguridad.
4: Mientras en La Moneda atribuyen los ajustes a que el país estaba peor de lo esperado, el oficialismo tiene balances mixtos y la oposición cuestiona las prioridades del Ejecutivo.
0: El gobierno de José Antonio Kast cumplió 3 meses a cargo del Ejecutivo. Una administración que llegó amparada por más de un 50% de aprobación y con altas expectativas ciudadanas en economía y seguridad. Pero las diversas polémicas y determinaciones han decantado en un complejo devenir. El último mes no solo estuvo marcado por el cambio de gabinete, sino también por los cambios en las proyecciones autoimpuestas por el gobierno. Se corrigió la proyección de crecimiento, de déficit fiscal, se solicitó más deuda y hubo matices para las expectativas sobre expulsión de migrantes. Para el timonel de los libertarios, Johannes Kaiser, se pecó de optimismo. Por el oficialismo, la diputada Jimena Osandón dijo que gobernar es diferente a estar en campaña, y su par del Frente Amplio, Gael Yomans, acusó estar frente a un gobierno que no prioriza a la ciudadanía.
8: Fueron demasiado optimistas en el diagnóstico.
9: Ojalá las proyecciones se cumplan. Otra cosa con guitarra, ¿no es cierto?
10: Sus prioridades quedaron al descubierto. Los más ricos primero, la gente después.
0: La intención de La Moneda es evidenciar

0: gestión y resultados en este nuevo ciclo.
1: 6 de la mañana, 26 minutos.
2: La reaparición pública del ex presidente Gabriel Boric volvió a sacudir el escenario político.
3: Mientras en el oficialismo cuestionaron que se pronunciara sobre temas vinculados a su propia gestión, en la izquierda defendieron su derecho a participar en el debate público y a resguardar su legado.
4: La reaparición del expresidente Gabriel Boric volvió a instalarlo en el centro del debate político. En los últimos días, el exmandatario cuestionó decisiones del gobierno en materias como el CAE, la seguridad y la situación fiscal, además de respaldar públicamente a su exministro Nicolás Grau. Sus intervenciones generaron inmediatas reacciones, mientras el diputado de la UDI, Jorge Alessandri, criticó su regreso a la contingencia política. La exministra Carolina Toá defendió su derecho a participar del debate y a resguardar el legado de su administración.
5: Yo le pediría al presidente Boric que mantuviera la calma, que mantuviera el silencio. Muchas de las cosas que estamos intentando solucionar son problemas que dejó su administración.
6: El presidente Gabriel Boric es una figura que tiene una importancia muy relevante con el rol que cumplió y porque también fue un presidente que logró cruzar muchas barreras que no se esperaba que cruzara.
4: La reaparición de Boric también abrió un debate entre analistas, mientras algunos creen que busca defender el legado de su gobierno y ordenar a la izquierda, otros advierten que una exposición temprana podría desgastar su figura y afectar una eventual proyección política futura.
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7: Buenos días a los conductores que van desde Carampangue subiendo en Playa Ancha, la calle Félix Calleja, que es la que está más arriba de Orompeyo. Félix Calleja y calle Levarte, las dos son una boca de lobo. Por favor, tengan cuidado y a las personas que les toca reemplazar o reparar eso, por favor, mantengan las alumbrados públicos como corresponden. Y más arriba también, en el segundo sector de Playa Ancha, está el alumbrado público funcionando a medias. Buenos días.
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1: 6 de la mañana, 29 minutos.
3: Finalizada la primera semana de audiencias por la Ley de Reconstrucción Nacional, la oposición volvió a pedir la conformación de mesas y la activación de un diálogo con el sector para buscar un acuerdo de cara a la votación en particular de la iniciativa en el mes de julio.
11: El peso de las alertas de organismos técnicos, las instancias de diálogo que se abrirán, una mesa técnica y la propuesta de la oposición. Todos estos temas se tocaron en la primera semana de audiencias de la Ley de Reconstrucción Nacional en la Comisión de Hacienda del Senado. El ministro de Hacienda, Jorge Quirós, le explicó a qué se refiere con la llamada batalla cultural que cruza esta reforma.
12: La batalla cultural no se gana con un proyecto de ley. La economía crece no solo por las medidas, sino también crece por el ambiente cultural.
11: En la oposición, el senador del Frente Amplio, Diego Ibáñez, dijo que ellos se desmarcan de la cultura que Quirós busca instalar a partir de la reforma y con el resto de las medidas económicas del gobierno. Ibáñez dijo que se busca impulsar la cultura de la avaricia y de la codicia.
13: ¿Qué tipo de cultura queremos construir si le bajamos el impuesto a los que más ganan en la sociedad, si es que no estamos apuntando a los evasores de impuestos que son los más millonarios de Chile? Yo creo que esa es la cultura de la avaricia, de la codicia, y frente a eso marcamos distancias.
11: Mientras las oposiciones piden mesa técnica, los oficialistas dicen que para eso se necesita apoyo para la idea de legislar. El progresismo aún tiene prometida la entrega de una propuesta y en el intertanto La Moneda ya desarrolla una conversación uno a uno con senadores para sumar apoyo.
3: Alcaldes de la Asociación de Municipalidades de Chile llegaron hasta el Ministerio de Hacienda para exigir medidas que compensen el impacto de la Ley de Reconstrucción Nacional en las contribuciones.
2: Entre las propuestas surgió la idea de eliminar la Subsecretaría de Desarrollo Regional para redestinar esos fondos a las comunas más afectadas.
14: La presión de los alcaldes por el impacto de la ley miscelánea en las contribuciones llegó este jueves

0: hasta Teatino 120. Pasadas las 5 de la tarde, representantes de la Asociación de Municipalidades de Chile sostuvieron su primera reunión formal con el ministro de Hacienda, Jorge Quirós. Los ediles pertenecientes a las comunas que más recursos perderían con la exención de contribuciones para adultos mayores de 65 años en su primera vivienda llegaron con propuestas para compensar la eventual merma al Fondo Común Municipal. Al término de la cita, incluso la alcaldesa de Las Condes, Catalina San Martín, planteó revisar la continuidad de la Subsecretaría de Desarrollo Regional para redestinar esos recursos a los municipios afectados.
1: Tenemos estrechez fiscal, hay recursos que hay que ver de dónde sacar porque la subdere no se cierra y esos recursos efectivamente se llevan directo a los municipios.
0: La reunión, que según los asistentes tuvo momentos de tensión, también dejó sobre la mesa alternativas como reducir del 65 al 60% el aporte de algunas comunas al fondo. Aunque Quirós mostró disposición a estudiar las medidas, los alcaldes advirtieron que la discusión debe zanjarse durante la próxima semana a más tardar.
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3: Hola, buenos días, miren. Hoy me levanté y me topo con la sorpresa que me habían robado el medidor del agua, esto es desgraciado. Discúlpenme. Aquí en la comuna de Conchalí, en el pasaje Berna. Así que estoy llamando a Carabineros y Carabineros nunca llega. Mi marido también lo está llamando y tampoco llega.
4: Buenos días, Radio Bío Bío. Acá desde Autopista del Sol. Quería comentar que en la curva anterior de la salida de Vespucio hay un vehículo en la orilla, el cual está con señalización, pero para que los conductores tengan precaución. Que tengan un buen día.
5: 6:33 a.m.
6: El viceministro de Economía y Minería, Daniel Mas, atribuyó responsabilidades al exministro Nicolás Grau por las irregularidades detectadas por Contraloría en el censo 2024.
7: Cuando el exministro de Hacienda Nicolás Grau recién comenzaba a preparar su defensa ante la acusación constitucional impulsada por libertarios y republicanos, nuevas controversias complicaron su situación. La detección de 16 personas con antecedentes penales que participaron como censistas durante el censo 2024 y que derivó en sumarios administrativos al interior del Instituto Nacional de Estadísticas obligaron al gobierno a salir a marcar postura. El viceministro de Economía y Minería, Daniel Mas, calificó los hechos como graves y apuntó responsabilidades políticas al ex secretario de Estado por tratarse de un proceso desarrollado bajo su administración.
8: Nosotros dijimos, estos son hechos graves, están en la administración anterior, todo el censo fue licitado, implementado por el gobierno anterior y evidentemente pueden haber responsabilidades políticas.
9: ¿Por parte de quién? ¿Del ministro Grau?
8: Del ministro Grau, el ministro de Economía en su momento.
7: Declaraciones que generaron inmediatas reacciones desde el gobierno del expresidente Gabriel Boric. Uno de los que salió a responder fue el ex ministro de Hacienda, Mario Marcel, quien defendió el proceso censal y cuestionó que se intente responsabilizar a Grau por antecedentes que a su juicio no alteran la calidad del trabajo realizado.
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5: Seis de la mañana, 6:35 a.m.
10: Luego de autorizar el pago de IVA a las ilegales casas de apuestas en línea, el Servicio de Impuestos Internos proyecta recaudar más de 100 millones de dólares anuales por ese concepto.
11: Hoy se publicó en el Diario Oficial la resolución del Servicio de Impuestos Internos que autorizó el pago del IVA a las ilegales casas de apuestas online. El director del organismo, Jorge Trujillo, nuevamente defendió la medida y, consultado por la recaudación, reveló que espera el ingreso de más de 100 millones de dólares anuales por esta vía. Trujillo, además, insistió en que el pago de impuestos no implica autorizar ni legalizar el funcionamiento de estas plataformas, sino aplicar la legislación tributaria vigente a actividades económicas que están operando.
12: El servicio tiene que cobrar los impuestos independiente del origen. Podría estar sobre los 100 millones de dólares la recaudación asociada a estas actividades.
11: En paralelo, el Servicio de Impuestos Internos enfrenta un requerimiento de la Contraloría General de la República para explicar los alcances de la medida. Sobre este punto, Trujillo aseguró que el organismo se encuentra dentro de los plazos para responder el oficio enviado por el ente fiscalizador. Mientras avanza la revisión de la Contraloría y continúan las críticas de

0: Desde el Congreso, el debate se concentra ahora en dos aspectos: la legalidad de la resolución y la millonaria recaudación que el Estado espera obtener a través del cobro de IVA a las plataformas de apuestas online.
1: 6:37.
2: Vamos a hacer un pequeño alto, luego tendremos información del deporte y un completo panorama internacional.
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3: 6:42 a.m.
4: México venció por 2-0 a Sudáfrica en el primer partido de la Copa del Mundo de la FIFA, disputado ayer en el Estadio Ciudad de México. En el otro duelo del Grupo A, jugado en Guadalajara, Corea del Sur derrotó por 2-1 a República Checa. En los compromisos de hoy, Canadá se mide ante Bosnia y Herzegovina desde las 15 horas en Toronto, y Paraguay enfrenta a las 9 de la noche a Estados Unidos en Los Ángeles.
5: También les vamos a contar que hoy desde las 7 y media de la mañana comienza la primera práctica libre del Gran Premio de Barcelona. Es la séptima fecha de la temporada de la Fórmula 1 que se disputa en el circuito de Cataluña. La clasificación está programada para el sábado a partir de las 10 de la mañana y la carrera en Montmeló el domingo a las 9. Felipe Espina con la información.
6: México venció por 2-0 a Sudáfrica en el primer partido de la Copa del Mundo de la FIFA 2026, disputado ayer en el Estadio Azteca de Ciudad de México. Los goles del cuadro mexicano fueron anotados por Julián Quiñones y Raúl Jiménez a los 9 y 67 minutos respectivamente. El DT del equipo anfitrión, Javier Aguirre, valoró la victoria en el debut mundialista.
7: No jugamos bien la primera parte y entonces nos fuimos complicando paulatinamente. El segundo gol más la expulsión de ellos dio la sensación que nos relajó. Y no fuimos verticales, pero bueno, para hacer el primer partido, empezar con victoria, yo creo que es una conclusión buena. Podemos mejorar, por supuesto, y debemos también.
6: En el otro partido de la jornada, también del Grupo A, Corea del Sur derrotó por 2-1 a la República Checa en Guadalajara. En los duelos de hoy, por el Grupo B, Canadá se mide desde las 15 horas en Toronto ante Bosnia, y Paraguay, el primer sudamericano en debutar en este torneo, enfrentará a Estados Unidos en Los Ángeles. El entrenador del cuadro guaraní, Gustavo Alfaro, valoró la responsabilidad que tienen como selección con el pueblo paraguayo.
8: El país se ha relacionado muy fuerte, de manera muy fuerte, con la selección, se ha identificado mucho. Sabemos que tenemos desafíos muy importantes por delante, que tenemos complejidades desde el punto de vista futbolístico, pero que tenemos ilusiones muy fuertes para tratar de hacer el buen mundial que Paraguay espera y que nosotros también esperamos hacer.
6: En otros temas, Real Madrid oficializó la llegada del entrenador portugués José Mourinho a la banca con un contrato que se extenderá hasta 2029. Mou retorna a dirigir al cuadro de Chamartín, con el que entre 2010 y 2013 consiguió 3 trofeos oficiales: la Copa del Rey, la Liga y la Supercopa de España. En otros deportes, hoy desde las 7:30 de la mañana comienza el primer entrenamiento libre del Gran Premio de Barcelona, séptima fecha de la temporada de la Fórmula 1. El piloto italiano de Mercedes y actual líder del Mundial de Conductores, Andrea Kimi Antonelli, aseguró que este fin de semana podrán evaluar en plenitud el paquete de mejoras que llevaron a Canadá hace un par de semanas.
9: Creo que será un fin de semana muy interesante para nosotros, pues podremos ver realmente cómo funciona el paquete de mejoras que llevamos a Canadá hace un par de semanas, y veremos completo su potencial. En Mónaco no pudimos ver dónde estábamos realmente, porque es un circuito muy particular. Barcelona es una pista más estándar, en la que podremos ver cuánto nos está dando el paquete nuevo en términos de tiempo por vuelta.
6: La clasificación para el Gran Premio de Barcelona, que se disputará en el circuito de Cataluña, está programada para el sábado desde las 10 de la mañana y la carrera para el domingo a partir de las 9. En temas del fútbol local, y a través de un comunicado, el club O'Higgins de Rancagua aseguró que interpuso una querella por una detectada y confirmada grave invasión a la privacidad en el camarín de la Serie Sub-20. En el escrito, el cuadro celeste asegura que la persona involucrada en los hechos y que pertenecía a la institución fue separada de sus funciones.
4: De nuestras unidades móviles.
5: Nos contaron de un accidente en Santiago. Vamos a revisar la información. Estamos ya con Rodrigo Pino.
10: Sí, sector de Santa Rosa con Alonso Valle en pleno centro de Santiago. Ustedes ven la imagen, les contamos también a nuestros auditores este accidente que involucró, como nos daban cuenta los propios auditores, a estos dos vehículos, un vehículo particular, un taxi que está en estos momentos atravesado en este sector de Avenida Santa Rosa, dos de las tres pistas que van en dirección hacia el norte. La información que se sabe hasta este momento es que uno de estos dos vehículos no habría respetado el semáforo en este lugar. De hecho,

0: señalado algunos testigos que unos vehículos aceleraron la marcha cuando cambiaba el semáforo de verde a amarillo, y eso habría provocado que efectivamente se produjera este accidente de tránsito. Afortunadamente, hasta ahora la información se habla que los dos conductores de los dos vehículos están en buen estado de salud, están hasta ahora entregando su versión de los hechos a personal de carabineros que han llegado hasta este lugar, pero lo que está generando mayores consecuencias es que producto de estos dos vehículos que están en este sector, es que se está generando una congestión vehicular bastante importante, porque es una arteria de mucho uso para quienes se trasladan desde la zona sur y centro de Santiago hacia este casco histórico de la capital, porque se acortan las pistas, son prácticamente cuatro pistas que pasan a solamente una, producto de estos vehículos que están en este lugar detenidos. Por ahora se está a la espera de que se resuelva si efectivamente Carabineros va a trasladar a estas personas, a estos conductores, hasta un centro asistencial para lo que es la alcoholemia de rigor. Si que no hay lesionados, se va a presentar la denuncia y se va a quedar efectivamente ambas personas citadas, y ya se ha solicitado efectivamente que llegue grúas hasta este sector para retirar a los dos automóviles, porque llegaron con daños importantes en su parte frontal, y eso está generando que estos vehículos no puedan ser movidos por sus propios medios, y por lo tanto máxima precaución para que transitan por el lugar, quizás buscar otra alternativa para quienes vienen desplazándose por Santa Rosa de sur a norte, producto de acá en el sector de Alonso Valle con Santa Rosa, está generando esta congestión producto de este accidente que, como reiteramos, no dejó a personas lesionadas. 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
1: Faltan 11 minutos para las 7 de la mañana.
3: El presidente de Estados Unidos, Donald Trump, amenazó con tomar el control de Washington si la candidata demócrata y progresista Janice Lewis George, si resulta ganadora en sus primarias, en las primarias con una campaña que recuerda a la del alcalde demócrata socialista de Nueva York, Zoran Mandani.
4: Preguntado en el despacho Oval acerca de la posibilidad de que gane Lewis George, una de las líderes en la intención de voto de cara a las elecciones del martes próximo, Trump advirtió: no me gustaría.
3: En esa ocasión, el presidente citó una cláusula de la ley de autonomía que rige el autogobierno de Washington desde 1973 y otorga a los mandatarios la facultad de asumir el control de emergencia de la fuerza policial capitalina en circunstancias específicas.
4: La polémica medida provocó el rechazo de los habitantes del Distrito de Columbia y las autoridades locales, que demandaron a la administración Trump y advirtieron que los delitos violentos habían disminuido un 26% en el primer semestre de 2025 frente al mismo periodo del año anterior.
3: Washington es ahora un lugar seguro, afirmó el republicano, al insistir en el éxito de su labor para embellecer la ciudad, donde ordenó la revitalización de parques, fuentes y monumentos con vistas a la celebración de los 250 años de la independencia de Estados Unidos el próximo 4 de julio.
4: El mismo Donald Trump aseguró que la guerra con Irán terminó hoy y expresó optimismo acerca de las negociaciones en marcha con Teherán, aunque medios estatales iraníes dijeron que aún no se ha alcanzado ningún acuerdo definitivo.
3: Trump afirmó que un pacto entre ambos países es inminente y horas antes había ordenado cancelar nuevos ataques contra objetivos iraníes, sugiriendo que las conversaciones avanzaban favorablemente.
4: Pese al optimismo expresado por el mandatario, las autoridades iraníes no confirmaron la existencia de un acuerdo y los medios estatales de la República Islámica insistieron en que las negociaciones continúan sin que se haya formalizado un acuerdo entre ambas partes.
3: El portavoz del Ministerio de Relaciones Exteriores de Irán, Ismail Bagael, aseguró que Teherán todavía no ha alcanzado ninguna conclusión final con respecto al acuerdo con Estados Unidos.
4: En declaraciones recogidas por la agencia iraní Tasnim, Bagaei afirmó que la mayoría del texto estaba finalizado, pero que la Casa Blanca no dejó de cambiar sus posicionamientos con respecto a las negociaciones.
3: Además, el portavoz iraní recordó que la República Islámica no está dispuesto a ceder en sus líneas rojas.
4: Según declaraciones de fuentes iraníes a la agencia de noticias Fars, Irán también negó haber firmado algún documento o memorándum de entendimiento con Estados Unidos, nos informa Aida Palau de Radio Francia Internacional.
5: We just made a great settlement of the war with Iran.
6: Acabamos de encontrar un muy buen acuerdo para poner fin a la guerra con Irán. Una vez los documentos estén finalizados en estos días, podríamos firmarlos en Europa. Donald Trump anunciaba la noticia desde el despacho Oval asegurando que Teherán había renunciado por fin a la bomba nuclear y que tras este compromiso, que definió como un acuerdo marco, por fin se iba a reabrir de forma inmediata el estrecho de Hormuz. Muy optimista, Trump dijo que podría firmarse muy pronto durante la cumbre del G7 que se celebra en Francia del 15 al 17 de junio. De momento, las autoridades iraníes aseguran que todavía no han decidido si firmar o no los documentos. Según la agencia iraní MER, en el contenido de este acuerdo se incluye el levantamiento de las sanciones estadounidenses y el final del bloqueo que obstaculiza sus puertos, un pacto que recuerda mucho al de 2015 y que Donald Trump rompió en 2018 durante su primer mandato.
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1: Faltan 6 minutos para las 7 de la mañana.
18: Bien, le contamos ahora que 6 carabineros de Talca serán puestos hoy a disposición del juzgado de garantía de esa ciudad acusados de graves delitos contra la probidad. Según la institución, todos los funcionarios, entre ellos un oficial de grado de teniente, ya fueron desvinculados. Nos informa Miguel García de Radio Bio Bio en Talca.
19: Durante esta mañana serán puestos a disposición del juzgado de garantía de Talca los 6 funcionarios de carabineros de la tenencia Talca Oriente, entre ellos un oficial de grado de teniente, a quienes se les imputan 2 supuestos graves delitos contra la probidad, detenidos en el marco de una investigación desarrollada por efectivos de asuntos internos de la misma institución procedente de la región metropolitana y sus pares de esta ciudad maulina, como informó ayer la radio. Por ahora es reservado los delitos que se le imputan a los 6 carabineros de Talca, a quienes incluso le fueron allanados su vivienda particulares. Durante la tarde de ayer, la prefectura de Carabineros Talca emitió un escueto comunicado señalando que a raíz de las permanentes evaluaciones y fiscalizaciones de los procedimientos policiales, el Departamento de Asuntos Internos, en coordinación con el Ministerio Público, inició un proceso investigativo que se concretó con la detención y desvinculación de 6 funcionarios de la institución tras acreditarse su participación en hechos constitutivos de delitos. Estos métodos, según la institución, forman parte de los permanentes controles internos, los cuales son señales de la transparencia que legitiman el actuar de Carabineros de Chile, cierra el comunicado entregado por la Prefectura de Carabineros Talca, noticia en desarrollo, aquí en Talca, la región del Maule Biobío, la radio.
1: Faltan 4 minutos para las 7 de la mañana.
18: Bueno, y fueron formalizados los integrantes de una banda transnacional que iban a concretar un robo con violencia y homicidio en contra de un empresario de la región del Maule. Una llamada telefónica anónima realizada presuntamente

0: fuerte desde un recinto carcelario permitió a la PDI impedir el crimen. Nos cuenta de esto Jaime Sepúlveda.
1: Con fecha, hora y un plano para la ejecución del delito, así fue detenida una banda extranjera que pretendía cometer el crimen en contra de un empresario de la región del Maule. Esta organización fijó su objetivo en un empresario de San Clemente, por lo que para concretar el hecho arrendaron por 3 días y a través de una plataforma una vivienda en las cercanías a la ciudad

0: planificación. Rápidamente, estos integrantes determinaron una fecha para protagonizar el ilícito, el martes 9 de junio a las 18 horas, pero estos no esperaban que una denuncia telefónica anónima desde un recinto penal permitiera a la policía impedir este crimen. Así, y en un corto plazo, la PDI logró la entrada y registro del inmueble en cuestión y logró la detención de 3 colombianos y 7 venezolanos, 2 de ellas mujeres. El subprefecto Hassel Barrientos, jefe de la VIP antisecuestros, indicó que 7 de los aprendidos contaban con antecedentes. Además, se habrían conocido al interior de cárceles en la región metropolitana y O'Higgins, mientras cumplían condenas por otros delitos.
1: Son personas que venían saliendo de cumplir condena en distintos centros penitenciarios. La intención de reagruparse y de poder armar esta facción era precisamente desarrollar distintas actividades ilícitas, violentas.
0: Esta banda está conformada por personas que habrían pertenecido a organizaciones criminales y ligados a robos con intimidación, robos con violencia y homicidio. El fiscal Miguel Ángel Orellana, jefe de la Fiscalía Supraterritorial, destacó la rapidez en la recopilación de antecedentes y así lograr la detención de los imputados.
2: A partir de estos antecedentes sí vamos a poder recabar mucha información en relación a hechos anteriores cometidos por esta estructura y también aquellos que estaban siendo planificados. Que se salva una vida o al menos se evita el atentado en contra de la vida de una persona.
0: Los 10 detenidos quedaron en prisión preventiva y no se descarta que tenían en carpeta otros hechos que iban presuntamente a concretar en la capital.
3: Faltan 2 minutos para las 7 de la mañana.
4: Y el autor material de un homicidio en Iquique que había escapado al Perú fue extraditado y ya fue entregado a la PDI para enfrentar a la justicia por este hecho, donde otros 4 involucrados ya fueron condenados a 10 años de cárcel. Nos informa desde Radio Biobío en Iquique, Cristian Núñez.
5: Un sujeto acusado de ser el autor material del homicidio de un repartidor en agosto del año 2023 en Iquique fue extraditado desde Lima, Perú, durante las últimas horas y se encuentra ya en Chile para enfrentar a la justicia, específicamente acá en la región de Tarapacá. El sujeto había escapado al Perú tras quedar inicialmente con medidas cautelares de baja intensidad, lo que motivó la emisión de una alerta roja internacional a Interpol y su posterior captura en el mes de marzo. Según la investigación, el crimen se originó luego de que uno de los trabajadores de un local de sushi denunciaron el robo de su billetera. Días después, la víctima lo contactó para ofrecer la devolución del objeto a cambio de recompensa. El 8 de agosto del año 2023 acudió al punto de encuentro donde fue emboscado por 5 trabajadores del local, quienes lo atacaron con cuchillos, dándole muerte. El repartidor falleció en horas después en el hospital regional. El inspector Jorge Cárdenas, de la Brigada de Homicidios de la PDI, entregó detalles de la extradición de este sujeto.
6: Inmediatamente, tras ocurrió el hecho, huyó hacia Perú, logrando establecer a través de distintas diligencias investigativas que su paradero se encontraba en la ciudad de Lima, Perú, realizando coordinaciones y un trabajo interagencial con Interpol y el Ministerio Público, levantando la alerta roja, logrando su detención el día 14 de marzo de 2025 y el trabajo de extradición finaliza hoy día con el detenido siendo puesto a disposición de la Corte de Apelaciones de Iquique.
5: Los otros 4 involucrados ya fueron condenados por el Tribunal Oral en lo Penal de Iquique, apenas de 10 y 15 años de cárcel por el delito de homicidio calificado, y durante los próximos días será puesto a la justicia este sujeto que se encontraba prófugo para finalmente ser enjuiciado por este homicidio. En Iquique, Bio Bio, La Radio.
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3: 7 de la mañana.
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4: La Cancillería mantuvo el nombramiento del embajador de Chile en Israel, Gabriel Zalyasnik, pese al inicio de la investigación en su contra por corrupción.
5: Bueno, la investigación no modifica las decisiones que se han tomado. Nosotros básicamente somos muy respetuosos.
6: Un embajador es de exclusiva confianza del presidente. ¿Por qué CAS mantiene a Zalyasnik?
4: La administración de José Antonio Kast atribuyó sus cambios en las proyecciones económicas, en el diseño del gabinete y en la estrategia de seguridad a que encontraron un país peor de lo esperado.
7: Vamos a comenzar a vivir un gobierno más pragmático y menos refundacional.
8: Fueron demasiado optimistas en el diagnóstico.
9: El principal problema no es reconocer dificultades, sino haber generado expectativas.
4: En medio de los cuestionamientos de la moneda, la oposición valoró las críticas que realizó el expresidente Gabriel Boric.
10: Asiste el deber, la responsabilidad y el derecho de pronunciarse en materias políticas centrales e importantes.
11: El presidente Gabriel Boric es una figura que tiene una importancia muy relevante por el rol que cumplió.
4: El viceministro Daniel Mas apuntó contra Nicolás Grau por las irregularidades en la contratación de personas para el censo del año 2024.
12: Todo el censo fue licitado, implementado por el gobierno anterior y evidentemente pueden haber responsabilidad política.
13: ¿Por parte de quién? ¿Del ministro Grau?
12: Del ministro Grau, el ministro de Economía en su momento.
4: Alcaldes pidieron eliminar la Subsecretaría de Desarrollo Regional para redestinar esos recursos para la exención de contribuciones.
14: Tenemos estrechez fiscal, hay recursos que hay que ver de dónde sacar porque la subdere no se cierra.
15: Y por supuesto, la próxima semana ya deberíamos estar cerrando las discusiones, eso esperamos nosotros, porque también necesitamos certeza.
4: La Corte de Apelaciones de Valparaíso respaldó la legalidad de las medidas de embargo aplicadas por la Tesorería General de la República a deudores de crédito con aval del Estado.
16: Son sentencias que pueden ser indicativas de futuras decisiones por la propia Corte. Ellas en ningún caso constituyen un precedente respecto de los próximos recursos que puedan presentarse.
4: 100 millones de dólares anuales se espera recaudar el servicio de impuestos internos con el cobro de IVA a casas de apuestas ilegales.
17: El servicio tiene que cobrar los impuestos independiente del origen. Permite que el fisco pueda obtener los recursos asociados a esas actividades.
18: Uno no puede calificar de ilegal una actividad y paralelamente sentir que tiene la capacidad de pagar impuestos.
4: La Contraloría tumbó el reglamento para la ley Uber por no cumplir con los parámetros que exige la normativa.
19: La Contraloría dice que no se acompañó los estudios de seguridad vial.
20: En transporte estos requisitos no son una mera formalidad administrativa, porque inciden directamente en seguridad, calidad del servicio, fiscalización.
4: El gobierno puso urgencia a la moción para que el Ejecutivo nombre a cerca de 60 notarios. Para contrarrestar la arremetida del Partido Comunista, Renovación Nacional anunció el ingreso de un proyecto para fortalecer la ley Naim Retamal.
21: Yo no apostaría aquí a una ley Naim Retamal 2.0.
22: Que retrata el cuerpo completo a una izquierda radical que no está dispuesta a apoyar a nuestras policías. Esperamos que este proyecto se vote en la Comisión de Seguridad.
4: 6 carabineros fueron detenidos en Talca tras acreditar.

0: acreditarse su participación en hechos constitutivos de delitos. Y en prisión preventiva quedaron 7 venezolanos y 10 colombianos que pretendían concretar un robo con homicidio de un empresario de la región del Maule.
1: Fue providencial y que en definitiva evitó la comisión de un delito que podía terminar con la vida de una persona. Así lo destacó el tribunal y a nosotros eso nos deja muy satisfechos.
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5: 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De la mañana, 10 minutos.
0: Bueno, y en Osorno continúan las diligencias para ubicar al autor de los disparos que cobraron la vida de un hombre y dejaron gravemente herido a su hijo en un hecho que Fiscalía atribuye a control territorial por droga. Tiene más detalles de este Radio Bío Bío en Osorno, Eduardo Palacios.
12: El hecho ocurrió frente a una vivienda de calle Bogotá en población Pedro Aguirre Cerda, en el sector Ragüe Alto, en el área poniente de esta comuna. La fiscal jefe de Osorno, María Angélica de Miguel, consultada por Radio Bio Bio sobre los hechos, da cuenta que en medio de un festejo aparece en escena en el exterior de un inmueble un vehículo, desde donde descienden sus ocupantes, iniciándose una discusión que rápidamente escaló a disparos.
13: Llega un automóvil, descienden dos personas, y tras una agresión mutua que se produce justamente en el antejardín de ese domicilio entre víctimas y victimario, es que tras varios golpes y forcejeos, estas personas que llegan en el vehículo, uno de ellos saca un arma, da muerte a una de estas personas que se encontraba en su domicilio y deja en riesgo vital al

0: víctimas, huyendo de estas dos personas que llegaron en este automóvil.
1: La persecutora afirma que en esta ciudad se observa el uso de armas entre quienes buscan tener control territorial en materia de drogas, lo que se ajusta a este caso.
0: De un tiempo a esta parte, todo lo que se genera en el contexto de drogas y de tráfico de drogas, obviamente genera el uso de armas de fuego también. Ahora, en este caso, tenemos tanto a victimarios como víctimas portando armas de fuego, haciendo uso de armas de fuego, y por lo tanto se estaría dando dentro del contexto también de control territorial en cuanto a materia de drogas en la ciudad de Osorno.
1: Las diligencias investigativas están en pleno desarrollo y se confirmó que hay información de los autores de los disparos. Antecedentes obtenidos por Radio Bio Bio sostienen que el fallecido de 53 años recibió 2 disparos, mientras que su hijo de 34 presenta 7 impactos de proyectiles balísticos que lo mantienen con riesgo vital en el hospital base de esta ciudad. En Osorno, Bio Bio, la radio.
2: 7:13 a.m.
3: Relevando la transformación digital del gobierno, pero asumiendo que esto tiene un riesgo, el subsecretario del Interior, Máximo Pavés, visitó Concepción para participar de un seminario de ciberseguridad. Nos entrega más detalles Carlos Morales, de Radio Bio Bio en Concepción.
4: Como un evento importante que reúne por segundo año consecutivo a los actores más relevantes en ciberseguridad en las regiones, se presentó el subsecretario de Interior, Máximo Pavés, el seminario Ciberseguridad Patagonia Cyber. En ese sentido, la autoridad, además de saludar a los asistentes, sostuvo que el gobierno tiene una tarea que liderar, y esta es mejorar la ciberseguridad y dar la tranquilidad a los chilenos sobre la protección de sus datos.
5: La seguridad digital y la ciberseguridad tiene que ser un área de atención tal cual como lo es la seguridad física de nuestros domicilios. Hoy día hay muchísimos trámites que se hacen en entornos digitales. Todos nosotros tenemos entregado al Estado mucha información por nuestras visitas a recintos médicos, por los trámites que se hacen, por los impuestos que pagamos, y ahí el gobierno, el Estado y el gobierno tiene que cumplir un rol.
4: Sobre lo anterior, la directora nacional subrogante de la Agencia Nacional de Ciberseguridad, Michelle Bordachar, recordó lo ocurrido con las claves únicas hace algunas semanas, sosteniendo que aquello no fue un hackeo, sino más bien una detección de accesos masivos a las cuentas de las personas. Bajo esa óptica, dijo la directiva, hay esfuerzos que realiza la agencia con las personas, como entregar recomendaciones, algunas tan fáciles como no compartir las claves, pero además se está trabajando en mejorar la seguridad en línea de las instituciones gubernamentales.
6: Y desde el punto de vista de las instituciones, empezar a empujar medidas de política pública, por ejemplo, el doble factor de autenticación. Sabemos que para la ciudadanía muchas veces es algo que no les es grato porque es un paso adicional, pero es así. O sea, sin eso es lo que pasaba en los bancos. Antiguamente uno se metía solamente con la clave, era todo muy fácil, pero hoy en día, sin doble factor de autenticación, sin el mensaje que nos llega al celular, las posibilidades de que nos robaran dinero a nuestras cuentas de los bancos es muy alta.
4: El seminario, que reúne a empresas privadas e instituciones públicas, se extenderá hasta este viernes, donde se abordarán temas como el desarrollo del BioBio en materia de seguridad y la infraestructura digital crítica del país.
2: 7:15 a.m.
3: Y la Corte de Apelaciones de Concepción conformó la terna de la cual será designado el próximo fiscal regional del Biobío, dejando en el primer lugar, con la mayoría de votos, al actual jefe de la Fiscalía en la Araucanía, Roberto Garrido. En segundo y tercer lugar quedaron los persecutores Álvaro Hermosilla y Patricio Aravena. La información la tiene Fabián Polanco.
7: En línea con las expectativas y las apuestas internas en tribunales y entre abogados penquistas, el fiscal de la Araucanía, Roberto Garrido, se impuso en la Corte de Apelaciones de Concepción tras la audiencia pública parte del concurso para elegir al próximo jefe del Ministerio Público en el Biobío. Garrido quedó en primer lugar de la terna con el voto de 8 ministros, seguido de los fiscales de Concepción, Patricio Aravena, y de Bulnes, Álvaro Hermosilla, cada uno con 5 preferencias. Los 3 nombres serán enviados ahora al fiscal nacional Ángel Valencia, quien tiene la última palabra. Tras agradecer el apoyo recibido de la Corte Penquista, el fiscal Garrido insistió en el deseo de volver a su región de origen para replicar procesos que, dijo, han dado muy buenos resultados en la Araucanía.
8: Mi línea de trabajo, como lo planteé, está basada en fortalecer las capacidades de persecución penal, de mejorar la calidad del servicio y además

0: propender al desarrollo institucional. Creo que hay varias acciones que pueden adoptarse en esa área, que ya han tenido alguna eficacia probada en la región de la Araucanía, y espero aportar con mi experiencia a la región de la que soy originario.
1: La votación recibida por el fiscal Hermosilla lo deja en una segunda terna, pues el miércoles había sido ya incluido en la que conformó la Corte de Chillán para la selección del próximo fiscal de Ñuble. El persecutor comenzó su carrera en la Fiscalía de Biobío, trasladándose a Chillán el 2018 y por eso subrayando en el conocimiento que tiene de ambas regiones.
2: Me llena de orgullo porque es un reconocimiento a un trabajo de años en el Ministerio Público. Por lo mismo, tal como lo dije en el discurso, mi experiencia, mis conocimientos de la región, de ambas particularmente, los pongo a disposición de la institución en la cual he trabajado 25 años.
1: En el caso del fiscal Aravena, esta es su primera postulación, calificando el respaldo recibido como un reconocimiento a su labor por parte de los jueces.
3: Muy agradecido también con la decisión de la Ilustrísima Corte de confiar en mí. Muchos de ellos me conocen del trabajo diario como fiscal, que efectivamente se ha dedicado a la persecución del crimen organizado y otros elementos a los que se han puesto énfasis durante las exposiciones del día de hoy. Y en ese sentido, preparado para asumir con la experiencia que tengo, si es que el señor fiscal nacional me decide designar en el cargo.
1: En la audiencia de la sala de plenos de la Corte de Apelaciones estuvo presente el fiscal nacional, quien ahora esperará recibir oficialmente la terna, tras la cual tendrá 10 días para decidir el nombramiento.
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5: Siete de la mañana, 18 minutos.
6: Comunidades indígenas de Bajo Biobío y Renaico interpusieron un recurso de protección ante la Corte Suprema y esperan su admisibilidad para evitar recortes de recursos por parte del Estado y que se permita un proceso de consulta indígena. Nos informa Mario Tapia, de Radio Biobío, Los Ángeles.
7: Lautaro Loncón, abogado de varias comunidades de la Araucanía, explicó que el recurso interpuesto hace dos semanas en la Corte de Apelaciones de Temuco pretendía lograr la devolución de tierras por la vía de derechos adquiridos. Sin embargo, fue declarado inadmisible debido a que los recortes forman parte de una política pública iniciada por el Ejecutivo. Tras esta resolución, las comunidades decidieron llevar la acción a la Corte Suprema, donde esperan un pronunciamiento de este Tribunal Mayor que les permita pedir una orden de no innovar y la petición de consulta indígena.
8: Nosotros, la verdad, es que este recurso de protección lo interpusimos considerando una arbitrariedad, que es la rebaja presupuestaria, las comunidades, bueno, al fondo de tierras y aguas indígenas, en una región en donde prácticamente la pobreza indígena es la más alta a nivel país, y por otro lado, una ilegalidad, que esta rebaja presupuestaria se había realizado sin consulta indígena, como lo establece el convenio 169 de la OIT. Existe una susceptibilidad de afectación directa hacia las comunidades indígenas.
7: Por este punto, las comunidades de Eugenio Araya Guareñir, de Renaico, que están incluidos en esta acción legal junto a otras comunidades de Bajo Biobío y la Araucanía, manifestaron su inquietud ante el gobierno porque sus juicios están desconociendo arbitrariamente sus derechos ya acordados hace varios meses a la fecha. En Los Ángeles, Biobío, la radio.
5: 7 de la mañana, 20 minutos.
6: Mapuches, huilliches y cahuescar insistieron en que no existan modificaciones a la ley Lafkenche, ya que aseguran favorecerá a la industria salmonera. Nos cuenta más detalles Robinson Cárdenas desde Radio Biobío en Puerto Montt.
9: Tras la más reciente visita del subsecretario de Pesca, representantes de pueblos originarios de norte a sur hicieron un llamado a proteger la legislación vigente y no avanzar en modificaciones, considerando que se pretende incorporar ajustes a las solicitudes de espacios costeros marinos, también llamados ENPO. En la región de los lagos, el huerquén de la comunidad mapuche huilliche Pepiu Kelén y miembro de la coordinadora Huillilafquén Huaychán, Francisco Vera, expresó que los cambios pensados van en contrasentido con la normativa que regula el derecho privado.
10: Y es como, por ejemplo, el hecho de que cuando la comunidad decida solicitar el espacio costero, que ahí debe estar la firma de toda la comunidad, cosa que se contrapone con los derechos privados que tienen las comunidades como organizaciones de derecho privado. Entonces, el Congreso se ha estado inmiscuyendo en temas que son asuntos propios e internos de la comunidad indígena al exigir esta medida, cosa que no corresponde, dado que las comunidades indígenas, así como todas las organizaciones sociales, son organizaciones de derecho privado.
9: Agregó que lo que se busca desde el Congreso es beneficiar a

0: industria salmonera, misma línea en la que se planteó Leticia Caro, representante de la comunidad Cahuéscar, grupos familiares nómades del mar de la región de Magallanes.
1: El problema radica básicamente en la solicitud que tiene la industria salmonera para que esto se modifique, porque es la industria salmonera la que quiere de alguna manera todos esos espacios que nosotros estamos de alguna manera tratando de reivindicar con el solo objeto del reconocimiento de derechos de uso consuetudinario. La ley Lafkenche no otorga derechos de propiedad, por tanto también se ha hecho un mal uso de la información por parte de la industria y sabemos que está perpetrado por la industria salmonera.
0: Algunos representantes de pueblos originarios estarán en el Congreso en los próximos días, participando de instancias de debate en las que se abordarán las eventuales modificaciones a la normativa. En Puerto Montt, Bio Bio, la radio.
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3: 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Radiograma, el pronóstico del tiempo. 7 de la mañana, 23 minutos.
4: A esta hora en Santiago hay 8 grados y la temperatura máxima llegará a los 18. Estará todo el día con nubosidad parcial. Rancagua en tanto. Le contamos que por la mañana estará con nubosidad parcial y cielos cubiertos durante la tarde y noche. La temperatura máxima para hoy, viernes 12 de junio, será de 16 grados. Seguimos revisando el informe del tiempo en Talca, en la región del Maule. Nublado durante toda la jornada, también mañana. Para hoy viernes, la máxima en Talca será de 12 grados, mientras que en Chillán, en la región de Ñuble, estará mayormente nublado con chubascos débiles. La máxima para hoy en Chillán será de 11 grados. Nos vamos hasta la región del Biobío, en Concepción. Algo de viento durante gran parte del día, vientos que podrían llegar hasta los 40 kilómetros por hora por momentos. Todo el día estará con precipitaciones. A esta hora hay 11 grados y la máxima llegará a los 12. Los Ángeles, en tanto, también fuertes vientos durante gran parte de la jornada, acompañado de precipitaciones. Para hoy en Los Ángeles, la máxima llegará a los 11 grados, mientras que Lehu tendrá una máxima de 10 y también viento y lluvia durante gran parte de la jornada. Seguimos revisando, vámonos ahora hasta la Araucanía, en Temuco. 10 grados será la temperatura máxima, a esta hora hay 9. Todo el día estará con precipitaciones y en la mañana además fuertes vientos. Valdivia, en tanto, 10 grados a esta hora y así se mantendrá. No subirá la temperatura en Valdivia, 10 grados a esta hora y 10 también la máxima. Precipitaciones durante toda la jornada. Continuamos en la región de los Lagos y en Osorno. A esta hora hay 8 grados y la máxima llegará a los 10. Por la mañana se esperan precipitaciones y por la tarde nubosidad parcial. Puerto Montt, en tanto, 7 grados. A esta hora la máxima llegará a 10, mayormente nubes por la mañana y ya nubosidad parcial por la tarde. Ancud, en tanto, nubosidad parcial mañana y tarde con una máxima que llegará a los 10 grados. Castro, lo mismo, nubosidad parcial, pero la máxima llegará solamente a los 9, mientras que Quellón a esta hora presenta 5 grados y la máxima llegará a los 10. Continuamos revisando el informe del tiempo. Nos vamos hasta Melinca, en la región de Aysén. 4 grados a esta hora, 10 será la máxima. Estará todo el día despejado, mientras que Coyhaique a esta hora presenta 2 grados y la máxima llegará a los 7. Estará todo el día con nubosidad parcial, mientras que más al sur de nuestro territorio, le contamos que en Torres del Paine, aguanieve se espera para esta jornada con una máxima de 3 grados, mientras que Punta Arenas a esta hora presenta 1 grado, la máxima llegará a 4 y estará con nubosidad parcial.
3: 7 de la mañana, 26 minutos.
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4: 6 millones de dólares en proyectos para la industria salmonera fueron aprobados en mayo por el Servicio de Evaluación Ambiental, mismo mes en que se aprobó la mayor inversión de iniciativas, alcanzando casi los 14 mil millones de dólares. Tiene más detalles Damaris Ubiabre, desde Radio Bio Bio en Puerto Montt.
12: Este mayo, el Servicio de Evaluación Ambiental aprobó la mayor inversión en proyectos en la historia de la institución. 13.962 millones de dólares avanzaron en los trámites medioambientales, lo que fue destacado a nivel nacional. Sin embargo, la segunda industria más importante del país solo recibió el visto bueno para dos iniciativas en la región de Los Lagos y Aysén por tan solo 6 millones de dólares. Pese a ello, la presidenta del Consejo del Salmón, Loreto Seguel, valoró el avance a nivel país en inversiones, señalando que esto se logró tras un acuerdo político transversal de que Chile necesita crecer.
13: Y creo que es una buena noticia para Chile, porque nos pusimos de acuerdo todos, de distintos sectores políticos, que era importante volver a crecer. Y qué mejor que hoy día haya acciones y señales concretas que eso empieza a pasar y que empieza a destrabarse proyectos de inversión, y que qué duda cabe que en el sur de Chile la salmonicultura es muy importante.
12: Los proyectos con mayor inversión aprobados se concentraron en energía y transporte. 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
2: Siete de la mañana, 7:32.
3: La Cancillería salió a respaldar la permanencia del embajador Gabriel Zalyaznik en Israel, pese a la investigación penal iniciada por la Fiscalía de Valparaíso tras los chats, los mensajes revelados con el abogado Luis Hermosilla.
4: En el Ejecutivo insisten en que corresponde esperar el resultado de las diligencias antes de adoptar cualquier decisión en esta materia, lo que ha sido, como decimos, ratificado por la Cancillería, por el Ejecutivo, que es el nombramiento de Gabriel Zalyaznik como embajador de Chile en Israel. La información, la última que se conoce, más allá de algunas comentarios que se hicieron previo a que se conociera la investigación periodística, tienen que ver con estas conversaciones que mencionamos con Hermosilla, con Luis Hermosilla, particularmente solicitando algunos dineros de gastos reservados. Una información muy, muy polémica que dio a conocer el sitio Reportea y que llevaron a que se abriera una investigación. De ahí toda esta polémica respecto de su nombramiento. Yo mencionaba, eso sí, también los comentarios que se hicieron antes de que se conociera esa información, que tenían que ver con conflicto de interés de Gabriel Zalyaznik por su adhesión a la causa israelita, las diferencias que hay con Palestina y su rol en los momentos en que esa crisis se agudiza, ¿no?, en nuestro país. Vamos a revisar esta información con Marcela Rojas. ¿Estamos en condiciones de revisarla? Sí. Marcela, ¿qué tal? Buenos días.
5: ¿Qué tal? ¿Cómo están? Muy buenos días. Sí, es una información que ya estuvimos abordando durante los últimos días con esta notificación del Ministerio Público de iniciar esta investigación en contra del actual embajador chileno en Israel, Gabriel Zalyaznik. Y era algo que se esperaba que pasara porque Gabriel Zalyaznik, al igual que Samuel Donoso, ambos abogados reconocidos en la plaza, fueron muy amigos, o al menos tenían bastante relación con Luis Hermosilla. Entonces, se esperaba que ellos estuvieran dentro de los chats, mas no se estaba seguro si es que esos chats tenían delitos o al menos una constitución eventual de delitos penales. Eso es lo que va a tener que investigar la Fiscalía Regional de Valparaíso a partir de ahora, porque se abrió esta investigación penal en contra del embajador chileno en Israel, Gabriel Zalyaznik, y que también comenzó a generar repercusiones en la Cancillería. Mientras la Fiscalía Regional de Valparaíso ya inició estas primeras diligencias para esclarecer el contenido de estos chats intercambiados entre el diplomático y Luis Hermosilla, el gobierno confirmó que por ahora al menos esta situación no va a modificar la permanencia de Zalyaznik como representante del Estado de Chile en el exterior. La causa, como yo les mencionaba, se origina a partir de una denuncia presentada por parlamentarios socialistas. Hablamos del diputado Daniel Manucheri y la senadora Daniela Chicardini. Luego de esta divulgación de conversaciones vinculadas al caso audio entre Luis Hermosilla y también Gabriel Zalyaznik, los antecedentes fueron derivados a la Unidad Anticorrupción de la Fiscalía Regional de Valparaíso, que va a tener que determinar si eventualmente hay una constitución de delitos penales. La apertura de esta investigación instaló también interrogantes sobre la continuidad de Gabriel Zalyaznik al mando de la Embajada de Israel, de Chile en Israel, bien digo, en uno de los cargos diplomáticos de mayor relevancia para la política exterior chilena. Sin embargo, desde el Ejecutivo, ayer el canciller descartó adoptar medidas mientras la causa permanezca en etapa preliminar. El ministro de Relaciones Exteriores, Francisco Pérez, afirmó que esta investigación no afecta las decisiones adoptadas por el gobierno respecto del embajador y enfatizó que corresponde respetar el trabajo del Ministerio Público mientras se desarrollan estas diligencias.
6: Bueno, la investigación no modifica las decisiones que se han tomado. Nosotros básicamente somos muy respetuosos de las labores del Ministerio Público y de los tribunales de justicia, así que no tengo más opinión que dar.
5: Declaraciones que buscan cerrar, por al menos por ahora, bien digo, cualquier especulación respecto a una eventual remoción o suspensión del embajador que está recientemente asumido. Desde La Moneda sostuvieron que la existencia de esta investigación por sí sola no constituye un antecedente suficiente para poder removerlo del cargo, por lo que también responde a un cargo de exclusiva confianza del presidente de la nación. Entonces, Gabriel Zalyaznik, al menos por ahora, se va a mantener siendo embajador chileno en Israel. Pero más allá de las definiciones políticas, hablamos con especialistas que advirtieron que también el desarrollo de las funciones diplomáticas en el extranjero no impide que la justicia chilena lo investigue por eventuales delitos. La inmunidad diplomática protege a los representantes ante la jurisdicción del país receptor. En este caso sería Israel, pero no frente a los tribunales de su propio estado. Así lo explicó el académico de la Universidad Autónoma, Óscar Olivares, quien precisó que la legislación chilena permite perseguir estos eventuales delitos aun cuando el investigado se encuentra ejerciendo funciones fuera del territorio nacional.
7: El derecho internacional en este sentido establece que la inmunidad diplomática no exime a la autoridad de la jurisdicción de su propio estado de origen, lo cual quiere decir que ante Chile, dicho señor no cuenta con fuero penal ni con privilegios procesales de inviolabilidad.
5: Las declaraciones del Ejecutivo no han logrado desactivar por ahora las críticas de quienes impulsaron esta denuncia que dio origen a esta investigación del Ministerio Público. Los parlamentarios socialistas Manucheri y Chicardini sostuvieron que más allá del resultado de las diligencias en contra de Zalyaznik, la permanencia del embajador en Israel es un cargo de representación internacional que afecta también la imagen institucional de Chile en el exterior, por lo que al menos ellos dos pidieron la salida del embajador y que se remueva de su cargo al menos durante mientras dure la investigación. Pasemos a escuchar al diputado socialista Daniel Manucheri, quien se refiere a este tema.
8: Un embajador es de exclusiva confianza del presidente. ¿Por qué CAS mantiene a Zalyaznik siendo que está investigado penalmente? Mientras esto se aclara, Zalyaznik no puede representar a Chile en el mundo. Cualquier gobierno con un mínimo de estándar institucional ya habría entendido que esto es insostenible.
5: La investigación, ya se los adelantaba, se encuentra en una etapa bastante inicial. El Ministerio Público tuvo la recepción de esta denuncia hace dos días, tres días, y recién ayer se realiza esta entrega de los archivos a la Fiscalía Regional de Valparaíso, que deja en manos de la Unidad Anticorrupción estas diligencias, por lo que es una etapa inicial, bastante preliminar. Todavía no se sabe por qué delitos va a ser investigado. Ya se hablaba también de delitos de corrupción, por ejemplo, uso malicioso de malicioso de recursos públicos, bien digo, y también se podría hablar incluso de tráfico de influencias del actual embajador chileno en Israel por también algunas cosas que hizo en el Poder Judicial, por ejemplo, tener información de ternas, también ayudar a distintos jueces, algo que ya hemos visto con Luis Hermosilla. Katy Tomás.
9: A ver, hay algunas cosas sobre este tema. Lo primero, ¿cualquier conversación con Hermosilla es digna de ser investigada? No. Si alguien habla de fútbol con Hermosilla, da lo mismo. O hablaba, digámoslo así. O de otras cosas que son intrascendentes. O si hablaba con Hermosilla y criticaba a un político, tampoco. Cualquiera puede criticar a un político, a un futbolista, al que sea, en una conversación. No es eso. El tema es que si estos WhatsApp, estos mensajes, pueden ser indicio de comisión de delito. ¿Qué hicieron Manucheri y Chicardini, senadora y diputado? Interpusieron una denuncia contra Zalyaznik y se abrió una investigación penal. También aquí hay que tener cuidado, porque cualquier persona que interponga una denuncia podría usar ese mecanismo para cancelar a alguien en sus actividades. Y por lo tanto hay que verlo en su mérito. Y por lo tanto, eso es lo que hay que mirar. ¿Estos mensajes tienen la suficiente relevancia como para que, de acuerdo al saber y entender de alguien, puedan fructificar desde el punto de vista de una investigación penal en contra de Zalyaznik? Va por ahí la cosa. Es una evaluación la que hay que hacer. No basta una denuncia, yo creo que no, porque si no, cualquiera pone una denuncia si, insisto, quiere que alguien no desempeñe una función determinada. No, no, no podría ser ese el camino. Pero hay que mirar los WhatsApp. ¿Cuál podría ser el más complicado? Que dicen, bueno, ¿cómo me van a pagar a mí?

0: Claro, esto hay que hacer memoria, hay que irse hasta los días del estallido social, y luego la defensa de Gabriel Saliasi como abogado de Mario Rosas, de Carabineros.
1: Exactamente.
0: Y fue en esas conversaciones, a ver, esto lo sacó el sitio Reportea, lo decíamos recién, en esas conversaciones con el sitio, con la investigación, que es Nicolás Sepúlveda, que está detrás, él dice y reconoce que hay un servicio pagado, que fue un orgullo para él defender a Mario Rosas en el marco del llamado estallido social, por mi admiración a la institución de Carabineros, etcétera. El tema es que la duda es, perdón, ¿con qué dinero finalmente se financió esa defensa? Y acá están las conversaciones. El tira y afloja por los pagos. Esta es una conversación del 13 de mayo de 2020. Es la primera vez en que el registro de chat entre Saliasnik y Hermosilla aparece un mensaje relacionado con el pago de los honorarios. Hermosilla dice, ¿cómo te ha ido con nuestro tema común? Saliasnik responde, hola, esperando respuesta a la propuesta. Mientras tanto, les estoy pidiendo un set de antecedentes adicionales para avanzar en lugar de generar más reuniones. Hermosilla dice, ok, voy a hacer que ACH, ya nos suena, ya sabemos, no ha aparecido tantas veces esa sigla, Andrés Chadwick, insista sobre la Loreto. Bueno, Reportera dice, ACH es Andrés Chadwick y la Loreto es Loreto Silva, ex ministra de Obras Públicas durante el primer gobierno de Sebastián Piñera y en ese entonces presidenta del directorio del ENAP. Silva, la misma Loreto, formó parte de la coordinación de los abogados que por fuera del aparato público defendían al gobierno. Y ahí estaban hablando acerca de las platas. Hay una consulta acerca de gastos reservados también.
1: Mira, es posible, a ver, esto lo tiene que investigar la fiscalía, resolver un juez. Es posible que, pues, a ver, que éticamente hay una diferencia entre la ética y el derecho. Entre paréntesis. Cosas que no se hacen, pero que no son delito, o no se debieran hacer. Claro. Posiblemente, a lo mejor, aquí
0: asociadas
1: no hay delito.
0: A los cargos.
1: Exactamente, sí. Aquí no hay delito, pero posiblemente hay que investigarlo más, pero sí hay un límite ético. Ahora, la oposición tiene un problema. Manucheri, Chicardini tienen un problema, sí. ¿Cuál? Que los gastos reservados siempre han sido oscuros. ¿O es que no se acuerdan ellos dos que Manuel Monsalve dejó $1 millón de los gastos reservados cuando hay muchísimos gastos reservados en la Subsecretaría del Interior? No estoy tratando de empatar porque no se trata de eso. Lo que estoy diciendo es que hay que tener consecuencias también. O sea, si de gastos reservados se trata, hay que mirarlos todos y no algunos, porque entonces no se transforma el asunto en un principio, sino en un aprovechamiento político de determinadas circunstancias. Pero más allá de eso, ¿cuántos gastos reservados dejó la presidencia anterior? No sé si me explico. Los gastos reservados dan para todo y para pagar un montón de cosas que no sabemos cuáles son. Lo que sí sabemos es una sola cosa en gastos reservados, que siempre queda menos plata de la que recibieron. Eso sí que lo sabemos.
0: Y a veces bastante poco. O sea, en el caso de Monsalve, ¿te acuerdas que quedaba un millón en ese minuto?
1: No queda nada.
0: O sea, porque eran 50.
1: Eso es nada, sí, claro. En relación a lo que había.
0: Exacto.
1: A eso me refiero.
0: Y bueno, y que cuando hablamos de gastos reservados son dineros públicos, pero que no tienen la obligación de rendirse, ni nadie sabe qué pasa con ellos, ni para qué se utilizan, porque como son reservados, teniendo un tenor de confidencialidad, ¿no? De buena utilización sobre esa base, bueno, resulta que muchas veces se hace lo que se quiere. A propósito de estos gastos reservados, en junio de 2020, esto es lo que dice Reportea, en plena cuarentena por el coronavirus y con Saliasnik ya integrado al grupo de penalistas de confianza del gobierno, este le avisa a Hermosilla que el ex senador Alejandro Navarro había interpuesto una denuncia criminal contra el ministro de Salud de ese momento, que era Jaime Mañalich, por inconsistencias en la cifra de muertos por el COVID-19. ¿Ustedes se acuerdan de eso, no? Acusación constitucional entre medio, o anuncio por lo menos. La situación se transformó en una nueva misión para el ahora embajador. Te va a llamar JM. Jaime Mañalich le escribe a Hermosilla el 18 de julio refiriéndose al exministro. En la conversación dice así, Saliasnik, listo, hablamos y quedamos de juntarnos el lunes a las 10 a.m. También dice un millón de gracias a Hermosilla que le responde de nada, un placer trabajar contigo. Saliasnik dice igual, con hartos signos de exclamación. Dos, esperemos no terminar todos en la guillotina, o si terminamos, igual es mejor acompañado de buenos amigos. Dice Saliasnik. Dos días después, Saliasnik le informa a Hermosilla que ya estaba casi todo listo para asumir la defensa penal de Mañalich. Quedó de enviarme el mandato judicial. Esa causa avanzó y en septiembre de ese año, cuando la fiscalía buscaba allanar el Ministerio de Salud y acceder a los correos electrónicos de la cartera, ustedes se acordarán de esto, no hay que

0: retroceder, pero nos acordamos. Zalesnik le pidió ayuda a Hermosilla. Mañalich ya había dejado su puesto y su abogado defensor quería asegurarse de que el nuevo ministro Enrique París no le abriera el camino a los fiscales. Entonces, Zalesnik dice, necesitamos que llames a París para reforzar que no permita acceso y registro al edificio. Queremos obligarlos a pelear en la corte la autorización. Un mes después, el 7 de octubre de 2020, Zalesnik volvió a tocar el tema, pero esta vez para quejarse de los costos económicos que conllevaba la defensa del exministro. Y acá dice Zalesnik, ¿a quién le puedo pedir gastos reservados? El pro bono me está saliendo caro, hoteles de la Dafne en Valpo, certificaciones de notarios, contratar transcriptores, etcétera. ¿Cómo se hace? Le pregunta Zalesnik a Hermosilla, que le responde, yo siempre he pagado de mi bolsillo. No sé cómo se hace. Siempre he salido para atrás en esto. Piensa que mi contrato con Interior es por 1 millón mensual, dice Hermosilla. En los mensajes entre ambos abogados no queda claro si la idea de conseguir gastos reservados llegó a puerto. Eso se esclarece en este reportaje. Consultado Gabriel Zalesnik dijo, en relación a la defensa por la gestión en la pandemia, nunca recibí pagos reservados por ella, dijo él.
1: Mira, en una conversación en medio del estallido, el post-estallido, digamos, sugiere pinchar teléfonos de personas que podrían ser instigadores políticos del estallido.
0: Sí.
1: Pero pinchar teléfonos de forma irregular, porque no dice ahí que se presente una acción judicial, que se pida autorización a un tribunal. Pinchar teléfonos. O sea, Zalesnik supone que es posible pinchar teléfonos de modo irregular, que hay una vía, que hay un camino. ¿Cuál camino? ¿Se ha hecho en otras oportunidades? ¿Hizo antes? Porque ya si lo sugiere, es porque sabe que antes se hizo. ¿Quién? ¿Cómo? ¿A quiénes? A ver, a mí me parece, a lo mejor no hay nada, porque muchos de estos abogados a veces también son un poco fanfarrones, en el sentido, tú te ríes, pero Javier, sí.
0: Bueno, es que Hermosilla es como el ícono, ¿no?
1: Puede ser que sea una fanfarronería. Pero ¿y si no lo es? ¿Pero si no lo es? ¿Pincharon teléfonos antes?
0: Lo que dice la investigación es que él pidió que el gobierno recopilara en ese momento los números telefónicos y los correos electrónicos de dirigentes de izquierda, y con nombre y apellido, Daniel Jaue y Hugo Gutiérrez. Y ahí que se aplicaran seguimiento e interceptaciones telefónicas, que son los pinchazos, pero así se llaman, contra líderes políticos que según él eran los que instigaban las protestas del estallido.
1: No, pues. Esto es con autorización judicial, pues. No, pues. A ver, esto está muy en boga a propósito del secreto bancario, por ejemplo. ¿Usted se va a meter en las cuentas corrientes de un gobierno porque quiere? No, pues. Entonces, tiene que haber un control. ¿Qué es lo que está sosteniendo acá? Que podría haber un mecanismo para saltarse el control. Esto hay que mirarlo, ¿eh? Esto hay que mirarlo, hay que observarlo, hay que... En una de esas no hay nada. Pero ¿y si hay? Digo yo. Perdón. Y voy más allá. ¿Hay un sistema de escuchas ilegal en Chile? ¿Existe ahora? Marcela, yo creo que hay que investigar bastante todo esto y vamos a ver si la Fiscalía de Valparaíso pone el pie en el acelerador. Por ejemplo... tendría que citar a declarar a Zalesnik lo antes posible, pero los fiscales no pueden citarlos de inmediato, seguramente porque tienen que recabar antecedentes, porque si no, ¿en base a qué le van a preguntar y contrapreguntar? También tiene que ser un interrogatorio de un fiscal preparado. ¿Se sabe algo acerca de una eventual citación a declarar a Zalesnik o no?
2: Nada todavía, todo es muy preliminar. También tendrían que pedir autorización para ir hasta Israel, pero lo que se sabe hasta ahora es que la Fiscalía va a estar investigando delitos penales como, por ejemplo, la malversación de caudales públicos, el fraude al fisco, negociación incompatible, tráfico de influencias y también interceptación ilegal de comunicaciones. Esos son los delitos a los que les pusieron ya el ojo los fiscales, pero... algo así como que vayan a hacer una primera diligencia, a conversar con el embajador, todavía no se sabe, la investigación la acaban de tomar ayer, entonces es bastante preliminar todo lo que está sucediendo hasta ahora. Gracias, Marcia.
1: Gracias, chao.
2: Buen día.
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6: 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Faltan 6 minutos para las 8 de la mañana.
7: Y por 4 votos a favor y 1 abstención, la Comisión de Constitución del Senado aprobó un proyecto de ley interpretativo a la ley de notarios, lo anterior con el fin que 57 ternas propuestas por el Poder Judicial antes de la entrada en vigencia de esta normativa sean resueltas por el Ministerio de Justicia. Esta iniciativa, impulsada por el senador PPD Pedro Araya, con el respaldo de una urgencia suma del gobierno, busca resolver un problema que se generó desde la entrada en vigencia ante la reforma notarios o conservadores y archiveros que entró en efecto el pasado 2 de abril. El ministro de Justicia, Fernando Rabat, explicó que hay 2 grupos. Las 57 ternas confeccionadas por las Cortes de Apelaciones, que se encuentran en un limbo reglamentario, y otras 59 aún por confeccionar, que serán resueltas, como indica la nueva ley, por el Servicio Civil. El proyecto de artículo único habilita al ministro para firmar las ternas listas, pese a que la nueva normativa vigente tiene facultades para pedir a las Cortes de Apelaciones del país y que se vuelvan a elaborar listados con el nuevo estándar. El cambio clave es que todos aquellos postulantes de las ternas confeccionadas deberán incorporar una declaración jurada ante posibles inhabilidades incompatibles con el cargo, en cuyo caso serían eventualmente removidos de las ternas. Según el gobierno, esto permitiría respetar el espíritu del proyecto madre, que tenía por objetivo entregar esa función al Servicio Civil y así limpiar el proceso de nombramientos de conflictos de interés. El senador PPD Pedro Araya explicó los efectos de esta normativa que fue aprobada en la comisión que preside.
8: Aquellos concursos cuyas ternas fueron confeccionadas antes del 2 de abril continuarán tramitándose conforme al sistema anterior. Únicamente se le exigirá a los postulantes la presentación de una declaración jurada que acredite que no se

0: encuentran afectos a las nuevas inhabilidades legales.
1: Pese a la rápida votación de los senadores, existe preocupación por los efectos políticos de la decisión. Fuentes de la radio aseguran que el exministro de Justicia, Jaime Gajardo, habría decidido no resolver las ternas que estaban en su escritorio por las dudas que había con algunos postulantes específicos. Uno de ellos es el caso del abogado César Maturana.

0: La senadora del Partido Comunista, Claudia Pascual, fue la única que se abstuvo. Al respecto, dijo que sería preferible que esas ternas fueran confeccionadas de cero en el nuevo sistema y con los nuevos criterios para limpiar el terreno.
1: Que ya hay un ejemplo de inhabilidad. ¿Cuántos más inhabilitados hay? ¿Por qué no pedir mejor de inmediato que esas ternas se confeccionen de nuevo, cursando los requisitos de la ley presente, para estar más limpiamente, digamos, en el terreno?
0: El ministro de Justicia, Fernando Rabat, explicó que todo se debe a un tema de plazos y de oportunidad. Según el secretario de Estado, el Servicio Civil está resolviendo solo dos ternas y de no aprobar este proyecto pasaría a hacerse cargo de otras 116 de golpe, lo que genera problemas operativos y mantendría subrogancias más allá de lo razonable.
2: Va siendo un problema de oportunidad porque habrían 116 ternas que pasarían al servicio civil, lo que nos produciría un problema de operatividad con los cargos que hay que completar y que se demoraría y tendría muchísimo tiempo interinato, me parece a mí, frente a una situación extraordinaria. Creo que la división nos va a permitir tener 50 cargos rápidamente integrados.
0: En la tercera, el exministro Hernán Larraín dijo que este proyecto constituye una forma de burlar el cambio establecido por la nueva ley antes de que empezara a regir. El exsecretario de Estado, férreo defensor de los cambios al sistema notarial, dijo que es un grave retroceso que hablaría de la voluntad de algunos de mantener el sistema de nombramientos opaco y discrecional. Hasta el lunes, al mediodía, los senadores tienen plazo para el ingreso de indicaciones y durante la misma semana se votará en particular.
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4: Falta un minuto para las 8 de la mañana.
0: Y Renovación Nacional ingresó un proyecto para fortalecer la ley Naín Retamal con una versión 2.0 en medio de la ofensiva del Partido Comunista para derogar la norma de legítima defensa privilegiada. La nueva iniciativa busca incluir en ese punto a los funcionarios de Franco, lo que ha levantado las señales de alerta desde la oposición, donde aseguran que el articulado consagraría la impunidad. Tiene más detalles Cristóbal López.
5: Luego de la ofensiva del Partido Comunista para derogar la legítima defensa privilegiada de la ley Naín Retamal, desde Renovación Nacional ingresaron un proyecto para fortalecer la norma y crear una versión 2.0. La iniciativa cuenta con 5 ejes centrales: fortalecer las sanciones frente a las agresiones, maltratos y ofensas graves contra funcionarios policiales, legítima defensa privilegiada para funcionarios de Franco, fortalecer los ascensos extraordinarios y reconocimientos institucionales para los mártires, facultades excepcionales para realizar controles preventivos reforzados en zonas críticas y ajustar las reglas de responsabilidad penal adolescente para homicidios y lesiones gravísimas contra policías. El jefe de la bancada de Renovación Nacional, Diego Chalper, afirmó que su compromiso es para seguir fortaleciendo a las policías en el combate con el crimen organizado.
6: En momentos en que hay que combatir el crimen organizado, la respuesta de Renovación Nacional a la ofensiva de ciertos sectores que quieren derogar la ley Naín Retamal es profundizarla, y por eso vamos a presentar una iniciativa que compone 5 medidas concretas para fortalecer la protección a nuestros policías.
5: La diputada del Partido Comunista y autora del proyecto para derogar la ley, Lorena Pizarro, apuntó a que esto no es una competencia de presentar proyectos opuestos y que lo único que logra la iniciativa de RN es consagrar la impunidad.
7: ¿Qué es lo que le faltaría para garantizar mayor impunidad a acciones que no corresponden en un país democrático de parte de las policías y carabineros? ¿Qué es lo que le falta?
5: Desde el Frente Amplio, la diputada Lorena Fríes aseguró que no apoya una profundización de la ley Naín Retamal, en especial si esta incluye a funcionarios de Franco. En tanto, el presidente de la Comisión de Seguridad, el republicano Cristian Araya, pidió que el proyecto sea visto lo antes posible en la instancia, acusando a la izquierda de no defender a las policías.
8: Yo no apostaría aquí a una ley Naín Retamal 2.0, menos todavía con en situaciones en los que carabineros están de Franco.
9: Que retrata el cuerpo completo a una izquierda radical que no está dispuesta a apoyar a nuestras policías. Esperamos que este proyecto se vote en la Comisión de Seguridad lo más pronto posible y que podamos ver de forma muy clara quién es quién.
5: El próximo lunes se deberá dar cuenta del proyecto en la sala y desde ahí ver dónde continuará su tramitación, aunque tal como la iniciativa original debería ser en la Comisión de Seguridad Ciudadana.
4: De la mañana, 2 minutos.
0: Y la Corte de Apelaciones de Valparaíso desestimó por unanimidad 4 recursos de protección de deudores de crédito.

0: crédito con aval del Estado y validó los embargos de la tesorería en cuentas corrientes. En paralelo, la ex ministra del Interior, Carolina Toá, admitió que durante el gobierno del ex presidente Boric se cometieron errores al manejar el CAE. Tiene más detalles José Riquel.
1: Los deudores del crédito con aval del Estado sufrieron un nuevo revés luego de que la Corte de Apelaciones de Valparaíso respaldara las facultades de la Tesorería General de la República para realizar embargos en cuentas corrientes. La medida del organismo fiscalizador genera un fuerte rechazo entre los morosos, que no han regularizado su situación, quienes denuncian que sus cuentas bancarias quedaron en cero. Desde el Ministerio de Hacienda defendieron el actuar de la TGR, señalando que forma parte de sus atribuciones para recuperar dineros públicos bajo las normas del Código Tributario. Tras el fallo, se debate si esta resolución marcará un precedente para los próximos recursos. Ante esto, el profesor de Derecho Administrativo de la Universidad del Desarrollo, Nicolás Centeiche, aclaró que aunque la mayoría de los recursos de protección han sido rechazados, no constituyen un precedente definitivo, ya que cada caso depende de sus propios méritos y de la conformación de las salas del tribunal.
2: Son sentencias que pueden ser indicativas de futuras decisiones por la propia Corte. Ellas en ningún caso constituyen un precedente respecto de los próximos recursos que puedan presentarse.
1: A partir de los embargos en cuentas corrientes, la senadora y presidenta del Partido Socialista, Paulina Bogdanovich, ingresó un proyecto de ley que busca prohibir el embargo de los sueldos, argumentando la necesidad de frenar una medida que considera perjudicial para la economía familiar.
3: De manera tal que lo que hemos visto en los últimos días, que las personas que se les deposita su sueldo han quedado cero pesos, no vuelva a ocurrir, ya que el gobierno no ha querido dar pie atrás en esta forma coactiva de cobrar sin pensar en los efectos perniciosos para la ciudadanía.
1: Desde el Ejecutivo se ha aludido a la responsabilidad del gobierno anterior, el cual prometió en reiteradas ocasiones condonar la deuda. Al respecto, la exministra del Interior, Carolina Toá, criticó el manejo de la administración Kast en esta materia. Sin embargo, admitió que durante la gestión del expresidente Boric también cometieron errores al abordar el tema.
4: Claramente en el gobierno anterior hubo errores en la manera en que se manejó esa promesa, es verdad. Pero a los gobiernos siempre les toca gobernar el país que tienen, no el que quisieran tener.
1: Tras la resolución de la Corte, desde Tesorería valoraron el dictamen y reiteraron el llamado a regularizar la deuda.
5: De la mañana, 5 minutos.
0: Y autoridades de la región de Los Ríos manifestaron su oposición a la piscicultura que se pretende instalar en el río San Pedro, en la comuna de Los Lagos, acusando impactos ambientales que transformarían al sector en una zona de sacrificio. Nos cuenta más desde Radio Bio Bio en Valdivia, Nicolás Silva.
6: El proyecto es impulsado por la empresa Salmones Antártica y ha generado que se levanten movimientos ciudadanos en su contra, molestia que se refleja en acciones legales que buscan impedir su instalación en la zona. Entre ellas, un recurso de casación que busca dejar sin efecto la resolución de calificación ambiental que data del 2008. El movimiento Río San Pedro sin Salmoneras ha sido uno de los fuertes opositores a la iniciativa. Su vocera, Ornella De Pablo, aseguró que el sector donde se instalará la piscicultura se transformaría en una zona de sacrificio.
7: Es algo que no podemos simplemente hacer una vista gorda. O sea, aquí nosotros dejamos que se instale una piscicultura que no cumple ningún tipo de estándar actual ambiental, y eso es que implica transformar nuestro río y nuestra cuenca en una zona de sacrificio. Cuestión que nosotros en este momento no podemos darnos el lujo en plena crisis hídrica mundial.
6: Autoridades de oposición de la región también se sumaron al rechazo a través de una vocería que se realizó en el centro de Valdivia. El gobernador regional, el socialista Luis Cubertino, afirmó que la piscicultura no cumple con los desafíos de proteger el medio ambiente.
8: No asume las características que esta región se ha planteado desde que nació: el cuidado y protección del recurso agua y de la característica de un desarrollo en que respeta justamente la biodiversidad y la sustentabilidad en el tiempo.
6: A Cubertino se sumó el diputado del Frente Amplio, Matías Fernández, junto a consejeros regionales y concejales de Valdivia y Los Lagos, quienes estuvieron acompañados de otros vecinos que expresaron su preocupación por el proyecto. También se esperaba la presencia de la alcaldesa de Valdivia, la Frente Amplista Carla Antman, pero se ausentó y no ha participado de actividades públicas desde la formalización de uno de sus asesores cercanos tras un operativo que detectó una red de venta ilegal de productos marinos. 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
8: La Cancillería mantuvo el nombramiento del embajador de Chile en Israel, Gabriel Saliasnik, pese al inicio de la investigación en su contra por corrupción.
9: Por una investigación no modifica las decisiones que se han tomado. Nosotros básicamente somos muy respetuosos.
10: Un embajador es de exclusiva confianza del presidente. ¿Por qué CAS mantiene a Saliasnik?
11: La administración de José Antonio Kast atribuyó sus cambios en las proyecciones económicas, en el diseño del gabinete y en la estrategia de seguridad a que encontraron un país peor de lo esperado.
12: Vamos a comenzar a vivir un gobierno más pragmático y menos refundacional.
13: Fueron demasiado optimistas en el diagnóstico.
14: El principal problema no es reconocer dificultades, sino haber generado expectativas.
8: En medio de cuestionamientos de la moneda, la oposición valoró las críticas que realizó el expresidente Gabriel Boric.
15: Asiste el deber, la responsabilidad y el derecho de pronunciarse en materias políticas centrales e importantes.
16: El presidente Gabriel Boric es una figura que tiene una importancia muy relevante por el rol que cumplió.
11: El viceministro Daniel Mas apuntó en contra de Nicolás Grau por las irregularidades en la contratación de personas para el censo del año 2024.
17: Todo el censo fue licitado, implementado por el gobierno anterior y evidentemente pueden haber responsabilidades políticas.
18: ¿Por parte de quién? ¿Del ministro Grau?
17: Del ministro Grau, el ministro de Economía de su momento.
8: Alcaldes pidieron eliminar la Subsecretaría de Desarrollo Regional para redestinar esos recursos por la exención de contribuciones.
19: Tenemos estrechez fiscal, hay recursos que hay que ver de dónde sacar porque la subdere no se cierra.
20: Y por supuesto, la próxima semana ya deberíamos estar cerrando las discusiones, eso esperamos nosotros, porque también necesitamos certeza.
11: La Corte de Apelaciones de Valparaíso respaldó la legalidad de las

0: Medidas de embargo aplicadas por la Tesorería General de la República a deudores del crédito con aval del Estado.
1: Son sentencias que pueden ser indicativas de futuras decisiones por la propia Corte. Ellas en ningún caso constituyen un precedente respecto de los próximos recursos que puedan presentarse.
2: 100 millones de dólares anuales espera recaudar el servicio de impuestos internos con el cobro de IVA a casas de apuestas ilegales.
3: El servicio tiene que cobrar los impuestos independientemente del origen. Permite que el fisco pueda obtener los recursos asociados a esas actividades.
4: Uno no puede calificar de ilegal una actividad y paralelamente sentir que tiene la capacidad de pagar impuestos.
0: La Contraloría tumbó el reglamento de la ley Uber por no cumplir con los parámetros que exige la normativa.
5: La Contraloría dice que no se acompañó los estudios de seguridad vial.
6: En transporte estos requisitos no son una mera formalidad administrativa, porque inciden directamente en seguridad, calidad del servicio, fiscalización.
2: El gobierno puso urgencia a la moción para que el Ejecutivo nombre a cerca de 60 notarios.
0: Para contrarrestar la arremetida del Partido Comunista, Renovación Nacional anunció el ingreso de un proyecto para fortalecer la ley Naín Retamal.
7: Yo no apostaría aquí a una ley Naín Retamal 2.0.
8: Que retrata el cuerpo completo a una izquierda radical que no está dispuesta a apoyar a nuestras policías. Esperamos que este proyecto se vote en la Comisión de Seguridad.
2: 6 carabineros fueron detenidos en Talca tras acreditarse su participación en hechos constitutivos de delito.
0: En prisión preventiva quedaron 7 venezolanos y 10 colombianos que pretendían concretar un robo con homicidio de un empresario en la región del Maule.
9: Fue providencial y que en definitiva evitó la comisión de un delito que podía terminar con la vida de una persona. Así lo destacó el tribunal y a nosotros eso nos deja muy satisfechos.
2: En el exterior, el presidente Donald Trump aseguró que la guerra con Irán terminó, aunque medios estatales iraníes señalaron que aún no se ha alcanzado ningún acuerdo definitivo.
0: Con una diferencia de 1.303 votos, Keiko Fujimori aventaja a esta hora a Roberto Sánchez en la elección presidencial de Perú.
2: Acusó al secretario de Estado de Estados Unidos, Marco Rubio, de reforzar aún más el cerco económico y energético contra Cuba con mentiras usuales y vulgares.
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12: Exactamente 8 de la mañana con 16 minutos.

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2: Una anomalía en una estufa a pellet al interior de un jardín infantil está movilizando al personal del Cuerpo de Bomberos de Valdivia. Esto está ocurriendo específicamente en el sector Teniente Merino, en la capital regional. Se trata del jardín infantil Paso a Pasito, que está en la calle Lago Malleco, hasta donde se están trasladando en este instante los voluntarios del Cuerpo de Bomberos de Valdivia debido a una anomalía en una estufa a pellet. Vamos a estar atentos, por supuesto, a lo que se informe por parte de las autoridades en respecto de este inconveniente que está ocurriendo en el jardín infantil Paso a Pasito del sector Teniente Merino en Valdivia. Entendemos que deberían ser evacuados también los menores de edad y el personal de este recinto de primera infancia.
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2: Vamos ahora al ámbito judicial porque declaran culpable a un delincuente que intentó robar diversas especies de una casa en un sector rural de la comuna de La Unión. En el Tribunal de Valdivia se realizó el juicio oral contra un hombre que el 15 de noviembre del año pasado llegó a una casa del sector Puerto Alapi que se encontraba sin habitantes. De acuerdo a lo acreditado por la justicia, el sujeto escaló el cerco y luego rompió un vidrio para ingresar a robar distintos artículos que había al interior de esta casa. Luego acopió los elementos robados afuera de este inmueble para que sean retirados por otros sujetos en un vehículo, lo que no se concretó porque intervinieron vecinos y también carabineros. El delincuente fue detenido y tras el juicio que concluyó recientemente fue declarado culpable, por lo que arriesga una pena de 10 años de cárcel. La lectura de sentencia quedó fijada para el viernes 19 de junio.
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2: Renunció el asesor de la alcaldesa Carla Atman, investigado por integrar la asociación ilícita dedicada a la comercialización ilegal de productos del mar. A dos días de la formalización de 55 personas detenidas por la PDI y que, según la Fiscalía, tienen distintos grados de participación en estos hechos, continúan las reacciones a nivel político. Es que entre los investigados se encuentra un asesor directo de la jefa comunal de la capital regional, acusado de comprar los productos sabiendo que su origen era ilegal. Tras la detención, el municipio anunció el inicio de un sumario para determinar eventuales responsabilidades administrativas. Luego se informó que sería suspendido mientras se desarrollaba la investigación interna. Y durante la tarde de este jueves, a través de una declaración pública, la municipalidad confirmó la renuncia del ahora exfuncionario. En el escrito también indican que continuarán con este sumario instruido, comprometiendo transparencia en el ejercicio de la función pública.
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10: Vecinos del barrio Ecuador de Valdivia pidieron la concreción de la prolongación de la avenida Costanera hasta el sector Collico, para, entre otras cosas, volver a tener locomoción pública. Carlos López nos amplía.
11: El tema fue abordado esta semana en el Consejo Regional, en donde se expuso el proyecto del Serviu de ampliar la conectividad de Avenida Prat desde Simpson hasta calle Balmaceda. En la instancia también se informó de la intención municipal de que en ese trazado haya una conectividad de menor rodado y dejar más espacios para áreas verdes y juegos infantiles. Así lo indicó el presidente de la Junta de Vecinos Nueva Ecuador de Valdivia, Víctor Mercado, quien afirmó que la vecindad está por una alternativa que permita el tránsito de locomoción pública, que podría lograrse con el proyecto del Serviu, ya que las áreas verdes han sido ocupadas para incivilidades o comisión de delitos.
12: Ellos están ahí ocupando el espacio, con sus carpas, con todas sus cosas que hacen ellos, entonces se está prestando para solamente para delincuencia. Entonces yo le he manifestado eso en la reunión que tuvimos con el CORE. Nosotros como vecindad también hace rato que no tenemos esto, locomoción colectiva. Entonces eso vendría de la mano, ¿cierto? La extensión de la costanera vendría de la mano con el barrio cívico que se quiere crear y la locomoción colectiva que no la tenemos más de 15 años.
11: El dirigente dijo que lo importante es que se concrete la continuidad de la costanera hacia Collico, que igualmente puede incluir áreas verdes, siendo eso sí lo primero indicado lo más importante, ya que los vecinos deben subir hacia Avenida Picarte para tomar locomoción. Mercado sostuvo que las partes involucradas deben ponerse de acuerdo para el beneficio de todos ante un proyecto que requiere de una inversión superior a los 4.000 millones de dólares.

0: de pesos para su concreción.
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2: 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De la mañana, 28 minutos.
3: El alcalde de Lanco, Juan Rocha, atribuyó a un canal de agua la presencia de ratones en las casas cercanas al aparcadero municipal que ha estado en cuestionamiento. Nicolás Silva nos amplía.
4: Vecinos denunciaron que hace 6 años se habilitó un recinto para estacionar los camiones a recolectores de basura y maquinaria pesada, situación que impactó en su calidad de vida. Lo anterior ya que aseguran que se generó una contaminación acústica y ambiental, principalmente por la presencia de ratones en casas que colindan con el aparcadero municipal, caso que fue denunciado a la Superintendencia del Medio Ambiente y Contraloría. El alcalde de Lanco, Juan Rocha, se refirió al problema y descartó que la presencia de roedores se originara por el recinto municipal, atribuyéndolo a un canal ubicado en el sector.
5: Vaya, hay un canal que se llama acá, que pasa prácticamente por la mitad de la ciudad, y lógicamente eso también en este tiempo atrae roedores, y lógicamente lo podemos atribuir directamente a un aparcadero que anden roedores, porque normalmente todos los vehículos que aparcan ahí están en movimiento, entonces es muy difícil que podamos ver presencia de roedores dentro del aparcadero o que desde ahí salgan a las casas.
4: El jefe comunal aseguró que han desratizado constantemente las dependencias municipales, indicando que otro factor que incidiría en la llegada de ratones sería por leña o vehículos estacionados por mucho tiempo en las casas de los vecinos. En ese sentido, explicó que el aparcadero siempre ha estado en ese lugar y nunca se han quedado camiones con residuos domiciliarios, sino que estacionan ahí para ser ocupados al día siguiente. Eso sí, mencionó que hubo un camión que sufrió problemas mecánicos, que tuvo que quedarse en el recinto, pero sin el contenedor donde se trasladaba la basura. Respecto a la contaminación acústica que es investigada por la SMA, el alcalde Juan Rocha garantizó que están cumpliendo con la normativa de emisión de ruido, afirmando que, de lo contrario, se habrían presentado denuncias hace mucho tiempo.
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2: 8 de la mañana, 32 minutos.
3: Vamos a revisar qué ha ocurrido con la transacción de acciones. Iniciamos por la Bolsa de Comercio de Santiago, donde el IPSA ganó 2,75%, mientras que el

0: IGPA también creció 2,56%. Eso acá en Chile. ¿Qué pasó en Estados Unidos, en Wall Street? El Dow Jones ganó 1,86%, mientras que el Nasdaq creció 2,54%. ¿Qué ocurre con el dólar? Ayer el precio bajó 11 pesos con 85 centavos al cotizarse a 903 pesos con 45 centavos comprador y 903 pesos con 75 centavos vendedor. Con el euro, vamos a revisar de inmediato, está hoy en 1.050 pesos con 53 centavos, mientras que la unidad de fomento alcanza esta jornada los 40.771 pesos con 41 centavos. El precio del cobre ayer subió 0,37% en la bolsa de metales de Londres al transarse a 6 dólares con 8 centavos la libra. Y a esta hora se transa en 6 dólares con 17 centavos la libra.
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1: Ocho de la mañana, 35 minutos.
3: El gobierno regional realizó una inducción a los nuevos miembros de la Comisión Regional de Uso de Borde Costero, que resuelve concesiones marítimas y casos sobre la ley Lafkente, esta última concesionada por el mismo presidente José Antonio Kast. En la sede del Consejo Regional, en la Casa Prochel de Valdivia, el gobernador y el presidente de la comisión, el socialista Luis Cubertino, confirmó que esta reunión estuvo dirigida a las nuevas autoridades que se integran a la instancia sobre las funciones del cuerpo colegiado y también tramitaciones en curso, siendo la más próxima el espacio costero marino de pueblos originarios de Guadalafquén. La autoridad reconoció que por este, como en otros casos, buscarán llegar a acuerdos, compatibilizando la petición de las comunidades sobre el uso consuetudinario del borde costero y las inversiones destinadas a la pesca artesanal, entendiendo que la ley Lafkente pasa por un momento complejo.
4: Sabemos de que hoy día está cuestionada la ley Lafkente, seguramente se va a discutir en el Parlamento, ya sea derogación o modificaciones, y estamos, mirado al punto de vista de la ley, en un escenario complejo. Mirado al punto de vista de la región, nosotros vamos a seguir avanzando, tenemos pendiente ya la situación de la EMCO Guadalafquén y vamos a propender, digamos, a un acuerdo.
3: La delegada presidencial Vicky Carrasco valoró la jornada para preparar la información y hacer una votación por el espacio Guadalafquén de forma responsable, afirmando que como gobierno pretenden mayor inversión, empleabilidad y crecimiento en la región.
5: Efectivamente se hizo una reducción ahí de los polígonos, pero nosotros esperamos llegar a un acuerdo, ¿cierto?, que sea beneficioso para todos, porque igual nuestra región y las caletas necesitan sacar adelante, ¿cierto?, sus proyectos, porque necesitamos mayor inversión, crecimiento y mayor empleabilidad en nuestra región de Los Ríos, y nosotros apuntamos a eso como gobierno.
3: El espacio Guadalafquén aún no tiene fecha de votación por parte de la comisión, cuyo polígono bajó de 105.000 hectáreas solicitadas a unas 6.000, la que resultó de acuerdos luego que las comunidades impugnaran la aprobación inicial de administrar las 3.500 hectáreas de porción de mar y también de playa en la costa regional.
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0: 8:37 a.m.
1: Aprueban los resultados de la consulta indígena del pueblo del nuevo plan regulador comunal de Valdivia, etapa que concluyó con más de 50 acuerdos con comunidades. Nicolás Silva nos amplía.
2: Continúa el proceso para actualizar el instrumento que está vigente desde 1988, trabajo impulsado por equipos municipales junto a asesorías técnicas. La creación del nuevo plan regulador comunal está en pleno desarrollo y hace pocas semanas concluyó la consulta indígena, que consistió en diálogos con diferentes comunidades de Valdivia. El tema fue abordado en la última sesión del Consejo Municipal. En esa instancia, el asesor urbanista del municipio, Francisco Bretón, detalló que el proceso participativo concluyó con 68 observaciones.
3: Llegaron 68 observaciones de las comunidades. Esas observaciones fueron procesadas por nosotros, los equipos técnicos, junto con el equipo consultor, e hicimos una propuesta que fue la que les presentamos hace algunas semanas ya aquí en el Consejo. Después se dieron los diálogos que llevaron a unos resultados que definieron en tres líneas distintas los acuerdos, ¿ya? Y desacuerdos.
2: Bretón comunicó que 4 observaciones fueron retiradas, mientras que el resto fueron presentadas en un informe técnico con propuestas que se dialogaron con las comunidades, consiguiendo 57 acuerdos y 7 desacuerdos. El asesor urbanista mencionó que se alcanzaron 22 acuerdos en la costa de Valdivia, que consistían en resguardar sitios ceremoniales, proteger las quebradas y mejorar los accesos a las playas, mientras que hubo desacuerdos por falta de antecedentes del dominio en un terreno. En el centro se acordó incorporar criterios de diseño intercultural en espacios públicos recuperados y no se lograron consensos respecto al uso de suelo en estos sitios. En Isla Teja se presentaron 14 acuerdos que consisten en reconocer la historia del sector, la definición de una zona espiritual en predios de bienes nacionales y nuevas vías de accesos que no afecten a sitios ceremoniales, mientras que hubo desacuerdos por la inundabilidad de algunos lugares donde se pretende impulsar proyectos habitacionales. El acta con los resultados de la consulta indígena fue aprobado en forma unánime por los concejales. Además, se entregaron algunos plazos del proceso, fijando para abril del 2027 el ingreso del plan regulador comunal a Contraloría.
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0: Ocho de la mañana, 41 minutos.
1: El puente Caucao de Valdivia requiere de cables de acero especiales para ampliar su ángulo de apertura, postergando la entrega del proyecto. Carlos López nos amplía.
9: Por contrato, la empresa Freycinet debía entregar en este mes la iniciativa que pretende aumentar la abertura de los brazos del viaducto basculante de 25 a 45 grados y así propiciar libre navegabilidad. La obra mandatada por la Dirección de Vialidad requiere de un conjunto de cables de fibra de acero que generan las tensiones para el levante de los tableros y que se fabrican de acuerdo a las medidas de las poleas que propician la operación del basculamiento. Así lo indicó el seremi de Obras Públicas, Ulises Rivera, quien dijo que estos cables fueron mandados a fabricar a Estados Unidos y por ello se amplió el contrato hasta septiembre.
10: Ese proyecto tiene una pequeña ampliación de contrato. Este proyecto debería estar terminando en septiembre más o menos y es porque se mandaron a fabricar unos cables especiales a Estados Unidos. Entonces se espera la llegada de los cables para poder montar las poleas traseras.

0: el proyecto sigue básicamente con el mismo presupuesto, son 3.500 millones de pesos. Es pequeño el ajuste, pero tiene que ver más que nada con eso.
1: La autoridad reconoció que con el paso hace un par de meses del crucero Magellan Discoverer quedó demostrado que con 30 grados de apertura de los tableros del viaducto basculante, cualquier nave de gran envergadura que construye o repare la empresa Cenav puede transitar, como también de otro astillero en Valdivia. En tanto, no se descartan para este mes alguna abertura del puente Caucau para el paso de embarcaciones, lo que según se confirmó será informado oportunamente por la Seremi de Obras Públicas de Los Ríos.
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3: Llueve hasta ahora en Valdivia, lo mismo en el resto de la región y habrá precipitaciones durante toda la jornada. Vamos a revisar de inmediato lo que se proyecta como temperatura máxima, según lo que informa la Dirección Meteorológica de Chile. Específicamente, en la región de Los Ríos se está indicando que las precipitaciones se van a mantener tal como podemos observar ahora durante toda la jornada. Durante la mañana estará cubierto con lluvia moderada, la tarde también, y en la noche pararía la lluvia, estaría solo nublado al final de la jornada. La temperatura máxima para hoy se espera llegue en Valdivia apenas a los 10 grados. Finaliza la revisión de noticias en este radiograma matinal. Como siempre, gracias por estar en sintonía. Hay más informaciones en nuestra página web y en cualquier instante la información de último minuto. A continuación, un resumen de noticias del deporte, tanto local como nacional.
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3: La corrida solidaria Oncosur 2026 se realizará este mes en la costanera de Valdivia. Cerca de 500 corredores participarán en la cuarta versión de Hybrid Race de este fin de semana en el Parque Zaval. De esto y más nos cuenta Andrea Solís.
5: La actividad está orientada a compartir y concientizar con la comunidad la realidad que enfrentan niños y niñas que padecen cáncer. Es por ello que el próximo 21 de junio se realizará la corrida solidaria Oncosur 2026 en la costanera de Valdivia. La actividad comenzará a las 9 de la mañana en el sector del ex helipuerto y contempla dos recorridos en distancias de 3 y 5 kilómetros abiertos a la comunidad. La iniciativa busca combinar deporte y solidaridad, invitando a familias, amigos y corredores a sumarse a una jornada recreativa cuyo propósito es entregar apoyo a niños que atraviesan tratamientos oncológicos. Las inscripciones ya están abiertas. Quienes deseen participar pueden acceder al link con el formulario en el Instagram de Corrida Oncosur. Y este fin de semana, entre el 12 y el 14 de junio, se realizará la cuarta versión de Hybrid Race Valdivia en el Parque Zaval, evento organizado por la Corporación Deportiva Los Monos. La competencia reunirá a cerca de 500 corredores en categorías individuales y por parejas. Una de las principales características de esta competencia es que combina pruebas funcionales de fuerza y resistencia con carreras en entornos naturales. Los segmentos de carrera se van a desarrollar en los senderos del Parque Zaval, incluyendo el circuito de la Laguna de Loto, competencia que combina el deporte y naturaleza en una experiencia única para los corredores.
3: Vamos ahora al ámbito internacional porque México venció por 2-0 a Sudáfrica en el primer partido de la Copa del Mundo de la FIFA disputado ayer en el Estadio Ciudad de México. En el otro duelo del Grupo A jugado en Guadalajara, Corea del Sur derrotó por 2-1 a República Checa. En los compromisos de hoy, Canadá.

0: Se mide ante Bosnia y Herzegovina desde las 15 horas. En Toronto y Paraguay enfrenta también a las 9 de la noche a Estados Unidos. Esto último será en Los Ángeles. Vamos a revisar este y otro tema con Felipe Espina.
1: México venció por 2-0 a Sudáfrica en el primer partido de la Copa del Mundo de la FIFA 2026, disputado ayer en el Estadio Azteca de Ciudad de México. Los goles del cuadro mexicano fueron anotados por Julián Quiñones y Raúl Jiménez a los 9 y 67 minutos respectivamente. El DT del equipo anfitrión, Javier Aguirre, valoró la victoria en el debut mundialista.
2: No jugamos bien la primera parte y entonces nos fuimos complicando paulatinamente. El segundo gol más la expulsión de ellos dio la sensación que nos relajó. Y no fuimos verticales, pero bueno, para ser el primer partido, empezar con victoria, yo creo que es una conclusión buena. Podemos mejorar, por supuesto, y debemos también.
1: En el otro partido de la jornada, también del Grupo A, Corea del Sur derrotó por 2-1 a la República Checa en Guadalajara. En los duelos de hoy, por el Grupo B, Canadá se mide desde las 15 horas en Toronto ante Bosnia y Paraguay. El primer sudamericano en debutar en este torneo enfrentará a Estados Unidos en Los Ángeles. El entrenador del cuadro guaraní, Gustavo Alfaro, valoró la responsabilidad que tienen como selección con el pueblo paraguayo.
3: El país se ha relacionado muy fuerte, de manera muy fuerte con la selección, se ha identificado mucho. Sabemos que tenemos desafíos muy importantes por delante, que tenemos complejidades desde el punto de vista futbolístico, pero que tenemos ilusiones muy fuertes para tratar de hacer el buen mundial que Paraguay espera y que nosotros también esperamos hacer.
1: En otros temas, Real Madrid oficializó la llegada del entrenador portugués José Mourinho a la banca con un contrato que se extenderá hasta 2029. Mou retorna a dirigir al cuadro de Chamartín, con el que entre 2010 y 2013 consiguió 3 trofeos oficiales, la Copa del Rey, la Liga y la Supercopa de España. En otros deportes, hoy desde las 7:30 de la mañana comienza el primer entrenamiento libre del Gran Premio de Barcelona, séptima fecha de la temporada de la Fórmula 1. El piloto italiano de Mercedes y actual líder del Mundial de Conductores, Andrea Kimi Antonelli, aseguró que este fin de semana podrán evaluar en plenitud el paquete de mejoras que llevaron a Canadá hace un par de semanas.
4: Creo que será un fin de semana muy interesante para nosotros, pues podremos ver realmente cómo funciona el paquete de mejoras que llevamos a Canadá hace un par de semanas y veremos completo su potencial. En Mónaco no pudimos ver dónde estábamos realmente porque es un circuito muy particular. Barcelona es una pista más estándar en la que podremos ver cuánto nos está dando el paquete nuevo en términos de tiempo por vuelta.
1: La clasificación para el Gran Premio de Barcelona, que se disputará en el circuito de Cataluña, estaba programada para el sábado desde las 10 de la mañana y la carrera para el domingo a partir de las 9. En temas del fútbol local y a través de un comunicado, el club O'Higgins de Rancagua aseguró que interpuso una querella por una detectada y confirmada grave invasión a la privacidad en el camarín de la Serie Sub-20. En el escrito, el cuadro celeste asegura que la persona involucrada en los hechos y que pertenecía a la institución fue separada de sus funciones.
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1: La agrupación de expresos políticos y familiares de Valdivia cita a una reunión para este sábado 13 de junio a las 16 horas en el local de la Central Unitaria de Trabajadores, la CUT. Puntos a tratar: informe del Día del Patrimonio Cultural 2026, información importante sobre beneficios para los integrantes de la agrupación, entre otros temas varios. Se solicita asistencia y puntualidad, comunica la directiva. 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

0: ¿Cómo estás? Muy buenos días. Un abrazo para cada uno de ustedes. Aquí está la lluvia que habíamos anunciado en Meteo Red también. ¿Se acuerdan? Les dijimos que anoche iba a llover intensamente y así fue por el temporalazo, señores. Mucha lluvia y viento. ¿Cómo están todos en sus sectores, chiquillos? ¿Todo bien por allá? ¿O alguna inundación? ¿Se quedaron sin luz? Cuéntenos. Ustedes saben que acá servimos de puente. De hecho, hay un audio que nos enviaba Tipino 8:30 de la mañana. Un auditor dice lo siguiente. A ver si lo escuchamos.
1: Buenos días, Bío. Me llamo Esteban. Oiga, en Schneider con Rubén Darío, un mar de agua ahí. Está lleno de agua, no hay por dónde pasar. Esa es responsabilidad de la empresa que está construyendo abajo la nueva San Luis. No sé si la alcaldesa puede ir a mirar para que vea que no tenemos por dónde pasar ahí. Los vehículos chicos quedamos todos atacados ahí. Por favor.
0: Muchas gracias. Mira, ese comentario ya lo habíamos recibido ayer también. Ayer con las primeras lluvias ya estaba inundado ese punto y gracias por reforzar ahí la información. Ahora tiene que estar peor, lógicamente. Pues es que precaución ahí a los conductores, especialmente para los que tienen autitos chiquititos. Acá también desde la costa nos informan tempranito.

dice, información actualizada de Saesa, dice, ya están en distribución los equipos para retirar o reparar líneas cortadas, dice. Es precisamente porque hay líneas cortadas que no les llegó el servicio a través del generador de respaldo que hay en Cutipay Alto. Ahí nos va escribiendo también. Dice, precaución, sector de las vertientes, nos escribe Patricio, dice, vecinos reportan que hubo desprendimiento de piedras que están en la ruta. Transitar con precaución en el sector de las vertientes. Gracias, Patricio. Del sector costero, justamente, que nos comenta eso. Ya, así que ahí les dejo el WhatsAppito, más 56 63 228 33 80, para que estemos informados y vayamos comentando ahí sectores inundados. Por ejemplo, Schneider es un punto crítico, ha sido estos días lo que han comentado y lo que más se ha repetido en la ciudad en cuanto a acumulación de agua, fíjate. Así que ya, gracias a todos, estamos listos para seguir contigo en la radio.

Bueno, como te decía, estas precipitaciones estaban anunciadas, te habíamos contado ahí que íbamos a tener harta lluvia. Mariquina espera para hoy 51 milímetros de lluvia, eso es muchísimo. Lo que pasa es que está de anoche lloviendo, lo mismo que vivimos acá en Valdivia, pasó en Mariquina con una madrugada muy lluviosa, mucho viento también, y ahí está concentrada prácticamente toda la lluvia. De hecho, si miramos la proyección, a pesar de que uno dice 51 milímetros, que es un montón para hoy en Mariquina, bueno, esta lluvia amainaría a eso de las 2 de la tarde, porque efectivamente la lluvia más intensa ya fue y va a seguir un ratito hasta las 11 de la mañana, por ejemplo, la lluvia moderada, y luego ya cambia el nivel de precipitación más suavecito hasta desaparecer tipín 2 de la tarde para hoy día en San José de la Mariquina, y de ahí no llueve hasta el martes de la próxima semana. Fíjate, según la proyección de Meteorred, usted sabe

esto lo vamos ajustando porque se va, las proyecciones van actualizándose constantemente. Mira, vamos a Panguipulli, que igual hoy día un montón de lluvia, pero lo más intenso fue de madrugada y ahora durante la mañana también va a estar ahí bastante tupido y parejo, digamos. Ya la cosa amaina a partir de las 2 de la tarde, igual empieza la lluvia más finita para la ciudad de Panguipulli, y ya en la tarde hasta las 20 horas está pronosticada la lluvia, y de ahí ya más nada hasta el día martes de la próxima semana en Panguipulli. En el Tume igual, por lo mismo, harta lluvia que fue mayoritariamente de madrugada y también ahora en el transcurso de la mañana, pero la cosa va a amainar. Hora de almuerzo va a ir bajando la intensidad hasta que después ya en la tarde-noche va a dejar de llover en el Tume. Y esa condición sin lluvia se va a repetir hasta el día martes de la próxima semana. Pero el frío, que te lo encargo en el Tume a partir de mañana. 5 grados bajo cero se anuncian como mínima en el Tume. Uy. Bueno, tan bonito en el Tume, por cierto. La ciudad de Los Lagos, 91.5. Saludos para todos ustedes en Los Lagos. Espera hoy también lluvias que están pronosticadas hasta las 2 de la tarde, porque como bien te decíamos, la lluvia más intensa ya fue, y fue en horas de la madrugada, por ejemplo, o más temprano en la mañana, donde ha estado lloviendo bien intensamente en la región de Los Ríos, y ya esta lluvia está pronosticada hasta las 2 de la tarde, pero con harto más débil, digamos, el día de hoy. Y de ahí ya no se anuncian lluvias hasta el martes de la próxima semana en la ciudad de Los Lagos. Vamos a seguir revisando el pronóstico del tiempo para el resto de la región, así es que sigue pegadito a la Bio Bio.

0: mañana con 13 minutos acá José Manuel nos dice, oye, parece que San Isidro estaba enojado anoche porque llovía con furia. Es verdad, anoche hubo mucha lluvia, mucho viento también. Te lo habíamos anunciado igual para que uno estuviera preparado, porque igual tiene su onda estar en la casa y que llueva un montón cuando uno está dentro de la casa ahí como seguro, abrigadito. Da lo mismo. Para la gente que trabaja de noche es un sufrimiento porque tiene que moverse a esa hora igual. Pues es que ya, saludos para todos. Vamos que se puede, chiquillos. ¿Cómo se viene la mano para este día? Porque uno ve que sigue la lluvia y claro, va a seguir, pero ya más a esta hora más tranqui, por ejemplo. Mira, si vemos acá, habíamos quedado en los lagos. Para la ciudad de Paillaco, hoy día que se anunciaba un montón de lluvia, 41 milímetros también. El grueso de la lluvia fue de madrugada y bien temprano en la mañana. Y ya a esta hora la cosa amaina un montón. Por tipo 10 de la mañana en Paillaco deja de llover, chiquillos, según Meteo Red. Y de ahí las precipitaciones se anuncian. Mira, de aquí hasta el martes no se ve, no se avisora y lluvia para la ciudad de Paillaco. Es como te decía, ahora en la mañana un poquito más y ya para. A ver, Futrono. Futrono igual, hartos milímetros estaban pronosticados para hoy, 42 milímetros, pero estos cayeron en la madrugada también. Más temprano fue la lluvia más intensa y ahora ya también se pronostica para la ciudad de Futrono que a eso de las 11 de la mañana más o menos amaine el tema de las lluvias. A ver, La Unión, igual cosa. Para La Unión se esperaba menos lluvia, 15 milímetros de lluvia el día de hoy y eso ya pasó. Por ejemplo, si nos están escuchando en La Unión, acá el pronóstico dice que ya a esta hora no debiese estar lloviendo. ¿Será tan así? Bueno, si hay alguien en La Unión escuchando a través de biobiochile.cl, ahí nos cuenta. Bien, la comuna Puerto de Corral, que también es un sector súper llovedor, pues bien, estaban pronosticados para hoy 34 milímetros de lluvia. Lluvia súper intensa durante la noche, durante la madrugada también, harta precipitación. Pero déjame decirte que ya está lo que proyecta acá Meteo Red es que tipín 11 de la mañana, a eso de las 11 de la mañana ya dejaría de llover en la comuna Puerto de Corral, ¿viste? Porque ya el grueso de la lluvia ya cayó, ya fue bien temprano, igual que acá en Valdivia. Ah, por cierto, para Corral termina de llover, según Meteo Red, insisto, esto puede variar un poquito, pero la proyección dice que hasta las 11 de la mañana estaría la lluvia y luego ya no llovería más hasta el día martes de la próxima semana. Y para Valdivia el programa es más o menos parecido. Hoy día estaban pronosticados 40 milímetros de lluvia, un montón, pero esa lluvia ya cayó. El grueso de la lluvia también ya fue de madrugada y en la noche, como te pudiste dar cuenta. Y bueno, ahora en la mañana también va a llover, pero hasta las 11 más o menos de la mañana está pronosticada las precipitaciones. Más finitas, por cierto, y de ahí ya no llueve más hasta el martes de la próxima semana. Así que ahora en la mañana serán unas cuantas gotitas, bien finito, 11 de la mañana, y de ahí ya no sigue lloviendo, chiquillos, según Meteo Red. Ahí vamos a estar atentos, pero Meteo Red es bien asertivo con el horario de lluvia, por eso usamos este pronóstico del tiempo, porque nos da ese dato, po. A qué hora llueve, a qué hora termina de llover. Por ejemplo, hoy día, como te decía, tipín 11 de la mañana, ya no llovería más en Valdivia. Y de ahí hasta el día martes de la próxima semana. ¡Mish! Ya, eso era. Así que ya pasó lo peor, señoras y señores. Vamos avanzando en la Bio Bio.
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Con 22 minutos, con un poquito de lluvia, pero como te decía ya, una precipitación muy finita que pretende ya no estar a mainar a eso de las 11 de la mañana. Y en varias partes de la región vamos a estar así. Y de ahí viene el... Oye, pero afírmense, chiquillos, porque viene frío, eso sí que sí. Así es que ahí, bien abrigados, porque en serio va a estar muy helado los próximos días. De hecho, hay sectores donde van a haber temperaturas bajas.

0, en el Tume va a tener 5 grados bajo cero, 6 grados bajo cero como mínima, por acá vamos a andar en los 2 grados como mínima, igual heladito, déjeme decirle, menos mal que ya vienen las vacaciones de invierno. ¡Ay, qué rico para quedarse acostadito! ¡Y qué felicidad para los estudiantes! Así que bien ahí, esperamos que se puedan organizar bien también. Los papás sufren con esto porque uno dice, oye, ¿y ahora? Porque uno no tiene tantas vacaciones como los chicos, pues entonces ahí hay que hacer magia y malabares, pero siempre se logra, vamos que se puede, chiquillos. Oye, estaba viendo acá cómo nos molestan por no haber ido al mundial. Más fome su mundial, lo que quiere que le diga, la inauguración, deslucida, todo mal. Algunos decían que Shakira no era Shakira, que las canciones estaban todos doblando, que en fin, el primer partido inaugural, fome. Bueno, así que dice, estaba viendo acá que Chile observa todo desde una posición privilegiada, el living de la casa. Y claro, entre nosotros mismos nos subimos al columpio también, porque dice, el grupo de Chile en el Mundial 2026, el grupo Mundial 2026, grupo S, aparece Chile, televisor, Netflix, sillón. Pero dime si no es una maravillosa combinación. Bueno, ahí nos han molestado un poquito, pero son detalles, al final uno no pasa rabia, los queda mirando nomás, a veces, mira que fome tu partido inaugural. Bueno, los niños que tenían 8 años cuando Chile jugó su último mundial, hoy están terminando la enseñanza media. Algunos ya pueden votar, sin haber visto jamás a la selección chilena en una Copa del Mundo. Así lo reflexionó Juan Francisco Ortún, profesor de la Universidad Central. Nada más, pum. Bueno, hay generaciones que nunca han visto a la selección chilena en un mundial de fútbol, es verdad. Bueno, es que tampoco es que seamos una lumbrera en el fútbol. Yo encuentro que tampoco hay que estresarse tanto, porque no es que uno diga, oh, es que nosotros somos tan buenos. Reconozcámoslo, en el fútbol, ahí nomás, bien tirado para abajo, porque han habido, claro, quizás la generación dorada uno la recuerda con mucho cariño, pero tampoco llegó al mundial. Chan, chan, chan. Pero bueno, ahí está. Así que ahora bien comoditos viendo el mundial desde la comodidad de la casa, señores y señores, sin ningún estrés, tranqui. Bueno, hay un análisis acá bien entretenido que lo vamos a estar contando, por cierto, en la BioBio.

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Oye, te estaba contando acá acerca de cómo nosotros mismos también nos subimos ahí el columpio, nos molestamos entre nosotros por el hecho de no, o sea, nos reímos de nosotros mismos, tampoco es para tomárselo grave el hecho de no ir al mundial, porque uno dice, bueno, no, uno no se sorprende tanto. Son muchos mundiales en donde no hemos ido consecutivamente. De hecho, partió el mundial con Shakira, con Los Ángeles Azules, con J Balvin, con Belinda y Maná, entre otros, en la pintoresca inauguración de los 80.000 espectadores del Estadio Azteca que disfrutaron de buena gana. Casi tanto como cuando el mexicano Julián Quiñones marcó el primer gol del campeonato ante Sudáfrica. Todo muy lindo, pero Chile no está. No es tan

0: esta novedad, pero igual nos resistimos a quedarnos marginados de una fiesta que se percibe como global, ¿no? Así es que ahí está. De hecho, nosotros disfrutamos de formas muy, muy locas. Juntamos laminitas como malo de la cabeza para llenar el álbum de Panini. Ponemos pantallas gigantes en los colegios, en los trabajos. Nos abanderizamos con Brasil, Portugal o Francia, no sé. Todos asomados ahí al balcón, mirando con sana envidia cómo pasan los carros alegóricos del carnaval del fútbol. Perdón, me salió medio raro. Del fútbol, quiero decir. El fútbol. Bueno, lo cierto es que Chile, por supuesto, observa todo desde una posición privilegiada. El living de la casa. Porque hay que reconocer algo. Mientras otras selecciones viven la ansiedad de la competencia, Chile ha logrado esa estabilidad admirable. Por tercer mundial consecutivo, no tendremos que preocuparnos por grupos difíciles, por lesiones de último minuto, ni polémicas arbitrales. La Roja ha alcanzado un nivel superior de tranquilidad. La eliminación anticipada. La situación tiene incluso algo de tradición republicana. Los niños que tenían 8 años cuando Chile jugó su último mundial, hoy están terminando la enseñanza media. Algunos ya pueden votar sin haber visto jamás a la selección chilena en una Copa del Mundo. Así lo reflexionó Juan Francisco Ortún, académico de la Universidad Central. Y el análisis sigue. Pero bueno, ahí está. De ahí seguimos platicando del tema, porque nuestro departamento de prensa nunca para. Vamos hasta el Palacio de la Moneda. María José de la Barra, te escuchamos. Hay información del momento.
1: Habla en este momento el general director de Carabineros, Marcelo Araya, referido a los distintos carabineros que fueron detenidos esta semana en la región del Maule. Escuchemos.
2: Identificamos los controles. Yo no tengo ni un problema en seguir en la misma línea, porque no permito, no acepto que personal ensucie, no solamente el uniforme, sino que involucre también todo lo que es la confianza en la ciudadanía. Carabineros está para cumplir, Carabineros está para servir como lo hacen miles de carabineros, de norte a sur, en la frontera, y que trabajan abnegada y honestamente. Y estos grupos de carabineros que no merecen estar en la institución, se van de la institución y tienen que responder ante la justicia.
3: General, ¿qué le está pasando con el ministro Arrao de Seguridad con respecto a las distintas medidas que se pueden tomar en ese sentido?
2: Con el ministro, con las autoridades, y no vamos a permitir, nosotros los transparentamos, no ocultamos absolutamente nada, y por eso estamos dando los antecedentes, y ahora lo que corresponde es que esto se vea en tribunales, y ahí es donde se tienen que defender, pero ya no están en la institución.
4: General, ¿qué le parece a usted la señal política que se entrega esta semana con el Partido Comunista enviando un proyecto de ley, anunciando ciertos proyectos de ley para derogar algunos artículos de la ley Naín Retamal? ¿Le parece que eso viene a desprestigiar o afecta en algo el resguardo que hay con la institución?
2: Mire, aquí se trata también de lo que establece en este caso y que se ve en el ámbito legislativo. Por lo tanto, a mí no me corresponde directamente pronunciarme respecto a eso. Yo estimo que en algunas oportunidades también se nos irán a requerir los informes respectivos, pero sí tenga la plena seguridad que la institución sigue trabajando. Yo la verdad que valoro también, por una parte, todo el apoyo que nos han dado, la cobertura que se ha dado respecto a las distintos servicios que estamos desarrollando. Ustedes han sido parte también de estos copamientos, de cómo el personal de carabineros se ha estado desplegando, cómo hemos aumentado la productividad, cómo se han realizado mayor cantidad de allanamientos, de entradas, de registros. Hemos estado incautando en distintos lugares. Y eso es lo que nos pide la gente, y nosotros vamos a seguir trabajando en esa línea. Todo lo que es discusión legislativa, nosotros como institución nos debemos al mandato de la ley. Por lo tanto, estamos trabajando conforme a la normativa. Yo no puedo aventurar de una modificación respecto de eventuales aspectos o variables que se puedan producir en torno a una ley. Nosotros lo objetivizamos. Nosotros nos enmarcamos en el marco de la ley que tenemos actualmente, y esa es la forma en la cual tenemos que actuar. Si es que hay eventuales modificaciones, tendremos que verlo, y como sea la ley, es lo que nos mandata a nosotros.
4: Pero tiene una buena evaluación de
2: lo que representa es el marco. Si Carabineros se rige por un marco legal, por lo tanto, independiente que esto no se trata de que le guste o no a la institución o a terceros, sino que es la ley la que manda.

0: Por lo tanto, nosotros vamos a seguir, como les digo, vamos a seguir en la misma línea. Y cuando se establezcan o se determinen si hay eventuales modificaciones, nosotros vamos a acatar como corresponde. Pero en este momento ustedes ven el tremendo despliegue que está desarrollando la institución. Estamos en distintos lugares y les agradezco también porque que ustedes estén visibilizando, que la institución esté en distintos lugares, que estén allanando, que estén interviniendo en determinados lugares, que hayan desarticulado también brazos.
1: Parte de las palabras del general director de Carabineros, Marcelo Araya, refiriéndose entonces a distintos temas de contingencia, los carabineros detenidos en las últimas semanas, no solamente en la región del Maule, sino también en otros sectores del país, y la propuesta de modificación de la ley Naín Retamal. En La Moneda, Bío Bío, la radio.
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Estamos en la Bio Bio, en vivo y en directo, como siempre, 9 de la mañana con 47 minutos. Saludamos a nuestros super auspiciadores de cada jornada que están aquí con nosotros en la radio. 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Bien, hoy estábamos acá leyendo este análisis que hacen hoy día en LUN con relación a la no ida de Chile al Mundial.

por tercer mundial consecutivo. Y claro, uno dice, y acá el texto es bien interesante porque dice, bueno, Chile ya está acostumbrado, en el fondo son tres mundiales consecutivos sin que la selección chilena llegue, digamos, a estar ahí jugándose un partidito en el mundial. Y mira, estaba viendo la reflexión que hacía también Juan Francisco Ortún, que es académico de la Universidad Central. Dice, cada 4 años repetimos el ritual. Vemos el sorteo, analizamos las eliminatorias, hacemos cálculos imposibles y descubrimos nuevas formas matemáticas de la esperanza. Luego llega la eliminación y comenzamos a estudiar el mundial como espectadores profesionales. Dice, en eso somos, dice, potencia. Opinamos sobre Brasil, criticamos a Alemania, diagnosticamos los problemas de Argentina y explicamos cómo debería jugar Francia, dice. No clasificamos, pero asesoramos al mundo, agregó. Y cada 4 años nos reímos de nuestra inoperancia futbolera y aguzamos el ingenio para agarrarnos, para el chiste entre nosotros mismos, nos hacemos nuestros propios memes, digamos, así es que... Sí, ver un mundial sin Chile se ha convertido en una dolorosa costumbre para los chilenos y que claro, nosotros exorcizamos a través de la pantalla de televisión y también del teléfono. La frustración de no estar presente se transforma rápidamente en un carnaval de memes autodespreciativos donde nos reímos de nuestra propia desgracia, dice, y de los fantasmas de la generación dorada también. Nos consuela el humor negro. Sí, nos reímos de nosotros mismos, ¿qué vamos a hacer también? Pues tampoco es para... No es de vida o muerte. Uno entiende que uno también sabe sus debilidades, digamos. Y el fútbol, digámoslo, señores y señores, no es que seamos una lumbrera en eso, la verdad. No nos caracterizamos por un tremendo despliegue. Hemos tenido excepción a la regla. Sí, la generación dorada, maravillosa, que nos dio mucha alegría, fue muy fantástico, gracias, total. Pero no llegaron al mundial los chiquillos y eso también es una realidad. Pero sí, nos dieron alegría en su momento y sería. Y sería. Hasta la próxima. Pero ahí está, a disfrutar el mundial, mirando desde la comodidad de la casa, por supuesto, disfrutando sin estrés y ahí buscando algún equipo para apoyar, por cierto. Así que ya está. Vamos nosotros a seguir avanzando en la radio.

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Oye, ¿qué nos comentan por acá? Aquí, viste, si nosotros nos reímos de nosotros mismos nomás con esto de no ir al mundial. Igual es terapéutico, encuentro, reírse de uno mismo. Así como, ocho, otra vez no fuimos y que estamos aquí viendo en el grupo S, no sé, y en el equipo está, no sé, el sillón, Netflix, no sé qué más, la tele. Bueno. Son cosas que pasan nomás. Lo que pasa es que en Chile le va súper bien en otros deportes, la verdad. Y es cierto, o sea, nosotros vemos acá a los bogadores, por ejemplo, son maravillosos. O sea, no hay ni una duda, digamos, de su capacidad, de su calidad y de cómo nos representan a nivel internacional, digamos. Entonces, por ahí siempre tienen que ir las energías, digamos, a otros deportes que son espectaculares y en donde realmente nos va súper, súper bien. Y en el fútbol, no nos caracterizamos por ser muy buenos para el fútbol. Digamos las cosas como son, señores, y ya está. Así que disfrutar del mundial ahí, a seguir juntando a la minita, a ver los partidos tranquilamente, sin estrés, lo que también es muy genial, digamos. Es muy bueno eso. Ya, pero bueno. Oye, vamos a avanzar nosotros. En breve tenemos noticias en la radio.

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11: Tenemos información del momento en la voz de Carlos López.
12: Escoltado por carabineros, hace instantes desde el Servicio Médico Legal se...

0: Entregaron a los familiares el cuerpo del joven que murió como consecuencia de una balacera que ocurrió esta semana en el sector San Luis de la ciudad de Valdivia y que producto de las lesiones recibidas, producto de disparo, falleció en el hospital Base Valdivia. Una situación que decantó en que la delegación presidencial regional declarara este servicio como un funeral de riesgo, y es por ello que se montó un dispositivo de seguridad. Solamente se ha dispuesto un vehículo de carabineros para poder generar las condiciones de seguridad, de acuerdo a lo indicado, para esta actividad. Recordemos que esta situación aconteció, hablamos del fallecimiento de esta persona, producto de una balacera que ocurrió en la vía pública, cuando la víctima junto a otras dos personas se encontraban al interior de un vehículo y por desconocidos fueron atacados a disparos. De ellos, dos resultaron lesionados y uno falleció producto de las lesiones en el hospital Base Valdivia, y el día de hoy se hizo una entrega del cuerpo a los familiares desde el Servicio Médico Legal para que sea sepultado en el cementerio municipal número 1 de calle Picarte, frente a Micaela Cáceres de la capital regional. En el lugar, Bío Bío, la radio.
1: El ministro de Seguridad Pública, Martín Arraud, está de visita en la Araucanía. Tomamos contacto a esta hora con Carlos Martínez.
2: Pese al hermetismo con el cual se ha trabajado la agenda que deberá cumplir en la Araucanía, el ministro de Seguridad Pública, Martín Arraud García Huidobro, la radio está en condiciones de confirmar que este mediodía tiene prevista una reunión con Héctor Urban, esto de la ciudad de Victoria. Luego, desde las 12:30 aproximadamente, se espera que el ministro participe de una reunión con el alcalde de la provincia de Malleco en la municipalidad de Victoria. Por la tarde, a eso de las 15 horas, está previsto que en Temuco se desarrolle una reunión del ministro de Seguridad Pública con la multigremial, en un lugar que aún no se ha definido. Luego está también previsto a eso de las 4:30 de esta tarde que el secretario de Estado llegue al destacamento de montaña número 8, Tucapel, donde va a sostener una reunión con el jefe de la defensa de la macro zona sur. Posteriormente, a eso de las 20 horas, se estima que debería trasladarse desde Temuco a Chillán. Una agenda que, insistimos, ha sido bastante hermética, ha sido muy complejo poder obtener las actividades en las que va a estar presente el ministro de Seguridad Pública, sin que hasta el momento exista una explicación del porqué, tanto hermetismo, pero insistimos, por lo menos podemos confirmar que durante esta mañana y mediodía la agenda del ministro de Seguridad se va a centrar en la provincia de Malleco, en la ciudad de Victoria, incluyendo incluso un poco antes una reunión a eso de las 11 en la base de control de orden público Pailahueque de Carabineros. Bío Bío, la radio.
1: La derechista Keiko Fujimori mantiene una estrecha ventaja de 0,008%, equivalente a 1.303 votos, sobre el izquierdista Roberto Sánchez, como se ha contado, cuando se ha contado ya el 98,258% de las actas de la segunda vuelta de las elecciones presidenciales en Perú, y ya se comenzaron a revisar más de 1.600 actas que han sido impugnadas a la espera de las últimas 9 actas pendientes de escrutinio que proceden de un distrito de la región amazónica de Loreto, fronterizo con Brasil. La hija y heredera política del expresidente Alberto Fujimori recibe el 50,004% del sufragio, mientras que su rival obtiene el 49,996%. Exactamente las 10 de la mañana con 7 minutos.
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se cayó el sistema, fíjese, todavía está medio rarito. Claro que sí, porque no eres tú. Déjame decirte que es el sistema que se cayó. De hecho, estaban reportando acá la caída masiva de distintas plataformas. Por ejemplo, Instagram, Facebook, WhatsApp y otras plataformas de Meta. Exactamente. Porque esta mañana de viernes varios usuarios reportaron una caída de diferentes países de plataformas de la empresa Meta. Hablamos de Facebook, Instagram y también WhatsApp. Así es que, tal como se evidencia en páginas especializadas, los problemas en las redes sociales mencionadas iniciaron cerca de las 9:15 de la mañana en Chile. De acuerdo a los testimonios de los usuarios en redes que aún funcionan como X, bueno, las plataformas presentan fallas, principalmente al intentar iniciar sesión, actualizar el feed y cargar contenido. Y en los sitios que informan de las caídas de las plataformas, ya son millones de usuarios quienes reportan los fallos, que según testimonios serían en gran parte del mundo, además de Chile. No solamente acá, sino que en varios lados más que está ahí, se cayó el sistema. Así es que hay gente que se está dando ahí cabezazos contra la pared. ¿Ahora qué voy a hacer? No tengo el Instagram, ni el Facebook, ni otras plataformas. ¿Cuál era la otra que se cayó? WhatsApp también. Ese sí es terrible, encuentro yo. Sí, porque así hablamos nosotros igual. Ojalá que se recupere pronto, fíjese. Pero claro, así es que no es problema tuyo, no reinicies tanto tu celular. Algunos dicen, voy a reiniciar el computador, voy a reiniciar mi celular, porque así, ya está medio raro. No, son las plataformas de Meta que se han caído de forma masiva, no solamente en Chile, sino que también en otras partes del mundo. Así es que vamos a estar atentos ahí. Facebook, Instagram, WhatsAppito, WhatsAppon también está ahí de capa caída en este momento. Así es que, a ver, mira, trata de escribir algo. ¿Viste? Está raro. Queda ahí con el relojito dando vueltas y no carga. Mira, pero de repente funciona. Sí, es medio acuático, está ahí, medio intermitente, pero no eres tú, es la plataforma. De hecho, Cabalesca nos dice, uff, gracias por la información, no era yo. Exacto, tranqui. Hola, Sandrita, no, sí. Ya, WhatsApp anda bien, pero de pronto, de cuando en cuando. Pero las otras plataformas están medio raríficas, sí. Así es que, como te decía, si no carga, no es tu internet. No. El sistema está malo, así es que eso, vamos a avanzar nosotros. Hay más música, pero antes de ir con más música, estamos bien acompañados con Popeye. 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

y ahí les contábamos, les decíamos que sí, pues está con problemas ahí. Instagram no carga, no carga, no carga, no carga. Y también otras plataformas como Facebook, por ejemplo, que tampoco cargan. Y ahí se quedan. El WhatsAppito anda bien por el momento. Ya, eso es bueno, digamos, porque ahí podemos estar conectados. Pero sí, y como te decía, un problema no solo acá en Chile, sino que también en otras partes del mundo que ha presentado intermitencias y problemas el día de hoy para distintas plataformas de Meta, digamos, para que usted lo sepa. Y como te decía, no pienses que eres tú, sino que no es tu internet, ni tu computador, ni tu celu, sino que son ellos, así que tranqui, hay que esperar nomás. 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Oiga, hay varios cortes de luz, por cierto.

en la ciudad de Valdivia, varios sectores ahí, el sector de Barrios Bajos. Mira, también estaba viendo la costa valdiviana y varios sectores también sin energía eléctrica. Son hartos, ¿ah? Así que bueno, esto también producto del viento, la lluvia el día de ayer. Estaba viendo el sector de San Ignacio por ahí también. Harto, fíjate, hartas personas ahí. ¿Cuántos están en el sector costero? 2.006 clientes que están sin energía eléctrica. Bueno, lo interesante es que nosotros estamos mirando acá la página esa, y ya están todos avisados del corte, digamos, están los equipos trabajando, van en camino, así es que en eso están. Pero claro, son varios sectores que están sin energía eléctrica, producto también de los fuertes vientos de noche, la lluvia, qué sé yo, que provoca, digamos, este tipo de situación. Así es que eso, pero lo importante, chiquillos, y eso también es interesante, entendiendo que las cuadrillas y los trabajadores son limitados, digamos, son poquita gente, pero ya están al tanto. Entonces ahí van a ir organizando los tiempos de trabajo para solucionar lo más pronto posible todo. Así que igual paciencia y saludos para los chiquillos que reponen la electricidad, que sabemos que son poquitos también, pues ahí andan corriendo todo el rato, pero están informados y eso es importante, ya están ahí, están en lista de chiquillos, así que tranqui. Ya, vamos a seguir avanzando nosotros en la Bio Bio.

0: con 27 minutos, Cristian Serna en los estudios para informar. Siempre hay algo de interés que contar, Cristian.
1: Sí, hay un llamado de bomberos, pero es un simulacro, por lo tanto lo vamos a contar igual para que las personas que están transitando en este instante o viven en la calle Arica de Valdivia no se asusten, porque van a observar un carro de la séptima compañía de bomberos con sirena y baliza transitando por la calle Arica. Se trata de un simulacro, están simulando un incendio al interior de un espacio educativo que se llama Planeta Azul. Personalmente no lo había oído antes. Estaba revisando en su sitio web. Es un establecimiento que entrega educación Montessori, que se encuentra en la calle Arica 2478, en la capital regional. Se está simulando este incendio.
0: Ya, perfecto.
1: Pero es un ejercicio. Bueno, la calle Arica igual es complejo si hay un vehículo estacionado ahí. En este caso de bomberos podría generar una leve congestión vehicular, pero hay que ir con precaución.
0: Ya, qué buen dato nos has dado, Cristian Serna. Muchísimas gracias.
1: Muy bien.
0: Nosotros seguimos avanzando en la radio.
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14: ...12 de junio del año 1927. Ese día murió Guillermo Aguilera Pastene. Es considerado el primer mártir de Carabineros de Chile caído en acto de servicio a solo meses de haberse creado la institución. Pasadas las 11 de la mañana de ese día, era un día domingo, los funcionarios del recién formado Cuerpo de Carabineros, el subteniente Óscar Garat y el vicesargento primero Guillermo Aguilera Pastene, entraron a un negocio de la calle 5 de Abril, esquina Edwards, en el sector de Chuchunco, hoy día comuna de Estación Central, para cursar una multa por infracción a la ley de alcoholes. Llegaron hasta el comercio de menestras, es decir, un restaurante donde se servían legumbres, que pertenecía a dos ciudadanos españoles, José González Fernández y Magdalena Pérez de González. Con ellos, según los diarios de la época, vivían sus dos hijos, Fidel, de 17, y Clotilde, de 16 años.

0: Este matrimonio de españoles recibió a los carabineros en su local y esto les informaron de la multa por vender alcohol de forma ilegal, lo que comenzó a enardecer los ánimos. Según relató el diario La Nación en sus páginas policiales, textual, en los instantes de que se hacía la notificación, se acercó el muchacho González con una pistola e hizo fuego contra el viceprimero, causándole la muerte. Enseguida le dieron de golpes con un martillo. El joven Fidel González logró escapar del lugar. Minutos después llegó un escuadrón de carabineros que se encontraba en las cercanías. Se recogió el cadáver de la víctima, que fue trasladado al cuartel, y se practicaron enseguida varios allanamientos en la manzana donde está la casa de negocio, señaló la nota de La Nación. Tanto los dueños del negocio como la hermana del acusado fueron detenidos por carabineros y conducidos al cuartel. Mientras, se dio aviso al grupo de investigaciones, los que acompañados por un funcionario del nuevo cuerpo policial decidieron efectuar allanamientos en la misma manzana. Pensaron que el responsable del crimen no debía estar lejos y probablemente había buscado un escondite en las cercanías de su hogar. Pese a las protestas de los vecinos, que reclamaron por los nuevos allanamientos, la policía empezó una revisión casa por casa hasta llegar al inmueble de Edward 358, donde vivían dos sujetos identificados como Héctor y José Luis Astorga. Según La Nación, estos se opusieron con vehemencia al allanamiento e incluso agredieron a uno de los efectivos policiales. Los detectives forcejearon con los sujetos hasta que uno de ellos logró entrar a la casa. Subió a la azotea y allí descubrió, acurrucado, al autor de la muerte del carabinero. En el acto se fue sobre González y lo redujo a la impotencia después de algún esfuerzo, detalló La Nación. González y los dos Astorga fueron arrestados y conducidos al cuartel, donde aún continuaban detenidos los padres y la hermana del culpable. La prensa detalló que González tenía otros hechos de sangre a su haber. Ya había dado muerte a otras personas sufriendo en consecuencia una detención ordenada por los tribunales de justicia, señaló esa nota publicada en La Nación. Al día siguiente, los detenidos comparecieron ante el juez del crimen, de apellido Oyarzún. Se recopilaron además las declaraciones de testigos que señalaron que el carabinero Aguilera se había trabado en lucha con Magdalena Pérez, dueña del negocio, y en ese momento el hijo de esta se abalanzó sobre el policía y le disparó. Esto mismo contó el muchacho cuando fue interrogado. Dijo que el vice Aguilera agredió a su madre y esta última también declaró la misma historia. Sin embargo, el juez Oyarzún no se convenció y declaró reos a González y a los Astorga, estos por darle escondite al culpable y haberse negado a ayudar a la policía. Según el Museo de Carabineros, Aguilera era oriundo de Coquimbo y había ascendido a vicesargento el 30 de mayo de ese año, solo días antes de su muerte. Servía en el tercer escuadrón del Regimiento de Carabineros número 4. Fue el primer funcionario de carabineros muerto en acto de servicio y fue sepultado en el mausoleo policial en una ceremonia que contó con la presencia de autoridades y jefes de la institución. Guillermo Aguilera Pastene, asesinado ese 12 de junio de 1927.
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Bueno, ahí está. Nosotros te acompañamos en vivo y en directo. Faltan 19 minutos para que sean las 11 de la mañana. 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Repito la hora, hoy día y mañana, desde las 14 horas 2 de la tarde y hasta las 18:30 horas. Te pasamos el dato.

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Te lo contamos. CAST firma proyecto de responsabilidad parental. ¿Qué propone la iniciativa sobre crianza responsable? Aparece también embajador Salianik, que recomendó que Piñera cortara internet

0: a la población durante el estallido social. Fujimori mantiene ventaja de poco más de 1.300 votos sobre Sánchez con el 98,25% escrutado en Perú. Trump acusa a Irán de filtrar términos de un acuerdo que no tiene nada que ver con lo acordado. También se destaca hoy que la Fórmula 1, dice George Russell, amplió dominio de Mercedes y lideró los primeros libres del GP de Barcelona. Te contábamos recién, reportan caída global y masiva de Facebook, Instagram y WhatsApp y otras plataformas también de Meta. Se destaca hoy a Claudio Bravo, que destapó que México rogó piedad en el histórico 7-0. Dice, estuvieron con ayuda psicológica, pobrecito, pobrecito. Oye, también aparece hoy, ¿a quién pedir gastos reservados? Revelan chats de Saliansnik y Hermosilla por defensa de Mañalich. También aparece hoy, libertarios instan a que Cast cree un museo sobre el periodo previo a la dictadura cívico-militar. Acumulará billones. Elon Musk toca la campana en la mayor salida a la bolsa de la historia de SpaceX. DC y PDG mantienen incógnita por votos para AC contra Grau en medio de irregularidades por censo de 2024. Estas son algunas de las tantas noticias que aparecen a esta hora en nuestro portal biobiochile.cl.
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0: 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Bien, nosotros vamos cerrando este bloque de animación en esta jornada que hoy día se nos vino súper gris, con una lluvia de locos anoche y durante la madrugada, mucho viento y todo, pero como te decíamos, y mirando ahí la proyección del pronóstico del tiempo para esta jornada y para la proyección también de los próximos días, la lluvia debiese ya de parar ahora, así como en este rato, y de ahí ya no llover más hasta el próximo martes, fíjate. Eso sí, lo que se pronostica es que empieza el frío, chiquillos, así que abrigarse bien, que no falte la buena bufanda y la buena chaqueta y la ropita ahí necesaria para estar abrigadito y no pasar ni un poquito de frío. Pero claro, volverían las lluvias, esto es, volverían las lluvias el martes de la próxima semana, sí. Pero ahí vamos a estar actualizando todo el rato para ver si hay variaciones o cambios, usted sabe. Ya, sigue con nosotros, hay más música y noticias en la radio.
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8: Carlos López en los estudios, si no se tienen más detalles sobre el funeral de alto riesgo en Valdivia. Carlos.
9: Sí, efectivamente, un funeral de riesgo que se realizó en el cementerio municipal número 1 de Valdivia, de un joven que murió producto de una balacera ocurrida esta semana en el sector San Luis de la capital regional y que por la gravedad de las lesiones que informábamos falleció en el hospital Base Valdivia, y el día de hoy su cuerpo fue entregado por el Servicio Médico Legal de Valdivia a los familiares, que finalmente en el patio 27 del Camposanto, en calle Picarte, frente a Micaela Cáceres, fue sepultado, y que de acuerdo a lo ordenado por la delegación presidencial en cuanto a su misma declaración de riesgo de este funeral, es que se dispuso una coordinación entre carabineros y también los entes asociados. Al respecto, el capitán de carabineros, subcomisario de la comisaría de Valdivia, Paulo Uribe, manifestó que efectivamente hubo una coordinación con el servicio médico legal y también con el cementerio municipal número 1. No hubo incidentes en este funeral de riesgo. Sin perjuicio de aquello, se realizaron todas las coordinaciones y resguardos de seguridad al respecto, con personal territorial de carabineros e incluso con el uso de un dron. 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
8: Vamos a tomar contacto con Radio Bio Bio en la región metropolitana, porque un incendio en Agostura dejó 2 fallecidos. Cristian Borkowski, tú nos cuentas.
10: Sí, son 2 adultos que fallecieron luego de ser abrazados por las llamas de este siniestro que destruyó completamente su morada acá en una parcela donde hay varias viviendas que son de material ligero, prefabricadas la mayoría de ellas, y al cual han llegado peritos del cuerpo de bomberos de acá del sector, conocido como Angostura, pero que corresponde a la comuna de San Francisco de Mostazal, pero también peritos de la Brigada de Homicidios y del Laboratorio de Criminalística de la PDI. Esto porque el Ministerio Público ha determinado que sean ellos los que se aboquen al trabajo investigativo para determinar qué causó este incendio, del cual hay que señalar, nos enteramos gracias a nuestros auditores, conductores de vehículos que iban pasando acá por la carretera, por la ruta 5, con dirección hacia Santiago, y que fue justamente bajo estas circunstancias que grabaron y vieron este siniestro. Ahora, en fase de investigación, nosotros estamos a la espera de que las autoridades, tanto la alcaldesa de San Francisco de Mostazal como bomberos y la PDI, nos puedan entregar más declaraciones sobre este siniestro ocurrido esta madrugada acá en este sector conocido como Angostura. Bio Bio, la radio.
8: Hay novedades sobre la apelación de Ángela Vivanco a su prisión preventiva. Marcela Rojas en el lugar y nos cuenta.
11: Sí, información totalmente del momento, que llega también desde la Corte de Apelaciones de Santiago, la segunda sala, porque la prisión preventiva de la exministra de la Corte Suprema, Ángela Vivanco, ha sido revocada. Ella va a quedar en libertad en las próximas horas porque la Corte de Apelaciones consideró que los antecedentes nuevos de salud hacen variar la necesidad de cautela y dejan en arraigo total prohibición de acercarse a los demás imputados, arresto domiciliario total, bien digo, arraigo nacional, y la prohibición de acercarse con los demás coimputados de la trama bielorrusa. La ex ministra de la Corte Suprema queda en libertad entonces de esta resolución del séptimo juzgado de garantía de Santiago, que la mantuvo en prisión preventiva hasta el día de hoy. Ella va a salir del anexo de San Joaquín durante las horas de la tarde y ya va a tener que continuar sus medidas cautelares de arresto.

0: arresto total, arraigo nacional y prohibición de acercarse con los demás coimputados, todo esto debido a las situaciones de salud que ya se habían informado en la audiencia de revisión de medidas cautelares. Información totalmente del minuto, ya vamos a estar conversando con la defensora penal pública de Ángela Vivanco, la defensora Patricia Alvarado Mazafierro, quien consigue este primer logro, la primera reversión de esta medida cautelar acá en la Corte de Apelaciones de Santiago. Estaremos ampliando en tribunales Bío Bío, la radio.
1: Detienen a un involucrado en el homicidio de un chofer de aplicación. La información la entrega a esta hora desde Radio Bío Bío, la región metropolitana, Rodrigo Pino.
2: Sí, luego de casi 2 años de investigación, el personal de la Brigada de Homicidios de la PDI logró la captura de un joven de 21 años que está involucrado en el homicidio de un ciudadano haitiano que trabajaba como conductor de una aplicación de transporte de pasajeros. Un caso que se produjo en noviembre del año 2024 al interior de la población La Bandera, esto es en la comuna de San Ramón, donde este conductor llegó tras ser contactado por presuntos clientes hasta la calle Aníbal Zañartu. En este lugar, 2 personas abordaron este vehículo de transporte y al interior amenazaron a su conductor con armas blancas, intentaron arrebatarle sus pertenencias personales. En ese contexto, este conductor salía resistido y lamentablemente fue atacado con estas armas blancas, con estos cuchillos, provocando lesiones graves, donde incluso vecinos del sector lo trasladaron hasta un centro asistencial y finalmente se constató su muerte. Con estos antecedentes es que finalmente en las últimas horas personal de la Brigada de Homicidios concretó la detención del principal sospechoso en torno al crimen de este ciudadano haitiano, un hombre de 21 años que ha quedado a disposición del Ministerio Público y que va a ser formalizado en las próximas horas por parte de la Fiscalía Metropolitana Sur. 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
1: Exactamente las 11 de la mañana con 6 minutos.
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Tener un robot en la casa. De eso vamos a conversar durante esta jornada. ¿Cómo les va? Un abrazo. ¿Cómo están? ¿En casa, en el auto, recorriendo la ciudad, en otro punto del país o fuera de Chile? Donde quiera que se encuentren, un abrazo tremendo a quienes están en sintonía de la radio. Oye, ¿tendrían un robot en casa o no? ¿Un robot humanoide que les haga las tareas del hogar? ¿O ya se están imaginando Terminator? Ya, de eso vamos a hablar. ¿Sabes por qué? Porque hay recursos aprobados para que una empresa comience a fabricar robots de manera masiva para venderlos a los hogares. Sí, para que hagan las tareas de la casa. Te voy a contar un poco más de esta noticia internacional que está dando la vuelta al mundo, porque sin duda hay varios interesados y otros que de inmediato están haciendo la cruz. Dicen, por ningún motivo un robot en casa. Ya, pero mira, tenemos harto para conversar de ese tema. Y la pregunta de hoy será, ¿tendrías un robot humanoide en casa? ¿Un robot que se pueda desplazar por tu domicilio, entrar a tu dormitorio mientras estés durmiendo, por ejemplo? Interesante. 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Vamos a la música y seguimos conversando contigo.

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Estábamos revisando una información que está dando la vuelta al mundo. Es llamativo, sin duda, porque Neura, es una empresa, Neura, ha recaudado 1.400 millones de dólares. Presentó una propuesta a distintas empresas que se dedican a trabajar con tecnología y asegura que en un lapso muy breve de plazo va a tener algunos robots ya listos para ser comercializados de manera masiva para que realicen tareas del hogar. Esta es una empresa alemana de robótica, Neura Robotics, que anunció la recaudación de fondos en tiempo real.

récord que podría alcanzar los 1.400 millones de dólares. Imagínate, 1.400 millones de dólares. Son gigantes de Estados Unidos los que están aportando esta cantidad estratosférica de dinero. Por ejemplo, Amazon dijo, ya, yo voy, me sumo, vamos, te aporto con parte del dinero que necesitas. La otra empresa que también accedió y está aportando dinero es Nvidia. La idea es desarrollar una plataforma mundial, no solo para Estados Unidos. Quieren desarrollar estos robots humanoides y con desarrollo cognitivo, es decir, que tengan apariencia de cuerpo humano, con manos, piernas, cabeza, que puedan caminar y desplazarse de manera autónoma, pero que tengan la capacidad de tomar decisiones o de preguntar y responder según corresponda. ¿Conoces estos parlantes inteligentes que ya en muchas casas del mundo existen? Bueno, tú le puedes hacer una pregunta y te responden, ¿cierto? Algo parecido, que tengan la capacidad de interactuar con las personas. Entre los inversores también se encuentra, por ejemplo, Qualcomm, fabricante de semiconductores. Hay un banco incluso, entre otras cosas. Mira, es una recaudación de fondos, pero tremenda. Lo que buscan es crear estos robots humanoides. Actualmente Neura fabrica robots de manera industrial, domésticos también y humanoides con esta forma humana. Y se quieren especializar porque quieren incluir esta inteligencia artificial. ¿Te atreverías o no a tener un robot en casa? Es que hemos visto tantas películas donde los robots finalmente empiezan a actuar en contra de los humanos. No sé si creer o no a estas películas. ¿Te daría miedo? ¿Qué opinas? Mira, estoy revisando por acá algunos mensajes que nos están enviando nuestros auditores. Por ejemplo, Juan Pablo nos dice, buenos días, ¿un robot vigilante no sería malo con tanta inseguridad que vivimos a diario? Mira, una buena alternativa, un robot vigilante que pueda estar ahí dando vueltas por el patio durante toda la noche, impidiendo que alguien ingrese a la casa, y si alguien cruza el perímetro, te avise, te despierte, no sé, te llame por teléfono, o que tenga una sirena, no lo sé. Sería parecido a un sensor de movimiento, me imagino. Mira, hay tantas alternativas. Robot vigilante, dice Juan Pablo. Perfecto. ¿Quién más nos estaba comentando por acá respecto de ese tema? Mira, un robot para cocinar, buena alternativa. Si no te gusta cocinar, alguien tendrá que hacerlo por ti, me imagino, ¿cierto? Algún familiar, o contratar a alguien para que lo haga. Y contratar un robot cocinero, tendrá la capacidad de probar también, saber, no sé. Bueno, no se le va a olvidar, me imagino, cuánta sal tiene esa preparación. ¿Será necesario que la pruebe? Mira, ya pues, vamos a seguir revisando por acá los mensajes, porque hay varias personas que ya están opinando. Robot vigilante, robot cocinero, son las dos respuestas que han llegado hasta el momento y que hemos revisado. Hay algunos audios que vamos a revisar también en instantes respecto del mismo tema, pero la duda es, ¿te atreverías a tener un robot con forma de humano caminando por tu patio, por tu casa, o tienes miedo? ¿Qué podría pasar? Vamos a seguir revisando también esta publicación por este proyecto que busca tener estos robots humanoides, pero en corto plazo, en pocos años.

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11: La empresa de estadísticas Opta estableció que la selección de España es la principal candidata a ganar la Copa del Mundo, superando en posibilidades a Francia, Inglaterra y al actual campeón, el seleccionado argentino. El modelo predictivo asigna a España la mayor posibilidad de ser campeona con un 15,83%, seguida de Francia con un 12,77%. Argentina, actual defensora del título, figura como cuarta favorita en la lista de Opta detrás de Inglaterra. La supercomputadora usó inteligencia artificial para anticipar resultados, incluyendo el desempeño de las 48 selecciones clasificadas y el posible desenlace de la cita planetaria.
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Estamos revisando una información de ámbito internacional, pero que está siendo muy comentada durante esta jornada, porque hay una empresa que ha confirmado que está trabajando en la creación de una nueva categoría de infraestructura de inteligencia artificial, donde los robots cognitivos, ese es el concepto para que lo manejes, robots cognitivos aprenden, colaboran y operan continuamente en entornos del mundo real a través de un ecosistema de inteligencia compartida. Ojo con ese dato. Un ecosistema de inteligencia compartida llamado Neuraverso. ¿Qué significa esto? Inteligencia compartida. Si tú le enseñas algo a un robot, todos lo aprenden. Eso es. A diferencia de las empresas de robótica tradicional centradas en máquinas aisladas o automatización industrial limitada, Neura, ese es el nombre de la empresa, combina robótica, inteligencia artificial.

0: Sensores, computación perimetral e infraestructura de aprendizaje a gran escala en una arquitectura de plataforma unificada diseñada para su implementación global. Así entonces, con esta cantidad importante de recursos, 1.400 millones de dólares, que ya los tiene la empresa, va a empezar a acelerar el despliegue global de robots cognitivos humanoides. La expansión de la plataforma Neuraverso, así se le llama, lo pretenden implementar en todo el mundo de aquí a 2030. Rápido, ¿no? De aquí al 2030 estos ya deberían estar listos para comercializarse de manera mundial. A algunos les causa interés, a otros les causa temor por lo que pueda suceder, sobre todo por lo que hemos visto en grandes películas reconocidas, en donde los robots finalmente comienzan a ser un problema más que una ayuda. Pero ahí está, la tecnología avanza, las empresas han confirmado que están trabajando en aquello. Lo que buscan es vender estos robots humanoides para trabajar en casa, para que ayuden en el aseo, para que puedan preparar comida, para que ordenen la casa, todos los quehaceres del hogar. Acá surgían algunos comentarios. Un auditor decía, mire, hay un robot vigilante, no estaría malo. Otro decía, hay un robot cocinero, ¿por qué no? Bueno, hay tantas alternativas donde se puede utilizar este tipo de tecnología. Luis por acá nos escribe y envía el siguiente mensaje. Ah, ya, pero esto es medio en broma y medio en serio. Luis nos dice, mientras no me reclame por todo, yo feliz de tener una robot. Ok, Luis. Pero pone ahí caritas de risa también al final del mensaje. Una talla para esta mañana nos entrega Luis. ¿Quién más nos está comentando? Otra persona, Evelyn. ¿Qué dice Evelyn? Dudo que un robot pueda hacer una comida tan rica como uno, con tanta experiencia. Sí, buen punto. ¿Algún robot podría reemplazar la comida de la abuelita, de la mamá? No sé. Tal vez sí, prepare una comida que cumpla con los requisitos nutricionales, que confeccione o prepare el plato al pie de la letra, según la receta, pero siempre hay cositas que marcan la diferencia. Estaríamos, mira, si toda la comida la prepararan robot, finalmente todos comeríamos exactamente lo mismo, el mismo sabor, las mismas porciones, probablemente, ¿no? Evelyn nos dice, vigilancia podría ser. Ya, mira, está de acuerdo con un robot vigilante, pero no con un robot cocinero. Nuestra amiga Evelyn, que nos está escribiendo también a través de la plataforma de WhatsApp. Por acá, ¿qué nos dice María Cristina? Voy a quedar sin pega, dice. ¿Por qué? Ah, mira, María Cristina es asesora del hogar. Nos dice, voy a quedar sin pega, soy nana. Ese es el mensaje que nos envía María Cristina. Va a pasar un tiempo, pero probablemente sí va a reemplazar la tecnología a las asesoras del hogar. Si ya hay aspiradoras que tú las dejas en tu casa, recorren el hogar completo, se limpian solas, llegan los dueños de casa al final de la jornada y el piso se supone que está limpio. Claro, no todavía no se suben al lavaplatos, pero ya existe la aspiradora inteligente. Bueno, vamos a seguir revisando este tema, sin duda da para hablar. Vamos al departamento de prensa. Un motociclista fue detenido por homicidio frustrado en Valdivia. Carlos López nos amplía.
1: Este procedimiento policial fue ejecutado por efectivos de la subcomisaría Oscar Cristi cuando, en compañía de personal de seguridad pública municipal, estaban participando de una actividad del jardín infantil Cuncunita en el sector Collico para un pasacalle. Fue en esas circunstancias cuando los dispositivos de seguridad permitían el tránsito caminando de quienes son parte de esta comunidad educativa hacia la playa del sector, es que un motociclista, un conductor de una motocicleta, de forma introspectiva, imprudente según se señala, pasó por el lugar e incluso intentó hacer una maniobra de adelantamiento a una fiscalización de la cual se pretendía someter. Sin embargo, con ello, el conductor de esta motocicleta habría llevado su vehículo hacia

0: un uniformado, lo que también decantó en este mismo procedimiento con un seguimiento a distancia. Finalmente fue detenido por el delito de homicidio frustrado a carabineros de servicio. Esta información fue levantada por parte de la policía uniformada, siendo el conductor imputado un hombre de 22 años de edad sin antecedentes, pero que quedó a disposición de la justicia. 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
2: José Antolín Silva Ormeño fue el fundador de Balmaceda, un pueblo que se conoce porque alberga el principal aeropuerto de la región de Aysén. Había nacido José Silva Ormeño en Mulchen en 1882 y muy joven traspasó la frontera hacia Argentina junto a su hermano. Trabajaron en distintas estancias hasta que finalmente instalaron un boliche en Lago Blanco y después fundaron incluso una empresa de correos. Muchos de sus clientes provenían del lado chileno, especialmente del sector del Valle Simpson, lo que obligaba a viajar continuamente entre esos dos puntos. Justamente en Valle Simpson distribuyó el año 1912 una proclama que decía: repasaremos los

0: límites. En Valle Simpson formaremos una colonia y fundaremos un pueblo en recuerdo y memoria del gran ciudadano don José Manuel Balmaceda. Como consigna, enarbolaremos la tricolor con letras coloradas, un emblema que dice colonización. Haremos temblar estos espesos bosques donde solo las fieras tienen su morada. Nuestros pies pisarán esas tierras vírgenes y abriremos camino hacia el Pacífico hasta llegar a su costa navegable. Ahí está el espíritu de los colonos. En 1913, José Antolín Silva Ormeño se radicó definitivamente en el Valle y estableció una sucursal de la pulpería Polo Sur. Y por fin, el 1 de enero de 1917, José Silva fundó el pueblo de Balmaceda, que se convirtió en el primer poblado de Aysén y en la localidad más cercana a la frontera con Argentina. Silva incluso dividió el poblado en distintos sitios, algunos dicen 1000 sitios, y construyó una escuela y una plaza. Recién en 1928 el Estado reconoció a Balmaceda como una villa y en 1945 la FACH, la Fuerza Aérea, construyó un aeródromo que pronto se convirtió en el único aeropuerto internacional de la región. José Silva Ormeño también tuvo una gran participación en la denominada Guerra de Chile Chico, en el sector del lago General Carrera, cuando los colonos del lugar fueron despojados de sus tierras. Se cuenta que Silva, con palabras fogosas, trató de convencer a los pobladores de no abandonar la tierra y defenderla. Así lo hicieron. Lo llamaron el general o el generalísimo de las fuerzas del sur. Ahora, todo el prestigio ganado por José Antolín Silva Ormeño en los sucesos de 1918, en esta guerra de Chile Chico, se vieron mermados en 1930, cuando llegó hasta el poblado de Puerto Cristal, en la cuenca del lago General Carrera. Allí, un poblador, Saturnino Inayao, le habría mostrado unas piedras que habría encontrado con su hija y que el poblador reconocía como minerales. Silva se ofreció para llevarlas a Puerto Aysén y hacerlas analizar. La historia cuenta que se descubrió un gran yacimiento de plomo y zinc, de gran ley, un yacimiento que Silva inscribió a su nombre, dando origen a la mina Silva y excluyendo a Inayao. José Antolín Silva, este gran colono de Aysén, murió olvidado y sin fortuna en Puerto Aysén en noviembre de 1954.
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5: Iniciamos esta revisión de noticias contándote que la Corte de Apelaciones decretó la prisión preventiva para 3 imputados que integraban una red de tráfico ilegal de productos del mar. Vamos hasta la Corte. Nicolás Silva, tú estás ahí, cuéntanos.
6: Durante esta jornada se revisaron las medidas cautelares de 5 imputados por esta red de tráfico ilegal de productos del mar que fue desarticulada en la región de Los Ríos y también en la región de Los Lagos. El Ministerio Público apeló a la resolución del Juzgado de Garantía de Valdivia que decretó el arresto domiciliario total para 4 de los imputados, solicitando que se decrete su prisión preventiva. Tras los alegatos en la Corte de Apelaciones de Valdivia que se realizaron durante esta jornada, el tribunal acogió lo solicitado por la Fiscalía y decretó la prisión preventiva para 3 de estos 4 imputados que quedaron con estas medidas cautelares de menor gravedad, mientras que a uno se revisará su petición durante la jornada de este sábado debido a que su abogado no se presentó a la audiencia. Mientras tanto, hay un quinto imputado cuya medida cautelar se revisó durante esta jornada que se encuentra en prisión preventiva, pero respecto de él se buscó y se solicitó cambiar la causal de peligro de fuga a peligro para la seguridad de la sociedad, lo que finalmente fue acogido por la Corte de Apelaciones de Valdivia. De esta forma, se decretó la prisión preventiva para 3 de los 4 imputados que en primer término se había decretado su arresto domiciliario total y además se cambió la causal por peligro para la seguridad de la sociedad de un quinto imputado que estarían investigados por integrar esta red de tráfico ilegal de productos del mar. 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
5: Tenemos más detalles sobre la revocación de la prisión preventiva de Ángela Vivanco. Marcela Rojas, tú estás en tribunales, cuéntanos.
9: Sí, retomamos la información sobre esta libertad de la exministra de la Corte Suprema, Ángela Vivanco, porque según lo que nos decía la abogada defensora Patricia Alvarado Mazafierro, ella debería estar saliendo alrededor de las 4 o 5 de la tarde del centro penitenciario de San Joaquín, una vez ya realizado todos los trámites para que ella cumpla su arresto domiciliario total, el arraigo nacional y la prohibición de comunicarse con los coimputados, medidas que fueron cauteladas por la Corte de Apelaciones de Santiago durante esta mañana y que estuvimos abordando oportunamente. Ella va a llegar, al parecer, lo que se estaría señalando, a un domicilio que habría sido gestionado por su expareja, el padre de su hija, y ahí estaría cumpliendo estas medidas cautelares de arresto domiciliario total. Ya lo decíamos, durante las 4 o 5 de la tarde ella podría estar saliendo de San Joaquín para empezar a cumplir con su libertad en su casa. Ella va a salir esta jornada, eso ya está confirmado, va a salir en libertad durante las próximas horas tras esta resolución de la Corte de Apelaciones de Santiago. Estaremos ampliando en cuanto tengamos más informaciones porque acá en el Centro de Justicia está la Fiscalía y están los demás querellantes para que tengamos algún tipo de reacción a este cambio de medida cautelar de la ex magistrada. En tribunales, Bio Bio, la radio.
5: Carabineros detuvo a 2 hombres con amplio prontuario policial tras una persecución en el sector residencial conocido como Recreo. Esto es en Viña del Mar. Fabián Corrotea, te escuchamos.
10: Sí, se trata de una persecución que termina con 2 hombres detenidos en el

0: sector de recreo en la comuna de Viña del Mar, quienes habían cometido una serie de delitos de robo en lugar habitado al interior justamente de la comunidad del sector del pasaje 9 en la comuna de Recreo. Son dos hombres con amplio prontuario policial quienes, al percatarse de la presencia de carabineros, huyen por el sector de Neo Aurora y vuelven al sector de Recreo. Es allí en donde carabineros detiene entonces a este automóvil y logra registrar a estas dos personas quienes contaban con este amplio prontuario policial, quienes fueron detenidos justamente al mantener entre sus posesiones una serie de artículos, entre ellos una PlayStation, computadores y también perfumes a raíz de estos robos. Serán formalizados durante esta jornada por este delito de robo en lugar habitado en el sector de Recreo en Viña del Mar. Bio Bio, la radio.
1: Se corrigió una interpretación inicial sobre la ley Uber. La objeción de Contraloría correspondería a un decreto distinto y no al reglamento director de la ley. María Gramón tiene el detalle.
2: Así es, porque una revisión detallada de los documentos pone en manifiesto que el rechazo de Contraloría no se trata del reglamento principal de la denominada ley Uber, como se interpretó inicialmente. Lo anterior, porque el decreto asociado directamente al reglamento de la ley, el decreto número 95, fue retirado previamente por el Ministerio de Transportes el miércoles 10 de junio, antes de concluir su revisión por parte de la Contraloría. Lo que sí fue representado fue el decreto número 94, que buscaba modificar el reglamento número 212. Esta propuesta pretendía rebajar ciertos estándares exigidos al transporte remunerado de pasajeros que cumplen servicios de taxi. La Contraloría representó dichas modificaciones debido a que no constan los fundamentos fácticos, técnicos y jurídicos que justifiquen tales medidas. Así entonces, la decisión no se refiere directamente al reglamento de la ley Uber, cuyo decreto deberá ser reingresado por parte del Ministerio de Transportes a la Contraloría para su control jurídico.
1: Vamos ahora hasta la Araucanía, porque en Collipulli permanece en este instante el ministro de Seguridad Pública, Martín Arrau. Carlos Martínez, tú estás ahí, te escuchamos.
3: Efectivamente, hasta ahora aquí en el Teatro Municipal de Collipulli se está desarrollando una reunión que encabeza el ministro de Seguridad Pública, Martín Arrau García Huidobro. El secretario de Estado está escuchando los planteamientos de la mayoría de los alcaldes de la provincia de Malleco, además de congresistas que han llegado hasta esta reunión, que se está desarrollando a puertas cerradas, esto sin acceso a la prensa, a la sala en la cual están reunidos, pero se ha anticipado que probablemente a la salida el ministro Arrau puede referirse a temas de contingencia regional y nacional. El ministro de Seguridad Pública luego se desplaza a la base COP de Carabineros en Pailahueque, como una versilla, para durante la tarde continuar con su agenda en el destacamento Tucapel del Ejército en Temuco, donde se va a reunir con el jefe de la macro zona sur, que próximamente estará como mando unificado de la zona de excepción. Se trata, insistimos, de la visita que está desarrollando esta hora aquí a la Araucanía, particularmente aquí en la comuna de Collipulli, el ministro de Seguridad Pública, Martín Arrau. En el lugar, Bio Bio, la radio.
1: Finaliza la revisión de noticias. En este instante, en la comuna de Corral, la temperatura alcanza los 8 grados.
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0: 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Vamos a ir en segundos nada más con Sandra Gómez, que ya está en línea de un punto de Valdivia, pero no me quiero quedar pendiente con tres mensajes, porque más temprano estábamos hablando de esta empresa que busca generar robots humanoides para que hagan todo en el hogar. Pretenden de aquí al 2030 vender a nivel mundial estos robots con inteligencia artificial para que preparen la alimentación, hagan el aseo de la casa, ordenen todo el interior del hogar. Y nos quedaron por acá tres mensajes. Por ejemplo, uno de ellos, Fabi, nos dice lo siguiente: yo quiero un robot que me cocine y que se parezca a mi ex. No quiere nada. Mírala, Javi. No saldría de la casa, nos dice ella. Soñar no cuesta nada, nos comenta nuestra amiga. Ya pues, ahí está su deseo. Espero que se le cumpla, ¿cierto? Nos quedaba pendiente ese mensaje de nuestra auditora. ¿Quién más nos había escrito por acá? Otra persona, Mario, nos dice: las máquinas nos van a gobernar en un futuro no muy lejano. ¿Será así? ¿Puede ser? Hay muchos que piensan lo mismo. Esperemos que no sea tan pronto, eso sí. A ver, José Manuel, ¿qué dice José Manuel con respecto al tema de la inteligencia artificial? Esta es buena siempre que esté al servicio de los humanos, pero en esencia lo encuentro terrible, dice nuestro auditor. ¿Te imaginas que reemplacen a todos y todas a los periodistas por robot para que manejen la radio y oído? No sería lo mismo. Falta el toque humano y cercano, el toque empático y cariñoso para captar una realidad X que un robot nunca va a tener. Un abrazo grande, nos dice José Manuel. ¿Qué te parece? Ahí están los comentarios. Muchas gracias, José Manuel. Sandra Gómez, tú estás por ahí en el hospital, si no me equivoco, Hospital Base de Valdivia. ¿Tendrías un robot en tu casa para que haga todo lo que necesita un hogar? ¿Cómo te va?
1: Hola, Cristian. Jamás, Cristian, jamás. Me caen mal los robots.
0: Ok.
1: Así que no. Oye, estoy en el Hospital Base de Valdivia, efectivamente, porque el 14 de este mes es el Día Mundial del Donante de Sangre. Y acá en el hospital no solamente tienen un día del donante de sangre, sino que están con un mes lleno de actividades muy interesantes. De hecho, me picaron un dedito acá, Cristian, porque estuvimos viendo, por ejemplo, el tipo de sangre que son las personas y también cómo están con otros detallitos acá. Es como un examen flash que te hacen, claro, para ver si puedes donar sangre.
0: ¿Duele o no duele?
1: Como estamos de la anemia y cosas. No duele nada. Nada, o sea, que ni sentí, fíjate. Pero bueno, vamos a conversar acá con los que saben, po. Estamos con varios entrevistados, con la doctora Alicia Fernández. Ella es la jefe de la unidad del Banco de Sangre. ¿Cómo estás, Alicia?
2: Hola, bien, gracias.
1: Bienvenida a la radio.
2: Muchas gracias por estar hoy día con nosotros.
1: También, Cristian, estamos por acá con Catherine Fernández, ella es la tecnóloga médica del banco y coordinadora también de colectas. ¿Cómo estás, Catherine?
3: Hola, muy bien, muchas gracias por estar acá.
1: Y por acá también tenemos a Carlos Leighton, él es tecnólogo médico, coordinador del Banco de Sangre y jefe subrogante del Banco de Sangre también. ¿Cómo estás?
4: Oh, todo muy bien, muchas gracias. Hola, buen día.
1: Muy buenos días. Y mira, de San José de la Mariquina también vino Irma Pulquillanca, ella es coordinadora de colectas también de la Cruz Roja de San José. ¿Cómo está, Irma?
5: Bien, gracias. Buenos días.
1: Muy buenos días a todos. Mira, vamos a contarles a los auditores, vamos a partir conversando con la doctora Alicia Fernández para que nos cuente un poco.

0: poco acerca de las actividades que ustedes tienen como en este mes que ustedes han decretado como de donante de sangre también. Hay muchas actividades.
1: Sí, hemos tratado de incluir más actividades que otros años, tratando de difundir la importancia de la donación de sangre altruista, de que la sangre es un elemento que no se puede conseguir de ninguna otra manera más que por la donación de personas generosas que quieren ayudar a otros. Y nosotros hemos tratado de hacer y aprovechar el mes para difundir la necesidad de sangre que tienen todos los establecimientos de salud los 365 días del año. Estamos aprovechando de difundir en redes sociales los horarios, la forma de agendar, y se han hecho actividades, que después les van a contar más detalles, pero actividades de educación con grupos de jóvenes, se han hecho stand como este, que vamos a hacer stand, tratar de hacerlo en lugares más públicos, vamos a hacer actos, más colectas, electas con las universidades, y estamos organizando, ya que vivimos en Valdivia, un poco por el clima, es difícil ahora, pero una corrida ya cuando empieza a mejorar el tiempo, entre fines de agosto y principios de septiembre, para que se sigan acordando y motivar a las familias a conocer un poco cómo es el proceso para donar sangre y poder ellos ayuden a difundir y tengamos siempre donantes, sobre todo los meses que a veces son un poco complejos.
0: ¿Por qué es importante donar sangre?
1: Si no tenemos sangre en los bancos de sangre, cuando los pacientes llegan de urgencia o tienen un proceso quirúrgico o están en tratamiento por una quimioterapia, ellos en ese momento necesitan tener aporte de sangre externa mientras su cuerpo se recupera para poder ellos producir los hemocomponentes que su cuerpo necesita, como los glóbulos rojos, las plaquetas. Entonces lo que hace los hemocomponentes que se extraen de la sangre que donan, los ayudan a ellos a su proceso de recuperación mientras su salud está o su tratamiento está listo o la cirugía a la que van a someterse se completa, y ellos recuperan su salud y mientras tanto con un aporte externo. Y la única forma es con donante.
0: ¿Y cómo estamos en cuanto a las donaciones en el banco? ¿Siempre estamos al debe? ¿Están así? ¿Ahora estamos flaqueando con las donaciones o estamos estables dentro de lo que se puede?
2: Bueno, lo que pasa es que nosotros igual pasamos por periodos, por ejemplo, en las épocas estivales, donde la donación de sangre tiende a bajar, pero porque igual las personas tienen otro tipo de actividades, donde salen de vacaciones, desconocen también a veces nuestros horarios. Entonces, nosotros cuando empezamos, estamos haciendo un trabajo arduo, en este caso, en conjunto, en colaboración con todo nuestro equipo, de alguna forma de hacer harta difusión, tanto de nuestros horarios de atención, tanto de los horarios de la UMT, donde también pueden acercarse a donar sangre, y de alguna forma para ir incentivando a las personas que esto es todo el año. Todo el año nosotros necesitamos, digamos, donantes, y todo el año también se requieren, digamos, estas donaciones para todos los pacientes que los requieran, así como pacientes que, en el caso de los pabellones, en el caso de los pacientes oncohematológicos. Entonces, actualmente tenemos periodos, digamos, que son buenos y hay periodos que no son tan buenos. Y cuando no son tan buenos tenemos que aplicarle harto a las redes sociales para, digamos, acercarnos a la población y digamos, darle información adecuada.
0: Contémosle a los auditores de la BioBio los horarios y los días para poder venir a donar. Y lo otro, ¿hay que agendar o uno puede llegar y venir nomás?
2: Nosotros estamos priorizando actualmente lo que es el agendamiento. O sea, igual si por ejemplo tenemos personas que vienen de forma espontánea y que no tenemos agenda en ese momento, los diferimos quizás para otro momento, o les damos la oportunidad, digamos, de atenderse un poquito más tarde, o ver la posibilidad si se pueden, digamos, esperar si es que hay algún donante que no llega, pero nosotros le damos prioridad a lo que es la agenda. Entonces, en ese caso igual tenemos, y la información también que está en redes sociales, tenemos los números donde pueden llamar o pueden, digamos, preguntar por WhatsApp y nosotros también contestarle en horario hábil para, digamos, darle un agendamiento oportuno. Lo que es, en el caso, lo que es atención de donantes, nosotros de lunes a domingo, feriados, festivos, nosotros atendemos igual. La única diferencia es que atendemos, bueno, desde las 8:30 hasta las 3:30, con un lapsus que tenemos en este caso de almuerzo, y el día domingo atendemos hasta las 1. Entonces, en ese caso tenemos donación todo el año y atendemos cada 10 minutos a los donantes.
0: ¿Y algún número para hacer las reservas?
2: Sí, en ese caso, el número que tenemos de contacto es el 632-263769, y el número de WhatsApp es el +569-6637-0715.
0: Excelente. Y con relación a este mes, nosotros decíamos que hay una serie de actividades, como por ejemplo donaciones masivas. ¿Cómo son estas? ¿Ustedes van a los colegios o u otras instituciones, o ellos vienen al hospital? ¿Cómo es?
3: Bueno, la idea es nosotros acercar la donación a la población. Por lo tanto, vamos a ya sean universidades, agrupaciones como la Cruz Roja, por ejemplo.

0: en diferentes comunas, de hecho podemos movernos por toda la región. Empresas de repente que quieran tener donaciones con sus trabajadores, nosotros nos podemos mover cualquier día de la semana a cualquier lugar de la región. Ya, para eso basta con que se comuniquen con nosotros a los mismos teléfonos que mencionamos anteriormente, pero también ya. El teléfono fijo es el 632-263769 y el WhatsApp es el 966370715. Y también tenemos un correo en estos casos para las colectas de sangre, que es donosangre.hbb@redsalud.gob.cl. ¿Ya? Ahí en cualquiera de esos medios se pueden comunicar con nosotros, nos dejan un mensajito y se los respondemos lo más rápido posible para poder organizar una colecta. Lo importante es que haya un lugar adecuado, ¿cierto? Que cumpla ciertos requisitos donde nosotros podamos llevar nuestro equipamiento, podamos llevar nuestro personal y podamos atender de forma segura a estos donantes.
1: Perfecto, y cuando hablamos de una donación masiva, un operativo donde ya se puso de acuerdo a una empresa, compañeros de trabajo, qué sé yo, de universidad, ¿de cuántas personas estamos hablando? Cuando decimos de masivo, ¿cuánto es en realidad?
0: Ya, mira, por lo general es más de 20 donantes, ya de 20 a 40 donantes más o menos en una colecta de sangre, ya, para que nosotros podamos ir a un lugar. Tenemos que tener un mínimo de 25 donantes agendados, cosa que de repente hay alguno que otro que no puede donar, tengamos el mínimo de 20, que es lo que nos piden a nivel ministerial, para que nosotros podamos movilizarnos a otro lugar a hacer la colecta. ¿Ya? Entonces la idea es que si hay alguien que esté interesado en agendar una colecta, reúna una cantidad de personas, haga una listita, ¿cierto? Ahí se comunique con nosotros y nosotros podemos ir con todo nuestro equipamiento y personal.
1: Dato importante, requisitos, doctora, para poder donar sangre. ¿Hay que ir con la guatita llena, corazón contento?
2: Sí, aquí es al revés, que tomarse exámenes. Lo más importante es haber tomado un buen desayuno, un buen almuerzo para poder donar y haberse hidratado adecuadamente. Ya no haber, a veces, así es una forma de evitar en el fondo sentirse mal. Ya habiendo almorzado y donado y tomado harto líquido. Eso es lo más.
1: ¿Edades?
2: 17 años en compañía de un adulto que sea familiar, su papá o su mamá, que le firme un consentimiento informado, pero de los 18 años ya pueden ir a donar solo hasta los 65. Hay una excepción también, que pueden donar hasta los 70 las personas que ya han donado sangre el último año y que tengan esa edad.
1: ¿Alguna persona que no pueda donar?
3: Por ejemplo, hay ciertas enfermedades que puedan excluir, hay distintos tipos de exclusiones, hay exclusiones que son permanentes y hay exclusiones que son, por ejemplo, temporales. En el caso, por ejemplo, de los tatuajes te excluye, pero te excluye solamente por 6 meses, así como los piercing, la acupuntura. Hay ciertas enfermedades crónicas que igual algunos piensan que quizás no pueden donar, pero mientras estén controladas, por ejemplo, en el caso de la diabetes que ocupan metformina, o en el caso, por ejemplo, de las personas que son hipertensas, pueden donar sangre mientras estén controlados y que no hayan cambiado sus dosis de medicamentos en las últimas 4 semanas. Entonces hay distintos, digamos, ocasiones donde pueden donar sangre y distintas que no, y en el caso, por ejemplo, también de personas que estén cursando quizá alguna enfermedad aguda, así como un resfrío o por ejemplo que esté con algún malestar estomacal, es mejor diferirlo por un par de semanas hasta que se sienta mejor y esté en buenas condiciones para poder donar sangre.
1: Muy bien. ¿Y cómo es en San José y la Mariquina, Irma, lo que ustedes hacen, que son también estas campañas de vacunaciones? ¿Cómo se comporta la gente por allá? ¿Coopera con donando sangre o no?
4: La verdad que sí. La gente es generosa en San José. Entonces, como Cruz Roja, van del banco de sangre 3 veces en el año, porque se pueden repetir las mismas personas, porque como es cada 4 meses... Entonces van 3 veces en el año, que es marzo, julio y noviembre.
1: Son como las mismas personas siempre, ¿verdad?
4: No siempre, pero la gran mayoría sí. La gran mayoría sí.
1: Qué bonito, felicidades ahí para San José de la Mariquina, porque la verdad es que también son grandes donantes, se organizan ahí, va la población, Cristian, y contribuyen ahí, digamos, de una forma importante.
5: Claro.
1: Donar los 450 cc, ¿para cuántas personas va esa ayuda? Porque no es solo para una, de repente también se le sacan varias cosas a la sangre, ¿no?
2: Exactamente, una donación de sangre. En total se puede extraer glóbulos rojos que van a un paciente, se puede extraer plaquetas que va a otro paciente y plasma que va a otro paciente. Ya, entonces pueden ayudar a 3 pacientes distintos con una donación de sangre. También está la opción de poder donar plaquetas, que eso no toda la gente lo conoce, pero igual se extraen, se hace en un equipo, eso no se hace en colecta, en un equipo en el banco de sangre, y es un tipo de plaquetas que se extraen de una manera distinta, especial para pacientes que son oncológicos, oncomatológicos, infantiles y adultos, o que han recibido trasplantes de médula y que requieren este tipo de transfusión.
1: Excelente. Cristian.
5: Bien, tengo

0: una duda y el resto te las envío por interno para que las podamos responder. Si no hay sangre disponible en el banco y se necesita de manera urgente, ¿qué ocurre con esa atención? ¿Se tiene que enviar al paciente a otro hospital? ¿Se trae sangre de otro lado? ¿O se tiene que suspender la atención? ¿Qué ocurre si no hay sangre?
1: Bueno, en caso de que nos encontremos un poco corto, digamos, con lo que es la donación de sangre en sí, lo que hacemos en ese caso, igual buscamos otras formas de, digamos, tanto hacer más difusión y todo, y también ya cuando nos vemos en oportunidades bien como complejas, nosotros solicitamos también a otros centros, digamos, si tenemos la posibilidad de adquirir hemocomponentes. Sobre todo lo que harto necesitamos, porque como al ser un hospital de oncohematológico y que de alguna forma también se derivan hartos pacientes de la macrozona sur, en este caso, transfundimos hartas plaquetas. Entonces estamos transfundiendo más de 11.000 plaquetas al año. Entonces eso quiere decir que tenemos que reforzar lo que es la donación de plaquetas, y también es lo que más utilizamos actualmente. Entonces es lo que a veces cuesta manejar, porque además las plaquetas, una vez que se extraen, duran muy poquito. Entonces, una vez que nosotros las extraemos, duran 5 días. Entonces, en 5 días nosotros tenemos que saber transfundir esas plaquetas para, digamos, tener un buen manejo de stock en ese aspecto. Entonces, cuando no tenemos, ahí tenemos que ver la opción de buscarlo, digamos, en otro centro y ver la oportunidad en ese caso. Ya siempre la idea es no tratar de, digamos, de suspender, pero claro, cuando ya no queda opción y ya se agotan todas las opciones, bueno, ya uno puede llegar a ese punto, pero la idea es nunca llegar a eso.
2: Y no les ha tocado eso.
0: Sí, tan rápido que ha avanzado, claro, la tecnología.
1: Tratamos de alguna forma de disponer de unidades en ese caso.
0: Claro, Sandra, tan rápido que ha avanzado la tecnología, y me pregunto, ¿no hay ni una sola sustancia que pueda reemplazar la sangre hasta ahora?
2: ¿Sangre artificial, así, claro, algo proyectivo?
3: Siempre se escucha que están tratando de buscar y encontrar en otros países las tecnologías para tener sangre sintética, pero todavía no se ha logrado poder tener ese componente sintético, sino que la única forma de tenerla segura y adecuada y que funcione para los pacientes es a través de sangre de donación de una persona a otra persona.
2: De un humano a otro humano.
0: Claro.
3: Que no es lo mismo el sistema, no hay, incluso dentro de los humanos se hace prueba la compatibilidad, porque hay distintos grupos sanguíneos y no pueden todos los humanos donarle a todos los humanos. Entonces, mucho menos en grupos de animales o de otra especie.
0: Perfecto.
2: ¿Ven? El perrito no puede donar sangre para un humano, para que sepan, señores auditores.
0: Pero entre mascotas sí.
2: Por eso es bueno tener familia.
0: Claro, entre mascotas sí, existe banco de sangre de mascotas, de hecho.
2: Sí, eso sí, es cierto.
0: Bien, Sandra, te envío algunas preguntas por interno que nos han hecho algunos auditores.
2: Súper.
0: Y
2: un abrazo,
0: gracias.
2: Que estén muy bien. Y agradecemos aquí a nuestros entrevistados también que estuvieron conversando con nosotros. Catherine, rapidito.
4: Ya, tenemos un Instagram igual, es Dono Sangre Los Ríos, para que nos sigan, y siempre va a haber información de la donación de sangre y de las colectas.
2: Excelente.
0: ¿Cuál era, perdón? Dono Sangre Los Ríos.
2: Repitamos, salió muy rapidito.
4: Perdón. El Instagram es Dono Sangre Los Ríos.
0: Perfecto.
4: Para que nos sigan.
0: Ay, sí. De acuerdo.
2: Dono sangre, entonces, Los Ríos.
0: Muchas gracias. Bien, Sandra.
2: Vale, gracias a
0: un
2: todos.
0: Un abrazo.
2: Gracias.
0: Que estén bien.
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Y atención con este mensaje. 1, 2, 3, vamos para abajo. 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Así se vive la tradición de Cecinas Llanquihue, el legado del sur. ¿Tienes problemas articulares? ¿Consumes algún suplemento? Atención con esta información. Investigadores de la Universidad de Florida encontraron lo siguiente. El consumo de glucosamina, un suplemento ampliamente utilizado para aliviar dolores articulares, se asoció con un mayor riesgo de que personas con deterioro cognitivo leve desarrollen Alzheimer. Oye, complejo tema. Este es un estudio que sugiere, te repito, lo que leímos recién. Este estudio sugiere que ese suplemento muy popular para las articulaciones podría acelerar el avance del Alzheimer. Si tomas algún suplemento, revísalo. Muchas personas toman colágeno, por ejemplo, pero mira la etiqueta. ¿Tendrá este complemento? Glucosamina. Lo repito, glucosamina. Para que lo veas en la etiqueta. El estudio publicado en la revista científica Nature analizó registros médicos de miles de pacientes y complementó también sus hallazgos con experimentos en tejido cerebral humano y modelos animales. Los investigadores encontraron que las personas con deterioro cognitivo leve que consumían glucosamina podrían tener un 25% más de probabilidad de desarrollo de demencia en comparación con quienes no la han utilizado. Además, entre los pacientes que ya padecían Alzheimer u otra demencia relacionada, el uso de este suplemento se asoció con un 25% más de riesgo de mortalidad dentro del periodo estudiado. Bueno, hay que poner en la balanza, ¿cierto? Ahora, después de este estudio. Porque ese suplemento ayuda a enfrentar los dolores en las articulaciones, pero podría generar Alzheimer en las personas. Hay que buscar alguna alternativa entonces. La glucosamina, ese es el nombre. Glucosamina es una molécula relacionada con los azúcares que se encuentra naturalmente en el organismo y suele comercializarse como suplemento alimenticio para aliviar molestias articulares, especialmente en adultos mayores.

0: también puede producirse a partir de caparazones de mariscos o de maíz. Su popularidad motivó a los científicos a preguntarse si podía tener algún efecto sobre enfermedades neurodegenerativas, como por ejemplo el Alzheimer. Y en Estados Unidos hay alrededor de 7 millones de personas viviendo con Alzheimer y millones más con otras demencias relacionadas. Muchas de ellas consumen activamente un suplemento de venta libre que podría estar empeorando la progresión de su enfermedad. Eso es lo que señaló el investigador principal del estudio, director del Centro de Investigación Avanzada de Biomoléculas Espaciales de la Universidad de Florida. Interesante el tema. Es mucho más extenso. Si lo quieres revisar, te podemos enviar ahí toda la información. Por ejemplo, ¿qué es la glucosamina? ¿Por qué se consume? ¿Cómo se realizó esta investigación? ¿Qué mostraron los experimentos? Bueno, hay harta información al respecto. Lo tenemos en nuestra página. Si te interesa conocer más de ello, pides la información, te la compartimos por WhatsApp o también lo podrías encontrar en nuestra página web, en el apartado de Salud y Bienestar. Entras a biobiochile.cl, ingresas a la sección Salud y Bienestar y ahí está la información sobre este suplemento alimenticio que ayuda a aliviar los dolores en las articulaciones, pero que podría estar acelerando el avance del Alzheimer. Si tienes ahí dolores articulares, tomas este suplemento, revísalo. Revisa la etiqueta. Vamos a tribunales, a la Corte de Apelaciones específicamente, porque mantienen la prisión preventiva para uno de los hijos de Julia Chuñil. Nicolás Silva, cuéntanos.
1: La Corte de Apelaciones de Valdivia ratificó la medida cautelar de prisión preventiva para uno de los hijos de Julia Chuñil, imputado por parricidio de la mujer en una investigación que lidera la Fiscalía Regional de Los Ríos y que, recordemos, mantiene bajo investigación a los hijos de la adulta mayor, con uno de ellos específicamente en prisión preventiva. De hecho, la abogada de la familia, Karina Riquelme, solicitó modificar dicha medida cautelar argumentando que han pasado 5 meses desde la formalización y hasta el momento no se han entregado mayores antecedentes respecto a la presunta autoría de su representado en el crimen de Julia Chuñil. No obstante, finalmente la Corte de Apelaciones de Valdivia escuchó los alegatos tanto de Karina Riquelme como del Ministerio Público y confirmó la medida cautelar de prisión preventiva para el hijo de Julia Chuñil, que se encuentra privado de libertad mientras continúan las diligencias investigativas de este caso. 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
0: Atentos a todas las informaciones acá en nuestra región y también en el resto del país. No te olvides que a la una llega Radiograma y queda solo, ¿cuánto? 12 minutos, más o menos. Sí, 12 minutos. 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

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Informaciones que van a estar ahí en nuestro radiograma, que empieza en pocos instantes. Estamos atentos a lo que pasa a nivel internacional. Esta reñida segunda vuelta en Perú. ¿Qué dijeron Fujimori y Sánchez sobre una hipotética relación con Chile? Todo eso te lo vamos a contar en breve, porque obvio, somos países vecinos. Hay un vínculo también y muchos chilenos que están allá en Perú y viceversa, peruanos que están acá en nuestro país. Entonces es un tema interesante en el ámbito internacional. ¿Por qué se revocó la prisión preventiva de Ángela Vivanco? ¿Y por qué ahora cumplirá arresto domiciliario total? Va a estar sin duda nuestro radiograma de mediodía, que parte en 7 minutos. Más información respecto de las deudas del CAE, qué está pasando con las personas que se quedaron con sus cuentas bancarias en cero. Hay más antecedentes también. Ojo con el dato del censo. El Comité Técnico del Censo está defendiendo el proceso porque hay algunos cuestionamientos. Dicen que contrataron a personas que no deberían ser contratadas. Hay una irregularidad en la contratación de las personas que hicieron el último censo. Pero desde el Comité Técnico se defienden. Dicen que esas irregularidades son muy bajas. Menos del 0,1%. Bajísimo. Prácticamente nada. ¿Qué más? Se anuncian movilizaciones a nivel nacional, estaremos atentos también a aquello, qué gremio, por qué están anunciando movilizaciones, eso lo vas a conocer a contar de la una en Radiograma. Aparte de las informaciones y obviamente también en nuestra sección de deportes, estaremos hablando de lo que está ocurriendo con el Mundial que recién comienza. Ayer la inauguración, están en los partidos iniciales, tendremos

programas, prácticamente un mes completo de fútbol, entregándote detalles en Bio Bio Deportes. Parte de lo que tenemos preparado para nuestro radiograma de hoy. ¿Quieres viajar? 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Ahí está. Oye, un dato que nos entregaba una auditora a raíz de la última nota vinculada a la salud de este suplemento que estaría afectando a las personas que buscan aliviar los dolores articulares, pero que estaría potenciando o acelerando el Alzheimer. Mira, Roberto nos dice, por ejemplo, para una enfermedad en específico, para la diabetes, Quintral de Maqui, sin fármacos, que a la larga dañan más que la propia enfermedad. Saluditos, nos dice Roberto. Sí, siempre hay alternativas naturales. Gracias, Roberto, por el antecedente. Vamos a la última canción, ¿les parece? Porque viene Radiograma en cosa de minutos. Un abrazo, que tengan una muy buena tarde.

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5: La Corte de Apelaciones de Santiago revocó la prisión preventiva contra la ex ministra de la Corte Suprema, Ángela Vivanco.
6: El gobierno aseguró que Gabriel Salgásnik asumirá como embajador de Chile en Israel pese a la investigación en su contra por eventuales nexos con Luis Hermosilla.
5: A pesar de que se reconoció que el panorama puede cambiar ante una formalización del diplomático, la oposición criticó que en esta administración no rija el criterio TOA.
6: La disputa judicial con los embargos a deudores del crédito con aval del Estado suma un nuevo capítulo tras fallos contradictorios de la Corte de Apelaciones de Valparaíso.
5: El exministro de Hacienda, Mario Marcel, es el primer invitado en confirmar su presencia en la comisión revisora de la acusación constitucional contra Nicolás Grau.
6: La oposición mantiene abierta la posibilidad de recurrir al Tribunal Constitucional por el plan de reconstrucción. El lunes se reunirán las directivas de los partidos para seguir estudiando esa opción.
5: Dos personas fallecidas dejó un incendio en la comuna de Mostazal.
6: Sigue la búsqueda entre los escombros de un ciudadano argentino, quien se encontraba en la casona que se desplomó en medio de un incendio en el centro de Santiago.
5: Computadores, perfumes y una PlayStation fueron recuperadas luego de una persecución registrada en el sector Recreo en Viña del Mar. Dos hombres con amplio prontuario fueron detenidos.
6: En el ámbito internacional, el primer ministro de Pakistán anunció que se alcanzó un texto definitivo y consensuado para un acuerdo de paz entre Irán y Estados Unidos.
5: Keiko Fujimori mantiene una ventaja de 1.500 votos sobre Roberto Sánchez en Perú con el 98,26% de las actas contabilizadas.
6: Estados Unidos advirtió que podría negar o revocar visas a quienes participen en hechos de violencia durante las movilizaciones en Bolivia.
5: En el deporte, los partidos de Canadá con Bosnia y Herzegovina y Estados Unidos ante Paraguay marcan la segunda jornada del Mundial de Fútbol.
6: Y en la Fórmula 1, Lando Norris lideró los entrenamientos libres del Gran Premio de Barcelona.
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9: Una de la tarde. 3 minutos.
5: Muy buenas tardes, gracias por acompañarnos al inicio de esta edición de Radiograma, la edición del mediodía. Revisamos las noticias junto a Catherine Cubillos. Catherine, buenas tardes.
6: ¿Cómo estás, Nivaldo? Buenas tardes. Buenas tardes también a nuestros auditores, a todos quienes ya están con nosotros y van a estar acompañándonos en esta revisión de las noticias. Saludamos a todos ahí en las 43 estaciones de Bio Bio, la radio en todo el país, que están conectadas para informarse. También, por supuesto, saludamos a quienes están en la plataforma digital, es biobiochile.cl, y por supuesto que no nos escuchan y nos ven a través de BioBio TV.
5: Vamos de inmediato con las informaciones, lo adelantábamos en los titulares. La Corte de Apelaciones de Santiago acogió las solicitudes de la defensa de la ex ministra de la Corte Suprema, Ángela Vivanco, ordenando su libertad tras revocar la prisión preventiva que cumple desde el mes de enero.
6: Claro, 5 meses ha estado en esa condición la jueza hasta la tarde de hoy. El Tribunal de Alzada Capitalino consideró relevantes los antecedentes de salud de la ex magistrada y también su situación familiar. Su salida de la cárcel, como les decía, se va a concretar esta tarde. Marcela Rojas tiene toda la información. Hola, Marcela.

0: Buenas tardes.
1: ¿Qué tal? ¿Cómo están? Muy buenas tardes. Sí, la segunda sala de la Corte de Apelaciones de Santiago, de manera unánime, ojo con eso, de manera unánime, revocó la prisión preventiva de la exministra de la Corte Suprema, Ángela Vivanco, y ordenó el reemplazo por un arresto domiciliario total, arraigo nacional y prohibición de comunicarse con los coimputados de la trama bielorrusa. Al acoger el recurso de la defensa, el recurso de apelación, el tribunal estimó que no subsisten los presupuestos que justificaban mantener a la ex magistrada privada de libertad. Tras la audiencia fue su abogada defensora. Recordemos que debutó hace pocos días la Defensoría Penal Pública en representación de la ex magistrada de la Corte Suprema. La abogada Patricia Alvarado señaló que la Corte acogió los argumentos de la defensa respecto de que Vivanco no constituye un peligro para la sociedad para los fines del procedimiento ni que tampoco presenta un riesgo de fuga. La defensora explicó que además de cuestionar la necesidad de cautela, se expusieron los antecedentes personales y médicos de la imputada, incluyendo el cáncer de mama que enfrentó durante el año pasado 2025, actualmente en remisión. Así también como su situación emocional y el rol de cuidadora de su madre de 85 años, quien es la única familiar que tiene esta adulta mayor, por lo que también fue parte de la consideración que tuvo el Tribunal de Alzada Capitalino. Alvarado sostuvo que la resolución no abordó el fondo de la investigación ni los delitos imputados a la ex magistrada, por lo que eso es materia que se va a tener que discutir en un eventual juicio oral ya llegado el momento, pero indicó que Vivanco permanece disponible para declarar ante la Fiscalía y nos anunció, de hecho, que esta diligencia ya fue solicitada por parte de la defensa. Pasemos a escuchar las primeras reacciones de la defensa de Ángela Vivanco tras la resolución que fue revocada por la Corte de Apelaciones de Santiago.
2: La prisión preventiva siempre tiene ciertos requisitos, no solamente el hecho que se discuta si existe delito o no existe delito, eso efectivamente se va a discutir en un juicio oral. Nosotros creemos la inocencia no está representada, pero es un tema de fondo que se va a discutir en su momento. Aquí lo importante era discutir si ella constituye un peligro o no, tanto para la sociedad como para los fines del procedimiento, o bien un eventual peligro de fuga, lo que la Corte consideró que no se justificaba en este caso.
1: Nosotros ahora nos encontramos en el Centro de Justicia, porque paralelo a lo que estaba ocurriendo en la Corte de Apelaciones de Santiago, acá en el Centro de Justicia se están revisando las cautelares de otro de los imputados de la trama bielorruso. Hablamos de Mario Vargas. Hablamos también con el abogado defensor de Vargas, el abogado Sergio Contreras, quien sostuvo que si la situación cautelar de Ángela Vivanco cambió por una cuestión de proporcionalidad, también debería cambiar la medida cautelar de Mario Vargas, aunque recalcó que cada solicitud debe resolverse conforme a sus propios antecedentes, pero que esto, sin embargo, les ayuda muchísimo en la petición que tienen ellos de tener algún tipo de arresto domiciliario total, ahora que la magistrada, una de las principales imputadas en el caso, va a cumplir parte de sus cautelares en su casa. Pasemos a escuchar las declaraciones de Sergio Contreras, defensor de Mario Vargas.
3: La medida cautelar de la ministra se rebaja. Nosotros creemos que por una cuestión de proporcionalidad y teniendo menos delitos imputados, debería también decaer, pero no es una cuestión que yo pueda decir que es matemática, ¿no?
1: Acá en el Centro de Justicia, en esta audiencia, también está presente el fiscal adjunto de Los Lagos, Marco Muñoz, quien nos dijo muy brevemente que no se iba a referir a este cambio de cautelares hasta que termine la audiencia de revisión de cautelares de Mario Vargas. Eso puede ser alrededor de las 4 de la tarde. Voy a invitarlos a que pasemos a escuchar ese momento y ya comentamos después.
4: No voy a hacer ningún comentario de nada al término de la audiencia. Si quieren, puedo hacerle alguna referencia.
5: Ya se resolvió la cautelar.
4: Estamos en una audiencia en el tribunal. Mientras no termine esa audiencia no voy a hacer ningún comentario. Muchas gracias.
1: Hay algo que es muy curioso y que ocurrió también en ambos tribunales. Ayer, por ejemplo, en la revisión, la primera jornada de la revisión de cautelares de Mario Vargas, vinieron tres fiscales de la Fiscalía de Los Lagos que está a cargo de esta investigación de la trama bielorrusa. Hoy, en la Corte de Apelaciones, el fiscal a cargo está conectado por Zoom. Aquí hay dos fiscales más que están viendo la cautelar de Mario Vargas y no fueron presencialmente a la Corte de Apelaciones, por lo que quizás eso también pudo haber influido o pudo haber ayudado un poco al resultado. Ahora, durante la tarde, entre las 4 y 5 de la tarde, vamos a tener primero las declaraciones del fiscal y segundo vamos a tener la salida de la cárcel de San Joaquín de la exministra de la Corte Suprema, Ángela Vivanco. Eso debido a que se tienen que hacer todos los trámites ordenadamente y tienen que hacerse ciertas certificaciones para que ella pueda ir a cumplir la medida cautelar de arresto domiciliario total a un domicilio fijo, que tenga también cuidados de carabineros y se puedan cumplir las cautelares con todo lo que ordena el tribunal. Katy Nivaldo.
0: A ver, digamos

0: que, por lo que sabemos, que se sabe poco, valga esa redundancia, porque faltan todavía las versiones que tú nos decías que se están por entregar. Pero en este caso en particular, por lo menos lo que decía la defensa, que sí habló, lo que se toma en consideración no es solamente la prognosis de pena que justificaría una prisión preventiva por el nivel de los delitos cometidos, sino que también realmente el estado de salud de la imputada, de la investigada, la ex jueza, y una situación muy particular y muy grave de su mamá, de estado de salud de su mamá, ¿no?
1: Sí, sí, ella, la mamá de Ángela Vivanco, es una adulta mayor de 85 años que sufre de demencia, y se están poniendo en el caso de que esta adulta mayor fallezca, no tiene a quien pueda hacer los trámites funerarios, no tiene más familiares a quien acudir, por lo que la única cuidadora y la única que tiene la tutela de esta mujer es Ángela Vivanco, es su hija, por lo que también la defensa pedía que se pudiera sustituir la medida, la cautelar de prisión preventiva para una más atenuada, para que ella pudiera seguir haciéndose cargo de su madre, una mujer, ya repetimos, de 85 años con demencia, y además se suman también los antecedentes de salud, que además de el cáncer en remisión, que no tuvo tampoco revisiones en gendarmería. Recordemos que se pidieron revisiones de médicas periódicas a la ex magistrada, sin embargo, la institución no logró acceder, no logró proveer este servicio de salud a la ex magistrada, por lo que tampoco ha tenido revisiones de esta enfermedad. Tiene otras afecciones también de salud que fueron consideradas por el tribunal, pero en lo principal es este cáncer en remisión y también la situación de su madre, lo que consideró el tribunal de alzada para revocar la prisión preventiva y decretar el arresto total.
0: ¿Y se va a ir a su casa? ¿Se sabe dónde?
1: No, lo que se habla es que ella se va a ir a un departamento en el centro de Santiago que estaría siendo arrendado por su ex marido, pero que no va a volver a su casa en Las Condes, que ella fijó un domicilio que es distinto a el domicilio que, por ejemplo, fue allanado y cuando fue detenida en enero pasado.
0: Claro, y que recordamos muy bien. Gracias, Marce. Gracias, quedamos, Marcela, atentos.
1: Buen día.
0: Hasta pronto.
2: Aseguró que Gabriel Zaliasnik va a asumir como embajador de Chile en Israel pese a la investigación en su contra por eventuales nexos con Luis Hermosilla.
0: Pese a que se reconoció que el panorama puede cambiar ante una formalización del diplomático, la oposición criticó que en esta administración no rija el criterio TOA. María José de la Barra nos cuenta más en La Moneda. ¿Qué tal, María José? Buenas tardes.
3: ¿Cómo están? Muy buenas tardes. Pese a que su nombre sonaba desde hace meses, la oficialización de Gabriel Zaliasnik como embajador de Chile en Israel fue reciente. Si en ese momento se había cuestionado sus vínculos con la causa, en este caso, y la situación bélica que está ocurriendo en Oriente Medio y su respaldo a Israel en esta materia, la intención de La Moneda por poder potenciar el nombre que fuese representante de Chile en Tel Aviv generaba entonces el respaldo para poder avanzar en su nombramiento. Pese a estos cuestionamientos, el tema ahora avanza a la arista o al ámbito judicial, porque tras una denuncia presentada por la senadora socialista Daniela Chicardini y el diputado socialista Daniel Manucheri, se avanzó entonces en una eventual investigación. En este caso es una investigación que se confirma durante las últimas jornadas por la Fiscalía Regional de Valparaíso por eventuales nexos del embajador con el abogado Luis Hermosilla. El tema no era novedad en Palacio, porque cuando se sondeaban los eventuales nombres se habría estado en conocimiento de que existían conversaciones entre Gabriel Zaliasnik y Luis Hermosilla. Sin embargo, ahora se conoce que el Ministerio Público acogió la denuncia de los parlamentarios y decidió abrir la investigación. En La Moneda, la noticia llegó cuando el embajador se preparaba para poder asumir su destinación. El tema, por cierto, generó ruido y reconocen en Palacio que lo están monitoreando. Sin embargo, señalan que la investigación en sí misma no hace que se cambie este nombramiento, sobre todo porque Zaliasnik ya tiene el beneplácito y avanzó en su proceso. El ministro del Interior y de la SEGEGOB, el viceministro Claudio Alvarado, ratificó hoy el nombramiento de Gabriel Zaliasnik y dejó abierta en este caso la posibilidad a que pueda cambiar la decisión si es que se avanza en la formalización.
4: El tema de la formalización se verá en los avances de la investigación, pero por ahora el embajador va a asumir sus funciones. Nosotros no conocíamos esas comunicaciones privadas que él tenía y vamos a ser total y absolutamente respetuosos de las investigaciones.
3: Pese a que el viceministro Alvarado señala de que no estaban en conocimiento de las distintas conversaciones o estos nexos con Luis Hermosilla, fuentes de la radio han señalado de que efectivamente esto sí habría sido alertado en el periodo en el que estaban sondeándose los distintos nombres. Bueno, la oposición criticó que en este caso no rige

0: al llamado criterio TOA, una política que se utilizó en algunos casos en el gobierno del expresidente Gabriel Boric y que consideraba pedirle la renuncia a cualquier funcionario o autoridad dependiente del gobierno central que fuese a ser formalizada. Es un caso que aplicó, por ejemplo, para el entonces director general de Carabineros, Ricardo Yáñez, en el marco de la investigación por supuestas omisiones en los casos de desmanes en el estallido social. El diputado del PPD, Raúl Soto, miembro de la Comisión de Relaciones Exteriores, señaló que van a revisar todos los antecedentes para que el gobierno explique este caso ante el Congreso.
1: Que afecta la calidad y la imagen de nuestra diplomacia, y es por eso que vamos a abordar esta situación en la Comisión de Relaciones Exteriores para que la Cancillería dé explicaciones del caso y señale cuál va a ser el camino y la decisión que el gobierno va a tomar a este respecto.
0: La oposición critica que no se esté utilizando el llamado criterio TOA y en Palacio aseguran que más que un criterio específico o una regla única, se van a tomar decisiones, según los casos en cuestión. Es decir, en algún caso en particular puede salir una persona solo por una denuncia, en otros casos puede salir cuando se decida abrir una investigación y en otros casos puede salir luego de ser formalizado o previo a ese proceso. Es decir, se analiza caso a caso y no con una regla única similar al criterio TOA. Solo para cerrar, el pasado 8 de junio, Salviastik renunció a su cargo de consejero en el Colegio de Abogados debido a su mismo nombramiento como embajador. Y hoy, además, el abogado Luis Mariano Rendón presentó una denuncia ante el mismo Colegio de Abogados de Chile, donde solicita la expulsión de Salviastik de esta institución. Katy Nivaldo.
2: Muchas gracias, María José.
0: Buenas tardes.
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0: Bueno, la justicia fijó una nueva fecha y hora para la audiencia donde se discutirá la solicitud de sobreseimiento definitivo del ministro de la Corte de Apelaciones de Temuco, Álvaro Mesa Latorre, quien enfrenta 4 querellas por prevaricación imprudente. El juez de garantía, Luis Olivares, dijo al iniciar la sesión que había comenzado con retraso porque estaban celebrando el cumpleaños de un funcionario en el tribunal, lo que causó molestia entre una treintena de familiares de los exuniformados procesados y condenados en causas de violaciones a los derechos humanos que llegaron a presenciar la audiencia. Nos entrega más detalles a esta hora Roberto Neira desde Radio Bio Bio en Temuco. Roberto, ¿qué tal? Buenas tardes.
1: Buenas tardes. En medio de una treintena de personas que llegaron al Tribunal de Garantía de Temuco a manifestar su apoyo a personas condenadas por casos de violaciones a los derechos humanos y con unos 30 minutos de retrasos a lo menos, comenzó en el tribunal la audiencia donde se iba a discutir la petición de sobreseimiento del ministro de la Corte de Apelaciones de Temuco, Álvaro Mesa Latorre, que enfrenta, recordemos, a lo menos 4 querellas por el delito de prevaricación imprudente y una investigación ya abierta por el Ministerio Público. Al inicio de la audiencia, el juez de garantía, Luis Olivares, ante familiares de los exuniformados condenados en diversas causas de violaciones a los derechos humanos, dijo que se había retrasado porque estaban celebrando el cumpleaños de un funcionario del tribunal ante la mirada incrédula de los asistentes a la sesión. Las reacciones no se hicieron esperar. María Luisa Canales, que salió muy molesta desde la audiencia, dijo que la justicia chilena es corrupta.
2: Lo peor que nos puede suceder es la justicia que tenemos en este país. Corrupta, absolutamente corrupta. Y no es en este caso, en todos los casos que me ha tocado ver, sobre todo con las personas.

0: Personas que están en este minuto sufriendo por habernos salvado del comunismo en el año 73.
1: Lo que generó indignación en los asistentes fue principalmente esta celebración del cumpleaños de un funcionario del tribunal que dio cuenta el magistrado Olivares. Así lo relató Manuel Varela.
2: Está haciendo clase en una universidad, yo no sé qué es lo que le enseñan los alumnos, porque está procesado en este minuto, y él intentó que le sobreseyeran esas causas en esta audiencia. Obviamente que va a tratar de relativizar el tema, y indicó ahí el señor juez Olivares, un chiste lo del juez Olivares, que por lo menos podría haber invitado un café y una torta en los cumpleaños que estaban celebrando.
1: Quien se refirió a la situación que vive el ministro Álvaro Mesa Latorre fue el defensor penal público regional, abogado Humberto Cerri, quien representa al alto magistrado.
3: Querellarse ante decisiones de los jueces por no compartir los argumentos de ellos, que están fundados en doctrina y jurisprudencia, tanto nacional como internacional, lo cierto es que afecta gravemente a la independencia judicial y abre una puerta, como bien lo dijo en su momento, el voto minoritario de la excelentísima Corte Suprema abre una puerta a que se esté constantemente cuestionando a los jueces por lo que fallan, cuando precisamente existen recursos procesales para aquello.
1: Hay que precisar que el juez Luis Olivares dijo en su intervención que había sido recusado por la querellante en esta causa, situación que debe resolver la Corte de Apelaciones de Temuco, y que por ese motivo iba a fijar nueva fecha y hora, dejando esta audiencia donde se va a solicitar el sobreseimiento definitivo del ministro para el 10 de septiembre. En tanto, los familiares y cercanos a los exuniformados que están condenados o procesados por causas de violaciones a los derechos humanos extendieron un lienzo al ingreso del Tribunal de Garantía con la leyenda "Chile merece una justicia justa", firmado por la ONG "Apoyamos a las Fuerzas Armadas y de Orden de Chile post 18 de octubre". 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
4: Bien, vamos a continuar ahora con otras informaciones. Vámonos ahora hasta Puerto Montt, porque a esta hora bomberos trabajan un incendio que afecta a una vivienda, nos informa Franco Bustamante.
5: Diversas unidades de bomberos se encuentran trabajando en un incendio que está afectando a una casa de dos pisos. Esto en Población Manuel Rodríguez, en Puerto Montt. Más específicamente en las calles La Unión y Los Aromos. Esta emergencia mantiene a varios voluntarios desplegados. De hecho, uno de ellos ingresó hasta esta vivienda con el objetivo de lograr rescatar a una persona, la cual logró ser sacada desde esta casa de dos pisos, lo reiteramos, que está consumiendo las llamas y que ya ha sido destruida en gran parte. De esta manera entonces se mantiene el trabajo por parte de bomberos con el objetivo de lograr controlar este incendio que está cercano además a la clínica Puerto Montt como referencia en el ingreso a esta capital regional de los lagos. 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
4: Y la Corte de Apelaciones de Valdivia decretó la prisión preventiva para tres imputados que integraban una red de venta ilegal de productos del mar. Tiene más antecedentes desde Radio Bio Bio en Valdivia. Nicolás Silva, adelante.
6: Durante esta jornada se revisaron las medidas cautelares de cuatro imputados a solicitud de la Fiscalía, que apeló la resolución del Juzgado de Garantía de Valdivia, que dejó con arresto domiciliario total a estos cuatro sujetos que, de acuerdo a los antecedentes de la Fiscalía, lideraban esta organización dedicada a la venta ilegal de productos del mar, principalmente con la distribución y transporte de estos recursos en una organización que finalmente fue desbaratada por la Policía de Investigaciones hace un par de días atrás. Finalmente, tras escuchar los antecedentes y los alegatos tanto de la defensa como de la Fiscalía Regional de Los Ríos, la Corte de Apelaciones acogió la solicitud del Ministerio Público y decretó la prisión preventiva de estos sujetos, principalmente por su presunta responsabilidad en el liderazgo de esta red que finalmente fue desarticulada durante los últimos días por parte de la Policía de Investigaciones en medio de una investigación que lideraba la Fiscalía Regional de Los Ríos, en Valdivia, Bio Bio, la radio.
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0: Y el alcalde de Melipeuco presentará una querella en contra de la ex administradora municipal y esposa del ex funcionario que le arrancó parte de una oreja tras una pelea que se generó en medio de una convivencia en un domicilio de la comuna. Tiene más detalles Esteban Arauz de Radio Bio Bio en Temuco.
1: El jefe comunal de Melipeuco, Alejandro Cuminao Barros, tomó la decisión de presentar una querella por los delitos de denuncia calumniosa y obstrucción a la investigación en contra de la ex administradora municipal y cónyuge del ex funcionario municipal que en septiembre del año pasado le arrancó parte de una oreja mientras compartían en un domicilio de la comuna. La información fue confirmada a la radio por el abogado Dionisio Ulloa Berrocal.
2: Luego de eso, analizando distintos antecedentes, entendemos que hay responsabilidad penal de la administradora municipal. Por ahora vamos a ejercer acciones tanto por delitos de denuncia calumniosa como por obstrucción a la investigación, ya que entendemos que se aportaron antecedentes que no dicen relación con la verdad de los hechos, y en tal sentido vamos a ser efectiva esa responsabilidad penal.
1: Hay que recordar que tras reconocer su responsabilidad en los hechos, el tribunal condenó en un juicio abreviado al exfuncionario municipal de Melipeuco, José Francisco Zárate, a cumplir la pena de 61 días de presidio que se dieron por cumplidos por el tiempo en que estuvo privado de libertad. Los escritos serán ingresados a la oficina virtual del Poder Judicial en las próximas horas. 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
0: Bueno, y como primer invitado confirmado, el ex ministro de Hacienda, Mario Marcel, presentará datos en defensa de Nicolás Agrau ante la Comisión Revisora de la Acusación Constitucional en su contra, mientras la oposición endurece sus esfuerzos por evitar descuelgues del sector en la votación pese a no tener mayoría. Tiene más detalles Francisca Cárez. Francisca, buenas tardes.
6: Buenas tardes, ya entramos en horas clave para lo que será esta primera sesión de la Comisión Revisora que va a analizar la acusación constitucional presentada en contra del exministro de Hacienda, Nicolás Grau. La razón es que estos 5 diputados que integran la instancia ya comenzaron a delinear, a definir lo que es esta lista de invitados que van a desfilar por la comisión durante las próximas semanas. Van a presentar sus argumentos y también, por supuesto, los datos de cómo ellos han manejado la cartera de Hacienda en una etapa que ya comienza a ser cada vez más clave, más definitoria para determinar el futuro de este libelo impulsado por los libertarios y los republicanos. Entre los nombres aparecen varios ministros, exministros de Hacienda de distintos gobiernos, desde Bachelet 1 hasta Gabriel Boric. Pero hasta ahora, lo clave es que solo uno de ellos ha confirmado su asistencia y es el exministro de Hacienda, Mario Marcel. El exjefe de las finanzas públicas se transformó entonces en este primer invitado en asegurar que va a comparecer ante la comisión, donde deberá abordar uno de los principales argumentos de la acusación, que son estas proyecciones fiscales y también el aumento de la deuda pública. Así lo explicó el diputado independiente de la bancada PPD, Carlos Bianchi, quien recordemos conforme esta comisión.
7: Solo ha confirmado por ahora el exministro Marcel que estaría asistiendo el día miércoles. Pero lo deseable para poder entender efectivamente el comportamiento económico, que todos los ministros puedan asistir.
6: Es un punto importante recordar que quien preside

0: la comisión revisora es la exministra de Gabriel Boric, Marcela Hernando, diputada del Partido Radical. Por lo tanto, también hay una conexión directa con quien fue su excompañero de gabinete, Mario Marcel. Mientras tanto, la comisión comienza ya entonces a preparar estas primeras audiencias. En paralelo, continúa otra batalla y es la más importante, que son los votos. Desde el oficialismo reconocen que se han intensificado las gestiones para poder evitar que la acusación avance hacia el Senado. Ya dan por hecho que en la Cámara de Diputados va a haber mayoría a favor. Una ofensiva que hasta el momento está siendo abordada, digámoslo, por la jefa de bancada del Frente Amplio, la diputada Gael Yomans.
1: Lógicamente tenemos que frenarla en la Cámara de Diputados porque va a traer un boomerang. El argumento que se usa hoy perfectamente lo podemos usar el día de mañana en contra del ministro Quirós si es que hay un error en la proyección. Por lo mismo, hacemos un llamado al sentido común.
0: Sin embargo, desde los republicanos aseguran que las señales siguen siendo más favorables para ellos. De hecho, aproximadamente se cuentan unos 90 votos entre los diputados que han dicho que estarían a favor, pero todavía sin confirmar, por cierto, cuál va a ser su votación. Al respecto, el tema lo abordó el jefe de la bancada de republicanos, Benjamín Moreno, quien afirmó que a medida que los parlamentarios vayan revisando este contenido de la acusación, van a aumentar cada vez más los respaldos para que Nicolás Grau termine enfrentando un juicio político en la Cámara Alta.
2: Creo y confío en que todos los parlamentarios del oficialismo van a terminar votando a favor de la acusación y veo difícil que el exministro Grau pueda salvarse de que esta acusación pase al Senado.
0: Recordemos que todo esto ocurre en paralelo a lo que han sido las repercusiones por las observaciones formuladas por la Contraloría respecto al censo 2024 cuando Nicolás Grau estaba al cargo de la cartera de Economía. De hecho, hace tan solo minutos habló el biministro Claudio Alvarado respecto al tema y respaldó también los cuestionamientos que ayer hizo el biministro de Economía y Minería, Daniel Mas, y sostuvo que el dictamen dejó en evidencia responsabilidades políticas que deben ser finalmente asumidas por Nicolás Grau. Un nuevo antecedente entonces que se suma a esta acusación donde la discusión ya comienza a trasladarse desde los argumentos jurídicos hacia una pregunta cada vez más política. ¿Existen o no los votos en el Senado para que Nicolás Grau sea acusado constitucionalmente?
3: Claro, recordemos que el Senado es el jurado en los casos de las acusaciones constitucionales, es decir, no hay una nueva exposición, sino que ellos votan después de lo que pasa en la Cámara, que es donde se hacen las preguntas y, en fin, lo que ya conocemos de esos procesos. Pero igual hay que tener esos votos.
0: Exacto, de hecho, la diputada Pamela Giles dijo hace un par de días que la derechita cobarde iba a terminar logrando que Nicolás Grau se salvara de esta acusación constitucional, algo que, por cierto, que no cayó nada bien en sectores como Chile Vamos, donde ya quizás la postura ha empezado a ser un poquito más dura respecto a esta acusación.
4: Sí, a ver, lo que pasa es que hay una pregunta previa, es que si hay argumentos para una acusación constitucional, tomando en cuenta, digamos, lo grave que es ese instrumento, digamos, o sea, la banalización o frivolización del instrumento también es grave y una responsabilidad política pensando también en el futuro. Ha ocurrido, o sea, antiguamente las acusaciones constitucionales eran cosas serias, han dejado de serlo, hay casos emblemáticos de acusaciones constitucionales que prosperaron y que generaron quiebres y heridas muy, muy profundas, digamos, en distintos sectores políticos. Y lo primero es, ¿hay argumentos válidos o no hay argumentos válidos? Porque si se usa simplemente como una herramienta política, es bien complicado lo que viene.
0: Tal cual, de hecho, varios personeros importantes de la derecha, por ejemplo, Jorge Correa Sutil, dijo hoy día que los diputados deberían darse cuenta de los riesgos que adoptan al tomar esta inestabilidad política en este momento, lo mismo que pasó con Piñera 2 en su momento y que dejó también tan transgredida la herramienta de la acusación constitucional.
4: Probablemente ahí es muy relevante la crítica que ha hecho a esta acusación constitucional el mismo Harold Beyer,
0: claro,
4: exministro de Educación, que fue sacado gracias a la aprobación de una acusación constitucional. Gracias, Francisca.
0: Buenas tardes.
3: Chao, Fran.
5: Bien, seguimos revisando otras informaciones también y tiene que ver justamente con materia política. La oposición mantiene abierta la posibilidad de recurrir al Tribunal Constitucional por el plan de reconstrucción. Las directivas de los partidos se van a reunir este lunes para continuar evaluando la opción. En el bloque, sin embargo, algunos sectores han expresado cautela respecto de avanzar en esa vía sin contar con una estrategia jurídica sólida y un respaldo técnico suficiente que sustente una eventual presentación. Nos cuenta de esto Gabriela Piña. Buenas tardes.

0: Muy buenas tardes. Así es, la oposición mantiene en evaluación la posibilidad de recurrir al Tribunal Constitucional en el marco de la discusión del plan de reconstrucción impulsado por el gobierno. Según han señalado distintos actores del bloque, la eventual acción ante el TC forma parte de un análisis más amplio sobre el diseño, alcance y eventuales vicios de constitucionalidad que podría presentar esta iniciativa. Sin embargo, en el bloque también existe cautela respecto de dar ese paso sin contar con una estrategia jurídica sólida y también con un respaldo técnico. De hecho, en la reunión que sostuvieron secretarios generales y abogados constitucionalistas que se llevó a cabo durante la jornada de ayer, representantes de casi todas las colectividades habrían manifestado justamente reparo frente a la opción de recurrir al TC sin esta estrategia jurídica sólida para llevar el documento. En ese contexto, las directivas de los partidos opositores sostendrán una reunión este lunes, una instancia en la que se van a revisar estos antecedentes que se analizaron ya durante la jornada de ayer y se van a discutir las distintas opciones. El encuentro busca además ordenar posiciones dentro del sector y definir si corresponde avanzar hacia una impugnación formal o continuar el seguimiento del proyecto en su tramitación legislativa. Se refirió a este tema el secretario general del Partido Socialista, Arturo Barrios.
1: Entendemos que de manera sustantiva, ya lo ha dicho el Consejo Fiscal Autónomo, esta mega reforma no tiene financiamiento, no está situado desde el punto de vista de lo que debiese ser un ámbito democrático, que es que convocar a todos los sectores.
0: Por su parte, la secretaria general del Partido Comunista, Bárbara Figueroa, defendió las diferentes acciones que está llevando adelante la oposición para hacer frente al plan de reconstrucción del gobierno, que sabemos es bastante criticado en el sector, y planteó que están construyendo como oposición, lo que están construyendo más bien como oposición no es ni caprichoso ni tampoco es obstruccionismo.
2: Y también con la certeza de que esto no es un capricho y que se sustenta solo en una posición obtusa e ideológica.
0: Por ahora, en la oposición prima esta idea de ver cómo va avanzando el plan de reconstrucción en el Senado, su discusión legislativa, y en base a ello definir más adelante como bloque si finalmente está la opción de recurrir o no al Tribunal Constitucional. Gracias, Gaby. Muy buenas tardes.
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6: Y tan solo 6 millones de dólares en proyectos para la industria salmonera fueron aprobados en mayo por el Servicio de Evaluación Ambiental, mismo mes en que se aprobó la mayor inversión de iniciativas, alcanzando casi los 14 mil millones de dólares. Nos informa Damaris Ubiabre desde Radio Bio Bio en Puerto Montt.
7: Este mayo, el Servicio de Evaluación Ambiental aprobó la mayor inversión en proyectos en la historia de la institución. 13.962 millones de dólares avanzaron en los trámites medioambientales, lo que fue destacado a nivel nacional. Sin embargo, la segunda industria más importante del país solo recibió el visto bueno para dos iniciativas en la región de Los Lagos y Aysén por tan solo 6 millones de dólares. Pese a ello, la presidenta del Consejo del Salmón, Loreto Seguel, valoró el avance a nivel país en inversiones, señalando que esto se logró tras un acuerdo político transversal de que Chile necesita crecer.
8: Y creo que es una buena noticia para Chile porque nos pusimos de acuerdo todos de distintos sectores políticos que era importante volver a crecer. Y qué mejor que hoy día haya acciones y señales concretas que eso empiece a pasar y que empiece a destrabarse proyectos de inversión y que qué duda cabe que en el sur de Chile la salmonicultura es muy importante.
7: Los proyectos con mayor inversión aprobados se concentraron en energía y transporte. En Puerto Montt, Bio Bio.

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1: Bueno, y un camión volcó la ruta 5 Sur, interrumpiendo el tránsito hacia el norte. Nos cuenta más de esto Amparo Montoya, de Radio Bio Bio en Temuco.
2: Interrumpido se mantiene el tránsito en la ruta 5 Sur, sentido sur a norte, debido a un camión que volcó en este lugar. Esto se registró a la altura del kilómetro 656 en la localidad de Pillalelbún, en la región de la Araucanía. Allí se están realizando trabajos de limpieza también, y también llegaron equipos de emergencia para atender a una persona que resultó lesionada. Producto de esta situación, ya que mantiene suspendido el tránsito por la ruta 5 Sur, sentido sur a norte, se habilitó una calle de servicio entonces para que los automovilistas puedan continuar con su trayecto hacia el norte. En el sentido norte a sur también hay una pista habilitada debido a los trabajos de limpieza que se están entonces realizando en este lugar, a la altura de la localidad de Pillalelbún, en la ruta 5 Sur, en la región de la Araucanía. 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
1: Bueno, y en Coyipulli se desarrolló una reunión del ministro de Seguridad Pública y los alcaldes de la provincia de Malleco. Desde el lugar nos informa Carlos Martínez. Carlos.
3: Concluyó hace instantes aquí en el Teatro Municipal de Coyipulli esta reunión que encabezó el ministro de Seguridad Pública, Martín Arrau García Huidobro, con la mayoría de los alcaldes de la provincia de Malleco, quienes pudieron exponer ante el secretario de Estado los diversos problemas relacionados principalmente con la inseguridad en la zona, con la estigmatización que existe en relación a hechos de violencia vinculados con terrorismo, la denominada zona roja, que es un concepto que no gusta a los alcaldes porque aleja las inversiones. Por ello pudieron plantear cada uno de los jefes comunales o sus representantes las situaciones de cada comuna, y pudieron también oír la exposición de dos diputados, el diputado Cast y diputado Cretón, de la Comisión de Constitución y de Defensa, que se refirieron al trabajo legislativo que también se está desplegando en beneficio de la región y particularmente de esta parte que es la provincia de Malleco. El delegado presidencial de la Araucanía, el abogado Francisco Lubetich, anticipó que además de esta exposición en la que oyeron el planteamiento del Poder Legislativo, pudieron oír de voz del ministro la pronta conformación de una verdadera fuerza de tarea con un coordinador nacional para abocarse a trabajar todos los servicios que puedan hacerlo en beneficio del desarrollo de esta zona del país y por ende de la seguridad. Anuncio que se formularon en esta reunión, a la que no tuvo acceso la prensa ni tampoco siquiera el ministro, quien salió por una puerta lateral con destino a la localidad de Pailahuequi y luego a Temuco. En Coyipulli, Bio Bio, la radio.
1: Bueno, y se mantienen prófugos los dos sujetos indicados como responsables de la muerte y heridas de gravedad que dejó una balacera en Osorno, según confirmó hace minutos la Fiscalía. Tiene más detalles Pedro Abarzúa, de Radio Bio Bio, allí en Osorno.
4: Así es, contarles que recientemente la Fiscalía Local de Osorno ha informado que mantiene las investigaciones para esclarecer el violento ataque armado registrado, recordemos, este jueves en el sector de Ragüe Alto, esto en la ciudad de Osorno, un hecho que recordemos deja a un hombre fallecido y a su hijo internado en estado de extrema gravedad en el hospital base de esta ciudad. Hay que señalar que de acuerdo con los nuevos antecedentes entregados por el Ministerio Público, se dispuso de una serie de diligencias investigativas junto a los equipos especializados. Entre las acciones realizadas que ha informado recientemente el Ministerio Público se encuentran el levantamiento de evidencia en el sitio del suceso, la toma de declaraciones de testigos, la autopsia de la víctima fatal, y también con los antecedentes recopilados se ha solicitado la orden de entrada y registro para diversos domicilios en la ciudad de Osorno, además de órdenes de detención contra dos personas que están identificadas como presuntos autores de este ataque. De hecho, los allanamientos se concretaron durante la noche de este jueves y la madrugada de este viernes, permitiendo en primera instancia la detención de dos personas por la infracción de la ley de drogas y también a la ley de control de armas. Pero, sin embargo, la Fiscalía confirmó que los dos individuos están sindicados como responsables directos del homicidio y las lesiones graves continúan prófugos de la justicia, por lo que la Policía de Investigaciones mantiene un amplio operativo para dar con el paradero. En Osorno, Bio Bio, la radio.
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0: vamos a establecer contacto ahora con Mónica, una auditora que nos va a contar de un accidente de tránsito ocurrido hace pocos minutos en la ciudad de Concepción. Entendemos. Mónica, adelante, ¿qué nos puedes contar?
1: Buenas tardes, sabes que aquí en Pedro de Valdivia Alto hubo un accidente pasado el Puente Viejo, yendo a Chiguayante, un auto se volcó y un olor a benzina insoportable. Para que venga carabineros, o sea, bomberos, a ver el accidente que pasó aquí, por favor.
0: Perfecto. Esto es más o menos a la altura de la antigua CCU, ¿no?
1: Pedro de Valdivia.
0: Perfecto.
1: Camino a Chiguayante, pasado el Puente Viejo, cuando uno va para Chiguayante.
0: Perfecto. ¿Hay equipos de emergencia o todavía no han llegado?
1: Sí, no, todavía no llega, por favor, porque el olor a benzina no se aguanta.
0: Claro, puede ser también ahí peligroso, está resbaladizo y también, bueno, por temas de un posible incendio.
1: Sí, también es eso.
0: Perfecto.
1: Por favor, para que lo tomen en antecedentes.
0: Perfecto, Mónica, agradecemos entonces de esta situación, este volcamiento de vehículo allí en el sector de Pedro de Valdivia, en dirección a Chiguayante. Entonces, volcamiento, esto es la comuna de Concepción.
2: Te escuchamos.

0: Por varios delitos graves están siendo formalizados en el Tribunal de Garantía de Talca los 6 exfuncionarios de Carabineros, entre ellos un oficial que fueron detenidos ayer por asuntos internos de la misma institución. Tiene más detalles Miguel García de Radio Bio Bio en Talca.
1: Muy buenas tardes. Efectivamente, por varios delitos graves están siendo formalizados en estos instantes los 6 exfuncionarios de Carabineros, entre ellos un teniente todo de dotación de la Tercera Comisaría y Tenencia Talca Oriente de esta ciudad, que habían sido detenidos durante la jornada de ayer por asuntos internos de la misma institución procedente de la región metropolitana y Talca respectivamente. Algunos de los hechos que se están imputando a los exfuncionarios de Carabineros están relacionados con robo con intimidación, falsificación de partes policiales, detenciones ilegales, obstrucción a la investigación, tráfico de drogas y agrupación criminal. La audiencia aún se está realizando al interior del Tribunal de Garantía, en donde el fiscal a cargo de la investigación se encuentra realizando la formalización correspondiente. Noticia en desarrollo aquí en Talca, en la región del Maule Biobío, la radio.
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0: Bueno, y esperada nieve ha caído en la cordillera de Antuco y también Alto Biobío, hecho climático que ha sido valorado por el turismo invernal y en el ámbito de la agricultura en la provincia de Biobío. Nos cuenta de esto Mario Tapia de Radio Biobío en Los Ángeles.
3: A través de personal técnico de MOP Vialidad Biobío, se informó de la caída de nieve en la comuna de Antuco de más de 5 centímetros de momento en el sector Canchas de Esquí, en la ruta Q45 en el kilómetro 92. En el se mantiene el camino transitable para todo tipo de vehículos hasta las canchas de esquí, informándose además que se espera que la nieve caiga hasta los 10 centímetros en las próximas horas. La Dirección de Vialidad mantiene motoniveladoras para despeje de nieve en el camino si es que la situación se presenta el fin de semana, como lo manifestó José Piña, seremi del MOP Biobío.
4: Por el sistema frontal que afecta a nuestra región, nuestra Dirección de Vialidad, nuestra Dirección de Obras Hidráulicas se encuentra en terreno monitoreando el estado de los caminos, monitoreando el estado de los cauces, para así actuar de forma oportuna en caso de alguna eventualidad causada por este frente mal tiempo. Ya nos encontramos con maquinaria pesada monitoreando los caminos de la zona cordillerana, especialmente en Antuco, donde ya está nevando, y por lo tanto estamos atentos para poder actuar con nuestra maquinaria y así mantener la conectividad de toda nuestra región.
3: En tanto, el concejal de Antuco, Carlos López, sostuvo la importancia que es para el turismo de invierno en la comuna la presencia de nieve, tomando en cuenta que el año pasado, a esta fecha, no había caído este elemento en esta zona turística de la provincia de Biobío.
5: Bueno, para nosotros como comuna es importante esto de la nevazones, ya que se activa nuestra temporada invernal y nuestro polo en el tema del turismo. Estamos claros que el volcán Antuco y las canchas de esquí es una de ellas, entonces para el desarrollo económico de nuestra comuna es muy importante.

0: finalmente esta caída de nieve es importante para la agricultura, ya que permite que este recurso hídrico asegure agua para riego de primavera y verano de manera suficiente. En Los Ángeles, Biobío, la radio.
1: Y el Museo Pedro del Río Sañartú, que está ubicado en la comuna de Hualpén, en la región del Biobío, busca regresar 5 momias del Norte Grande a los pueblos originarios. La investigación para determinar su origen está en pleno desarrollo. Nos cuenta de esto Valesca Belmar, de Radio Biobío en Concepción.
2: Al interior del Museo Pedro del Río Sañartú de Hualpén, el lugar que alberga las colecciones legadas por Pedro del Río Sañartú, mantienen a resguardo 5 momias del Norte Grande de Chile. Su origen aún no está totalmente claro, pero la decisión de restituirlas a los pueblos originarios ya está tomada. Viviana Valencia, conservadora, restauradora y directora del museo, es una de las profesionales a cargo del trabajo. La investigación está en curso.
3: Vamos a intentar hacer una devolución o vamos a tomar el mejor camino para estos cuerpos, tratando de respetar la historia, de reconstruir este quiebre que se produce al sacar estos cuerpos de una región a otra. Estamos en Biobío, estamos bastante alejados de su lugar de origen y por ende nuestra investigación va a ser profunda, ética, bien consciente y respetuosa con los pueblos originarios.
2: Los cuerpos momificados habrían llegado al museo entre la década del 50 y 60. Solo 2 de ellos formaron parte de la muestra del recinto hasta 2001 y 2003, respectivamente, años que coinciden con el acuerdo que prohíbe su exhibición. Además de las momias, están los ajuares funerarios, entre ellos el textil que envolvía el cuerpo.
3: Podríamos averiguar, por ejemplo, el tipo de lana que tenemos aquí, de a qué animal corresponde. Los análisis deberían ver un poco el tipo de tejido, ¿cierto? Para poder dilucidar bien a cuál cultura del norte corresponde. Si bien sabemos que las momias que pertenecen al Norte Grande del país, hay algunas que por los artefactos que están presentes en su ajuar funerario deberían corresponder a pueblos costeros.
2: 2 de las momias pertenecerían a los changos y el resto a los pueblos costeros de Iquique. El director ejecutivo del Parque Museo, Mauricio Gutiérrez, espera realizar el trabajo con celeridad para evitar que los cuerpos sigan deteriorándose.
4: Y hago el llamado que nos asistan, que nos ayuden, que ayuden a nuestros profesionales de la forma pro bono para que podamos salir adelante. Esto no puede ser que te llevemos décadas con estos cuerpos momificados que se están deteriorando porque no es su clima, la humedad, en fin, no es su clima y se están cada día degradando más estos cuerpos.
2: Han tenido contactos con comunidades investigadores del norte del país, pero también deben realizar análisis de los textiles y cerámicas para determinar el origen de los cuerpos momificados y restituirlos a los pueblos originarios.
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0: Y la disputa judicial por los embargos a deudores del CAE sumó este jueves un nuevo capítulo luego que la Corte de Apelaciones de Valparaíso emitiera fallos en sentidos distintos respecto de los cobros impulsados por la Tesorería General de la República. Tiene más detalles de esto María Agramunt.
1: Así es, porque la Corte de Apelaciones emitió fallos en sentidos distintos respecto de los cobros impulsados por la Tesorería General de la República. Por una parte, la tercera sala acogió un recurso de protección y dejó sin efecto el procedimiento de cobro contra una deudora, al estimar que las obligaciones derivadas del CAE no pueden ejecutarse mediante la normativa tributaria y que someter a los afectados a este mecanismo vulnera la garantía constitucional de igualdad ante la ley. Sin embargo, otras salas del mismo tribunal rechazaron cuatro recursos similares. En esos casos, los ministros concluyeron que la Tesorería actuó dentro de las facultades que le entrega la legislación vigente para recuperar los recursos fiscales. Ante esta diferencia de resoluciones, el director del Centro de Derecho Regulatorio y Empresa en la Universidad del Desarrollo, Matías Pascuali,

0: señaló que no significa que hayan doctrinas distintas en el tribunal, sino que es una diferencia que se puede dar según los antecedentes entregados y que además sería la Corte Suprema quien debiera resolver esto.
1: Hay criterios distintos porque los casos son distintos y se fundamentan de distinta forma. Muchas veces quien presenta el recurso ocupa fundamentos que para las cortes le hacen sentido y otros ocupan fundamentos que no hacen sentido. Pero yo creo que aquí no son dos doctrinas distintas. Y si fueran así, bueno, será la Corte Suprema la que determinará cuál es la jurisprudencia adecuada en este caso.
0: En particular, el caso que acogió la Corte de Valparaíso fue por una duplicidad en el cobro. Así lo explica el abogado tributario y académico de la Facultad de Administración y Economía en la USACH, Rodrigo Benítez, enfatizando en que estos casos son diferentes entre sí y se deben evaluar individualmente.
2: En el caso de la Corte que acogió un recurso de protección, se trataba de una duplicidad de cobro, puesto que estaba vigente el cobro de la institución financiera y, no obstante, la tesorería comenzó también procedimientos de cobro. Todos estos casos deben evaluarse individualmente.
0: Bueno, debido a estos criterios contrapuestos y según sea necesario, se espera que sea finalmente la Corte Suprema la que entregue una interpretación definitiva sobre la legalidad de los embargos y el mecanismo de cobro aplicado a los deudores del CAE.
3: Gracias, María.
0: Buenas tardes.
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5: Bueno, la Brigada de Homicidios de la PDI fue instruida para investigar la causa de un incendio que dejó a dos personas fallecidas en la comuna de Mostazal, en la región de O'Higgins. Una de las hipótesis que se maneja es que el incendio se haya producido por una fogata o un calefactor a leña. Tiene más detalles de esto Cristian Borkowski. Buenas tardes.
6: De saludarlos, sí, esta es una información de la cual nos enteramos gracias a nuestros auditores, camioneros, automovilistas que iban pasando por ahí por el sector de Angostura, en la ruta 5 Sur, al llegar al Casino Monticello, y a mano derecha ustedes ven la imagen, un incendio que está siendo visto desde la carretera a simple vista. El resultado, dos personas fallecidas, esto tras la remoción de escombros, una vez de haber controlado la emergencia el cuerpo de bomberos del sector. Esto es en la sexta región, San Francisco de Mostazal, donde acudieron varias compañías de bomberos para controlar esta emergencia, en un lugar que hay que señalar está repleto de cabañas que también tenían una gran carga calórica, es decir, bomberos en sus términos bomberiles hablan de carga genérica de calor que tiene que ver con material de alto combustible como es la madera. Estas cabañas ardieron y ahí estas dos personas fallecieron. Estuvimos en el lugar, ahí donde yo les estoy señalando, en Angostura, hablando con los vecinos que no pudieron hacer nada, dicen, para poder salvar la vida de estas dos personas, un hombre y una mujer, ambos adultos mayores que fallecieron en el lugar.
7: Como a las 6 de la mañana había un vecino que empezó a gritar que por favor salieran a ayudar. El fuego ya prendió de una. No pudimos hacer nada. La impotencia y la pena que da de no poder haber entrado. No se podía. Bomberos se demoró mucho. Empezamos a tirar agua nosotros con balde. No pudimos hacer nada.
6: Claro, porque no hay unos grifos cercanos, bomberos tuvo que llegar con camiones aljibes aportados por la misma municipalidad de San Francisco de Mostazal para poder controlar la emergencia y evitar que el fuego se propagara a las otras cabañas que también son de madera. Ahí estuvimos hablando con el comandante del cuerpo de bomberos, Sergio Oces, que nos entregó la siguiente declaración.
8: Solicitamos apoyo a cuerpos vecinos, cuerpos de bomberos Codegua y cuerpos de bomberos Granero, los cuales se iniciaron la búsqueda de las dos personas. Como alrededor de las 7:10, por ahí más o menos, dimos con el paradero de la primera víctima. A los minutos siguientes se encontró la segunda víctima, aviso a carabineros para resguardar el lugar.
6: Y claro, como lo señalaban ustedes, hay una hipótesis que para nada ha sido descartada y que tiene que ver con el sistema de calefacción en zonas rurales como esta y que tiene que ver también con cómo la gente se calefacciona. Por ejemplo, fogatas, hay braseros y se presume que uno de estos podría haber quedado encendido durante la noche alcanzando la cabaña y generando esta tragedia. Estuvimos hablando con quienes están a cargo de la investigación, el subprefecto Juan Reyes de la Brigada de Homicidios de Rancagua de la PDI, habló con nosotros y no descartó esta hipótesis.
9: Efectivamente, en el inmueble vivía una persona de sexo masculino mayor de edad, se hacía acompañar de una mujer. El hombre en este caso tenía dificultad para caminar, tenía operaciones previas. Se está trabajando también con el análisis de las vías de acceso y de salida.

0: que tenía el inmueble.
1: Claro, porque es muy importante analizar si este lugar, este sitio, que tiene varias otras cabañas, contaba con alguna salida de emergencia. Esto ocurrió de madrugada en todo caso, por lo que se está presumiendo que las personas estaban durmiendo, que se quedaron dormidas producto del monóxido de carbono también que se estaba generando por este brasero, posiblemente que se haya quedado encendido. Todo material de la investigación que está siendo manejado, como lo decíamos,

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1: La Corte de Apelaciones de Santiago revocó la prisión preventiva en contra de la exministra de la Corte Suprema, Ángela Vivanco. El gobierno aseguró que Gabriel Zalesnik asumirá como embajador de Chile en Israel pese a la investigación en su contra por eventuales nexos con Luis Hermosilla. La disputa judicial por los embargos a deudores del CAE suma un nuevo capítulo tras fallos contradictorios de la Corte de Apelaciones de Valparaíso. El exministro de Hacienda, Mario Marcel, es el primer invitado en confirmar su presencia en la comisión revisora de la acusación en contra de Nicolás Grau. Y dos muertos dejó un incendio en la comuna de Mostazal. Exactamente, 14 horas con 2 minutos.
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0: Corte de Apelaciones de Valdivia decretó la prisión preventiva para tres imputados que integraban una red de venta ilegal de productos del mar entre las regiones de Los Ríos y Los Lagos, revirtiendo la resolución que los dejó en libertad en primera instancia. Este viernes se revisaron las medidas cautelares de cuatro de los 55 detenidos que integraban una organización dedicada a la venta ilegal de productos del mar, quienes quedaron con arresto domiciliario total, arraigo nacional y prohibición de comunicarse con los coimputados. El Ministerio Público apeló a la resolución argumentando que los sujetos lideraban la red y cumplieron con distintos roles para facilitar la distribución y transporte de los recursos hidrobiológicos con la coordinación de funcionarios de carabineros. Tras escuchar los alegatos, la Corte de Apelaciones decretó la prisión preventiva para tres de los cuatro imputados por considerar su libertad un peligro para la seguridad de la sociedad. Una de las abogadas defensoras, Rayén Salas, criticó la falta de contundencia de las pruebas presentadas por la Fiscalía.
1: De 55 detenidos de una organización criminal, solo tres estaban en privados de libertad. Algo nos decía la investigación que no era contundente en relación a los hechos y a las imputaciones que se le estaban haciendo.
0: Otro de los defensores, Fernando Nesbet, cuestionó la investigación del Ministerio Público y anunció nuevas acciones legales.
2: La Corte se equivocó. La investigación del Ministerio Público adolece de varias imprecisiones. No hay una organización delictiva propiamente tal, así que estamos totalmente en desacuerdo. Estamos evaluando un amparo, básicamente.
0: La Fiscalía intentó cambiar el arresto domiciliario total a prisión preventiva de un cuarto sujeto. Sin embargo, su abogado no se presentó y la Corte de Apelaciones de Valdivia ofició a la Defensoría Penal Pública para asumir la representación en una nueva audiencia. En total, son 7 las personas privadas de libertad tras la desarticulación de esta organización criminal, compuesta por exfuncionarios de carabineros, un ex-seremi y exdirector regional de Cernapesca y un exasesor cercano a la alcaldesa de Valdivia, Carla Atman. Incidente, se realizó el funeral catalogado de riesgo de un joven que murió tras una balacera en Valdivia. El servicio médico legal entregó hoy el cuerpo de la víctima de 20 años a sus familiares, siendo sepultado en el cementerio municipal número 1 y por el cual se montó un dispositivo de seguridad dentro y fuera del Campo Santo. El joven fue baleado por desconocidos en la población San Luis a inicios de semana, cuando estaba dentro

0: de un vehículo junto a otras dos personas que resultaron graves. El seremi de Seguridad Pública de Los Ríos, Juan Agustín Meléndez, confirmó que este, al ser un delito complejo y de acuerdo a sus características, su funeral se declaró como de riesgo.
1: Yo lo calificaría más como una actuación de cierto grado de complejidad, vale decir, por lo que se ha señalado que serían personas que tendrían antecedentes y por lo tanto se podía tener como una línea de hipótesis de lo hecho. Todo esto obviamente que tiene que ser investigado por el Ministerio Público, pero una línea de hipótesis que pueden haber ciertas circunstancias de rivalidades de por medio. Y por lo tanto es un tema de complejidad y por ello también el análisis que se hace que invita a trabajar bajo esta línea de declaración de un funeral de alto riesgo.
0: El subcomisario de la Primera Comisaría de Carabineros de Valdivia, el capitán Paulo Uribe, señaló que la actividad se realizó sin incidentes.
2: Este servicio obedece a un homicidio ocurrido días atrás en la comuna de Valdivia, la cual se planifica los despliegues necesarios para cubrir este servicio, donde contamos con personal territorial con la finalidad de apoyar y registrar en el caso de existir alguna alteración al orden público. No se ha registrado alteración al orden público, oficialmente Carabineros realiza labores de tránsito y apoyo a la familia.
0: En esta planificación participaron además la sección Centauro de la Prefectura de Carabineros Valdivia, como también del Servicio Médico Legal y el Cementerio Municipal de esta ciudad, para que por la cual justamente dispuso de guardias con chalecos de seguridad y resguardo a distancia. Para el monitoreo fuera y dentro del recinto, también operó un dron de la policía uniformada.
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2: Catorce horas, 9 minutos. La licitación de diseño del hospital de Panguipulli ocurriría en agosto, según el diputado Leandro Kunzmann, tras reunirse con el subsecretario de Redes Asistenciales, Julio Montt. El congresista del Partido Republicano por Los Ríos confirmó que tras sostener una conversación con el personero de gobierno, ya hay luz verde para iniciar el proceso que permita generar la ingeniería de detalle del futuro recinto asistencial público. Kunzmann señaló que la Dirección de Presupuestos dispuso los recursos para financiar el diseño del hospital, tras ajustes hechos por parte del Ministerio de Salud a la iniciativa.
3: El Ministerio le hizo un reajuste a la licitación del diseño, ¿cierto? Y obviamente en busca de mejorar la licitación, de perfeccionarla y también de ahorrar recursos, pero los recursos son escasos. Y en ese sentido, ese proceso ya se generó. Nosotros logramos trabajar con la DIPRE para que se dispusieran de esos recursos para el Ministerio y, como nos informó el subsecretario, ya en el mes de agosto se podría estar licitando.
2: Hay que indicar que el gobierno anterior dejó sancionado a principios de año 5.000 millones de pesos para el diseño de un hospital intercultural, el cual debiera iniciarse con los estudios previos hechos en 2025, cuando estaba comprometida

0: la licitación en cuestión. El monto de la inversión final y sus alcances deben ser ratificados públicamente por la Subsecretaría de Redes Asistenciales, en donde hoy también está el director subrogante del Servicio de Salud Los Ríos, Eric Vargas. Por ahora, este último organismo no se ha pronunciado tras ser contactado por la radio. El futuro establecimiento mantiene su categoría de hospital de segundo nivel tras las conversaciones de distintos parlamentarios con la ministra de Salud, May Chomalí, y así dejará sin efecto un oficio que dejó el ex subsecretario de Redes Asistenciales, Bernardo Martorell, que lo bajaba de categoría a uno de primer nivel y que, según Kunzmann, realizó mañosamente en el último día del ex gobierno.
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0: Mantiene la prisión preventiva para uno de los hijos imputados por el parricidio de Julia Chuñil. Nicolás Silva nos cuenta más.
3: Hace una semana el juzgado de garantía de Los Lagos ratificó la medida cautelar más gravosa respecto de Javier Troncoso Chuñil, quien está siendo investigado por ser el presunto autor del crimen de su madre. El tribunal desestimó los argumentos de la abogada defensora Karina Riquelme, estableciendo que se mantienen los criterios de peligrosidad respecto de los delitos de parricidio y robo con intimidación por los cuales fue formalizado. Riquelme apeló a la resolución y este viernes se realizaron los alegatos de este recurso. Sin embargo, nuevamente tuvo un revés judicial, ya que la Corte de Apelaciones de Valdivia decidió mantener la prisión preventiva de uno de los hijos de Julia Chuñil. Karina Riquelme se refirió al fallo y criticó la investigación del Ministerio Público.
4: Primero, que han transcurrido 5 meses y que no existe ningún antecedente de que Javier pudiera afectar a la investigación ni que sea un peligro para la seguridad de la sociedad. La Fiscalía estuvo sentada en la mesa con todos los hijos de Julia 15 días antes de su detención a solicitud de los hijos. No creo que alguien que haya cometido un delito tan grave solicite una reunión con los mismos fiscales que los están persiguiendo.
3: El vocero de la Fiscalía de Los Ríos, Eric Aguayo, defendió los antecedentes presentados durante la investigación.
5: Lo cierto es que esta es una audiencia que se generó a instancias de la defensa en cuanto a plantear que habían variado los antecedentes que justifican la existencia del delito y la participación del imputado. No ha sido así, muy por el contrario, los antecedentes se han visto reforzados durante el transcurso de la investigación.
3: Mientras que para la abogada defensora Karina Riquelme, en 5 meses no se ha logrado establecer la responsabilidad de su representado en estos hechos, anunciando nuevos intentos para revertir la prisión preventiva de Javier Troncoso Chuñil, el único de los hijos que está privado de libertad, mientras que, recordemos, los otros dos formalizados se encuentran en libertad.
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0: Unas 490 iniciativas identificó la etapa inicial del anteproyecto regional de inversiones ARI 2027 con una inversión cercana a los 96 mil millones de pesos. La División de Planificación del Gobierno Regional de Los Ríos presentó dicha proyección a la Comisión Mixta y Provinciales del Ranco y Valdivia del Consejo Regional sobre proyectos y programas vigentes o que al tener una recomendación económica y social postulan a financiamiento regional para el próximo periodo presupuestario. El gobernador Luis Cubertino indicó que en esta etapa más de la mitad de las iniciativas son de arrastre y las nuevas son cerca del 15%.
6: El ARI está contemplando inicialmente proyectos levantados por el municipio de carácter regional, alrededor de 490 iniciativas, cercano a los 96 mil millones de pesos. Es un ARI que proyecta un arrastre de 52% aproximadamente, coloca como proyectos nuevos alrededor del 14-15% y los otros son proyectos nuevos pero que ya están priorizados o a gastos que se hacen todos los años como son para las gobernanzas de nuestras dos corporaciones.
0: La autoridad sostuvo que de aquí a fin de mes la Secretaría Ejecutiva del Gobierno Regional en coordinación con la División de Planificación trabajarán con los municipios y servicios con el fin de tener resueltas las iniciativas de inversión. Estas corresponderán a cerca del 10% de toda la inversión regional, ya que la gran mayoría recae en la inversión sectorial, que sería de un 90%, y se discutiría en el otro mes, estimando Cubertino que la cartera de proyectos total 2027 en la región de Los Ríos superaría los 900 mil millones de pesos.
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0: Catorce horas 17 minutos. Por homicidio frustrado a carabinero de servicio, fue detenido un motociclista tras irrumpir en una actividad de un jardín infantil en Valdivia. Auditores de la radio alertaron del hecho ocurrido en el sector de Collico, cuando niños, parvularias y apoderados del jardín infantil Cuncunita realizaban un pasacalle entre el recinto y la playa. El tránsito estaba regulado en Avenida Balmaceda por carabineros y una patrulla mixta. Ahí, un motociclista quiso atravesar de forma sorpresiva y cuando iba a ser sometido a un control fiscalizador, se abalanzó con su vehículo a una funcionaria policial. Así lo relató a la radio el teniente Tomás Paz de la subcomisaría Oscar Cristi.
9: Este joven evita la fiscalización acelerando la moto, intentando atropellar en este caso a la funcionaria de la subcomisaría, quien logra esquivar a este joven y se realiza un encargo para posteriormente realizar un seguimiento controlado, logrando la detención del conductor cerca del sector de Santa Elvira. Del hecho se dio cuenta en este caso al Ministerio Público, siendo detenido por el delito de homicidio frustrado a carabinero de servicio.
0: El imputado tiene 22 años, sin antecedentes penales, pero con toda la documentación de la motocicleta vencida, quedando a disposición de la justicia y bajo investigación de la Fiscalía. Según carabineros, no hubo personas lesionadas. De acuerdo a auditores de la radio, el conductor, antes de ser detenido, provocó daños con su motocicleta a vehículos estacionados con apoderados en su interior.
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0: Revisamos información judicial del momento con Cristian Serna.
10: Un veredicto condenatorio dictó el Tribunal de Juicio Oral en lo Penal de Valdivia en contra de un funcionario de la Armada que fue denunciado por el delito de violación. Todo esto habría ocurrido, de acuerdo a lo que acreditó el tribunal, en medio de una ceremonia de promoción, es decir, de una ceremonia de ascenso que se realizó en Valdivia, donde habrían participado varios funcionarios de esta institución. Posterior a ello, se habrían dirigido hasta una cabaña donde el hombre habría violado a la subalterna, funcionaria también del mismo destacamento. Se ha indicado que, más allá de toda duda razonable, se acredita el delito de violación. Se ha indicado por parte del tribunal que la lectura de sentencia se fijó para el 22 de junio a las 13:30 horas. Se mencionó también por parte del Ministerio Público que se está pidiendo una sentencia de 10 años y un día de cárcel, mientras que la defensa del imputado está solicitando una rebaja de la misma. Los antecedentes los tiene a la vista el tribunal y, como ya hemos dicho, el 22 de junio se conocerá cuál es la sentencia, cuál es la pena que deberá cumplir este funcionario de la Armada que acaba de ser declarado culpable del delito de violación luego de ser denunciado por una subalterna quien habría sido víctima de este hecho luego de una ceremonia de ascenso que se realizó en Valdivia. 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

0: 21 detenidos y casi 12.000 controles finalizó una ronda de carabineros en la región de Los Ríos. La policía uniformada efectuó diferentes acciones preventivas entre el miércoles y ayer jueves para reforzar la seguridad de la población, centrándose en las comunas de Valdivia, La Unión, Río Bueno, Los Lagos y Panguipulli. El coronel de la Prefectura de Carabineros de Valdivia, Juan González, detalló que la ronda terminó con 21 detenidos, en su mayoría por mantener órdenes de detención vigentes. Además, se realizaron casi 2.000 controles.
1: Tuvimos 21 detenidos, de los cuales 12 por orden judicial, controles de identidad del artículo 85 fueron 28, control de identidad conforme al artículo 12, 972, y controles vehiculares 869, lo cual se traduce en 1.869 controles.
0: Entre los delitos cometidos por los sujetos detenidos, González mencionó que los más graves fueron robo frustrado y violación de menores de 14 años, quienes quedaron a disposición de la justicia. Entre los resultados también se encuentran 76 infracciones de tránsito y 22 a locales de alcohol. Balance entregado por carabineros en esta ronda impacto que se efectuó en los últimos días de acá en la región y que desplegó a 50 funcionarios por cada día con todas las unidades especializadas operativas para reforzar la seguridad de la población.
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0: Lluvia a esta hora se está registrando en Valdivia, también en distintos puntos de la región de Los Ríos. Una situación meteorológica que debiese continuar durante toda esta jornada hasta la noche, cuando debiesen ausentarse ya estas mismas precipitaciones. Máximas probables, 10 grados Celsius para el día de hoy en Valdivia, 8 grados en Panguipulli, 9 en Lago Ranco y Futrono y 10 en La Unión y Río Bueno. Esto es para el día de hoy, pero atención porque para mañana hay ausencia de precipitaciones y el día domingo se van las lluvias, pero también estaría ingresando el frío a esta zona del país. 14 horas, 23 minutos. Finaliza aquí esta edición de Radiograma de Mediodía. Ya viene lo más importante del deporte.
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4: Benjamín Rojas, ¿cómo estás? Buenas
5: Hola,
4: tardes.
5: Benjamín.
4: Muy buenas tardes, ¿cómo están? Muy buenas tardes también a los auditores. Segundo día del Mundial, dos partidos más, esta vez de Grupo B y Grupo D. El primero comienza a las 15 horas, que es el duelo entre el local Canadá y Bosnia-Herzegovina en el BMO Field de Toronto. Y hay un dato, el cuadro anfitrión no podrá contar con una de sus figuras, en este caso es el lateral izquierdo del Bayern Múnich, Alfonso Davies, que tiene una lesión en sus isquiotibiales. Ese es el partido a las 3 de la tarde y después viene el partido de las 21 horas, en este caso del Grupo D, donde va a debutar el primer representante sudamericano que lo hace luego de 16 años sin poder participar, mejor dicho, sin clasificar a un mundial, que en este caso es Paraguay, que debutará también ante el local Estados Unidos. Este caso es en el estadio, en el SoFi Stadium, donde juegan Los Ángeles Dodgers y Los Ángeles Rams del fútbol americano. En la antesala de este encuentro fue Gustavo Alfaro, el entrenador de los guaraníes, que se refirió a la dificultad de enfrentar al local de la competición. Escuchemos.
6: A ver, sí, obviamente que es complejo enfrentar a uno de los organizadores. En aquel momento Qatar era el único organizador. Pero yo digo que este caso es mucho más complejo porque Estados Unidos es un muy buen equipo.

0: y tiene un muy buen entrenador. Mauricio es un muy buen entrenador. Tiene muchos jugadores que juegan en Premier, que juegan en Europa, juegan en las mejores ligas.
1: Se refiere al enfrentamiento entre Qatar y Ecuador en 2022. En ese entonces, Gustavo Alfaro era el entrenador de Ecuador. Ahora, seguimos en el plano internacional porque el nuevo director deportivo del Sevilla, José Ignacio Navarro, entregó declaraciones en conferencia de prensa. Habló sobre Alexis Sánchez y su continuidad. Ojo que sus palabras abren la puerta a que falta un poco de tiempo para que el atacante, goleador histórico de la selección chilena, retorne a nuestro país. Esto fue lo que dijo Navarro.
2: Y respecto a Alexis, un jugador que estamos en conversaciones con su agente. La intención de tanto de Alexis como de nosotros es llegar a un acuerdo. Estamos ahí un poco en conversaciones para darle lo máximo que el Sevilla le puede dar en estos momentos y lo que Alexis y su entorno entienden que debe de recibir. Estamos en esa fase de comunicación.
1: Así que en las próximas semanas probablemente se va a clarificar la situación de Alexis Sánchez si sigue en Europa por un año más o ya retorna al menos al continente sudamericano. Volvemos al plano nacional porque hay liga, se continúa la liga de primera, que es la última fecha de la primera rueda, que se abre con el partido de las 20 horas entre Audax Italiano y Deportes La Serena en el Estadio Bicentenario de la Florida. El puntero Colo Colo juega mañana desde las 17:30 horas frente a Cobresal, y otros partidos que pueden llamar la atención es el partido Universidad de Chile, que visita a Unión La Calera el domingo a las 15 horas, y el caso de Universidad Católica, que es el segundo lugar del torneo, que recibe a Universidad de Concepción desde las 17:30 horas también el domingo. Y por último, este fin de semana de Fórmula 1 se disputará el Gran Premio de Barcelona, y hoy se desarrollaron los dos entrenamientos libres correspondientes a esta jornada, donde el primer entrenamiento libre fue liderado por George Russell, el británico de Mercedes, y el segundo fue liderado por Lando Norris, el británico de McLaren. En la jornada del global fue liderado en total por Lando Norris, el actual campeón de la Fórmula 1, que superó a sus rivales por más de medio segundo. La clasificación del Gran Premio se disputará mañana a las 10 de la mañana y la gran carrera se disputará el domingo a las 9 de la mañana.
3: Gracias, Benjamín.
1: Muchas gracias, que estén bien.
4: Chao, Benja.
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1: La agrupación de expresos políticos y familiares de Valdivia cita a una reunión para este sábado 13 de junio a las 16 horas en el local de la CUT. Puntos a tratar: informe del Día del Patrimonio Cultural 2026, información importante sobre beneficios e integrantes de la agrupación, temas varios. Se solicita asistencia y puntualidad, comunica la directiva. 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

seguimos acompañando. No se supone que la lluvia tenía que haber parado, oiga, todavía están cayendo chispitas. Ah, no, pero ¿a qué hora te dijimos que...? Ah, era a las 11 de la mañana. Mira, ya son las 2:36.

lloviendo, fíjese. Despacito, eso sí. Pero bueno, aquí estamos para acompañarte con esta jornada de lluvia en la región de los ríos. Gracias por seguir con nosotros escuchando la Bio Bio. Estamos atentos ahí, como siempre, a cualquier comentario, lo que vaya pasando. Nuestro WhatsAppito, WhatsAppón, siempre atento a nuestros auditores. El más 56 63 228 33 80.

Mira, por acá una auditora nos compartía una información bien interesante de una charla contra incendios. Aprende a cómo prevenir las inflamaciones de chimeneas y un posible incendio. Oye, estos datos que uno dice, ah, pero es que, ¿sabes qué? Son súper importantes porque te sirve de reforzamiento también. O por ejemplo, ¿qué hacer en caso de...? Y eso igual es importante porque hay gente que dice, oh, se inflamó, no sé, le vamos, va, echémosle sal. Ustedes

¿Escuchado eso? Le echamos sal. ¿Y qué es lo que hacen? Abren la estufa y le echan sal. Y la verdad es que al abrir la estufa, ya, Superman. Entonces, claro, pues como que le das tiraje más todavía a lo que ya está pasando. Entonces, es importante este tipo de charlas, fíjate, que lo organiza la Cuarta Compañía de Bomberos también de Valdivia. Es una invitación abierta a toda la comunidad, como te decía, está la Cuarta Compañía de Bomberos a cargo y también el Grupo de Orientación y Ayuda GOADIV, que son justamente un grupo de orientación y ayuda a damnificados por incendios en Valdivia. Así es que ahí está, te invitamos para que puedas participar, como te decía, en esta charla contra incendios. Aprende a cómo prevenir las inflamaciones de chimeneas y un posible incendio, y claro, y qué hacer en caso de, como te decía, te invitamos a participar, dice, de esta charla impartida por la Cuarta Compañía de Bomberos. Va a ser este sábado, mañana, a las 18:30 horas en Arauco 820. Así es que ahí está, como te decía, una charla impartida por bomberos que tiene que ver con el tema de la prevención también, por el tema de los incendios en nuestras casas, con el tema de chimeneas, inflamación y todo eso. Súper importante. Así es que ahí está. Repito, es mañana, sábado 13 de junio, impartida por la Cuarta Compañía de Bomberos a las 18:30 horas en Arauco 820. Es abierta a todo público, así es que ahí pueden ir para informarse, digamos, de lo que tienen ahí planificado, qué hay que hacer. Muchas gracias a ella, Jocelyn, que nos compartía la información. Bien, nosotros vamos a avanzar en la radio.

qué rico lo que estaba viendo acá. Juan Pablo nos dice, yo aquí almorzando una cazuelita con sopaipilla y pebre de mi mamá. Chayo nos dice, qué rico. Es que estos días sí que rico tomarse una sopita y una cazuela y... Y bueno, si está con sopaipilla al lado, mejor todavía. Genial, Juan Pablo. Un abrazo ahí para Chayo también, que está en sintonía. Oye, acá que nos dice Pedro, nos comenta para variar, dicen los molinos sin luz desde las 11 de la mañana. Así como nos comenta Pedro, hay varios sectores que siguen sin energía eléctrica. No hay mayores novedades con relación a lo que vimos en la mañana. Siguen ahí hartos sectores sin electricidad justamente. Y de hecho estaba viendo por acá... En el sector que nos comenta acá el auditor, sí, están sin energía eléctrica y no hay una hora, dice, reposición estimada, podría ser, no sé, a las 4:30 de la tarde, más o menos en esa zona, fíjese. Sí, son varios puntos. Sí, estaba viendo acá, sí, 4:30 de la tarde, más o menos, vendría siendo como el horario de reposición para ir al sector de que están ahí sin energía eléctrica. Dice, también mirando por acá, otro punto niebla, sector costero, igual, 77 clientes sin energía eléctrica. Está el horario pronosticado para, o estimado, digamos, para reposición a las 3:30 de la tarde. Esto por el sector de el Castillo, más o menos, de niebla por ahí. La calle del Castillo, Vázquez de Covarrubias, todo eso sigue. Juan Saavedra Garrido sigue sin energía eléctrica para el sector costero. Hay varios puntos, son muchos lugares que están sin energía eléctrica por acá también. Dice corte inesperado un curso, todavía no hay horario de reposición. Sí, hay algunos sectores que están ahí en la costa valdiviana sin energía eléctrica. Como te decía, son hartas partes, así que paciencia, se ha ido recuperando de a poquito en algunos sectores, pero son muchos y efectivamente la zona costera lo está pasando pésimo con esto. Estaba viendo, por ejemplo, otros puntos que también están ahí complicados con el tema de la energía eléctrica en distintas partes de la ciudad, así que ya, ahí vamos a estar luego corroborando también eso, viendo, hay algunos sectores que ya debiese haber vuelto, yo no sé si ya está 100% listo el sector de Baquedano, por ejemplo, que más temprano nos decía, oye, también estábamos sin luz desde las 11 de la mañana, más o menos, antes que eso también. Bueno, ahí vamos a estar atentos a ver cómo andan esas reposiciones, porque son muchos lugares que han estado afectados con corte de suministro eléctrico producto de la lluvia y el viento de ayer. Entonces, claro, hoy día están trabajando ahí en terreno todo el rato, así es que ya, esperemos que se pueda establecer y restablecer la electricidad en todas partes. Avanzamos, ya faltan 11 minutos para las 3 de la tarde.

Oye, estábamos hablando de cortes de suministro eléctrico y acá, de hecho, nos escribía también una auditora que nos escribió en la mañana, nos decía, oye, Barrios Bajos sin luz, dice, Baquedano y Camilo Enríquez. Cuando llamé, me comentaron que en la tarde, pero no se sabe el horario. Estamos desde las 6 de la mañana sin luz, nos comenta por acá nuestra auditora Fabi. Y de hecho, mirando acá el mapa de desconexiones, a ver, vamos a esa zona. Espera, ¿dónde está? Es que estaba mirando, por ejemplo, el sector de la costa. Por ejemplo, Calfuco, San Ignacio. Hay 757 clientes o personas, casas, que están sin energía eléctrica. Como te decía, en Calfuco, San Ignacio, todo ese sector costero. Y claro, el horario estimado de reposición es a las 4 de la tarde. Están en curso, están trabajando a esta hora. También hay otro sector, también sector costero, donde hay, pero en Calfuco, acá está Bonifacio, Curiñanco, quiero decir, ahí también están con este corte de suministro. Estamos hablando de 897 personas, un montón, fíjate. También 4 de la tarde está pronosticado que retome, digamos, el tema del suministro eléctrico por todo ese sector costero de la ciudad de Valdivia. Estaba viendo también el sector de Barrios Bajos. Efectivamente es, aquí está, es Baquedano, un poco de Camilo Enríquez, un poquito de la calle San Luis también ahí en el sector de Barrios Bajos. Y dice, acá hay, mira, 40 personas afectadas, 40 familias, 40 casas, eso es, 40 casas. Y están trabajando ya, dice que el horario estimado de reposición tuvo que haber sido ahora, a las 2:30. Pero todavía no vuelve, porque ahí hay una auditora que nos dice que todavía no pasa nada con su luz. Están en eso, están en el sector ahí trabajando, si es que debiese de volver ahora, en este, como en este ratito. Ya, así que vamos que se puede, chiquillos, esperamos que así sea. Hay hartos sectores sin energía eléctrica, oye. Varios, estaba viendo por acá también. En esta parte que está Nelson Oyersun, es el pasaje 4B, también el pasaje 1B, pasaje 3B. Esto es no sé, la calle principal ahí es General Montesinos, por ejemplo, con David Arellano, un poquito más abajo ahí tú te encuentras con todo este sector que está sin energía eléctrica. Son 84 personas también, que están, 84 casas, quiero decir, que están sin luz y no hay todavía un horario estimado de reposición. Así que vamos a estar atentos a ver qué es lo que pasa, pero sí, son varios sectores efectivamente que no lo están pasando bien por el tema de los cortes de suministro eléctrico. ¿Te parece si avanzamos otro poquito? Esta es la Bio Bio.

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2: La Moneda cuestionó las declaraciones de Darío Quiroga, quien hizo una comparación entre Jorge Quirós y Diego Portales. Gabriela Piña nos cuenta más.
3: Así es, el ministro del Interior, Claudio Alvarado, criticó las declaraciones realizadas por Darío Quiroga, recordemos, ex asesor de la candidata presidencial Janet Jara, quien en un podcast comparó al ministro de Hacienda, Jorge Quirós, con Diego Portales y aludió al hecho de que este último murió asesinado. Desde La Moneda, Alvarado calificó estos comentarios como impropios y señaló que este tipo de expresiones no contribuyen al debate democrático. Además, sostuvo que las diferencias políticas deben expresarse con respeto y sin recurrir a referencias que puedan interpretarse como una validación de la violencia. Según planteó, el país necesita discusiones de fondo y no descalificaciones personales.
2: La Universidad de Chile acusó que sacaron de contexto los hechos tras polémica visita de la diputada Javiera Rodríguez. Francisca Cárez nos cuenta más.
4: Así es, la Universidad de Chile salió a responder las denuncias realizadas por la diputada del Partido Republicano, Javiera Rodríguez, tras los incidentes registrados justamente durante una actividad realizada en la Facultad de Derecho. En un oficio puntualmente enviado a la Comisión de Cultura de la Cámara de Diputados, el director de la Escuela de Derecho, Miguel González, aseguró que parte de los acompañantes de la parlamentaria realizó actos de provocación hacia los estudiantes que finalmente se estaban manifestando en ese lugar y acusó que posteriormente se construyó una versión distorsionada de lo que había ocurrido. Recordemos que Rodríguez denunció haber sido víctima de insultos, de empujones y también de agresiones durante su visita a este plantel. Sin embargo, desde la universidad sostuvieron que la actividad se desarrolló durante cerca de una hora y media sin interrupción alguna y que estas manifestaciones provinieron de un grupo reducido de estudiantes. Es por esto que, al saberlo, la parlamentaria rechaza finalmente esta versión entregada por la Casa de Estudios e insistió en que las agresiones que denunció están documentadas y fueron justamente puestas en conocimiento de las autoridades.
2: 5 detenidos por microtráfico y armas incautadas en operativo de carabineros en Coihueco. Guillermo Escares tiene más antecedentes desde la región del Ñuble.
5: 5 personas fueron detenidas en la comuna de Coihueco durante un operativo realizado por carabineros del OS-7 Ñuble en coordinación con la Fiscalía Local de Chillán tras una investigación por un microtráfico de drogas. El procedimiento contempló allanamiento en 4 domicilios donde se logró la captura de los imputados, 4 de ellos con antecedentes penales. Entre los detenidos figura un hombre de 93 años de edad, quien mantenía una orden de detención vigente por lesiones menos graves. Durante las diligencias, carabineros incautó marihuana, pasta base y clorhidrato de cocaína, además de una escopeta de fabricación artesanal, un chaleco antibalas y dinero en efectivo presumiblemente obtenido por la venta de la droga. El prefecto de Ñuble, coronel José Luis Villegas, destacó que el operativo permitió desarticular focos de microtráfico y reforzar la seguridad de los vecinos. Los detenidos quedaron a disposición de la justicia para control de detención, mientras las sustancias y especies incautadas son remitidas para los peritajes correspondientes. En la región de Ñuble, Coihueco, Bio Bio, la radio.
2: Exactamente las 3 de la tarde con 5 minutos.
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Oye, con esto del mundial, uno ve muchos, bueno, una onda de fiesta también, obviamente, pero te encuentras con reporteros de todo el mundo. Entonces hay una mezcla ahí de culturas bien interesantes. Y si bien es cierto, hay una cosa que acá en Chile nosotros hemos ido, por ejemplo, no sé, el tema de la distancia que uno tiene que tener con otra persona cuando la entrevista, cuando habla, por ejemplo, no sé, y en otras partes como que se te tiran encima nomás. De hecho, estaba viendo la situación que le pasó a una reportera mexicana, que ella estaba ahí hablando, obviamente, reporteando el mundial, qué sé yo, y viene un hincha de México y la abraza por atrás, que se decía, uy, ganamos, pero ahí... Pero es como, pucha, y ella así como, oye, ya está bien que esté contento, pero abraces entre los amigos, ¿qué tiene que andar abrazando a las chiquillas que están trabajando ahí? Y estaba viendo, por ejemplo, el caso al revés también, de un reportero surcoreano. Uno conoce también como la cultura surcoreana, en el fondo también hay una distancia ahí, el tema del respeto, no tocarse mucho, de hecho, para que... No sé, pues no son tan de piel, digamos. Y resulta que una hincha mexicana se coloca al lado de él, le da un beso, lo agarra, le toma la cara. Viste que también pasa que en otras partes son más cariñosos igual. Pero claro, entonces también a ella la acusan de acoso. Hay que tener cuidado con ese tipo de cosas. Yo encuentro que uno puede ser súper buena onda con las personas, pero no tienes para qué estarlas toqueteando tanto, encuentro yo. Así que sí, pues, y ahí están. Y efectivamente, cuando además uno está en... Ahora, estamos hablando también de un ambiente de fiesta y de buena onda, pero aún así, así como para la chica que fue muy incómodo que venga alguien y te abrace por la parte de atrás, digamos, y te deja... sí, pues, te deja así como, oye, ¿qué onda? Y lo mismo para el joven, digamos, que era de otro país, que también se lo agarraron a beso y que uno podría decir, ay, pero están exagerando. Pero tiene que ver también con el espacio, con el límite, no sé, cuando uno tiene como más confianza, como que ahí sí, abraza al amigo, qué sé yo, pero no sé, ¿a ustedes les pasa? ¿Ustedes abrazan a todo el mundo, chiquillos, por ejemplo? ¿Viste? Entonces uno tiene sus preferidos ahí. O sus preferidas, alguna amiga, algo. A ese si uno le hace, los abraza y todo, pero como que el resto de los mortales, muy amablemente, muy buena onda, pero no sé, pues, ¿viste? Ya, pero ahí está. Esas son las cosas que uno va viendo también en modo mundial, digamos, cuando te encuentras con tantos países que se mezclan y todo eso. Bueno, vamos a avanzar en la Bio Bio.

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Bien, nosotros avanzamos. Estamos, bueno, datitos mundialeros, porque el mundial te va dejando harto comidillo, aparte del fútbol propiamente tal. Te contábamos ahí de el choque cultural entre gente de Corea, reporteros que están ahí serios contando lo del mundial, y las chicas vienen, lo abrazan, le dan beso. Entonces para él es como, el reportero es como, ay, es mucho acercamiento, digamos. Y pasa también con las chicas que son reporteras y que vienen otras personas y todo así en onda fiesta, las abrazan, qué sé yo, y es como,

0: Bueno, así que siempre hay que ser, uno puede ser buena onda igual y respetuoso todo el rato. Se entiende aquí, por ejemplo, que no, no sé, pero se entiende que hay una onda de fiesta, digamos, por el mundial, pero igual hay que tener ahí criterio con eso. Oiga, estaba viendo también siempre con tema cositas del mundial, por ejemplo, estaba viendo que en otros países, por ejemplo en Ecuador, la cerveza va a estar más barata. De hecho, van a quitar el impuesto a la bebida más popular del país por el tema del mundial. Sí, tal como lo oye, señor auditor, porque la cerveza va a estar más barata en Ecuador. Noboa quitó el impuesto a la bebida más popular del país por el mundial. Va a bajar en promedio más de un 20%. Ay, pero después la volverá a colocar, ¿o es ahora nomás? Bueno, lo cierto es que ahí está y es una forma, no sé para qué, para incentivar el consumo. Bueno, el presidente de Ecuador, Daniel Noboa, anunció una baja del 20% del precio de las cervezas, la bebida alcohólica más popular de su país, en ocasión con el Mundial. Bueno, lo cierto es que todas las bebidas de moderación, incluida la cerveza, vamos a quitarle, dice, el impuesto de los consumos especiales durante el Mundial. Así lo expresó el mandatario en un acto público para la entrega de obras viales en la localidad costera de El Empalme. Mira, ahí está. Buena, mala idea, no sé, pero es lo que va a hacer por lo menos el país de Ecuador, producto del Mundial 2026. Y estamos con Carlos López en los estudios. ¿Por qué Bomberos concurre al sector regional de Valdivia? ¿Qué es lo que ocurre, Carlos?
1: Una inflamación de chimenea en una vivienda, específicamente en Avenida Simpson, casi esquina Bulnes, de acuerdo a lo que se está informando, y mantiene en coordinación a los equipos de bomberos. De hecho, para ese lugar, repetimos, en Simpson con Bulnes, se ha dispuesto a la concurrencia de dos compañías del cuerpo de bomberos de esta ciudad para poder atender esta contingencia relacionada a la inflamación de chimenea desde una vivienda. Es lo que se informa por parte de los equipos de emergencia y es por ello que también los carros bomberiles ya se dirigen hasta ese lugar. En lo específico, se pidió la concurrencia de un carro de la séptima y otro de la cuarta compañía de bomberos de Valdivia. Volvemos a reiterar, en Avenida Simpson, con Bulnes en Valdivia, sector regional, para atender esta inflamación de chimenea en una vivienda.
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Señoras y señores, avanzamos nosotros. Estaba viendo un tema científico acá. Siempre nos gusta cosas triviales, pero traspasarlas al mundo científico. ¿Te ha pasado que alguna vez tú has comido, te comes un helado, por ejemplo, harto helado, y te duele la cabeza? A mí tampoco. No, nunca me ha pasado, pero hay gente que le pasa. Hay gente que le pasa que come helado o se toma una bebida muy helada, así como muy rápido, y es como, ¡ah, se me congeló el cerebro! ¿Lo has visto eso? No me ha pasado nunca, pero hay personas que en un gatito, a un gatito. No, pero hay personas que les pasa porque toman algo muy helado, muy rápido, ya sea un jugo bien helado con harto hielo, qué sé yo, o bien un helado helado, y les termina doliendo la cabeza. Bueno, ¿qué revela sobre nuestra salud el dolor de cabeza que nos da cuando comemos heladito o cosas muy heladas? Es como que uno lo ve eso en otras partes del mundo, dice, ¡ay, se me congeló la cabeza con este refresco tan helado que lo tomé así como así! No me ha pasado nunca a mí, por eso te pregunto si a ti te ha pasado alguna vez. Tampoco parece. Mire, ¿y con una chelita? No, no, pero hay gente que no... Perdón. Hay gente que le duele la cabecita después de comer algo muy helado o tomar algo muy helado, como por ejemplo un refresco muy congelado. ¿Por qué pasa eso? Te lo cuento en breve, en la Bio Bio.

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Bien, estábamos conversando aquí de varias cosas, pero te estábamos diciendo, por ejemplo, de qué es lo que revela sobre la salud el dolor de cabeza que nos da cuando comemos helado. Hay personas que le pasa esto. Bueno, en un día que quieras comerte un heladito rico, todo bien, pero sientes como que si te hubiese clavado un punzón de hielo en la frente. Es un dolor agudo que parece provenir de lo más profundo de tu cerebro. Lo único que puedes hacer es quedarte ahí, sentadito, sintiéndote un poco mal hasta que se desaparezca el dolor, ¿no? El dolor de cabeza por helado es muy, muy común. Así lo afirma Amal Starling, que es neuróloga de la Clínica Mayo en Minnesota, Estados Unidos. Es inofensivo, va y viene, dice. ¿Y por qué nos castiga el cuerpo cuando comemos cosas frías demasiado rápido? Bueno, resulta que además de afectar a generaciones de inocentes amantes de los postres, el congelamiento cerebral, entre comillas, tiene una historia de décadas. Contribuyendo al progreso científico y puede decirte mucho más sobre tu salud de lo que tú crees. Lo que la mayoría de nosotros aprendemos de niño a llamar congelamiento cerebral o dolor de cabeza por helado es lo que los científicos denominan como dolor de cabeza por estímulo frío, explica Starling. Bueno, los investigadores creen que se produce debido a un enfriamiento rápido en el paladar o incluso en la parte más posterior de la garganta, dice la neuróloga. Y dice, bueno, este enfriamiento hace que los vasos sanguíneos se contraigan muy rápidamente, tras lo cual se ven obligados a dilatarse de nuevo para restablecer el flujo sanguíneo. Entonces, las fibras nerviosas del dolor, situadas en las paredes de los vasos sanguíneos, se conectan con el nervio trigémino, responsable de procesar las señales del dolor de la frente, de la cara, explica acá la experta. Por ello, el dolor de cabeza por helado se siente como

una presión y un dolor en el cerebro o la frente, y no dentro de la boca, por ejemplo. No es ahí donde duele si uno se come un helado muy rápido, o se toma un refresco con mucho hielo, así, pero al seco casi. No es la boca la que te duele, sino que es la cabeza. Uno dice, se me congeló el cerebro. Y bueno, y por eso es que ello ocurre, digamos. Esta es la explicación que dan los científicos. Aquí hay algunos trucos y patrones que, por supuesto, te contaremos en breve.

Bien, estamos en la Bio Bio, te acompañamos en este viernes por la tarde. Hoy por fin llegó el viernes, chiquillos. Mire, mañana no debiese llover nada, el domingo tampoco, el lunes tampoco y el martes tampoco. Bueno, pero vamos a ver, porque usted sabe que estamos muy adelantados también y puede que cambie la cosa, pero por lo menos lo que sí está claro es que el fin de semana no traería lluvias, harto frío, eso sí. Bien abrigados nomás y listo. Oiga, ya estábamos hablando del heladito y por qué se genera que cuando la gente come helado les duele la cabeza, o bien cuando toma algo muy frío, muy rápido y fume, uno dice, oh, se me congeló el cerebro. No me ha pasado jamás, de hecho, por acá tampoco, no sé si a ustedes les ha pasado, que les decimos auditores aquello, pero esta es la explicación al aire. Y o la explicación científica más bien, que habla con relación a aquello, porque dice, mira, los datos sugieren que los alimentos o bebidas frías también pueden provocar palpitaciones cardíacas, lo que se conoce en inglés como cold drink heart, y arritmias cardíacas, especialmente en hombres de mediana edad. No puedes comer helado, ¿viste? Oh. Para evitar los dolores de cabeza por estímulo frío, modérate, dice, a la hora de consumir alimentos y bebidas frías, aconseja Starling. Parece que es el enfriamiento rápido lo que provoca el congelamiento cerebral, por lo que dar tiempo al paladar para que se caliente un poco entre sorbos y lamidos o bocados debiera evitarlo. Ah, quizás eso es lo que provoca que se congele, comillas, el cerebro.

es un término que se utiliza para definir, digamos, esta sensación, este dolor que se genera ahí por comer cosas muy heladas, y es porque, claro, se come muy rápido. Porque uno podría comer harto helado lentamente. Y no te pasa eso, porque uno va conversando mientras se come su heladito, tranquilo. Se toma su tiempo y se come su helado, sin apuro. Y porque nosotros, yo encuentro que en Chile uno disfruta su heladito, ¿sí o no? ¿Para qué va a estar comiendo un helado apurado? ¡Qué fome! Y acá en Chile somos buenos para helado también. No me acuerdo en qué lugar estábamos en el ranking a nivel mundial de comer helados. Y uno lo disfruta, se come lentamente su heladito. Entonces ahí no pasa eso, pero la gente que come apuradita o que se toma un refresco muy, muy frío, le genera esto. Ahí sí da ese dolor de cabeza. Entonces por eso es que el especialista dice, bueno, come más tranquilo entonces, despacito, cosa que no se te congele tan rápido el paladar, porque ahí es justamente donde se genera el estímulo después para el cerebro. Pero si te has precipitado y ya se te congeló el paladar y ya te dolió la cabeza mientras comes un heladito, dice, hay un par de trucos probados para que dure menos esa sensación desagradable y sea menos doloroso también, dice Starling. Entonces ella sugiere utilizar la parte inferior de la lengua para volver a calentar el paladar. O dice, si ambos lados de la lengua están fríos, utilizar el pulgar o una bebida más calentita ahí en su lugar, ¿viste? Para que la cosa es que el paladar no esté tan helado, porque ese es el punto crítico y comunica para arriba, digamos, la sensación de que está congelado. Exactamente. Mira. Ya, y hay otros datos acá, pero te los cuento en breve.

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7: El partido derechista Fuerza Popular rechazó este viernes la propuesta del candidato izquierdista Roberto Sánchez de pedir de manera conjunta un recuento total de votos de la segunda vuelta electoral, al señalar que respetarán el marco legal y van a esperar con prudencia que concluya el escrutinio, que hasta el momento da una ventaja a su candidata Keiko Fujimori de 1.600 votos. El candidato a vicepresidente por el fujimorismo, Luis Galarreta, declaró a los periodistas que la democracia no se trata de hacer lo que a uno le dé la gana, sino que hay un marco legal. Al ser consultado sobre la propuesta anunciada por Sánchez para reclamar mayor transparencia en el escrutinio, el también ex legislador fujimorista añadió que el reconteo de votos no es porque

0: A mí se me ocurre, yo no puedo pasar por alto a las instituciones electorales o al marco legal, señaló Galarreta. El presidente de la MUCH se refirió a la idea que lanzó la alcaldesa de Las Condes de eliminar la Subsecretaría de Desarrollo Regional. María Gramunt nos cuenta más.
1: Así es.

0: Catalina San Martín el día de ayer, señalando que aún no existe un análisis detallado de la propuesta de la alcaldesa. Sin embargo, valoró que los alcaldes estén planteando alternativas para enfrentar el debate público. Además, destacó las propuestas impulsadas por el alcalde de Providencia, Jaime Berolio, por ejemplo, orientadas a hacer más eficientes el gasto público. Respecto a las declaraciones de la alcaldesa, afirmó que estas iniciativas van a ser estudiadas y conversadas con la jefa comunal, aunque advirtió que mientras no exista una evaluación técnica, será el responsable de manifestar apoyo o rechazo a las medidas.
1: La Seremi de Seguridad de Valparaíso anunció una querella contra el hombre detenido por atropellar a un carabinero durante un procedimiento por femicidio frustrado en Placilla. Gloria Bahamontes nos informa desde Radio Bio Bio en la región de Valparaíso.
2: La Seremi de Seguridad de Valparaíso confirmó la presentación de una querella contra el detenido por atropellar a un carabinero mientras intentaba evadir un procedimiento policial en la ruta 68, esto específicamente en el camino La Pólvora. El caso se originó luego que el imputado fuera denunciado por agredir con un arma cortopunzante a su expareja. Un hecho investigado como femicidio frustrado en un contexto de violencia intrafamiliar. Tras recibir la denuncia, carabineros inició un operativo para ubicar al responsable, logrando detectar el vehículo en el que se desplazaba por el camino La Pólvora. Sin embargo, al momento de ser fiscalizado, el conductor no se detuvo y atropelló a un funcionario policial que participaba del procedimiento, continuando su huida. Minutos más tarde, el hombre fue interceptado y detenido por el personal de carabineros. Desde la Seremi de Seguridad indicaron que la querella será presentada por el delito de homicidio frustrado a carabinero de servicio, mientras que el funcionario lesionado permanece bajo evaluación médica tras resultar con lesiones y compromiso en ambas rodillas. Desde la región de Valparaíso, Bio Bio, la radio.
1: Exactamente, las 4 de la tarde con 4 minutos.
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Ah, ¿qué tal? Buen dato estábamos dando.

0: Bien, estábamos nosotros platicando de esta sensación de que a uno se le congela el cerebro cuando come helado mucho de golpe o toma bebidas heladas. De hecho, un auditor nos contaba que a él le pasó tomándose un granizado. Dijo, bueno, y tenía tanta sed y llegué y me tomé la mitad del seco. Así, ¡oh! Y ahí mismo que quedé, decía, porque realmente era muy, muy doloroso. Y claro, pues, si eso es. Entonces las técnicas es, bueno, deja que el paladar vaya agarrando calorcito entre comida y comida de, entre, no sé, pues, cada vez que vayas comiendo ahí tu helado. Y claro, porque no se te congele tanto el paladar. Y en el fondo, si tú comes lentamente, no te va a pasar nada. Pero si lo haces rapidito, ahí es cuando se genera esta sensación de que ¡oh, se me congeló el cerebro! Y los tips dicen, mira, ahora, ¿por qué algunas personas sufren de congelamiento cerebral mientras que otras pueden tomarse un batido sin ningún problema? Irene Toldo, que es profesora de neurología y psiquiatría infantil de la Universidad de Padua en Italia, y sus colegas examinaron 4 décadas de estudios científicos sobre el dolor de cabeza por helado para averiguarlo. Y al sintetizar investigaciones de todo el mundo, incluidos estudios de Alemania, de Canadá, esto le pasa a muchísima gente, o sea, no, le pasa a todo mundo realmente, porque es una reacción del cuerpo nomás. Lo cierto es que, y todo esto relacionado también con docenas de adultos con migraña en Brasil, Turquía, Reino Unido, en fin, Toldo identificó varios patrones. Dice, por un lado, la investigación indica que el congelamiento cerebral parece ser hereditario. Si tus padres sufren dolores de cabeza cuando comen helado, es probable que tú también lo sufras. Mire, hasta ahora estos hallazgos han sido meramente correlacionales y los científicos aún no han identificado los genes específicos que podrían ser los responsables de esta conexión. En cuanto a cómo el dolor del congelamiento cerebral puede variar de una persona a otra, el factor más importante parece ser si se padece dolores de cabeza no relacionados con el helado, o ataques de migraña, por ejemplo. Es decir, dolores de cabeza intensos que puedan durar horas o incluso días. Esas personas son más propensas a que les pase todo el congelamiento cerebral. Las personas con migraña suelen experimentar una mayor intensidad en este tipo de dolores de cabeza, dice Toledo. ¡Mire! Ya, ahí está. Hay más datos. Mira, y hay comentarios de los auditores igual. ¿Qué nos dicen?
1: Hola Sandrita, ¿cómo estás? Oye, no me pasa eso con el helado, pero sí siempre he tenido la duda si es comer helado o tomar helado.
2: Sandrita, qué buena tu dinámica de hoy sobre el helado. Oye, sería bueno, digamos, tengo una inquietud que a veces se dice comer o tomar helado. Tú estás hablando de comer helado, respeto de ella. Cuéntanos, po, ¿cómo es? Lo que debe decirse, comer o tomar helado.
0: Eso. Oye, besito.
2: Tiene mi nombre.
0: Gracias, Josefina. Lo que pasa es que fue divertido porque hay varios más que me dicen, oye, ¿se dice comer o tomar helado? ¿Cómo lo usan ustedes? Yo digo comer helado. ¿Usted cómo lo dice? ¿Usted come helado o toma helado? Es tomar, pero yo le digo comer. Mire. ¿Y usted, señor auditor? ¿Usted come helado o toma helado? De ahí les voy a contar cuál es la correcta. Claro, pero está buena la interrogación o las dudas de los auditores. ¿Se dice tomar helado o comer helado? ¿Y usted cuál usa? Te escuchamos y te leemos en la BioBio.

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Bien, hoy es viernes por la tarde, señoras y señores. Estábamos hablando de el congelamiento cerebral, que ocurre realmente. Te damos la explicación científica de por qué algunas personas se toman un granizado, por ejemplo, al seco, y ¡pum!, dolor de cabeza. Y un dolor de cabeza que te lo encargo, según lo que dicen acá los expertos. Y te damos tip también para solucionarlo si es que eso te llega a pasar. La idea es que vayas calentando ese paladar para que se te acabe eso, porque ese es el punto crítico. Se congela ahí como ¡chin!, y manda la señal para arriba, para el cerebro. Y como te decía, lo que recomiendan los científicos también, dice, bueno, coma más lentito. Y ahí no le va a pasar. Puede comerse un helado gigante, pero lentamente. Y con eso todo bien. ¿Viste? Por eso es que no a toda la gente le duele la cabeza o le pasa eso, porque uno cuando come un helado lo disfruta y lo come lentamente y va conversando también, no sé, va pensando y mirando el, no sé, el entorno. Uno disfruta comiéndose un helado, ¿sí o no? Eso no se puede comer apurado. No. No, no, no. Y bueno, y eso marca la diferencia entre que se te congela el cerebro y que no. Ahora, los auditores nos preguntaban aquí, tengo una duda. ¿Se dice tomar helado o comer helado? Y le preguntábamos acá a los auditores. Por ejemplo, Carlos acá nos dice, me encanta tomar helado en invierno y nunca he tenido esa sensación que comentan. Dice, ¿será que en mi vida pasada fui

un oso polar o un pingüino. Bueno, nací en Punta Arenas, nos dice por acá Carlos. Acá también, hola Gastón, dice, creo que estamos en el tercer lugar mundial del consumo de helado, nos dice por acá Gastón. Si estamos dentro de los que más comen helado, la verdad es que sí. Acá Alejandro nos dice, no, yo digo tomar helado. Acá otro auditor nos dice, Carlos, otro Carlos nos dice, hola, si el helado es sólido, se come. Si el helado está líquido, se bebe o se toma. Saludos. Acá nos dicen, ante tanta confusión, es mejor tomar chela, dice, y se acaban las dudas. Oh, te pasaste, Marco, te pasaste. Oiga, por acá Eli nos dice, hola, yo uso la palabra servir. Me voy a servir un heladito, nos dice Eli. Oh, mira. Acá Luis nos dice, yo digo comer. Pero ambas son aceptadas, nos dice él. ¿Quién nos comentó por acá? Anita dice, hola, en cuanto a los helados, yo digo, me voy a servir un helado. Anita igual usa el término que estábamos escuchando ahí, que decía otra auditora. Dice, yo digo, me voy a servir un helado. Saludos desde Corral, nos dice Anita. Un besito para ti. Acá, ¿qué nos comenta Andrés? Buenos días. Bueno, es bueno saber que no soy el único que le duele el cerebro con el frío. Puede llegar el dolor con el agua de la llave, dice. Puedo llegar al dolor con el agua de la llave. Ah, así es que todas las bebidas las tomo a temperatura ambiente, nos dice Andrés. Y respecto a si se dice comer o tomar helado, creo que ambas, dice, hay helados sólidos y hay otros que son más batidos. Yo primero, los primeros, dice, se muerden, por los que se comen, y los segundos son blandos, por lo que se pueden sorber, nos dice por acá Andrés. Mira, que comenta Leandro, dice, hola, buenas tardes, da lo mismo tomar o comer, si el destino es el mismo. Pero bueno, a ver, ¿cómo le dice usted? ¿Tomar o comer un helado? O servir, como decía un auditor. Alan dice, depende de la cultura de cada país. En Hispanoamérica se aceptan los dos términos, nos dice por acá Alan. Mira, hay más comentarios, de ahí te leo y de ahí te contamos, ¿cuál término es el correcto?

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1: El partido con más goles en la historia de los mundiales se registró en Suiza 1954, con la victoria de Austria ante los locales por 7-5. Pero la edición con más goles marcado fue la última de Qatar 2022, con 172 conquistas. El país con más goles marcados en la historia es Brasil, con 237, seguido de cerca por Alemania con 235, mientras que en el tercer lugar aparece Argentina con 152. El equipo que más goles marcó en una sola edición fue Hungría, también en Suiza 1954, mientras que el jugador con más tantos convertidos en un mundial fue el francés Jules Fontaine, con 13 goles en Suecia 1958.
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a la tarde, te acompañamos en vivo y en directo en la radio. 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Pues bien, hemos estado platicando acerca de helados, la explicación científica de por qué las personas que comen helado o se toman un refresco súper, como un granizado, por ejemplo, congelado eso, pero muy rápido, y sienten esto que se le llama la sensación de que se te congeló el cerebro. Pero eso está demostrado científicamente, de que hay una explicación para aquello, que esto le pasa a muchísima gente en todas partes del mundo y que hay gente que está más predispuesta que otra también. Pero básicamente el problema ahí radica en comer muy rápido un helado. Entonces también a raíz de aquello es que un auditor nos dice, varios nos preguntaban, oye, pero se dice comer helado o tomar helado. Y de eso estábamos preguntándoles también a ustedes si toman o comen helado. Y acá que nos dice César, dice, hola, yo la única forma en donde tomo helado es en un terremoto. Uy, uy, nos dice pariente. Ay, qué divertido ese señor. Bueno, también acá Beatriz nos dice, yo como helado, nos dice Beatriz, ¿viste? Así que claro, esa es la pregunta. Bueno, déjenme decirles que la RAE respondió y zanjó esta interrogante de gente que no podía dormir en las noches pensando si era

comer o tomar helado. Pero no, la RAE habló clarito y la verdad es que las dos, chiquillos, eso dice la RAE, que no hay problema, que las dos están correctas. Tras un largo debate, la Real Academia Española informó en su cuenta de Twitter, uno todavía sigue diciendo Twitter, pero es X, que la verdad, las dos sirven. Dice, es común entre los hispanoparlantes debatir sobre si el helado se toma o se come, y eso hizo que los usuarios a través de X le preguntaran a la RAE. Entonces ahí la RAE dijo, no hay problema, se ocupan los dos, es correcto. Aunque con helado se suele usar el verbo tomar, dice, también es correcto el uso de comer, que alcanza gran difusión. Dice, no hay problema, pueden ser los dos, comer o tomar helado, ambas están correctas. Así que como usted lo diga, está bien, señor auditor. ¿Ve? Ahí está. Vamos a seguir. Acá un auditor dice, ¡ay, pero qué poca clase! Se dice, me serviré un helado. Muchas gracias. ¿Quién es tan fino por acá? Dante. Muchas gracias, Dante. Te queremos. Vamos a seguir avanzando en la radio.

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Oye, estaba viendo por acá un video que nos comparte Ansel Mari. Y es un... No, Anita quiero decir. Y estaba viendo esto de Anita de Corral. Y nos manda, claro... ¡Qué susto pasar por la Bahía de Corral! ¿Alguna vez ustedes pasaron por la Bahía de Corral cuando estaba cerrado? Antiguamente pasaban igual las lanchas. ¡Dios santo! Eso era realmente impresionante. Era de vida o muerte. Y ahí todas las lanchitas igual iban pasando. Ese tiempo no había transbordador como ahora, por ejemplo. No, antes era la lanchita y uno se subía a la Dubi. Y el viaje era largo. Desde acá, desde la Costanera, me acuerdo, de Valdivia, hasta Corral. Y la lancha pasaba por Carbonero, por Mancera, por todos lados, me acuerdo. Veo la foto y me acuerdo de esos piques largos con mal tiempo en pleno invierno. ¡Qué manera de sufrir, señoras y señores! Pero si era antes, ahora es mucho más práctico y todo, el viaje es más cortito, pero claro. Gracias, Anita, por mostrarnos ahí cómo está la bahía. Oye, con relación al heladito, Evelyn dice, yo me trago o me engullo mi helado. ¿Qué tanto decir eso de aquí? Que no, porque un autor me decía, ay, pero qué vulgar. No, qué poco fino. No, ¿cómo era? ¿A qué poca clase nos decía Dante? Se dice, me serviré un helado. Es un término que igual usan otros auditores. Y Evelyn dice, ay, qué servir, qué tomar, qué comer helado. Yo me engullo mi heladito. Hay otros que se zampan el heladito, ¿viste? Mira, bueno, ahí está. Vivan los helados, porque puede ser invierno, puede estar súper helado y uno igual nomás come helado. La verdad es que sí, nosotros en Chile somos grandes consumidores de helado per cápita. Y eso que somos súper poquitos, pero igual comemos mucho más helado que otras partes del mundo que son, incluso tienen mejor clima que nosotros. Así es que este es un tema que va igual y queda perfecto en cualquier etapa del año. Bueno, vamos a continuar nosotros. Acá Dani nos dice, oye, me leíste la mente con la Dubi. ¿Se acuerdan de la Dubi? Esa lancha se tomaba justamente en ese entonces, muchos años atrás, obviamente, en la Costanera, pues cuando el viaje era largo, muy largo, para llegar a Corral. ¡Ay! Era eterno y con mal tiempo, ¿no? Te lo encargo mucho rato. Vamos a avanzar mejor. Más música para ti.

11 minutos para que sean las 5 de la tarde. Qué rápido que pasó el turno. Lo estábamos pasando tan bien, oiga, aquí hablando del heladito, del dolor de cabeza y todas esas cosas. Y todavía nos queda así un pedacito, sí, todo el rato. Y hay datos interesantes que darles a conocer también y que tienen que ver con vacunación, señoras y señores. Así es que si necesita colocarse su vacunita de por el tema de los... Ahí usted sabe, ponte. De los bichos que andan dando vuelta, la influenza y todo eso, pues bien. No lo piense más, señor auditor. Y puede dirigirse mañana sábado, por ejemplo, a el mall. Ahí van a estar justamente colocando las vacunitas en el Mall Plaza Los Ríos, que está de lunes a sábado, la verdad, pero de repente uno está todo el día trabajando que no va a ninguna parte del centro, pero el sábado igual puede ir. Y ahí van a estar en el Mall Plaza Los Ríos, como te decía, desde las 14 y hasta las 18:30 horas. Se están vacunando ya. Ahí en el segundo piso, al ladito de Casa Ideas, afuerita, ahí están, con vacunas disponibles de influenza, de COVID-19 y también neumococo. Ahí le pasamos el dato, de 14 horas a 18:30 horas, mañana en el Mall Viejo.

7 minutos faltan para las 5 de la tarde. Viene una nueva edición de noticias en breve, también más compañía con todos ustedes. Tú sabes que estamos las 24 horas contigo en vivo y en directo. Sábado por la tarde, oye, se puso heladito, fíjate. Aunque, ay, no, viernes por la tarde. Yo no sé por qué se me confunde todo. Yo creo que con el helado se me congeló el cerebro. Puede ser también a esta altura del partido. Bajo él está más heladito también. Y estaba viendo acá la proyección del pronóstico del tiempo. Viste que nosotros lo contamos harto, el pronóstico del tiempo, pero porque varía. Por ejemplo, en la mañana, la lluvia estaba pronosticada hoy día hasta las 11 de la mañana en Valdivia. Pero, chan, chan, chan, sorpresas, ha seguido lloviendo finito, sí, una cosa chiquitita, porque en la noche, en madrugada, cayó toda el agua, digamos, que estaba contemplada para el día de hoy. Y de hecho, se siguen anunciando lluvias ahora. Para Valdivia, por ejemplo, hasta las 8 más o menos, pero finito, vienen ahí despacito, una lluvia muy débil. Pero sería, porque eso sí, se mantiene el pronóstico de que mañana no habrá lluvias, mañana sábado y el domingo tampoco. Eso sí, harto frío en las mañanas, porque estamos hablando de temperaturas mínimas que van a llegar a los 2 grados el fin de semana, así es que va a estar bastante frío. Abrigarse, se ha dicho. Las máximas están pronosticadas para los 11 grados para el fin de semana, poquito igual, así es que abrigarse, señores. Saludos para los que van a estar modo mundial para el fin de semana, qué rico, tienen ahí un buen panorama para disfrutar viendo los disfrutar sin estrés. Esa es la otra, ¿viste? Y poder ver ahí los partidos del mundial y apoyar a su equipo si es que tiene alguno ahí, algún favorito. Ya, un abrazo grande. 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
8: Dentro de los próximos minutos, abandonaría la cárcel de San Joaquín la exministra Ángela Vivanco. Jaime Sepúlveda nos cuenta más.
9: Sí, imágenes en vivo que estamos viendo en estos instantes a través de Bio Bio TV del Centro Penitenciario Femenino Santiago, ubicado acá en calle Capitán Prat 20 en la comuna de San Joaquín, en donde ya en pocos minutos más sería la ex ministra de la Corte Suprema, Ángela Vivanco, quien finalmente dejará esta medida de prisión preventiva que estaba cumpliendo acá en este lugar. Recordemos, luego de que la Corte de Apelaciones de Santiago decidiera revocar esta medida cautelar que estaba cumpliendo en este recinto penal desde el 30 de enero pasado. Todo esto en el contexto de la trama bielorrusa por distintas investigaciones, específicamente por los delitos de cohecho, como también lavado de activos. Generalmente la salida de las personas desde

0: momento ella podría tratar de salir, abandonar este recinto penal. Se están abriendo en estos instantes las puertas, se está saliendo un vehículo, no conocemos obviamente si en su interior irá o no la ex ministra de la Corte Suprema, pero va a ser una situación aparentemente similar, donde va a ser recibida por familiares y rápidamente a su salida ya va a ser trasladada hacia su domicilio en la zona oriente de la región metropolitana. Bio Bio, la radio.
1: En el Tribunal de Garantía de Talca continúa desarrollándose la audiencia en contra de los 6 ex carabineros acusados de graves delitos contra la propiedad. Miguel García nos informa desde Radio Bio Bio en Talca.
2: Efectivamente, por más de 5 horas se ha prolongado la audiencia de formalización de cargos acá en el Tribunal de Garantía de Talca en contra de los 6 ex uniformados que ayer fueron detenidos en una investigación que se prolongó por varios meses por parte de efectivos de asuntos internos de esta institución, en donde se les acusa a estos ex uniformados graves delitos en contra de la probidad. Hay que recordar que estas personas cumplían labores tanto en la tenencia Talca Oriente y Tercera Comisaría, y dentro de los detenidos se encontraba un ex teniente de la policía uniformada. Por ahora se está desarrollando la audiencia de formalización de cargos por parte fiscal Héctor de la Fuente y vendrán ahora los descargos por parte de la defensa de los imputados. Desde el Tribunal de Garantía de Talca, Bio Bio, la radio.
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1: La OPS donó 5 vitrinas clínicas para reforzar el almacenamiento de vacunas en 5 comunas de la región metropolitana. Monserrat Tapia tiene la información.
5: Sí, la Organización Panamericana de la Salud donó 5 vitrinas clínicas para el almacenamiento de vacunas al Programa Nacional de Inmunizaciones. Desde el MINSAL informaron que los equipos serán distribuidos en centros de salud de Lo Prado, Cerrillos, La Florida, Algüé y María Pinto, comunas que requerían reforzar su capacidad de conservación de dosis. La iniciativa consideró una inversión cercana a los $20,000 y busca fortalecer la cadena de frío en medio de la campaña de invierno. La entrega se realiza en un contexto de alta circulación de virus. Recordemos que el último reporte epidemiológico registró una positividad de 48% para virus respiratorios, la más alta del año, con predominio de influenza A, rinovirus e influenza B, por lo que las autoridades reiteraron el llamado a vacunarse.
1: Un hombre quedó en prisión preventiva luego de que secuestrara y provocara graves heridas a un ciudadano boliviano en Alto Hospicio. Cristian Núñez nos informa desde Radio Bio Bio en Iquique.
6: Una investigación del equipo de crimen organizado y homicidios ECO de la Fiscalía Regional de Tarapacá junto a la sección del OS-9 de Carabineros permitió la detención de un sujeto imputado por el delito de secuestro cometido en contra de un amigo a quien acusó de haberle sustraído dinero y le agredió brutalmente incluso utilizando un taladro. La investigación se inició luego que la víctima, un ciudadano boliviano de 28 años, ingresara a la urgencia de El Boro, el Alto Hospicio, con diversas lesiones y denunciara haber sido secuestrado debido a la gravedad de los hechos y de su estado, fue derivado al hospital de Alto Hospicio, donde el equipo ECO realizó las primeras diligencias. La investigación y declaración de la víctima permitieron establecer los hechos y finalmente se detuvo a este sujeto que estaría involucrado y sería el causante de estas lesiones a este hombre. La fiscalía formalizó al imputado por el delito de secuestro y solicitó su prisión preventiva por considerar que su libertad constituye un peligro para la sociedad. Medida cautelar que fue acogida por el tribunal. Además, se fijó un plazo de investigación de 80 días. En Iquique, Bio Bio, la radio.
1: Exactamente, las 5 de la tarde con 7 minutos.
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buenas tardes a todos y todas las que nos escuchan hasta ahora. Oye, al fin es viernes, está un poco nublada, eso sí, te vamos a estar comentando cómo sigue el tema del clima acá en la capital regional y en la región en general. Pero ¿sabes qué? Te queremos contar que este fin de en particular hay bastantes actividades culturales. Si quieres salir de tu casa, si quieres armar un panorama, te contamos que se vienen pelis interesantes igual en el Cine Club UAT. También hay actividades que se vienen no solo este fin de semana, sino para todo el mes. ¿Sabes qué? Parte la temporada relámpago. Te vamos a estar contando un poquito más sobre eso y harto más, así que mantente con nosotros. 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
1: De junio del año 1927. Ese día murió Guillermo Aguilera Pastene. Es considerado el primer mártir de Carabineros de Chile caído en acto de servicio a solo meses de haberse creado la institución. Pasadas las 11 de la mañana de ese día, era un día domingo, los funcionarios del recién formado cuerpo de Carabineros, el subteniente Óscar Garat y el vicesargento primero Guillermo Aguilera Pastene, entraron a un negocio de la calle 5 de Abril, esquina Edwards, en el sector de Chuchunco, hoy día comuna de Estación Central, para cursar una multa por infracción a la ley de alcoholes. Llegaron hasta el comercio de menestras, es decir, un restaurante donde se servían legumbres, que pertenecía a dos ciudadanos españoles, José González Fernández y Magdalena Pérez de González. Con ellos, según los diarios de la época, vivían sus dos hijos, Fidel, de 17, y Clotilde, de 16 años. Este matrimonio de españoles recibió a los carabineros en su local y esto les informaron de la multa por vender alcohol de forma ilegal, lo que comenzó a enardecer los ánimos. Según relató el diario La Nación en sus páginas policiales, textual, en los instantes de que se hacía la notificación, se acercó el muchacho González con una pistola e hizo fuego contra el viceprimero, causándole la muerte. Enseguida le dieron de golpes con un martillo. El joven Fidel González logró escapar del lugar. Minutos después llegó un escuadrón de carabineros que se encontraba en las cercanías. Se recogió el cadáver de la víctima, que fue trasladado al cuartel, y se practicaron enseguida varios allanamientos en la manzana donde está la casa de negocio, señaló la nota de La Nación. Tanto los dueños del negocio como la hermana del acusado fueron detenidos por carabineros y conducidos al cuartel. Mientras, se dio aviso al grupo de investigaciones, los que acompañados por un funcionario del nuevo cuerpo policial decidieron efectuar allanamientos en la misma manzana. Pensaron que el responsable del crimen no debía estar lejos y probablemente había buscado un escondite en las cercanías de su hogar. Pese a las protestas de los vecinos, que reclamaron por los nuevos allanamientos, la policía empezó una revisión casa por casa hasta llegar al inmueble de Edward 358, donde vivían dos sujetos identificados como Héctor y José Luis Astorga. Según La Nación, estos se opusieron con vehemencia al allanamiento e incluso agredieron a uno de los efectivos policiales. Los detectives forcejearon con los sujetos hasta que uno de ellos logró entrar a la casa. Subió a la azotea y allí descubrió, acurrucado, al autor de la muerte del carabinero. En el acto se fue sobre González y lo redujo a la impotencia después de algún esfuerzo, detalló La Nación. González y los dos Astorga fueron arrestados y conducidos al cuartel, donde aún continuaban detenidos los padres y la hermana del culpable. La prensa detalló que González tenía otros hechos de sangre a su haber. Ya había dado muerte a otras personas, sufriendo en consecuencia una detención.

0: ordenada por los tribunales de justicia, señaló esa nota publicada en La Nación. Al día siguiente, los detenidos comparecieron ante el juez del crimen, de apellido Oyarzún. Se recopilaron además las declaraciones de testigos que señalaron que el carabinero Aguilera se había trabado en lucha con Magdalena Pérez, dueña del negocio, y en ese momento el hijo de esta se abalanzó sobre el policía y le disparó. Esto mismo contó el muchacho cuando fue interrogado. Dijo que el vice Aguilera agredió a su madre y esta última también declaró la misma historia. Sin embargo, el juez Oyarzún no se convenció y declaró reos a González y a los Astorga, esto por darle escondite al culpable y haberse negado a ayudar a la policía. Según el Museo de Carabineros, Aguilera era oriundo de Coquimbo y había ascendido a vicesargento el 30 de mayo de ese año, solo días antes de su muerte. Servía en el tercer escuadrón del Regimiento de Carabineros número 4. Fue el primer funcionario de Carabineros muerto en acto de servicio y fue sepultado en el mausoleo policial en una ceremonia que contó con la presencia de autoridades y jefes de la institución. Guillermo Aguilera Pastene, asesinado ese 12 de junio de 1927.
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Oye, previamente te estábamos contando de que se venían varios panoramas culturales este fin de semana. Y bueno, el resto del mes en general, ¿cierto? Va a ser un mes bastante movido en cuanto a la cultura. Te queremos adelantar, sí, que para hacer un panorama este fin de semana, un dato no menor es cómo va a estar el clima. Te adelantamos que, bueno, hicimos como una mirada general de la región. Y claro, va a estar bastante frío este fin de semana. Estamos hablando de temperaturas cerca de los 2, 3 grados de mínima, pero lo que sí, las tardes van a estar ahí soleadas, así que sí aplica como un contexto ideal para armar un panorama por la tarde. Bueno, te adelantamos que para mañana sábado en el Teatro Cervantes va a estar disponible La Trágica Agonía de un Pájaro Azul. Bueno, esto es una comedia negra. A todo esto, la entrada está liberada. Puedes ingresar a la página web del Teatro Regional Cervantes y puedes revisar ahí para agendar y reservar tus entradas. Bueno, te contamos un poco de qué va esta obra. Se trata de una comedia negra que explora las concepciones sobre el éxito, la alegría, la familia, la amistad y el amor durante el tránsito de la vida. Esta historia narra el duelo que experimenta Nina, una mujer de 40 años, que tras la muerte de su hija ha decidido comunicar a su madre un desenlace inevitable y trágico. Con una duración aproximada de hora y media, esta pieza teatral presenta una amalgama perfecta entre risa y dolor, relatos íntimos sobre temas comunes y a la vez trascendentales. A la finalización de la obra se efectuará un conversatorio con el elenco, donde se podrán conocer más detalles sobre esta obra. Bueno, además cuentan acá que va a haber un ensayo general a partir de las 4 de la tarde. Dan informaciones relevantes sobre esta obra. Por ejemplo, se aconseja llegar 45 minutos con anticipación al teatro, mantener la ubicación durante todo el evento, se prohíbe el consumo de alimentos y líquidos. También acá señalan que la zona de galería no es recomendada para adultos mayores, niños, ni tampoco para personas con movilidad reducida. Bueno, te invitamos entonces que visites la página del Teatro Regional Cervantes para que agendes y reserves tu entrada este sábado 13 de junio a las 7:30 de la tarde.

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Oye, ¿aún no has visto la misteriosa mirada del flamenco? Te contamos que este fin de semana, bueno, en realidad parte hoy, ¿eh? Desde hoy en el Cine Club UAT van a estar dando la función de La misteriosa mirada del flamenco, esta película chilena sumamente premiada. Ganó un gran premio, un Certain Regard del Festival de Cannes el año pasado, ganó el premio a Sebastián a la mejor película latinoamericana y el premio del jurado joven a la mejor película en el Festival Internacional de Cine de San Sebastián, también del año pasado. Este año fue nominada a Mejor Película Iberoamericana en los premios Goya. Ganó una competencia internacional, el premio FIPREXI, el Festival Internacional de Cine de Bruselas. Estuvo nominada a Mejor Película Latinoamericana de los premios José María Forqué del año pasado.

Y también, bueno, ha tenido muchos premios, ¿cierto? Esta película está situada en la época de los 80, el contexto desierto chileno. Te contamos un poco. Lidia, de 11 años, crece en el seno de una amorosa familia queer empujada al borde de un desagradable y polvoriento pueblo minero. Se les culpa de una misteriosa enfermedad que está empezando a propagarse, que se dice que se transmite a través de una sola mirada, cuando un hombre se enamora de otro. En este western moderno, Lidia lidera una búsqueda de venganza, enfrentándose a la violencia, al miedo y el odio, donde la familia es su único refugio y el amor podría ser el verdadero peligro. Bueno, te contamos que las funciones parten hoy a las 7 de la tarde, pero este fin de semana también van a haber varias funciones disponibles para el sábado y el domingo. Esto a las 4 y las 7, dos funciones por día. Y bueno, para mañana vamos a estar sorteando entradas dobles. Así que mantente bien atento ahí a la programación de mañana si es que quieres participar y hacer un panorama interesante también en el Cineclub UACH.

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2: Arturo Ahumada Bascuñán fue uno de los impulsores de la reforma del ejército chileno a comienzos del siglo XX, pero, anote el dato, fue también el fundador de la Escuela Militar de Colombia. La fundó un chileno. Arturo Ahumada había nacido en 1873 y después de estudiar en el Liceo de San Fernando, ingresó a la Escuela Militar en 1888. Egresó de allí como subteniente en 1892 y pasó a servir en las guarniciones de Tacna, Arica y Antofagasta. Después fue ayudante en la Escuela Militar y más tarde profesor de la misma y comandante de compañía. El año 1902, y con el grado de capitán, fue Arturo Ahumada Bascuñán enviado a Alemania. Estuvo en el Regimiento 69 de Infantería, también en las escuelas de aplicación y de tiro, y cursó Administración Militar en Berlín. También hizo un curso similar en Suiza. Después de todos estos aprendizajes, regresó a Chile, y en 1906, como oficial de Estado Mayor, Arturo Ahumada Bascuñán tuvo la misión de adaptar a nuestras leyes de Hacienda los reglamentos que rigen actualmente los servicios administrativos del Ejército y formó parte del grupo de oficiales que durante la presidencia de Germán Riesco dieron las bases de la gran reorganización llevada a cabo en el Ejército del año 1906 y que rige hasta el día de hoy con algunas pequeñas modificaciones. A fines de ese año 1906, el gobierno de Colombia pidió una misión militar chilena y entonces fue Arturo Ahumada designado como jefe de esa misión. El entonces capitán Ahumada, acompañado del capitán Guillén, se dirigieron a Bogotá a ponerse a las órdenes del gobierno de Colombia para, según establecía el contrato, organizar y administrar la escuela militar, para la dirección de ella en su parte práctica y teórica, organizar cursos especiales y de aplicación para jefes y oficiales, organizar escuelas prácticas para los suboficiales, confeccionar los reglamentos de organización, administración e instrucción del ejército, los regímenes internos de los cuerpos y también organizar el alto mando. O sea, organizar prácticamente el ejército colombiano. Y de hecho, estos oficiales chilenos lo hicieron. Y el año 1908, el gobierno colombiano le otorgó a Ahumada la Cruz de Oro de primera clase en testimonio de su meritoria labor, ya que logró implantar en la escuela militar los rígidos y severos métodos de enseñanza y disciplina análogos a sus similares de Alemania y Chile, que dieron por resultado un cuerpo de oficiales preparados y eficientes, decía el texto al entregársele esta medalla. Después de esta misión en Colombia, Arturo Ahumada Bascuñán fue agregado militar en Bolivia y después director de la Escuela Militar de Chile. Entre otras condecoraciones, Ahumada obtuvo el Águila Roja de la tercera clase del Emperador de Alemania, la Orden de la Corona de Wittenberg, la Cruz de Segunda Clase del Mérito Militar de España, la Cruz de Guerra de la Segunda Clase de Alemania y la Medalla del Tesoro Sagrado del Emperador del Japón. Este militar chileno, Arturo Ahumada Bascuñán, falleció el año 1955.
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1: 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Bueno, hay varios mitos que rodean todo el concepto de donar sangre. ¿Sabías que mientras las temperaturas bajan y las enfermedades respiratorias aumentan, todo esto en el contexto de la llegada del invierno, los bancos de sangre empiezan a enfrentar un desafío con la disminución de la cantidad de donantes? Porque, claro, hay varios mitos, problemas de salud o dificultades de desplazamiento. Frente a este escenario, los expertos aclaran varias dudas y desmienten acá mitos que suelen surgir durante esta época del año. Y es que en el marco del Día Mundial del Donante de Sangre, que se conmemora cada 14 de junio, la académica de la Facultad de Medicina de la Universidad Católica de la Santísima Concepción, Lorena Muñoz, explica a través de un comunicado que durante esta época del año las reservas se ven afectadas por varios factores. Bueno, ella señala que aumentan las enfermedades respiratorias y muchas personas no pueden donar temporalmente. También influyen factores prácticos, como las condiciones climáticas, las dificultades de traslado o simplemente una menor participación en campañas de donación. Acá el especialista dice que pese a esta disminución, las necesidades transfusionales no se detienen. Y dice, los pacientes continúan requiriendo transfusiones y los componentes sanguíneos tienen una duración limitada, por lo que los bancos de sangre necesitan una reposición constante. Cuando las donaciones bajan, mantener stocks adecuados se vuelve más complejo. Bueno, además de las dificultades propias del invierno, ella señala que aún existen varias creencias erróneas que desincentivan la donación. Y bueno, acá se señala el temor a contraer enfermedades durante el procedimiento. Además, sufrir complicaciones después de donar o quedar debilitado después de donar. Bueno, ella aclara que la donación es un procedimiento seguro. Ella dice, la donación se realiza con material estéril y desechable, por lo que no existe riesgo de adquirir infecciones durante el proceso. Además, previamente se realiza una evaluación para verificar que la persona se encuentra en condiciones adecuadas para donar. Desde la Cruz Roja, también acá señalan varios mitos usuales que provocan que potenciales donantes eviten acercarse a centros de salud o, bueno, en definitiva, que donen sangre. Por ejemplo, con tatuajes no se puede donar. ¿Sabías que es un mito? Es falso. Con tatuajes sí se puede donar, esto lo afirma la Cruz Roja, pero es necesario que hayan pasado 4 meses de

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9: La justicia condenó al exdirector de extensión de la Universidad del Bio Bio a 7 años

0: de presidio por estupro y abuso sexual contra una niña de 14 años. La información con Paul Arthur.
1: El Tribunal de Juicio Oral en lo Penal de Concepción condenó al ex director de extensión de la Universidad del Biobío, Igor Concha, a 7 años de presidio por abuso sexual y estupro contra una menor de 14 años entre marzo del 2014 y noviembre del 2017.

0: En la época de los hechos, se aprovechó de una relación de dependencia que mantenía con la víctima, quien era su alumna de 14 años, donde abusó de ella y concretó relaciones sexuales. Más de 30 años de diferencia tenía con la víctima. La resolución agrega que además de su condena quedó inhabilitado de forma perpetua para cargos y oficios públicos y derechos políticos. La Casa de Estudios UBB aclaró que el exfuncionario ya no forma parte hace algún tiempo como docente. En Concepción, Bio Bio, la radio.
1: A 10 años y un día fue condenado un sujeto que mató a balazos al conductor de un vehículo que quedó en pane en Lota. La información con José Manuel Lagos.
2: A 10 años y un día fue condenado un sujeto que mató a balazos al conductor de un vehículo que quedó en pane en plena carretera Fernando Mayra de Lota. Todo se remonta al 7 de diciembre de 2024, cuando Marcos Muñoz Carrillo, de 32 años, aprovechó que la víctima quedó en pane en plena carretera para atacarlo mediante disparos. La víctima, identificada como Kevin Silva Ayala, de 26, conducía su vehículo cuando sufrió un desperfecto, momento en que llegó otro móvil del que descendió su copiloto, quien le disparó a quemarropa. El ahora condenado se encuentra en la cárcel desde febrero del año pasado, cuando fue detenido y quedó en prisión preventiva. El crimen respondería a un historial de larga data entre bandas rivales, según la tesis del Ministerio Público. Del conductor Ariel Torres Flores, de 40, este resultó absuelto ya que la fiscalía no pudo acreditar su rol como encubridor en el homicidio. De paso, él se entregó ante carabineros el día de los hechos, aseverando que desconocía las intenciones de su amigo, quien iba de copiloto y realizó los mortales disparos. En Lota, Radio El Carbón.
1: Revisamos información policial con Gloria Bahamondes desde Radio Bio Bio en Valparaíso. ¿Qué tal? Buenas tardes.
3: Muy buenas tardes. Así es, un total de 103 fiscalizaciones realizó la Policía de Investigaciones en un operativo focalizado desarrollado en distintos sectores, tanto de Quintero y Puchuncaví. Este procedimiento fue encabezado por detectives de la Brigada de Investigación Criminal de Quintero, en conjunto con personal de la Capitanía Puerto de la Armada. Y estuvo enfocado en controles migratorios, detección de infracción a la ley de drogas y búsqueda de personas prófugas de la justicia. Como resultado, la PDI denunció a 6 ciudadanos extranjeros por infracción a la normativa migratoria vigente. Además, se detectó a 2 personas que mantenían órdenes de aprehensión pendientes por los delitos de amenaza simple y contrabando. Desde la Policía Civil informaron que este tipo de fiscalizaciones continuará realizándose en la zona como parte de las acciones de control y seguridad desplegadas en la jurisdicción. Desde la región de Valparaíso, Bio Bio, la radio.
1: Dejamos hasta acá la revisión de noticias, son las 18 horas con 6 minutos.
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Oye, previamente te estábamos poniendo en contexto de la donación de sangre en esta época de bajas temperaturas, ¿cierto?, de enfermedades respiratorias, todo esto en el contexto del Día Mundial del Donante de Sangre, que va a ser el próximo 14 de junio. Bueno, también estábamos contándote sobre varios mitos que hay sobre la donación de sangre. Por ejemplo, está el miedo a contraer enfermedades durante el procedimiento. Bueno, acá los especialistas aseguran que toda la donación, todo el proceso se realiza con material estéril, desechable, que no hay ningún riesgo de adquirir

infecciones durante el proceso y que también se evalúa, ¿cierto?, a la persona si es que están las condiciones adecuadas para donar. Pero bueno, además de eso, hay varios mitos. Por ejemplo, el tema de los tatuajes, de que con tatuajes no se puede donar. Acá, desde Cruz Roja, afirman que con tatuajes sí se puede donar, pero es necesario que hayan pasado 4 meses desde que se realizó el diseño. Lo mismo pasa con los piercings. Bueno, también está la idea de que si tomas medicación, esto no es compatible. Bueno, hay ejemplos, por ejemplo, los analgésicos, antiinflamatorios, antihistamínicos, tratamientos hormonales, ansiolíticos y medicamentos para la tensión. Bueno, por general, todos estos medicamentos, ninguno de ellos imposibilita la donación. Bueno, desde la organización recalcan que hay que consultar a un médico, eso sí, sobre el caso a caso. Si tienes la presión alta, la tensión alta, bueno, si en el momento de la donación la tensión está regulada gracias a la medicación, sí es posible donar. También está la idea de que si estás menstruando, no puedes donar. Bueno, esto no es así, es totalmente falso, no es incompatible. Por ejemplo, si es que no desayunaste, también está la idea de que donar sangre te va a hacer muy mal, de que no es conveniente. Efectivamente, no es conveniente, pero la gente suele identificar los análisis de sangre, para los cuales sí se requiere hacer ayuna, con la donación. O sea, ahí va diferente. La donación puede ir con el desayuno o sin el desayuno. Bueno, si eres fumador, esto tampoco influye. Después de que, bueno, se recomienda esperar al menos 2 horas, eso sí, para evitar mareos. Bueno, quienes no pueden ser donantes de sangre, acá desde la Cruz Roja señalan que las personas que padezcan hepatitis B, aunque ya estés curado, hepatitis C o VIH, epilépticos que tienen tratamiento y personas que tienen alguna otra enfermedad grave. Bueno, si ven las emergencias, suelen visibilizar la importancia de contar con sangre disponible. Gran parte de las transfusiones se destinan a pacientes que requieren apoyo de manera habitual.

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1: Si hablamos de canciones de amor, evidentemente todas tienen un trasfondo, algunas dedicatoria especial, otras cuentan una historia. En el caso de la que estamos escuchando, Hello, de Lionel Richie, tiene un singular inicio.

Corría 1983 y Lionel estaba en la cúspide de su carrera. Sin embargo, paralelamente, su vida personal se hacía pedazos. Estaba a punto de separarse de su primera esposa. La distancia entre ellos era gigante. Y mientras disfrutaba el éxito, al mismo tiempo bebía el sabor amargo de lo que sería su separación.

antes Lionel se sentó a escribir y de su pluma nació Hello, que es un desgarrador grito de amor en el que le pide a la otra persona que lo mire y que piense que la ama. Lionel dudó mucho en publicar este disco, sin embargo, fue su propia ex esposa la que lo convenció. Y el resto es historia conocida. Se convirtió en el número uno y uno de los grandes éxitos de este cantante estadounidense. Hello, Lionel Richie, en la cápsula musical. Hello.

Oye, ya son las 6 de la tarde con 24 minutos. Ya vamos cerrando este bloque de la tarde. Eso sí, te recordamos que continúa la programación y ya muy pronto viene el radiograma.

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9: Libertad para Ángela Vivanco. La Corte de Apelaciones de Santiago revocó la prisión preventiva que cumplía la exministra de la Corte Suprema, formalizada en la llamada trama muñeca bielorrusa.
10: Y hace solo minutos, la exmagistrada abandonó la cárcel de mujeres de San Joaquín.
11: Lo importante era discutir si ella constituye un peligro o no, tanto para la sociedad como para los fines del procedimiento, o bien un eventual peligro de fuga, lo que la Corte consideró que no se justificaba en este caso.
9: El exministro de Hacienda Mario Marcel se transformó en el primer invitado en confirmar su presencia a la comisión revisora de la acusación constitucional contra Nicolás Grau.
12: Ya hay varios que se han excusado y hay algunos que han confirmado. Para entonces ya esperamos que se produzca la respuesta de la parte acusada y entonces podemos entrar al fondo.
10: El gobierno del presidente Kast reiteró que Gabriel Zalyaznik asumirá la embajada de Chile en Israel pese a la investigación que se sigue en su contra por eventuales delitos de corrupción.
13: El tema de la formalización se verá en los avances de la investigación, pero por ahora el embajador va a asumir sus funciones.
14: Por mucho menos le pedimos la salida de Pacarassi. Es una pésima señal por parte de la Cancillería.
9: Aún sin la anunciada propuesta de la oposición, la Comisión de Hacienda del Senado se prepara para la segunda semana de audiencias en la tramitación de la Ley de Reconstrucción Nacional.
15: Coincidimos en que es necesario el crecimiento. Lo que no coincidimos es que no haya ningún tipo de compensación a esta rebaja de impuestos, porque finalmente alguien la paga.
10: En paralelo, el progresismo continúa evaluando la opción de recurrir al Tribunal Constitucional.
16: Seguimos adelante trabajando porque entendemos que de manera sustantiva esta mega reforma no tiene financiamiento.
17: Y también con la certeza de que esto no es un capricho y que se sustenta solo en una posición obtusa e ideológica.
9: El oficialismo rechazó los dichos del ex asesor de la campaña de Janet Jara, Darío Quiroga, quien comparó al ministro Jorge Quiroz con Diego Portales, aludiendo a que este último fue asesinado.
18: ¿No querrá ser como Portales, de los chilenos y chilenas más importantes de la historia? Y no fue presidente, fue solo ministro. Murió asesinado, eso sí.
19: Le exigimos que se retracte, que pida disculpas y que nunca más haga un paralelo de ese tipo.
10: Nuevo cómputo. A 22 aumentó la cifra de seremis que han salido del gobierno en los primeros 3 meses de esta administración.
9: El OS-9 de Carabineros investiga una amenaza de tiroteo al interior del Instituto Nacional. El hecho obligó a suspender las clases durante esta jornada.
20: Lo ocurrido en el Instituto Nacional ha convocado a la coordinación con las policías y organismos especializados.
21: Da cuenta de la desprotección que existe de forma patente para todos quienes ejercemos la docencia.
10: El plan de alerta oncológica alcanzó un

0: 66% de avance, según el Ministerio de Salud.
1: Hemos podido vincular al 99,9% de los pacientes, 25.805 atenciones iniciadas o con garantías cumplidas se han realizado a la fecha.
2: En noticias del exterior, el primer ministro de Pakistán anunció que se ha alcanzado un texto definitivo y consensuado para un acuerdo de paz entre Irán y Estados Unidos.
0: El partido Fuerza Popular de Keiko Fujimori rechazó la propuesta del candidato izquierdista Roberto Sánchez de pedir un recuento total de votos de la segunda vuelta electoral en Perú.
2: Las acciones de SpaceX, la empresa de Elon Musk, cerraron su primer día de cotización en Wall Street con un alza de 19,3% tras protagonizar la mayor salida a bolsa de la historia.
0: Y en el deporte, Canadá y Bosnia-Herzegovina igualaron a uno en el comienzo del grupo B del Mundial, mientras que Estados Unidos se mide ante Paraguay desde las 9 de la noche.
3: El sueño hay que construirlo y tenemos que consolidarlo a partir de la competición, haciendo un buen papel y ganando partidos.
2: Desde las 20 horas y en el Estadio Bicentenario de la Florida, Audax Italiano recibe a Deportes La Serena por la última fecha de la primera rueda del torneo de Primera División.
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2: Hay toda una conversación, tú lo trataste en la entrevista de esta noche de Biobío TV.
0: El tema del día, sí.
2: Conversaciones, digamos, entre alcaldes y el gobierno por lo que es la restricción de gastos, vale decir, los recortes presupuestarios y de qué manera los municipios se ajustan a esto. Parece inevitable, habrá que ver cómo se hace.
0: Lo que pasa es que tiene que ver con las contribuciones, porque es el mecanismo en que el Ministerio de Hacienda le va a... Y esto es, digamos, este es el gallito que hay en este momento, que es al sacar una buena proporción de personas fuera del pago de contribuciones,
2: se reduce
0: el fondo común municipal, que es donde van dineros, ¿no es cierto?, de las comunas que más tienen, se reducen.
2: Y que dineros que además se reparten, ¿no es cierto?
0: Claro, se van al fondo común municipal, no todo queda en la comuna de Las Condes, no todo queda, porque al final estamos hablando de 4 o 5 comunas las que aportan básicamente a este fondo común municipal. Por ejemplo, en el caso de Las Condes serían 13.000 millones menos, lo van a echar 8.000 millones menos, casi 8.200. Vitacura 7.500, Providencia 2.900, Ñuñoa 2.400, La Reina 2.900, Peñalolén 1.200. Entonces, todo esto, ¿de dónde va a salir la plata? ¿Cuál es el gallito? Porque seguramente nos están escuchando varios auditores y dicen, pucha, pero yo no tengo cómo pagar las contribuciones. Yo compré mi casa, pagué el crédito, pagué los impuestos del crédito. Hoy día soy propietario. Y con la pensión que tengo no me alcanza para pagar la casa. Claro, una casa que les costó 200, 300 millones y que hoy día está sobre los 500, 600 millones porque llegó el metro, porque la tecnología, por la modernidad, etcétera, etcétera. Y se fue a las nubes. Y ese vecino dice, y esto pasa en las grandes urbes y en todas las capitales regionales, ¿por qué yo, que he trabajado toda mi vida, no soy un millonario? Lo compré un terreno en un lugar, una casa en un lugar que después subió su plusvalía, porque yo voy a tener que endeudarme o vender, porque algunos lo que hacen vende, pero pierdes tu patrimonio, tu historia, donde criaste a tus hijos, donde tú te relacionas con tus nietos, con tu vecino, con tu entorno. Eso es lo que se esconde detrás.
2: Bueno, es un tema discutible, porque claro, lo otro es ver y probablemente... que es la presión que hay, ¿no es cierto? Es revisar los casos para que esto no sea una norma general.
0: Es el debate.
2: El debate. Y el debate es donde se corta, qué nivel claro. De ingreso, qué pasa con las personas efectivamente mayores que viven de una jubilación, cuál es esa jubilación, cuáles son los ingresos permanentes que tienen, qué porcentaje de ese ingreso anual se van contribuciones.
0: Yo creo que son... Que no aparezcan los pillos que se van a traspasar las casas más caras para...
2: Hay muchas variables. La... Pero claro, esto también requiere una cierta velocidad.

0: para que se resuelva. Lo que dicen los alcaldes, Néstor, es que hay un espacio de conversación abierto, ¿no es cierto?
1: Sí.
0: Con contrapropuestas, pero sin visos de punto, claro, de acuerdo.
1: Lo que pasa es que los alcaldes no es que estén en, o sea, están en contra de la medida que ha anunciado como la está anunciando el gobierno, ¿ya? Y alcaldes de oficialismo, es decir, de los partidos que están o que sostienen, sustentan el apoyo al presidente José Antonio Kast. También saben que es una necesidad que está en las comunas, pero ¿sabes lo que ocurre? Es que como no hay de dónde van a salir esos fondos, de dónde van a sacar las platas para traspasarlas, está bien, usted va a dejar de pagar las contribuciones si es que esto se vuelve, digamos, una ley de la República. Pero eso que usted deja de pagar, de alguna parte debería salir, porque la alcaldesa de Las Condes, que usted la va a escuchar en el tema El Día en Vivo Yo TV a las 20:15 horas, dice: si nosotros no es que no estemos de acuerdo, pero también seamos transparentes, que es un poco lo que decía Parisi esta semana. Metamos todo, pongamos todo sobre la mesa, porque los municipios, dice Catalina San Martín, tenemos que hacernos cargo de algo que no corresponde al municipio, sino al gobierno central. La seguridad, la salud y muchas otras cosas, la infraestructura. Sobre todo la seguridad. Hoy día los municipios están gastando una enorme cantidad de dinero en seguridad. Y eso le corresponde al gobierno central, con carabineros, con la policía de investigaciones.
0: La pregunta también es si los municipios están dispuestos a evaluar de qué manera ellos efectivamente gastan. Si no tienen sobredotación.
1: Porque esto es bien interesante ese punto.
0: Claro, porque los municipios piden, pero ¿de qué manera han administrado los recursos? Y aquí pueden haber diferencias, algunos que lo hacen mejor, que lo hacen peor. Pero digamos que la Contraloría siempre ha advertido que los mayores niveles de corrupción están en los municipios.
1: No, ese es un dato muy interesante, porque aquí lo que falta, y hay algunos alcaldes, la misma San Martín, están de acuerdo, aquí hay que entrar en un debate muy profundo. Mire, piensa usted que va manejando, que está escuchándonos en la casa, no está viendo. Los órganos, el órgano de control es la Contraloría General de la República. Usted comprenderá que la Contraloría no tiene la capacidad, ni tampoco se le ha dado los presupuestos necesarios para poder estar fiscalizando el día a día prácticamente de un municipio. Hasta hace poco, producto de los Vita Deporte y todo este asunto de Vitacura, las corporaciones no se fiscalizaban prácticamente. Y ahí era una especie como de hoyo negro donde pasaban todo el amiguismo, todo pasaba por ahí y las platas desaparecían. Entonces la pregunta, y esto es una pregunta seria que privadamente el gobierno del presidente Kast la hace: ¿cuáles van a ser las propuestas reales para que a los municipios se les coloque un órgano de control y de evaluación? ¿Cuántos proyectos, yo me pregunto, cuántos proyectos municipales en este momento, que son como programas municipales, que están en función, que los votó el Consejo, ¿no es cierto?, con el alcalde como presidente, que empezaron a operar y que nunca más se volvieron a evaluar? Y que son un hoyo, ¿no es cierto?, donde tiran recursos los municipios, incluso algunos que necesitan plata para otras cosas, y que nadie se hace responsable respecto a, bueno, ¿qué vamos a hacer? ¿Cuándo se termina? Y lo otro, que son los gobiernos mismos, el gobierno comunal, que son, con todo el respeto a los concejales, pero son un bodrio, ¿no?
0: O sea,
1: Los concejales no están haciendo su pega, ¿no? O sea,
0: claro,
1: a mí nadie me lo saca de la cabeza, por lo menos en Santiago cuando uno mira.
0: Pero Néstor, por ejemplo,
1: y me pasa en regiones también.
0: Hay voluntad de los municipios de tener auditoría externa, pero de verdad. De someterse a auditoría, de que alguien ajeno revise cómo gastan los recursos. En un ejercicio, ojo, en un ejercicio que sea para gastar de una mejor manera los recursos, incluso presumiendo, digamos, que aquí no hay mala fe, presumiendo, ¿cierto? Ya. Pero ¿están dispuestos a someterse a un ejercicio contable serio, a ver dónde se les va el dinero que quizás no debería estar en otras prioridades? Eso es lo que no se ve. Y eso debería ser empujado, como tú lo dices, efectivamente, por el alcalde, pero también por los concejales, porque parte de la pega a los concejales es un mejor uso de los recursos públicos.
1: O sea, los concejales tienen dentro de alguna de las funciones, justamente, tienen las subcomisiones, ¿no es cierto? Pero tienen la potestad para la fiscalización. La fiscalización, pero la fiscalización documentada, vamos, pidamos los contratos, analicemos los contratos, veamos qué es lo que está pasando. Si me llega una denuncia a un concejal de que

0: algo está pasando con la licitación de aseo y ornato, de la basura o lo que sea, inmediatamente eso tiene que ser llevado, investigado, denunciado, y no importa el color político, si los concejales deben hacer, por algo es que se tomó la decisión en su momento de apartarlos del alcalde. ¿Te acuerdas que antes uno no votaba por los concejales? ¿Te acuerdas que eran los alcaldes y los que no salían quedaban como concejales? Ese era el formato, por eso después se cambia para los más jóvenes, que a lo mejor no saben qué hacía antes la elección. Entonces, aquí hay que hacer una cirugía mayor, porque si no, claro, va a ser siempre un saco de...
1: Claro, lo que pasa es que esto se levanta, digamos, cuando de época de vaca flaca, cuando los recursos escasean, y claro, y la disponibilidad, digamos, no es tan holgada como hace algún tiempo atrás.
0: Y eso lo saben, ¿saben quién lo sabe? Las comunas que tienen casino y que reciben el chinchín del casino, así como también lo del royalty y la plata de la minería, que también se reparte en distintos y diversos municipios donde los proyectos a veces escasean.
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7: A esta hora revisamos un resumen policial con Nicolás Silva.
8: Comenzamos un resumen sobre las últimas labores por parte de carabineros a lo largo de toda la región de Los Ríos. Comenzamos en La Unión, donde en el marco de las acciones para evitar avigeatos, carabineros de la Patrulla de Intervención Rural Forestal de Valdivia y también de la provincia del Ranco detuvieron en la capital provincial del Ranco al propietario de una carnicería que no pudo acreditar el origen de la carne que vendía. Una captura que además se enmarcó en fiscalizaciones que se realizaron en coordinación entre carabineros, la Seremi de Salud y además el Servicio Agrícola y Ganadero, diligencias que finalmente terminaron con esta persona, este hombre, este propietario de una carnicería detenido tras no acreditar la procedencia de estos productos. Continuamos este recorrido por las diligencias de carabineros a lo largo de toda la región de Los Ríos en Mariquina, donde carabineros de la subcomisaría de esa comuna detuvo a un adolescente por maltrato de obra a carabinero de servicio y porte de arma blanca tipo mariposa, la cual también fue incautada en un procedimiento que, como bien decíamos, fue realizado por personal policial de la subcomisaría de San José la Mariquina, que terminó con este adolescente detenido y quedó a disposición de la justicia. Terminamos este resumen en Valdivia, donde la patrulla focalizada de la subcomisaría Oscar Cristigallo detuvo a un adolescente por usurpación de identidad y además por orden de detención vigente por diferentes delitos.

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2: La Corte de Apelaciones de Santiago revocó la prisión preventiva que cumplía la ex ministra de la Corte Suprema, Ángela Vivanco. En su reemplazo, decretó el arresto domiciliario total, arraigo nacional y prohibición de comunicarse con los demás imputados de la trama bielorrusa. Tras abandonar el penal de San Joaquín, Vivanco reiteró su inocencia y aseguró que colaborará con la investigación. La Fiscalía, en tanto, atribuyó el cambio principalmente a razones de salud. Los detalles los tenemos a esta hora junto a Marcela Rojas. Hola Marcela, buenas tardes.
3: ¿Qué tal? ¿Cómo están? Muy buenas tardes. Hoy temprano la segunda sala de la Corte de Apelaciones de Santiago revisó esta apelación a la prisión preventiva de Ángela Vivanco, ex ministra de la Corte Suprema, y ordenó reemplazarla por arresto domiciliario total, arraigo nacional y prohibición de comunicarse con los coimputados de la trama bielorrusa. Al acoger el recurso de la defensa, el tribunal estimó que no subsisten los presupuestos que justificaban mantener a la ex magistrada privada de libertad. En la resolución a la que tuvo acceso la radio se establece que se han agregado antecedentes que permiten sostener que la imputada de 63 años de edad presenta diversos problemas de salud, que lo anterior constituye la existencia de circunstancias nuevas que deben tomarse en cuenta por esta Corte, especialmente por lo previsto por la Convención Interamericana sobre la Protección de los Derechos Humanos de las Personas Mayores, circunstancias que autorizan una sustitución de la cautelar impuesta por otras que también aseguren su presencia a los actos del procedimiento. También señalan que no se advierte cómo la sustitución de la prisión preventiva por otras cautelares permitiría a la imputada influir en la marcha del proceso si ya no ostenta cargo alguno en la judicatura, lo que también impide una reiteración de su conducta, algo que sostenía su defensa, su nueva defensa a cargo de la Defensoría Penal Pública. Por estas consideraciones se revocó la resolución del 4 de junio de este año, dictada por el séptimo juzgado de garantía de Santiago, y en consecuencia se sustituyó la prisión preventiva que afectaba a Ángela Vivanco y se tomó el arresto domiciliario total, el arraigo nacional y también la prohibición de comunicarse con los coimputados de cualquiera de sus formas y también con sus abogados. Tras abandonar el centro penitenciario de San Joaquín, luego que de la Corte modificara su cautelar, Ángela Vivanco calificó los últimos meses como un periodo muy duro para ella y para su familia. Aseguró que el encierro fue especialmente complejo debido a sus problemas de salud, aunque agradeció también el trato recibido por Gendarmería y las autoridades del recinto. Respecto a la investigación en su contra, reiteró su inocencia y sostuvo que ha solicitado declarar ante la Fiscalía para entregar su versión de los hechos, algo que fue confirmado esta jornada por su defensora y que no sabíamos hasta que fue, valga la redundancia, confirmado durante este día. Señaló que siempre ha estado disponible para colaborar con la investigación y manifestó que tienen confianza en que van a poder demostrar su inocencia en un juicio oral. También defendió que no representa ningún peligro ni para la sociedad ni para la investigación, argumentando su edad de 63 años, su estado de salud y que lleva meses sin contacto con los demás imputados. Añadió que su intención es enfrentar el proceso judicial que corresponde y defenderse dentro de las reglas del debido proceso. Pasemos a escuchar las primeras declaraciones de Ángela Vivanco tras la salida del centro penitenciario de San Joaquín, bien digo.
4: Siempre se los he dicho, me declaro inocente y tengo pedido a través de mi abogado declarar en mi juicio, así que espero declarar pronto y dar todos los detalles que me corresponde darle a la Fiscalía.
5: Evidentemente no soy una persona que se pueda catalogar de peligro para la sociedad, al contrario, soy una persona que quiere colaborar, yo quiero defenderme en un juicio justo.
3: Sobre su situación personal, explicó que ella ya no vive en la casa de las Condes que ocupaba antes de su detención, por lo que va a cumplir su arresto domiciliario, y esto era una incógnita que se confirma hasta ahora, en un departamento arrendado por su exmarido. Además, indicó que también espera solicitar una autorización judicial para poder visitar a su madre, una adulta mayor de 85 años que se encuentra internada en una residencia debido a un grave daño neurológico, y también evitó referirse al fondo de las acusaciones vinculadas a sus actuaciones como ministra de la Corte Suprema, señalando que va a entregar esos antecedentes cuando declare formalmente ante la Fiscalía. No obstante, sostuvo que durante su desempeño en el tribunal actuó siempre con honorabilidad y rectitud y que espera demostrarlo durante el eventual juicio oral. Tras la audiencia fue su abogada Patricia Alvarado Mazafierro quien señaló que la Corte acogió todos los argumentos de la defensa respecto de que Ángela Vivanco no constituye un peligro ni para la sociedad ni para la investigación, y explicó que además de cuestionar la necesidad de cautela se expusieron los antecedentes personales y médicos de la ex magistrada y que esta

0: absolución, debe también discutirse el fondo, al menos en un juicio oral.
1: La prisión preventiva siempre tiene ciertos requisitos, no solamente el hecho que se discuta si existe delito o no existe delito, eso efectivamente se va a discutir en un juicio oral, nosotros creemos la inocencia no está representada, pero eso es un tema de fondo que se va a discutir en su momento. Aquí lo importante era discutir si ella constituye un peligro o no, tanto para la sociedad como para los fines del procedimiento, o bien un eventual peligro de fuga, lo que la Corte consideró que no se justificaba en este caso.
0: El fiscal adjunto de Los Lagos, Marco Muñoz, señaló que la Corte de Apelaciones decidió revocar esta prisión preventiva netamente por razones de salud y edad de Ángela Vivanco, aunque reconoció que esa no era la postura que había sostenido el Ministerio Público. Afirmó que la Fiscalía va a respetar esta resolución porque fueron dictadas dentro de los procedimientos legales tramitados por los tribunales supremos. Respecto a una eventual impugnación, aclaró que esta decisión de la Corte no es susceptible de recurso, por lo que no se puede recurrir ante la Corte Suprema, por ejemplo. Sin embargo, indicó que si surgen nuevos antecedentes durante la investigación, la Fiscalía, por supuesto, que va a evaluar acciones legales que correspondan, como por ejemplo solicitar nuevamente la prisión preventiva.
2: No es lo que la Fiscalía ha gritado en su oportunidad, pero tenemos que respetar las decisiones de los tribunales superiores de justicia cuando son dictadas en un proceso legalmente tramitado.
0: Esta decisión también se conoce en paralelo a la revisión de medidas cautelares de otro de los imputados de la trama bielorrusa. Hablamos de el abogado Mario Vargas, quien tenía esta revisión de sus cautelares de prisión preventiva en el séptimo juzgado de garantía de Santiago, y que el tribunal decidió por mantener esta máxima cautelar del sistema procesal penal, debido que estimaron que no hay cambios en los antecedentes presentados por su defensa que significaran un atenuante a su situación particularmente cautelar. Sergio Contreras, abogado defensor de Mario Vargas, adelantó que van a recurrir a esta resolución y sostuvo que incluso la decisión de la Corte de Apelaciones que otorgó este arresto domiciliario total a Ángela Vivanco podría abrir una posibilidad para revisar las cautelares de los otros imputados.
3: Si la medida cautelar de la ministra se rebaja, nosotros creemos que por una cuestión de proporcionalidad y teniendo menos delitos imputados, debería también decaer, pero no es una cuestión que yo pueda decir que es matemática, ¿no?
0: En esta audiencia también, bueno, en todas las audiencias de revisión de cautelares, en tanto en la formalización de todos los imputados, se ha dicho que Ángela Vivanco es el nexo, que es la columna vertebral también de toda esta trama bielorrusa, que sin ella no podría existir esta investigación, y que es concordante uno con otro los imputados. Lo que hace uno tiene repercusiones en otro, así que vamos a ver si este cambio de cautelar de resolución de la Corte, la revocación de las medidas cautelares de prisión preventiva, impacta también en las revisiones de cautelares de los otros imputados.
4: De todo, en el caso audio, muñeca bielorrusa y todo, el impresionante el cambio de la ex ministra de la Corte Suprema. O sea, efectivamente la ha golpeado el proceso de estar adentro.
0: Sí, y
4: cómo entró versus cómo está saliendo.
0: Es parecido a lo que pasaba también con Luis Hermosilla, que cuando salió la primera vez también estaba muy delgado, estaba con varios problemas de salud. Incluso ustedes recordarán que en algún momento nosotros abordamos que Luis Hermosilla había tenido problemas de salud y quien lo atendió fue Manuel Monsalve, que también estaba en Capitán Llaver y que es médico y también le prestó los primeros auxilios.
4: Manuel Monsalve, que además venía con el tema de la infección de los chinches,
0: claro,
4: que tuvieron que también atenderlo adentro,
0: claro,
4: que todos se curaban, sí, ahí. Bueno, todavía queda en este proceso porque
0: sí,
4: todavía no.
0: Ya está pronto a cerrarse la primera etapa de investigación, se va a cumplir el plazo de investigación fijado por el tribunal el 15 de noviembre y evidentemente se va a tener que pedir una ampliación de este plazo de investigación. La Fiscalía ya señaló que van a pedirlo cuando corresponda. A ver si es que esto termina con esta segunda ampliación. Los fiscales dicen que no, que falta todavía, hay diligencias pendientes, hay diligencias que se están realizando, todavía hay mucho que se puede investigar sobre esta trama bielorrusa, pero eventualmente vamos a llegar a un juicio oral, eso se ha confirmado tanto por la Fiscalía como los defensores de los principales imputados, básicamente, que no quieren tener juicios, procedimientos abreviados, bien digo, y que quieren respaldar su verdad ante un juicio oral.
4: Muchos de ellos y con la Defensoría Penal Pública también.
0: Exactamente.
4: Oye, lo de Mario Vargas, porque en algún momento se dijo, bueno, Mario Vargas tenía dos hijos que en algún momento
0: sí
4: estaban en dependencia, digamos, de él.
0: Sí.
4: De eso, la Corte no, o sea, el séptimo juzgado de garantía no dijo nada.
0: No, el magistrado no.
4: Digo
0: se...
4: por lo de que pasó con Verónica Sabac.
0: Claro. Eso no, el magistrado no se pronunció respecto de eso, pero sí fue una parte de la argumentación de la defensa, que Mario Vargas es el sostenedor principal de sus dos hijos pequeños, que el menor tiene 6 años, que depende netamente económicamente de él, por lo que al estar privado de libertad,

0: solo tienen el recurso del sueldo de la madre y que es bastante menor a lo que él percibía como sueldo monetario, por lo que también colocaron sobre la mesa esa argumentación de los hijos que están con una economía más devastada que lo que ellos tenían hace 6 meses cuando él es declarado, o sea, está en prisión preventiva. Eso también va a ser uno de los argumentos que se exponga ante la Corte de Apelaciones. Ya se lo adelantaba la defensa esta jornada, van a recurrir a la Corte de Apelaciones. Eso sí, no fue considerado por el magistrado, pero sí va a estar dentro de lo que se ponga en tabla para el Tribunal de Alzada.
1: Gracias, Marcela.
2: Gracias, Marcela.
0: Buenas tardes.
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4: Continúan prófugos los presuntos autores de la balacera que dejó a un padre muerto y a su hijo grave en Osorno. La fiscalía ordenó allanamientos en distintos domicilios para dar con los responsables. Los detalles los tiene Pedro Abarzúa de Radio Bio Bio en Osorno.
5: La Fiscalía Local de Osorno mantiene una intensa investigación para esclarecer este violento ataque armado registrado este jueves en el sector de Ragüe Alto, un hecho que, recordemos, deja a un hombre fallecido y a su hijo internado en estado de extrema gravedad en el hospital base de esta ciudad. Luego de conocerse los hechos, la Fiscalía dispuso de una serie de diligencias investigativas junto al equipo contra el crimen organizado y homicidios, además de funcionarios de la Brigada de Homicidios y del Laboratorio de Criminalística, sobre todo por la gravedad de los hechos que se cometieron, según explicó el jefe de la Brigada de Homicidios de la PDI, Javier Justi.
6: Quien se encuentra en estado grave fue quien recibió mayor cantidad de impacto balístico en su cuerpo, no así la víctima, que solo recibió 2 y uno le causó la muerte inmediata en el lugar.
5: Entre las acciones que ya se han realizado, se encuentra el levantamiento de evidencia en el sitio del suceso, la toma de declaraciones de testigos y la autopsia de la víctima fatal. Con los antecedentes recopilados, el Ministerio Público solicitó órdenes de entrada y registro para diversos domicilios de Osorno, además de órdenes de detención contra 2 personas identificadas como los presuntos autores del ataque. Los allanamientos se concretaron durante la noche del jueves y la madrugada de este viernes, permitiendo de esta manera la detención de 2 personas, no quienes son los indicados como autores, por la infracción a la ley de drogas y a la ley de control de armas. Sin embargo, fue la propia fiscalía que confirmó que los 2 individuos indicados como responsables directos del homicidio y de las lesiones graves continúan prófugos, por lo que la Policía de Investigaciones mantiene un amplio operativo para dar con sus paraderos. En Osorno, Bio Bio, la radio.
4: En el Tribunal de Garantía de Talca continúa desarrollándose la audiencia en contra de los 6 ex carabineros acusados de 6 graves delitos contra la probidad. Los detalles se los tiene Miguel García, de Red Radio Bio Bio de Talca.
7: Por los delitos de agrupación criminal, robo con intimidación, falsificación de partes policiales, detenciones ilegales, obstrucción a la investigación y tráfico de drogas, en la formalización que ha desarrollado el fiscal jefe de Talca, Héctor de la Fuente, al interior del Tribunal de Garantía de esta ciudad, en contra de los 6 ex carabineros, entre ellos un teniente, quienes cumplían hasta los últimos días labores policiales en la tenencia Talca Oriente y Tercera Comisaría y que fueron detenidos por efectivos de asuntos internos de la misma institución tras allanamiento, incluso a los domicilios particulares en donde residían. Según el fiscal jefe de Talca, Héctor de la Fuente, dentro de la audiencia, los exfuncionarios policiales que ya habían sido desvinculados a la institución habrían cometido los delitos en 10 hechos distintos entre septiembre del año 2025 y abril del presente año. De esta manera, el juez de garantía ha resuelto una hora de receso para posteriormente, a eso de las 19 horas, resolver la situación procesal de todos los funcionarios policiales de carabineros. Noticia en desarrollo desde el Tribunal de Garantía de Talca. Bio Bio, la radio.
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4: Este lunes comenzará a sesionar la Comisión Revisora de la Acusación Constitucional contra el exministro Nicolás Grau, instancia ya cuenta con su primer invitado confirmado, Mario Marcel. La oposición aumentó las gestiones para evitar que el libelo avance hacia el Senado, mientras el oficialismo asegura que los apoyos continúan creciendo. Los detalles los tiene Francisca Cárez.
9: ¿Qué tal? Muy buenas tardes. Ya podemos decir que comienza oficialmente esta cuenta regresiva para

Una de las etapas clave de la acusación constitucional contra el exministro de Hacienda, Nicolás Grau. Y es que mientras la comisión revisora de estos 5 diputados que fueron sorteados el día martes afina los últimos detalles para su primera sesión, ya comenzó a tomar forma esta lista de los invitados que van a pasar por la instancia. De hecho, entre ellos aparecen varios exministros de Hacienda de distintos gobiernos, desde las administraciones de

0: Es Mario Marcel. El ex jefe de finanzas públicas será el primer invitado entonces en comparecer ante una comisión que busca finalmente reunir los antecedentes técnicos antes de entrar al fondo del libelo impulsado por libertarios y republicanos. Al respecto conversamos con la presidenta de la instancia, Marcela Hernando, diputada radical, ex ministra también de Gabriel Boric, quien explicó que durante los próximos días van a terminar de coordinar el calendario de invitados y también confirmó que Nicolás Grau tendrá entonces hasta el 22 de junio para poder formalmente presentar su defensa.
1: Ya hay varios que se han excusado y hay algunos que han confirmado. Para entonces ya esperamos que se produzca la respuesta de la parte acusada y entonces podemos entrar al fondo.
0: La instancia entonces espera sesionar entre el lunes y el miércoles de la próxima semana para ya empezar a recibir a estos primeros invitados de carácter más bien técnico que expliquen cómo es que funciona el Ministerio de Hacienda, sobre todo porque quienes están dentro de la comisión señalan que este es un problema que se viene arrastrando desde hace muchísimos años y que han tocado todos los gobiernos. El objetivo entonces es responder una de las preguntas centrales de la acusación, si es que los cuestionamientos sobre la deuda pública corresponden exclusivamente a la gestión de Nicolás Grau o forman parte de una situación que ya, como les decía, se arrastra desde hace varios años. Pero mientras la comisión ya comienza a organizar este trabajo a través de un grupo de WhatsApp, la verdadera batalla sigue estando en otra parte, en los votos. Y es que, aunque la acusación recién empieza ya a ser revisada en profundidad, sus impulsores aseguran que el escenario político se ha vuelto cada vez más favorable. De hecho, desde el oficialismo reconocen que han debido intensificar las conversaciones, por ejemplo, para conversar con el Partido de la Gente y también sumar otros apoyos. Pero ¿qué está pasando en la oposición? Particularmente ahí sí que han tenido que redoblar los esfuerzos para evitar que la acusación avance hacia el Senado. De hecho, quien está encargada de esta tarea es la diputada y jefa de bancada del Frente Amplio, Gael Yomans, quien explicó el panorama actual en la izquierda.
2: Lógicamente tenemos que frenarla en la Cámara de Diputados porque va a traer un boomerang. El argumento que se usa hoy perfectamente lo podemos usar el día de mañana en contra del ministro Quirós si es que hay un error en la proyección. Por lo mismo, hacemos un llamado al sentido común.
0: Y como les comentaba, esta preocupación por parte del Frente Amplio particularmente no es casual. ¿Por qué? Porque en Renovación Nacional, pese a la libertad de acción, varios diputados ya han manifestado públicamente su respaldo a esta acusación. De hecho, en la Democracia Cristiana tampoco descartan aprobarla incluso. El diputado Héctor Barría conversó con nosotros, nos reconoció que esta semana la colectividad se demuestra en reflexión, pero que va a revisar tanto los argumentos jurídicos como los factores políticos que van a influir en la decisión final. Incluso señalaron que el Frente Amplio no ha tomado contacto con ellos. A eso se suma también un factor clave, el Partido de la Gente, donde ya conviven parlamentarios que transparentaron su apoyo con otros que prefieren esperar al informe de la Comisión Revisora antes de adoptar una definición. Este escenario explica el optimismo con que observan el proceso los republicanos. De hecho, desde ese partido incluso hay diputados que han llamado a que la llamada derechita cobarde aprenda de Pamela Giles. Así como lo escuchan, lo dijeron los republicanos. El jefe de la bancada de esta colectividad, Benjamín Moreno, aseguró que quienes revisan en profundidad este contenido se van a dar cuenta que tienen que respaldar la acusación y afirmó que ve muy difícil que Nicolás Grau logre evitar que el caso avance hacia la Cámara Alta.
3: Creo y confío en que todos los parlamentarios del oficialismo van a terminar votando a favor de la acusación y veo difícil que el exministro Grau pueda salvarse de que esta acusación pase al Senado.
0: Mientras tanto, un tema que originalmente no formaba parte de la acusación sigue generando repercusiones y muchísimo ruido para el exministro Grau. Se trata de estas observaciones formuladas por la Contraloría del Censo 2024, donde se detectó la contratación de 16 personas con antecedentes penales cuando el exministro Grau estaba a cargo de la cartera de Economía. Durante esta jornada salieron a hablar los libertarios. El diputado Hans Marowski sostuvo que estas irregularidades detectadas obligan a exigir mayores aclaraciones sobre la ejecución completa del proceso.
4: Si quienes estaban a cargo ni siquiera fueron capaces de garantizar estándares básicos de contratación y supervisión, es completamente legítimo preguntarse qué otras deficiencias pudieron existir.
0: Bueno, por ahora todas las miradas apuntan al próximo lunes. Ese día la comisión revisora comenzará formalmente a trabajar y quedará más claro quiénes van a ser los expertos que van a participar de esta instancia. Pero paralelamente seguirá desarrollándose la discusión.

0: discusión importante, que es la más decisiva, la de los apoyos políticos que va a necesitar Nicolás Grau para evitar que esta acusación constitucional termine siendo resuelta por el Senado.
1: Gracias, Francisca.
2: Gracias, Francisca.
0: Buenas tardes.
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10: La justicia fijó una nueva fecha y hora para la audiencia donde se discutirá la solicitud de sobreseimiento definitivo del ministro de la Corte de Apelaciones de Temuco, Álvaro Mesa Latorre, quien enfrenta 4 querellas de prevaricación imprudente. El juez de garantía dijo que había comenzado con retraso porque estaban celebrando el cumpleaños de un funcionario en el tribunal, lo que causó molestia entre una 30 de familiares de los ex uniformados que llegaron a presenciar esta audiencia. Nos entrega detalles en Roberto Neira desde Radio Bio Bio de Temuco.
11: En medio de una 30 de personas que llegaron al Tribunal de Garantía de Temuco a manifestar su apoyo a personas condenadas por casos de violaciones a los derechos humanos y con unos 30 minutos de retraso, comenzó en el tribunal la audiencia donde se iba a discutir la petición de sobreseimiento definitivo del ministro de la Corte de Apelaciones de Temuco, Álvaro Mesa Latorre, que enfrenta 4 querellas por el delito de prevaricación imprudente y una investigación del Ministerio Público. Al inicio de la audiencia, el juez de garantía Luis Olivares, ante los familiares de los ex uniformados condenados en diversas causas de violaciones a los derechos humanos, dijo que se había retrasado porque estaban celebrando el cumpleaños de un funcionario del tribunal ante la mirada incrédula de los asistentes a esta sesión. Las reacciones no se hicieron esperar, así lo relató Manuel Varela.
12: Está haciendo clase en una universidad, yo no sé qué es lo que le enseñan los alumnos, porque está procesado en este minuto. Y él intentó que le sobreseyeran esas causas en esta audiencia. Obviamente que va a tratar de relativizar el tema y indicó ahí el señor juez Olivares, un chiste lo del juez Olivares, que por lo menos podría haber invitado a un café y una torta de los cumpleaños que estaban celebrando.
11: Quien se refirió a la situación judicial que vive el ministro Álvaro Mesa Latorre fue el defensor penal público regional, abogado Humberto Cerri, que representa al magistrado.
13: Querellarse ante decisiones de los jueces por no compartir los argumentos de ellos, que están fundados en doctrina y jurisprudencia, tanto nacional como internacional, lo cierto es que afecta gravemente a la independencia judicial y abre una puerta, como bien lo dijo en su momento el voto minoritario de la Excelentísima Corte Suprema, abre una puerta a que se esté constantemente cuestionando.

0: los jueces por lo que fallan cuando precisamente existen recursos procesales para aquello.
1: Hay que precisar que el juez de garantía Luis Olivares dijo en su intervención que había sido recusado por la querellante en esta causa, situación que debe resolver la Corte de Apelaciones de Temuco y que por ese motivo decretó nueva fecha y hora fijando la audiencia para el 10 de septiembre. En Temuco, Bio Bio, la radio.
2: La Corte de Apelaciones de Valdivia decretó la prisión preventiva para tres imputados que formaban parte de una red de venta ilegal de productos del mar, integrada por funcionarios públicos y también por carabineros. Nicolás Silva nos cuenta más de Radio Bio Bio en Valdivia.
3: El Ministerio Público apeló al arresto domiciliario total y arraigo nacional que se decretó en contra de cuatro de los 55 detenidos, quienes integraban una organización dedicada a la venta ilegal de productos del mar. Para fundar su solicitud, la Fiscalía argumentó que los imputados eran líderes de la red y cumplían con funciones para facilitar la distribución y transporte de los recursos con la coordinación de funcionarios de carabineros. Al analizar los antecedentes, la Corte de Apelaciones de Valdivia dejó en prisión preventiva a tres de los cuatro imputados por considerar que su libertad constituiría un peligro para la seguridad de la sociedad. Una de las abogadas defensoras, Rayen Salas, criticó la falta de contundencia en las pruebas de la Fiscalía.
4: De 55 detenidos de una organización criminal, solo tres estaban en privados de libertad. Algo nos decía la investigación que no era contundente en relación a los hechos y a las imputaciones que se le estaban haciendo.
3: Otro de los defensores, Fernando Nesbet, cuestionó la resolución y la investigación del Ministerio Público.
5: La Corte se equivocó, creo que ha visto cuestiones donde no las hay, ha tergiversado la información. Básicamente la investigación del Ministerio Público adolece de varias imprecisiones.
3: La Fiscalía intentó cambiar el arresto domiciliario de un cuarto sujeto, pero su abogado no se presentó y la Corte de Apelaciones ofició a la Defensoría Penal Pública para asumir la representación en una nueva audiencia. Hasta el momento son siete las personas privadas de libertad tras la desarticulación de esta organización compuesta por exfuncionarios de carabineros, un ex-seremi y exdirector de Serna Pesca y un exasesor cercano a la alcaldesa de Valdivia, Carla Andman. En Valdivia, Bio Bio, la radio.
2: El alcalde Emeli Peuco presentará una querella en contra de la ex administradora municipal y esposa del ex funcionario que le arrancó parte de una oreja tras una pelea que se generó en medio de una convivencia en un domicilio de la comuna. Los detalles los tiene Esteban Arauz de Radio Bio Bio en Temuco.
6: El jefe comunal de Emeli Peuco, Alejandro Cuminao Barros, tomó la decisión de presentar una querella por los delitos de denuncia calumniosa y obstrucción a la investigación en contra de la ex administradora municipal y cónyuge del ex funcionario municipal que en septiembre del año pasado le arrancó parte de una oreja mientras compartían en un domicilio de la comuna. La información fue confirmada a la radio por el abogado Dionisio Ulloa Berrocal.
7: Luego de eso, analizando distintos antecedentes, entendemos que hay responsabilidad penal de la administradora municipal. Por ahora vamos a ejercer acciones tanto por delitos de denuncia calumniosa como por obstrucción a la investigación, ya que entendemos que se aportaron antecedentes que no dicen relación con la verdad de los hechos y en tal sentido vamos a ser efectiva esa responsabilidad penal.
6: Hay que recordar que tras reconocer su responsabilidad en los hechos, el tribunal condenó en un juicio abreviado al exfuncionario municipal de Melipeuco, José Francisco Zárate, a cumplir la pena de 61 días de presidio que se dieron por cumplidos por el tiempo en que estuvo privado de libertad. Los escritos serán ingresados a la oficina virtual del Poder Judicial en las próximas horas. En Temuco, Bio Bio, la radio.
2: Críticas transversales generó en Los Lagos que el delegado regional Cristian Palma justificara las detenciones contra algunos carabineros porque los procesos de selección se vieron afectados dada la falta de apoyo político que desencadenó en un menor interés de ingreso a la institución. Los detalles los tiene Damaris Ubiabre de Radio Bio Bio en Puerto Montt.
8: Y en relación a carabineros que puedan estar procesados por situaciones delictivas, yo creo que es una situación que tiene que ser evaluada en relación a que tuvimos un tiempo donde

0: temas políticos, principalmente por falta de apoyo carabinero, disminuyó mucho la posibilidad de ingreso y eso posiblemente puede haber afectado un poco el proceso de selección.
1: Estas fueron las declaraciones del delegado regional de Los Lagos, Cristian Palma, consultado por las investigaciones contra carabineros a lo largo del país, considerando que tan solo esta semana 10 uniformados fueron dados de baja. De forma transversal, parlamentarios se desmarcaron de dichas declaraciones. Desde Chile Vamos, el diputado de Renovación Nacional Mauro González y el senador de la UDI Iván Moreira indicaron que son hechos aislados.
2: Por eso yo digo, una cosa es el estallido social y otra muy distinta es los delitos que puedan cometer aisladamente algunos funcionarios de la institución.
3: Pero siempre pueden haber un par de personas, ¿cierto?, que estén fuera del marco legal, pero no por eso vamos a decir, ¿cierto?, que hoy día tengamos personas o en su gran mayoría que no están a la altura de las circunstancias.
1: Mientras que desde la oposición, el diputado de la Democracia Cristiana Héctor Barriga y el senador socialista Fidel Espinosa rechazaron los dichos del representante del presidente de Los Lagos.
4: Totalmente en desacuerdo. Aquí las instituciones son profesionales, tanto carabineros como cualquier ciudadano está sujeto a las leyes, al Estado de Derecho.
5: Nosotros siempre desde el Socialismo Democrático hemos apoyado la labor institucional. Por lo tanto, decir que eso debilitó los procesos de selección significa que simplemente no ha leído la hoja de vida de los carabineros que están siendo formalizados.
1: Las declaraciones del delegado Cristian Palma se dieron en medio del extravío de una subametralladora UCI en Puerto Montt, la que fue encontrada en Puerto Montt. 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
6: La justicia condenó a un sargento de la Armada por violar a una funcionaria de la misma institución luego de una ceremonia de ascenso realizada en Valdivia. La información la tiene Cristian Serna de Radio Bio Bio en esa ciudad.
7: Un veredicto condenatorio dictó el Tribunal Oral en lo Penal de Valdivia en contra de un sargento de la Armada quien, según acreditó la justicia, atacó sexualmente a una funcionaria de menor grado luego que ambos participaran de un rito de promoción realizado en la ciudad de Valdivia. De acuerdo a lo expuesto en la audiencia donde se conoció este veredicto, la agresión sexual ocurrió en diciembre del año 2022, luego que finalizara la ceremonia de ascenso que incluyó la imposición de penitencias de tipo militar, la simulación de un culto a Neptuno y la presión constante para ingerir un brebaje preparado por superiores jerárquicos que incluía una mezcla de varios licores. Según el tribunal, la ingesta de esta gran cantidad de alcohol provocó que la víctima perdiera la capacidad de oponerse o retirarse de manera segura al encontrarse bajo la subordinación de sus superiores masculinos. Lo anterior facilitó que el condenado la trasladara hasta su domicilio, donde, aprovechándose de que la mujer perdió la conciencia, cometió el delito sexual. Producto de estos hechos y del proceso posterior, la víctima ha sufrido estrés postraumático, crisis psiquiátricas y psicológicas. También se mencionó una victimización secundaria debido al reproche institucional y social que enfrentó, lo que incluyó sanciones disciplinarias en su contra que solo fueron dejadas sin efecto tras recursos legales que fueron acogidos por la justicia. La fiscalía solicitó una pena de 10 años de cárcel, enfatizando el grave daño psicológico que ha enfrentado la mujer. Por su parte, la defensa del condenado argumentó una supuesta colaboración sustancial de su representado y solicitó reducir la condena a 3 años y un día. Luego de escuchar a ambas partes, los magistrados programaron la lectura definitiva de la sentencia para el lunes 22 de junio. En Valdivia, Bio Bio, la radio.
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5: Diecinueve horas con 25 minutos. La oposición sigue sin presentar su contrapuesta a la Ley de Reconstrucción Nacional que avanza en el Senado. En paralelo, el gobierno descartó la posibilidad de constituir una mesa técnica de trabajo, pese a que la solicitud opositora era vista con buenos ojos por sectores del oficialismo como una oportunidad para construir una mayoría amplia. Los detalles los tenemos con Cristóbal López. Cristóbal, buenas tardes.
6: ¿Qué tal? Muy buenas tardes. Efectivamente, se ha rechazado por parte del gobierno esta opción de constituir una mesa técnica de trabajo. Esto es parte de toda la discusión del Plan de Reconstrucción Nacional que continúa en la Comisión de Hacienda del Senado, a puertas ya de la segunda semana de audiencias después de las diversas jornadas que tuvimos, estas jornadas dobles durante esta semana, primera semana de audiencias. Si bien la oposición ha presentado diversas críticas al articulado de este proyecto de reconstrucción nacional, hasta el día de hoy todavía no se presenta esta propuesta que habían anunciado y por la cual han sostenido diversas reuniones entre presidentes de los partidos, secretarios generales y también parlamentarios. Lo más cercano ha sido la solicitud de una mesa de trabajo, una mesa de trabajo técnica para poder sesionar en conjunto con la Comisión de Hacienda y poder ir avanzando en los puntos de diferencia que mantienen en el articulado de este plan de reconstrucción nacional. Sin embargo, fue el ministro de la Secretaría General de la Presidencia, José García Ruminot, quien terminó echando por tierra esta posibilidad, asegurando que ese debate se tiene que generar en la Comisión de Hacienda del Senado.
7: Y esa es la instancia en que tienen que producirse los acuerdos. Nosotros tenemos mucha confianza de que el diálogo que se desarrolle ahí sea fructífero y nos permita finalmente tener un respaldo mucho más amplio para esta iniciativa tan, tan importante para el futuro de nuestro país.
6: Bueno, desde el Ejecutivo descartan de lleno esta posibilidad de construir esta mesa técnica de diálogo, esta mesa técnica de trabajo para avanzar en esta tramitación. Sin embargo, desde Renovación Nacional, su presidenta, la senadora Andrea Valladares, había dicho que esto era una buena oportunidad para seguir construyendo mayorías, recordando también que desde Renovación Nacional habían mencionado que ellos esperan que finalmente esta aprobación de la idea de legislar en la sala no se dé por un voto y se dé por una mayoría amplia. Esto dijo la presidenta de Renovación Nacional, la senadora Andrea Valladares.
8: Creo que existe todo el espacio para poder generar un apoyo más allá de nuestro sector, más allá del oficialismo. Y en eso, si es necesario la instalación de mesas técnicas, claramente se deben hacer siempre que se hagan con responsabilidad de llegar a un acuerdo y que no retrasen la tramitación, sino más bien que vengan a fortalecerla.
6: Ahora bien, se los comentábamos también este tema que todavía no existe esta propuesta, esta contrapropuesta por parte de la oposición en torno a este articulado, el articulado del Plan de Reconstrucción Nacional, pese a que al inicio de la semana fueron varios los senadores, incluso integrantes de la Comisión de Hacienda del Senado, quienes habían asegurado que durante los próximos días finalmente se iba a entregar este documento, se iba a hacer público para que también fuera parte de este debate y sus ideas fueran también consideradas dentro de la discusión de esta mega reforma. Sin embargo, eso no ha ocurrido e incluso continúan con la ofensiva al articulado este proyecto. La senadora y presidenta del Partido Socialista, Paulina Bodanovich, apuntó a que una de las principales críticas a este proyecto es que los recortes que considera significaría merma en el término de derechos sociales.
9: Coincidimos en que es necesario el crecimiento. Lo que no coincidimos es que no haya ningún tipo de compensación a esta rebaja de impuestos, porque finalmente esa rebaja alguien la paga. Son cosas, son derechos que se dejan de implementar.
6: Ya para el lunes está citada en doble turno la Comisión de Hacienda para seguir con la tramitación de este proyecto. Sin embargo, esta semana va a ser un poco especial porque en paralelo van a tener que hacer la discusión en particular.

0: el proyecto de el aumento del sueldo mínimo y también van a tener que recibir al Banco Central para la rendición del informe de política monetaria en una semana que va a ser bastante ajetreada para la Comisión de Hacienda del Senado. 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
1: El gobierno reiteró que Gabriel Zalyaznik asumirá la embajada de Chile en Israel pese a la investigación que se sigue en su contra por eventuales delitos de corrupción. Si bien el Ejecutivo se abrió a modificar su decisión ante una eventual formalización, la oposición criticó que la administración CAS no rija el llamado criterio TOA. Los detalles los tiene María José de la Barra.
2: Pese a que su nombre sonaba desde hace meses, la oficialización de Gabriel Zalyaznik como embajador de Chile en Israel fue reciente. Ya se había cuestionado la elección por los vínculos de Zalyaznik con Israel y su defensa a dicho país en el contexto de la guerra en Oriente Medio, pero ahora el tema escaló al ámbito judicial. Esto porque tras una denuncia de la senadora Daniela Chicardini y el diputado Daniel Manucheri por supuestas conversaciones con Luis Hermosilla, la Fiscalía Regional de Valparaíso confirmó una investigación contra el diplomático. El tema no era novedad, porque cuando se sondeaba los nombres para los embajadores, el equipo del presidente José Antonio Kast estuvo en conocimiento de estos mensajes. Ahora reconocen que han monitoreado el avance, pero señalan que la investigación en sí misma no lleva a cambiar el nombramiento, sobre todo porque Zalyaznik tiene el beneplácito y ya avanzó en su proceso. El ministro del Interior, Claudio Alvarado, ratificó el nombramiento y dejó abierta la posibilidad a que pueda cambiar la decisión si se formaliza al embajador.
3: El tema de la formalización se verá en los avances de la investigación, pero por ahora el embajador va a asumir sus funciones. Nosotros no conocíamos esas comunicaciones privadas que él tenía y vamos a ser total y absolutamente respetuosos de las investigaciones.
2: La oposición criticó que en este caso no rija el llamado criterio TOA, una política que se utilizó durante la administración de Gabriel Boric y consideraba pedir la renuncia a cualquier funcionario en caso de ser formalizado. El diputado PPD Raúl Soto señaló que revisarán los antecedentes para que el gobierno exponga todos estos en el Congreso.
4: Que afecta la calidad y la imagen de nuestra diplomacia y es por eso que vamos a abordar esta situación en la Comisión de Relaciones Exteriores para que la Cancillería dé explicaciones del caso.
2: En Palacio aseguran que más que un criterio específico se tomarán decisiones según los casos en cuestión. No hay una regla única, aseguran. En el marco de esta investigación, el abogado Luis Mariano Rendón presentó una denuncia ante el Colegio de Abogados donde solicita la expulsión de Zalyaznik por eventual violación del artículo 95 del Código de Ética Profesional.
5: La acción de Zalyaz de solicitarle a Luis Hermosilla que influyera en los ministros de una sala de la Corte de Apelaciones resulta completamente inaceptable.
2: Respecto a este organismo, el pasado 8 de junio, Zalyaznik renunció al cargo de consejero del Colegio de Abogados debido a su nombramiento.
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1: Nueve de carabineros investiga una amenaza de tiroteo al interior del Instituto Nacional. El hecho obligó a suspender las clases durante esta tarde. Ante la gravedad del delito, la institución educacional anunció clases virtuales y aumentó las medidas de seguridad para el inspector general de este recinto. Los detalles los tenemos a esta hora junto a Ignacio Mahave. Ignacio, buenas tardes.
8: Buenas tardes. La suspensión de la jornada escolar en el Instituto Nacional, tras las amenazas de tiroteo que recibió el inspector general del establecimiento Luis Correa, sumó nuevos antecedentes. Según el Servicio Local de Educación Pública Santiago Centro y la dirección del establecimiento educacional, los mensajes como "tiroteo mañana", "si no me crees ponme a prueba" o "estás advertido, va a correr sangre" provendrían de exalumnos expulsados recientemente. La situación, que ya está siendo investigada por el OS9 de Carabineros, se enmarca en el contexto del aumento del 200% de las expulsiones de estudiantes entre los periodos 2023-2026 y 2019-2023, además de reiteradas tomas y confrontaciones con carabineros desde marzo. El ministro de Seguridad, Martín Arrau, lamentó que nuevamente hechos de violencia provoquen la suspensión de clases para la comunidad escolar y agregó que desde el Ejecutivo están trabajando activamente para mejorar los protocolos de seguridad en los colegios.
9: Vimos la amenaza, efectivamente lamentamos que nuevamente pierdan clases los jóvenes y efectivamente nosotros desde el punto de vista del orden público estamos trabajando para tener mejores protocolos.
8: Cercanos al gremio de profesores del Instituto Nacional también expresaron que las amenazas recibidas por correa son el fiel reflejo de la situación que tienen los docentes frente

0: a sus estudiantes y la directora del SLEP Santiago Centro, Camila Osandón, rechazó de pleno las amenazas recibidas por Correa y anunció que ya se encuentran en coordinación con múltiples instituciones para esclarecer las responsabilidades de los actos.
1: Rechazamos la violencia en todas sus formas. Ha convocado a la coordinación con las policías y organismos especializados con el objetivo de esclarecer el origen de esta amenaza, determinar las responsabilidades e interponer todas las acciones legales que correspondan.
0: La situación también abrió la discusión acerca de cómo se tipifica este delito. Para el abogado penalista Aldo Duque, los delitos de amenaza grave e infracción de la ley de armas y explosivos quedarían sin sanción si es que los protagonistas del hecho tuvieran menos de 14 años, lo que a su juicio pone nuevamente en el centro de la discusión la edad de imputabilidad.
2: Es muy grave. Tenemos el delito de amenazas graves y además tenemos una infracción a la ley de control de armas y explosivos. En el evento que hayan sido cometidos por personas inimputables, ambos quedarían sin sanción. Esto reabre la discusión sobre la edad de imputabilidad.
0: Y desde el Instituto Nacional informaron hace pocos instantes que el lunes las clases serán de manera telemática online y que se sumará el refuerzo de seguridad hacia el inspector municipal mientras siga la investigación.
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9: El Museo Pedro del Río Sañartu de Hualpera en la región del Biobío busca regresar 5 momias del Norte Grande de los pueblos originarios. La investigación para determinar su origen está en pleno desarrollo. Los detalles los tiene Valesca Belmar de Radio Biobío en Concepción.
10: Al interior del Museo Pedro del Río Sañartu de Hualpén, el lugar que alberga las colecciones legadas por Pedro del Río Sañartu, mantienen a resguardo 5 momias del Norte Grande de Chile. Su origen aún no está totalmente claro, pero la decisión de restituirlas a los pueblos originarios ya está tomada. Valentina Valencia, conservadora, restauradora y directora del museo, es una de las profesionales a cargo del trabajo. La investigación está en curso.
11: Vamos a intentar hacer una devolución o vamos a tomar el mejor camino para estos cuerpos, tratando de respetar la historia, de reconstruir este quiebre que se produce al sacar estos cuerpos de una región a otra. Estamos en Biobío, estamos bastante alejados de su lugar de origen y por ende nuestra investigación va a ser profunda, ética, bien consciente y respetuosa con los pueblos originarios.
10: Los cuerpos momificados habrían llegado al museo entre la década del 50 y 60. Solo dos de ellos formaron parte de la muestra del recinto hasta 2001 y 2003 respectivamente, años que coinciden con el acuerdo que prohíbe su exhibición. Además de las momias están los ajuares funerarios, entre ellos el textil que envolvía el cuerpo.
11: Podríamos averiguar, por ejemplo, el tipo de lana que tenemos aquí, de a qué animal corresponde. Los análisis deberían ver un poco el tipo de tejido, ¿cierto? Para poder dilucidar bien a cuál cultura del norte corresponden. Si bien sabemos que las momias que pertenecen al Norte Grande del país, hay algunas que por los artefactos que están presentes en su ajuar funerario deberían corresponder a pueblos costeros.
10: Dos de las momias pertenecerían a los changos y el resto a los pueblos costeros de Iquique. El director ejecutivo del Parque Museo, Mauricio Gutiérrez, espera realizar el trabajo con celeridad para evitar que los cuerpos sigan deteriorándose.
12: Allá hago el llamado que nos asistan, que nos ayuden, que ayuden a nuestras profesionales de la forma pro bono para que podamos salir adelante. Esto no puede ser que te llevemos décadas con estos cuerpos momificados que se están deteriorando.

0: porque no es su clima, la humedad, en fin, no es su clima y se están cada día degradando más estos cuerpos.
1: Han tenido contactos con comunidades investigadores del norte del país, pero también deben realizar análisis de los textiles y cerámicas para determinar el origen de los cuerpos momificados y restituirlos a los pueblos originarios. Durante este fin de semana se espera que siga cayendo nieve en la cordillera de Antuco y Alto Biobío, un hecho climático que ha sido valorado para el turismo invernal y en el ámbito de la agricultura en la provincia del Biobío. Vialidad confirmó que mantendrá maquinaria permanente en áreas cordilleranas para despeje de caminos si fuera necesario. Nos informa Mario Tapia de Radio Biobío en Los Ángeles.
2: A través de personal técnico de MOD Vialidad Biobío, se informó de la caída de nieve en la comuna de Antuco de más de 5 centímetros de momento en el sector Canchas de Esquí, en la ruta Q45 en el kilómetro 92. En el se mantiene el camino transitable para todo tipo de vehículos hasta las canchas de esquí, informándose además que se espera que la nieve caiga hasta los 10 centímetros en las próximas horas. La dirección de Vialidad mantiene motoniveladoras para despeje de nieve en el camino si es que la situación se presenta el fin de semana, como lo manifestó José Piña, seremi del MOP Biobío.
3: Por el sistema frontal que afecta a nuestra región, nuestra dirección de Vialidad, nuestra dirección de obra hidráulica se encuentra en terreno monitoreando el estado de los caminos, monitoreando el estado de los cauces para así actuar de forma oportuna en caso de alguna eventualidad causada por este frente mal tiempo. Ya nos encontramos con maquinaria pesada monitoreando los caminos de la zona cordillerana, especialmente en Antuco, donde ya está nevando, y por lo tanto estamos atentos para poder actuar con nuestra maquinaria y así mantener la conectividad de toda nuestra región.
2: En tanto, el concejal de Antuco, Carlos López, sostuvo la importancia que es para el turismo de invierno en la comuna la presencia de nieve, tomando en cuenta que el año pasado, a esta fecha, no había caído este elemento en esta zona turística de la provincia de Biobío.
4: Bueno, para nosotros como comuna es importante esto de la nevazón, ya que se activa nuestra temporada invernal y nuestro polo en el tema del turismo. Estamos claros que el volcán Antuco y las canchas de esquí es una de ellas, entonces para el desarrollo económico de nuestra comuna es muy importante.
2: Finalmente, esta caída de nieve es importante para la agricultura, ya que permite que este recurso hídrico asegure agua para riego de primavera y verano de manera suficiente. En Los Ángeles, Biobío, la radio.
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1: En el marco de la filtración de registros de índole sexual de la senadora de Renovación Nacional, Camila Flores, el Tribunal Supremo del partido abrió una causa interna en contra de su ex marido, Percy Marín. La decisión tuvo lugar luego de una denuncia presentada por el Estamento Mujeres de la colectividad, iniciando un procedimiento para revisar los antecedentes vinculados al ex consejero regional de Valparaíso. Los detalles los tiene Benjamín Duque.
7: El Tribunal Supremo de Renovación Nacional resolvió abrir una causa interna en contra del ex consejero regional Percy Marín tras una denuncia presentada por el Estamento Mujeres CRN. La determinación fue adoptada durante una sesión realizada este jueves, instancia en la que el máximo órgano disciplinario de la colectividad acordó iniciar un procedimiento formal para revisar los antecedentes vinculados a Marín. La medida se produce en medio de la controversia que involucra a la senadora Camila Flores, quien denunció públicamente que su ex marido habría difundido fotografías privadas obtenidas de manera ilícita. Estos hechos también son materia de una investigación judicial actualmente en curso. La diputada y vicepresidenta de Renovación Nacional, Jimena Usandón, apuntó a que este requerimiento busca un pronunciamiento del Tribunal Supremo del partido respecto a la afectación por estos hechos.
8: Exactamente, pero en base a lo que había salido en la prensa, recuérdate que aquí hay varios canales, nosotros no nos podemos meter lo que esté haciendo el Ministerio Público, eso puede ser el día de mañana base para algún pronunciamiento del Tribunal Supremo, por ejemplo, que se pueda cancelar la militancia, que se pronuncie respecto a lo que está afecta al partido o no.
7: Por su parte, Marcia Oyarzún, vicepresidenta de RN en Valparaíso, indicó que la militancia del ex core debería ser suspendida mientras se realizan las indagatorias.
9: Debería adoptarse la suspensión inmediata de la militancia de Percy Marín, tal como sucedió con otros militantes en otras ocasiones, mientras se realiza la investigación respectiva y de comprobarse que los hechos denunciados podrían justificar la aplicación de la máxima sanción, que es la expulsión definitiva de Renovación Nacional.
7: Frente a las acusaciones, Marín rechazó los cuestionamientos en su contra y sostuvo que será la justicia la encargada de esclarecer los hechos y determinar eventuales responsabilidades. Con esta decisión, Renovación Nacional abre un nuevo frente para el exconsejero regional, quien deberá enfrentar tanto las diligencias que se desarrollan en sede judicial como el proceso disciplinario iniciado al interior de su propio partido. 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
1: En medio del debate por el cobro del IVA a las plataformas de apuestas online, diputados de Renovación Nacional y Evópoli presentaron un proyecto de ley que busca impedir que actividades ilegales puedan ser utilizadas como base para el cobro de impuestos. La iniciativa surge tras la resolución del Servicio de Impuestos Internos que habilitó el cobro del IVA a estas plataformas, pese a que su legalidad continúa siendo objeto de controversia. Los parlamentarios sostienen que el Estado no puede sancionar una actividad por ser ilícita y al mismo tiempo reconocerla para efectos tributarios. En concreto, la propuesta incorpora un artículo del Código Tributario para establecer que los impuestos solo podrán recaer sobre hechos, actos o actividades lícitas. Además, señala que la naturaleza ilícita o delictiva de una conducta no podrá sustituir un hecho grabado ni servir como base para generar una obligación tributaria. Uno de los impulsores de esta iniciativa es el diputado Diego Chalper, que afirmó que la discusión generada por las apuestas online obliga a fijar una regla clara respecto de las actividades ilegales.
10: La regla tiene que ser muy clara. No es posible que el Estado declare ilegal una actividad y paralelamente le dé un matiz de legalidad cobrándole impuestos. Por lo tanto, hemos presentado este proyecto de ley que esperamos se tramite con mucha prontitud en el Congreso Nacional.
1: Los autores de la moción argumentan que existe una contradicción cuando el Estado persigue una actividad por considerarla ilegal, pero al mismo tiempo la incorpora al sistema tributario. Por ello, recalcan que el proyecto no impide gravar los efectos económicos derivados de actividades ilícitas como rentas o incrementos patrimoniales, sino que busca evitar que el ilícito mismo sea considerado el hecho generador del impuesto. Desde Evópoli, el diputado Jorge Gumbel sostuvo que el Estado debe mantener una sola posición frente a actividades que están fuera de la ley.
11: No puede existir una doble señal del Estado. Si una actividad es ilegal, debe perseguirse y debe sancionarse. No corresponde que al mismo tiempo se le otorgue un reconocimiento legal mediante el cobro de impuestos.
1: La iniciativa fue presentada por parlamentarios de Renovación Nacional y Evópoli y ahora deberá iniciar su tramitación en la Cámara de Diputados en medio de un debate que sigue abierto respecto de la regulación de las plataformas de apuestas online. Cambiando de tema, el gobierno cuestionó los dichos del ex asesor de Yanet Jara, Darío Quiroga, quien comparó al ministro de Hacienda, Jorge Quirós, con la figura de Diego Portales. El Ejecutivo calificó las declaraciones como desafortunadas, enfatizando en que este tipo de expresiones no contribuyen a un debate político serio. Los detalles los tiene Gabriela Piña.
12: Darío Quiroga volvió al centro de la polémica. El sociólogo y ex asesor de la candidata presidencial del Partido Comunista, Yanet Jara, comparó al ministro de Hacienda, Jorge Quirós, con la figura de Diego Portales, recordando que este último murió asesinado. En la promoción de su programa de streaming Provócame, Quiroga abordó lo que calificó como una batalla cultural impulsada por el titular de Hacienda, asegurando que es más que un presidente. Bajo ese contexto, planteó una interrogante que lo convirtió en un flanco de críticas.
13: Sí, ¿no querrás ser como Portales? Que de los, no sé, top 5 de los chilenos y chilenas más importantes de la historia. Y no fue presidente, fue solo ministro. Murió asesinado, eso sí.
12: Esa última frase generó un inmediato rechazo en la derecha. El diputado de la UDI, Eduardo Cretón, criticó duramente al sociólogo, apuntando a lo que calificó como una izquierda clasista que, a su juicio, recurre a la violencia como método de acción política.
14: Quiroga retrata de cuerpo completo una izquierda que es clasista y que cree en la violencia como método acción política.
12: En La Moneda también reprocharon las declaraciones de Quiroga. El ministro del Interior, Claudio Alvarado, sostuvo que las diferencias políticas deben expresarse con respeto y sin recurrir a referencias que puedan prestarse para interpretaciones inadecuadas.
15: Ese tipo de comentarios, ni en broma, se pueden realizar dejando de entrever que una persona puede terminar asesinada.
12: Desde la oposición, en tanto, también condenaron los dichos de Quiroga y

0: recalcaron que no es adecuado desearle la muerte ni el mal a nadie. Así lo hizo el diputado del PPD, Raúl Soto, quien también planteó que el foco del debate debiera estar en lo que esperan del ministro de Hacienda.
1: No es bueno desearle la muerte ni el mal a nadie, muy por el contrario. Queremos que a nuestro país le vaya bien. Lo que sí le deseo al ministro Quirós es que cambie radicalmente el rumbo y la dirección de las decisiones económicas y fiscales de nuestro país.
0: Esta no es la primera vez que Quiroga queda en el centro de las críticas. Sin ir más lejos, durante la campaña presidencial, el sociólogo fue apartado del comando de Janet Jara luego de difundirse declaraciones consideradas clasistas contra Franco Parisi y su hermana, la actual diputada Sandra Parisi.
2: Los embargos de la Tesorería General de la República a los deudores del crédito con aval del Estado, del CAE, llegarán a la Corte Suprema. Mientras el gobierno defiende el proceso, cientos de deudores siguen recurriendo a cortes de apelaciones que han acogido y también han rechazado recursos. Los detalles los tiene María Agramunt.
3: La disputa judicial por los embargos a deudores del crédito con aval del Estado sumó un nuevo capítulo. La Corte de Apelaciones de Valparaíso emitió fallos en sentidos opuestos respecto a los cobros impulsados por la Tesorería General de la República. Por una parte, la tercera sala acogió un recurso de protección y dejó sin efecto el procedimiento del cobro de una deudora al estimar que las obligaciones derivadas del CAE no pueden ejecutarse mediante la normativa tributaria. Sin embargo, otras salas del mismo tribunal rechazaron cuatro recursos similares. En esos casos, los ministros concluyeron que la Tesorería actuó dentro de las facultades que le entrega la legislación vigente. Ante esta diferencia, el director del Centro de Derecho Regulatorio y Empresa de la Universidad del Desarrollo, Matías Pascuali, señaló que no significa que hayan doctrinas distintas en el tribunal, sino que es una diferencia que se puede dar según los antecedentes entregados.
4: Hay criterios distintos porque los casos son distintos y se fundamentan de distinta forma, pero yo creo que aquí no son dos doctrinas distintas. Y si fueran así, bueno, será la Corte Suprema la que determinará cuál es la jurisprudencia adecuada en este caso.
3: En particular, el caso que acogió la Corte de Valparaíso fue por una duplicidad en el cobro. Así lo explicó el abogado tributario y académico de la Facultad de Administración y Economía en la USACH, Rodrigo Benítez, enfatizando en que estos casos son diferentes entre sí y deben evaluarse individualmente.
5: Se trataba de una duplicidad de cobro, puesto que estaba vigente el cobro de la institución financiera. No obstante, la tesorería comenzó también procedimientos de cobro.
3: El mundo político no se quedó fuera de la discusión. El ministro del Interior, Claudio Alvarado, señaló que estas contradicciones suceden y no hay que perder el foco en que las personas deben pagar. Desde la oposición, la jefa de la bancada del Frente Amplio, Emilia Schneider, se refirió a los emplazamientos realizados al gobierno anterior, enfatizando en que aquí no es importante de quién es la culpa, señalando que además han fiscalizado la tesorería ante posibles arbitrariedades en el proceso.
6: Hay acciones y resoluciones de los tribunales, pero acá lo que importa es el tema de personas que tienen una deuda durante muchos años, tienen que pagar.
7: Acá no importa de quién es la culpa. Hemos fiscalizado a la tesorería porque no vamos a permitir ni abusos ni arbitrariedades en este proceso.
3: Debido a estos criterios contrapuestos y según sea necesario, se espera que sea finalmente la Corte Suprema la que entregue una interpretación definitiva sobre la legalidad de los embargos y el mecanismo de cobro aplicado a los deudores del CAE.
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1: Un nuevo flanco político y administrativo enfrenta al Ejecutivo luego que el Ministerio de Salud le solicitara la renuncia formal al seremi de la cartera en la región de Ñuble, Jorge Carrillo. Si bien hasta este momento se desconocen las razones oficiales de su remoción, la salida de la autoridad sanitaria encendió las alertas al transformarse en el seremi número 22 en dejar su cargo a nivel nacional. Desde la UDI, el senador Gustavo Sangüesa criticó duramente esta decisión, acusando que se trata de una medida centralizada desde Santiago que genera inestabilidad y que afecta a las políticas locales. Los detalles los tenemos a esta hora junto a José Riquelme. Hola José, buenas tardes.
2: Buenas tardes. Un nuevo flanco político enfrenta al Ejecutivo luego de la nueva salida de un seremi a 3 meses del inicio de su gestión. Con la nueva salida, el gobierno llega a la cifra de 22 funcionarios de este grado que han salido por diversos motivos. En este caso, la nueva salida corresponde a Jorge Carrillo, quien se desempeñaba como titular en la seremi de salud de la región de Ñuble, quien tuvo que dejar su cargo luego de que se le solicitara la renuncia formal por parte del Ministerio de la Salud. Desde el gobierno aún no han entregado una versión oficial sobre la salida del funcionario, pero la nueva vacante generó críticas tanto oficialistas como opositoras, apuntando a una improvisación por parte del gobierno en este tipo de cargos. Al ser consultado, el viceministro del Interior y vocero de gobierno, Claudio Alvarado, enfatizó en que es normal que se den este tipo de movimientos, aludiendo a que son similares a los cambios en el gabinete ministerial.
3: Hay una ley sobre el tema que está en discusión en el Senado y ahí se verán, ¿no es cierto?, cómo se mejora o se contribuye a que esa ley tienda a proteger, ¿no es cierto?, a los más vulnerables, fundamentalmente a los niños. Pero hoy día Impuesto Interno está haciendo acciones que le competen directamente con sus atribuciones.
2: Sin embargo, la abrupta salida de Carrillo generó rechazo en parlamentarios de la zona. Uno de ellos fue el senador de la UDI, Gustavo Sangüesa, quien rechazó la salida de su cargo y criticó que la medida venga desde un órgano central, sin antes consultar con los servicios locales, ya que se genera un daño a la salud de la región.
4: Mientras las decisiones se siguen tomando de manera centralizada y sin considerar la opinión de las autoridades regionales, esto afecta directamente a las familias, a los usuarios, que terminan pagando las consecuencias de esto. Por eso, esperamos que la Subsecretaría de Salud Pública explique esta decisión.
2: En ese mismo sentido, el diputado socialista de la región de Ñuble, Francisco Crisóstomo, afirmó que la señal que se da desde el Ejecutivo es de improvisación, generando daño a la ciudadanía y a la salud de esta.
5: Cuando las decisiones cambian de un día para otro y las autoridades duran semanas o meses en las funciones, las señales que se entrega es de inestabilidad e improvisación. Los funcionarios merecen certezas y la ciudadanía merece explicaciones. Esperamos que el gobierno y el Servicio de Salud transparenten cuáles son las razones de estos cambios.
2: Ante la salida de Carrillo, el subjefe de la bancada PPD independiente, Sector Ulloa, criticó al gobierno e hizo un llamado a que tengan más prolijidad a la hora de nombrar personas en este tipo de cargos.
6: En 3 meses el gobierno aún no logra instalarse definitivamente. Esta desprolijidad tiene consecuencias en todas las comunas y territorios en que se ejecuten de buena manera las políticas públicas en las regiones. Es por eso que llamamos al gobierno a ser más responsables y a revisar bien los antecedentes de quienes postulen a cargo tan importante como el cargo de seremis.
2: Tras la salida del seremi, desde el Ministerio de Salud designaron en el cargo a Gustavo Rojas, quien se desempeñaba como jefe de Departamento de Salud Pública y Planificación Sanitaria de la seremi.
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1: El plan plan de alerta oncológica alcanzó un 86% de avance, según el Ministerio de Salud. Desde el gobierno, además, destacaron que el 99% de los pacientes con